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0: ¡Qué rolota, señores! ¡Qué rolota me cae! El señor Ricardo Montaner a través de Ultra 92.5. Y ahora sí, vámonos con esto que se llama Cosas que me chocan a través de Ultra 92.5. ¡Vámonos, Olomino!
1: ¡Que te quiero!
0: ¡Ay, ojitos! ¡Ay, ojitos! ¡Vámonos con Cosas que me chocan! 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
0: 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A ver... ¡Bueno! ¿Nadie está aquí? A ver, acá, espérense. A ver, vámonos. Los ruidos no comen, los prohibidos. ¡Bueno!
3: Hola, chamaco.
0: Hola, ¿quién habla?
3: Yasmín, chamaco.
0: ¿Qué andas haciendo, Yasmín? Preciosa, hermosa, divina.
3: Cálmate que hoy vengo con compañía, ¿eh? Y se va a poner celoso.
0: Ah, también pa'l tengo, dile. Dile que ya no se sabe, mira. Aquí hombre, mujer o lo que nos caiga primero.
4: Yo también tengo algo para ti, chamaco.
0: Yo también. Uy, no sabes lo que yo tengo para ti, bebé.
4: Te va a gustar más el mío, chamaco.
0: Pues ahí nos damos. Pues vemos quién mete el primer espadazo y quién sangra primero.
4: Va.
5: Hola, chamaco.
0: Hola, mi amor, ¿cómo estás?
5: Bien.
0: ¿Qué andas haciendo, mi amor?
5: Nada.
0: Como Cristian Castro, nada.
4: ¿Sabes qué nos venía diciendo, chamaco?
0: ¿Qué les venía diciendo? A ver, platícame.
4: Que cómo serás tú en persona, dice. ¿Cómo será el chamaco en persona?
0: Guapo, mi amor. Y aparte de guapo, soy hombre.
4: Bueno, eso lo dejamos en tema de juicio, ¿no?
5: Y que fuera la loca.
0: ¡Ay! ¿Qué tal, eh? ¿Qué tal, eh? ¿Cómo te llamas? ¿Cómo te llamas, chaparrito o chaparrita?
6: ¿Cómo te llamas?
5: Gael.
0: ¡Ah, qué bonito nombre, Gael! ¿Gael Xicotencatl? ¡Ay, sí! ¿Qué andas haciendo, Gael?
5: Nada, aquí.
0: A ver, ¿qué te choca? Cosas que te chocan. ¿Qué te choca, Gael?
5: Que mis papás están en el baño.
0: Que tus papás están en el baño. ¿Y cuánto duran tus papás en el baño? Cuéntamelo.
3: No. Que su papá se tarde en el baño.
0: Ah, es que la estaca, de seguro. Sí.
5: 40 minutos.
0: ¿40 minutos en el baño?
5: Sí.
0: No manches, en serio. ¿Y tú cuánto te tardas?
5: 10 minutos.
0: ¿Y tu mamá?
5: A mí lo que he dicho 99 minutos.
0: ¿Tu mamá 99 minutos? No, bueno. Ahora pásame a tu mamá. A ver, señora Cos, que le chocan.
3: Que no me regales nada, chamaco. Siempre soy la que está aquí. Soy fan tuya y mi familia igual. Y nunca nos regalas nada.
0: Ah, mi amor, quisiera yo poder regalarte. Quisiera yo poder regalarte algo, pero todos se lo quedan allá arriba. Entonces, pues, ¿cómo quieres que le haga, mi amor?
3: No. Luego, para colmo, siempre entra mi llamada, cuelgas y al siguiente le regalas al que sigue. ¿De qué se trata?
0: Te prometo que ya te voy a regalar, mi amor. Te prometo que ya te voy a regalar. Aunque sea unos besos de tu marido, pues te voy a regalar.
3: Eso me parece excelente. Dice mi hijo que eso espera, ¿eh?
0: Eso es, no vas a ver que sí. Ahora pásame por favor a tu papá, a ver, al caballero. ¿Cómo le va, señor?
4: ¿Qué dice, chamaco? ¿Cómo estás?
0: ¿Qué le choca, señor? ¿Qué le choca?
4: Híjole, pues me chocan muchas cosas.
0: A ver, échele. De su mujer, de su hijo, haberse casado, ¿qué más? ¡Ay, sí!
4: No, fíjate que me choca que, no sé por qué, pero cuando llueve la gente como que se apentonta.
0: Sí, la verdad es que sí. Es un mal, señor, usted no se preocupe. Es un mal que Dios le dio a la gente, dijo, oh, cuando lluevas. Así como a los animales les dijo, así al hombre le dijo, cuando llueva te vas a apentontar. Así le dijo.
4: Y de verdad que sí, o sea, no sé si le tienen... como fobia al agua, pavor al agua.
0: Yo creo que es precaución, ¿no? Debe ser precaución porque...
4: Chamaco, déjame decirte algo.
0: A ver, dígame.
4: Yo creo que no es precaución, es pendejismo. Con perdón de la palabra.
0: Tiene usted toda la razón del mundo. Con cuidado a la hora de manejar también usted, porque lleva a su familia. No se prenda las direccionales, las intermitentes, y no vaya entre coche y coche, por favor, señor.
4: No. Seré todo menos imprudente para manejar, chamaco.
0: Muy bien, señor. Le mando un besito.
4: Yo sí ando en varias ciudades por cuestiones del trabajo. Ajá. Y me ha tocado ver muchas cosas.
0: Sí, claro.
4: Entonces, y te voy a ser sincero, los poblanos somos muy, muy malos manejando. No tenemos cultura vial.
0: No hay.
4: Eso lo acepto. Soy no. Poblano de corazón.
0: Usted es poblano.
4: Dicen que hay que poner nuestro granito de arena para que...
0: Claro.
4: Un poco avanzando y cambiando todo, ¿no?
0: Exactamente, señor.
4: Caso de ser prudente al manejar.
0: Perdónenos si no somos lo que esperaba, señor. Perdónenos. Perdónenos.
4: Ya estoy acostumbrado, chamaco.
0: ¿Cómo?
4: Ya estoy acostumbrado a que me decepcionen en la vida.
0: ¡Adiós! ¡Adiós, familia! ¡Les mando un abrazo, pues!
4: Adiós, chamaco.
0: Adiós, adiós, mi amor. Adiós, enano precioso. Cuídate.
4: Saludos.
0: Saludos. Es que sí, luego sí somos bien acá para manejar. A ver, vamos a ver. 482-0925. 482-0939. Dos llamadas más y vámonos con lo que sigue. Bueno. Bueno. Hola, mi amor. Quita el altavoz, quita el manos libres. ¿Cómo te llamas? Ah, bueno, oye, ¿y cosas que te choca? ¿Qué te choca?
7: Muchas es que mi papi está en el baño muchos minutos.
0: ¿También te choca que tu papá está cada minuto?
7: Sí, cada minuto. Falla mucho.
0: Ya, dile, papá, ya, por favor, papá, ya no la ca, dile, papá, ya no la ca.
7: Estoy escuchando en la Alexa.
0: ¿Cómo?
7: Estoy escuchando
0: a
7: Alexa.
0: Ay, gracias, mi amor, por escucharme en Alexa, ¿eh? Te mando un beso, precioso.
8: Sí. Yo también, dile, todos los días.
7: Yo también, estoy en los días que escucho sin llamarte.
0: Gracias, mi amor. Aunque yo sé que aunque hay mucha gente que no me marca, pero me escucha, mi amor, ¿eh?
8: Dile saludos, gracias.
7: Saludos, gracias. No sabía tu número.
0: Pero ya lo sabes, mi amor, 482-0925. 482-0939 o 2226-5356-15, mi amor, ¿eh?
8: Sí, gracias. Sí, gracias.
7: Saludos, chamaco.
0: Abrazo, bendiciones.
7: Bye.
0: A ver, tenemos la última llamada de cosas que me chocan. Bueno.
9: Bueno.
0: ¿Sí, quién habla?
9: Esther.
0: ¿Cómo le va, señorita Esther? Dígame a sus órdenes, preciosa.
9: Gracias, chamaco. Muy bien, gracias. ¿Qué? Aquí haciendo corajes.
0: ¿Por qué, mi amor? Porque no hagas coraje.
9: Algo que me choca es, ajá, que mis hermanos se metan tanto en el teléfono que no disfruten los momentos de familia.
0: ¿Verdad que sí, mi amor?
9: Sí.
0: ¿Para qué se meten,
9: sí,
0: en los,
9: mira,
0: teléfonos?
9: Mira, justo en este momento, Jimena, mi hermana la menor, está metida en el teléfono.
0: Dile, a ver, Jimena, no te metas en el teléfono, te estás perdiendo grandes momentos. Dile, ¿qué se está perdiendo? Dile. Dime.
9: Pues es que se está perdiendo de que sepa cosas de nosotros, que platicamos, cómo nos va en el día, no sé, cosas así, claro. Y no está platicando con un bueno para nada, me imagino.
0: Con un bueno para nada, con un inútil, trata de dos patas, ¿verdad?
9: Ándale, ese merito, ese, que con está, un bueno para
0: está
9: nada.
0: Está platicando con el Brian.
9: Ándale, con el Brian.
0: Con el Brian. No, mi amor, mira... Hagamos una cosa, disfruten el celular sí un ratito y luego a la hora de la comida platicar entre ustedes, a la hora de la cena, cómo estuvo su día, su tarde, su noche, cómo van en la escuela, cómo se sienten o todos juntos siéntense en la sala, hagan un grupo familiar y ahí mismo platican por WhatsApp, pero ya están todos juntos.
9: No,
0: pues mi amor, pues, ¿quieres que estén todos juntos? Hagan un grupo familiar, todos se sientan en la sala y ahí platiquen si quién está con el celular, ¿a poco no?
9: Sí, tienes toda la razón. No, creo que me acabas de dar una buena idea, voy a hacer eso.
0: No se peleen con la tecnología forma parte de la vida. Ustedes tranquilos, ¿ok?
9: Ok.
0: Tú tranquila, mi amor, yo te mando un beso, es más... Déjalos que se distraigan con el celular, preciosa. Déjalos.
9: Bueno, tienes toda la razón.
0: Déjalos. Y ya después que se distraigan, tú y yo vemos cómo nos distraemos.
9: Me parece perfecto.
0: ¿Tú cuántos años tienes, mi vida? ¿Cuántos años tienes?
9: 40.
0: Uf, mi amor, tú ya sabes a lo que vas, preciosa. ¿Tú, esta Jimena, o cómo se llama?
9: Sí, Jimena.
0: Jimena apenas está calentando ahí el horno. A ver si se mete a bañar. A ver si tú y yo ya sabemos a lo que vamos, preciosa.
9: Bueno, está bien, tienes toda la razón.
0: Tú no te preocupes, mi amor. Mira, tú mira, al ritmo de las campanadas de Cholula. Din, don, din. Tú no te preocupes, mi vida, ¿eh?
9: Está bien, no me voy a preocupar. Muchas gracias, chamaco.
0: Te mando un beso, preciosa.
9: Gracias, cuídate mucho.
0: Es más, de una vez te voy a decir el tema del día de hoy para que tú me digas algo, pero espérame, porque Cosas que me chocan fue patrocinado por...
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0: Frases que se escuchan bien con tu voz sexy. A ver, por ejemplo, ven acá, mi amor, y dame unas exprimidotas. Frases que se escuchan bien con voz sexy. A ver, vas tú.
9: Ay, no sé. Ven para acá, chiquito, bebé.
0: Pero así con tu voz sexy, mi amor, ven para acá.
9: No, pues es que no puedo. Ya me dio la... Ya estoy hasta entrando en calor.
0: Fíjate, ¿con quién vas, mi amor?
9: Estoy con la familia, chamaco.
0: Pues no importa, pues dime. Ven acá, chiquito.
9: Ven acá, chiquito.
0: Ándale. Ándale, que se sienta el poder, mi amor. Que se sienta rico, que se sienta... Así que... Ok, ese va a ser el tema, mi amor, ¿eh?
9: Bueno, está bien.
0: Te mando un beso. Aquí... Te mando un beso a ti y a Jimena, ¿eh?
9: Gracias, chamaquito, cuídate.
0: Adiós, preciosa.
9: Beso, bye.
0: Señores, el tema del día de hoy es... Frases que se escuchan bien. Frases... Que se escuchan... Raras con voz sexy. Uy, tengo que ir al proctólogo. A ver, señor. Pónganse pinado y sáquelas. Ok, márquenme 482-09-25, 482-09-39 y 22-26-53-56-15, márquenme frases que se escuchan raras con la voz sexy.
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12: 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En Ultra son las...
0: Ya son, señores, las 6:17.
12: Alerta roja.
0: Señores, precaución porque ya está lloviendo en algunas zonas de la ciudad. Mantengan distancia entre coche y coche, intermitentes, direccionales. Por favor, maneje con cuidado.
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22: 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Señores, yo sé lo que les digo. Oigan, vámonos con más música. Y el tema del día de hoy es frases que se escuchan raras con voz sexy.
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22: ¡Marquen!

0: dice? No manches, Keisha está guapísima, o sea. Oigan, señores, el tema del día de hoy es frases sexys, pero que se escuchan raras cuando las dices. Márcame, 482-09-25, 482-09-39, 482-09-25, 482-09-39, 482-09-25, 482-09-39. Frases raras, no, frases raras, pero que se escuchan, no, ¿cómo? Frases que se escuchan raras con voz sexy. A ver, vamos a ver su creatividad de todos ustedes. Frases raras o frases que se escuchan raro con tu voz sexy. Márquenme a cabina 482-0925, 482-0939 o 22-26-53-56-15. 22-26-53. Vamos a ver qué tal su creatividad de ustedes. A ver, osito. Frases raras. No, frases que se escuchan raro con voz sexy. Por ejemplo, ya, deja de ser tan chismosa. O sea, frases que se escuchan raras con voz sexy. ¿Me das un vaso de leche?
1: Eso sí, es muy sugestivo.
0: Pero es muy sexy. O sea, es raro, güey, que te digan sexy, dame un vaso de leche.
1: O por ejemplo.
0: A ver, sexy.
2: Traigo roto el calcetín,
0: exacto. A ver, aquí vamos a ver quién está en la línea telefónica. 482-0925, 482-0939. Bueno.
3: Bueno.
0: Señorita, ¿quién habla?
3: Aquí de este lado, Sandra.
0: ¿Cómo estás, Sandra? Tus órdenes, mi amor. No, hombre, traes una voz que, sí, Dios mío, o sea, a ver, frases que suenan raro cuando las dices con voz sexy. A ver, ¿cuál?
3: Traigo un antojo medio raro de escuchar esa respiración agitada al lado de mi oreja.
0: Ah, mi amor, tú te aventaste todo el credo, mi amor. Te aventaste todo el credo, mi vida. No manches.
2: Creo en un solo Dios Padre.
0: No, o sea, no manches, mi amor. Antiguos espíritus del mal, conviertan este cuerpo decadente en Michel, el inmortal. A ver, mi amor, otra frase.
3: No sé, nada más esa me inspire ahorita con tu voz.
0: Muy bien, mi amor. Yo tengo una frase para ti.
3: ¿Cuál? Para escuchar.
0: Mi amor, ¿me pasas las chanclas?
3: Ok. ¿Para qué las chanclas? No, ahí cortaste la inspiración.
0: No, porque son frases...
3: Cortas.
0: Raras, exacto. Son frases cortas, son frases que se escuchan raro con voz sexy.
3: Ok.
0: ¿Me entiendes? No así de... No, así por ejemplo... aquí está el señor de las cámaras, por ejemplo. Señor, arregle bien la cámara.
3: Ok.
0: Para que no tenga que venir tan seguido. Ay, sí. A ver, osito, otra, oso. ¿Tienes otra?
2: Oh, yeah. Traigo un mocasín seco.
0: Así de... Oh, pásame papel de baño para sonarme los mocos.
3: Okay.
0: O sea, frases que se escuchan raro con voz sexy, mi amor, ¿va?
3: Frases que se escuchan. Déjame, pienso otra y te vuelvo a marcar.
0: Así, por ejemplo, de hazme unos frijoles puercos.
3: Okay.
0: Échales mucha salchicha.
3: Demasiada salchicha, por favor. Y que esté dura. O chorizo.
0: Mi amor, es que tú, mi amor, no te ayudas, mi amor, no te ayudas, preciosa. O sea, sí me gusta, pero mi amor, o sea, está bien, lo que tú me digas. ¿Cuántos años tienes, mi amor?
3: 33.
0: No, pues tú ya sabes a lo que vamos, chiquita.
3: Ya no nos vamos a los juegos.
0: Sí, nosotros no. Exacto, tú ya sabes a lo que vamos, tú ya sabes a lo... Luego, ¿qué? ¿Cuál? El que quieras, Atenas, el changa, el que quieras, ¿sí o no, mi amor?
3: Así es.
0: Muy bien.
3: Estoy viendo un tiempo en plataforma, entonces conozco varios.
0: Mi amor, ojalá que cuando me toque pedir Uber o Didi, me toques tú, mi amor.
3: Ok.
0: Primeramente, Dios, ánimas benditas del purgatorio, ¿eh?
3: Te daremos un servicio con final feliz.
0: Mi vida, no manches, es lo que yo más pido. Es como cuando voy a, es cuando voy a comprar una cama, siempre me dan un cojín.
3: No, bueno.
0: Te mando un beso, preciosa.
3: Cuídate, chamaquito, bonita tarde.
0: Adiós, mi amor. Híjole, qué bárbaro, me encantó. A ver, acá de este lado. Bueno.
1: Hola, chamaco.
0: Caballero, ¿cómo le va de fina estampa? ¿Qué anda haciendo?
1: Chaquilla, rumba casita, ¿no? A descansar.
0: Qué bendición, carnal. Oye, ¿a poco no cuando tú vas a comprar una cama no te dan un cojín?
1: Sí, un cojinzote, claro.
0: Sí, también a mí. Oye, a ver, frases que se escuchan raro, pero con voz sexy.
1: Dale, ahí te va una, ¿eh? La tengo y escúchala bien.
0: A ver, así. A ver.
1: Con el pueblo todo y sin el pueblo... Nada.
0: Se mamó. Con el pueblo.
1: Soy rara, ¿no?
0: Ahí te va otra. Por el bien de todos, primero los pobres.
1: Ándale. Ahora sí. ¿Eh? Hola, que acaba de decir tu presidenta, ¿no, chamaco?
0: O esta.
1: No
0: te metas con la mejor presidenta de que te ha tenido México. Te lo voy a pedir. Ah, pero en sexy. No te metas con la mejor presidenta que ha tenido México.
1: Ay, no manches, chamaco.
0: ¿A poco no?
1: Casi me vengo, tanto.
0: En tinieblas, en tiburcio.
1: Mucho.
0: Bueno, ahora ahí te va otra. Adiós.
1: Ahí te va otra.
0: A ver.
1: Hay celular.
0: Bye.
1: Nos vemos, chavaca.
0: Bye. Oye, esas son las frases que quiero. Por ejemplo, no voy a caer en provocaciones. O cuando me habla mi jefe. Ojalá me hablar así, güey. A ver, Lalo, ven. O que me dijera. Ahí están. ¿Qué? Póntelas. ¿Qué, señor? La rodillera. Póntelas. Marquen a cabina, señores, 482-0925, 482-0939. Frases raras, frases que se escuchan raras con voz sexy, güey. O sea, frases que se escuchan raras con voz sexy. Por ejemplo, al mesero.
4: ¿Me traes la cuenta? Por favor.
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11: ¡Continuamos! ¡Prende tu radio! ¡Tenemos ya llamada telefónica! ¡Bueno!
12: Bueno.
11: ¿Quién habla?
12: Gaby.
11: Hola, Gaby, ¿cómo estás? ¿En qué te puedo servir, mi amor? ¿A qué te dedicas?
12: Trabajamos en cervecería.
11: Ah, trabajan en cervecería, ¿pero en qué? O sea, ¿en cervecería, cervecería La Planta o en alguna cervecería?
12: Ah, en cervecería Heineken.
11: Ah, muy bien. ¿Y qué onda? ¿Qué? ¿Ahorita qué o qué?
12: Pues acabamos de trabajar y te veníamos escuchando.
11: Ah, muy bien. ¿Y qué andas haciendo? ¿Qué haces en cervecería o qué?
12: Pues, apertura de negocios.
11: ¿Mande?
12: Somos asesoras de tienda.
11: ¿Asesoras de tienda?
12: Uh-huh.
11: Muy bien, mi amor. Muy bien, qué bueno. Asesora de tiendas. Oye, entonces ustedes van y asesoran las tiendas.
12: Así es.
11: Oye, platícame, por favor, frases que suenan raras con voz sexy.
12: Pues podría ser vete por el pan que se va a acabar.
11: Pero sexy, así de vete por el pan que se va a acabar. Y me traes unos cuernitos y no los que me puso mi ex. ¿Con quién vienes, Gaby?
12: Con mi amiga.
11: ¿Cuántos años tienen ambas?
12: Y aquí.
11: ¿Eh? 28. ¿Cuántos tienen ambas?
12: 28 y 43.
11: 28 y 43.
12: Uh-huh.
11: Ya las dos, ya. Ya, ¿para qué le hacemos al cuento? Ya sabemos a lo que vamos, ¿no?
12: Así es.
11: Beso de tres, o sea, ya sabemos a lo que vamos, ¿no? ¿O no, mi amor?
12: Ay, no. Por cierto, te fuimos a ver a tu evento.
11: Ah, ¿fueron al show y qué tal? ¿Les gustó? ¿No les gustó? ¿Qué pasó? Platíquenme.
12: No, sí, la verdad sí nos gustó mucho.
11: ¿Se rieron mucho? De eso se trataba, ¿no, mi amor?
12: Exactamente. Así es, estuvo muy bien.
11: Muchas gracias. ¿Mande?
12: Sacaste tu primer, ¿te gusta? Nos gustó mucho.
11: ¿Cuándo canté qué, perdón?
12: La de José José.
11: Ah, esa de José José. Qué bárbaro. Y así me puse, mi amor. Y así me puse.
12: Sí, lo vimos.
11: Y así, es que no sé por qué a la gente me da de tomar en el show. Y yo no quiero, mi amor. Yo soy una persona muy decente. Una persona muy decente, mi amor. Yo soy muy decente, pero ya será lo que Dios quiera. ¿A poco no?
12: Pues sí. Lástima que no nos pudimos tomar una foto contigo.
11: Mi amor, mi nombre es Esclavo y mi apellido es de tus besos, mi vida, ¿eh? Les mando un beso a las dos. Y por favor, piénsenlo de beso de tres, ¿eh? ¿Eh? ¡Adiós, preciosas! Señores, vámonos con más música. Soy Lalo Espinosa, mis del Chamaco. Buena tarde, Miami.

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0: Coke. Señores, ¿cómo se llama? ¿Cómo se llama? Ya se me olvidó lo que iba a decir. ¡Oiga! ¿Qué les iba a decir? ¡Vámonos con los niños y su canción de la suerte! ¡Marquen los niños en este momento! 482-09-39 482-09-25 Se acabó el tema. Estuvo bueno. ¡Bueno!
1: ¿Bueno?
0: ¿Así me escucho?
1: ¿Bueno?
0: ¿Bueno? ¿Quién habla, mi amor?
1: Habla Diana Álvarez.
0: ¿Qué andas haciendo, Diana Álvarez? ¿Qué andas haciendo?
1: Creí que no me ibas a contestar.
0: Mi amor, aquí estoy para contestarte lo que quieras.
1: Ah, pues es que no sé si ya terminó el concurso del chamaco. Bueno, la estación.
0: ¿La estación? ¿Con quién quieres hablar?
1: No, pues es que estaban las frases candentes.
0: No, frases raras que se escuchan con voz sexy.
1: Ah, ok.
0: A ver, ¿cuál es la tuya? Pues, a ver.
1: No, pues iba a decir de cómo las vas a querer.
0: ¿Cómo las vas a querer? ¿Qué cosa? Las quecas. ¡Ay, no! Oye, mi amor, te mando un beso. ¿Cómo te llamas?
1: Me llamo Diana Álvarez.
0: ¿Qué andas haciendo, Dianita Álvarez? ¿A qué te dedicas?
1: Voy rumbo a mi casa, soy licenciada en Derecho.
0: Ah, ¿eres licenciada en Derecho?
1: Sí.
0: Oiga, licenciada, qué gusto que me marque una licenciada, una gente pulcra, una gente estudiada, letrada, no como yo, que soy un humilde payaso de la radio, mi amor.
1: No, pero pues me enamoré de tu voz.
0: Mi amor, a tus órdenes, lo que tú me pidas. Mi nombre es Esclavo y mi apellido es de tus besos, chiquita.
1: Ok, perfecto.
0: Lo que tú me pidas, mi amor, es más...
1: Mándame un mensajito de WhatsApp.
0: Sácame un tamal del bote, ¿no? ¿O qué?
1: ¿Un tamal del bote, ok?
0: Sácame un tamal del bote, chiquita.
1: Enseguida.
0: ¿Jalas o no jalas?
1: Ahorita hacemos el impulso procesal.
0: ¿El impulso qué? ¿Prostatal o qué?
1: Procesal.
0: ¡Ah, yo entendí! ¡Prostatal! ¡No, hombre! Oye, mi amor, ¿sabías que aquí en Ultra va a haber un pambolero fest?
1: No. ¿No sabía?
0: Te voy a platicar rápido, mi amor. El próximo 5 de junio, va a haber, a partir de las 2 de la tarde, aquí en el estacionamiento de Ultra, va a haber un pambolero fest, donde vas a poder intercambiar tus estampitas, traer tu álbum, ver cuáles son las repetidas. Yo voy a vender a Messi, no es cierto. Va a estar increíble el pambolero fest, va a haber futbolitos, cascaritas, va a haber mesa de sorpresas, patrocinadores, va a estar todo padrísimo, mi amor.
1: Ok, muy bien. Mándame la dirección por WhatsApp y yo llego.
0: Ay, oye, tú estás con todo, mi amor, ¿eh?
1: Como debe ser.
0: O sea, tú sí, tú sí quieres quitarme todo lo que tengo, ¿verdad?
1: Pues no todo, pero pues ahí estoy a la orden.
0: Sí, mi amor, ¿por dónde vives, mi vida?
1: Vivo por Misiones de San Francisco.
0: Ay, mi amor, a tus órdenes, ¿eh?
1: Aquí está tu casa, cuando gustes.
0: ¿Ah, sí? ¿Soltera, viuda, casada, divorciada?
1: Soltera.
0: Ay, ¿con quién vives, mi amor?
1: Ah, vivo con mi hermana.
0: ¿Y no dice nada o qué?
1: No.
0: No dice nada. ¿Y nunca has querido como experimentar la hermana, Lalo el chamaco, no?
1: No.
0: O sea, tú,
1: aún no.
0: ¿Tú te quieres comer el pastel sola o qué, mi vida?
1: Pues sí, claro.
0: Ah, puede ser en voz sexy así de, sácame un tamal del bote.
1: Claro que sí.
0: Sí, mi amor, te voy a mandar. Tú mándame un mensaje en Instagram. ¿Sabes cuál es mi Instagram o no?
1: No sé cuál es tu Insta. A ver, pásamelo.
0: Lalo_ultra, mi amor.
1: Ok, te voy a buscar.
0: Lalo_ultra.
1: Okay.
0: Búscame, mi amor, encuéntrame y hazme claro tuyo, sí. Hazme tuyo, preciosa. ¿Eh?
1: Bueno, suena muy tentador.
0: Lo que me pidas, mi amor, es más, de una vez méteme la demanda por abuso a todos tus besos que te voy a dar, preciosa, ¿eh?
1: Bueno.
0: Bueno, okay. Mi amor, te mando un beso, chiquita.
1: Cuídate mucho.
0: Besos. No, cuídate más tú, mi amor, ¿eh?
1: Claro que sí.
0: A tus órdenes, hasta Misiones de San Francisco, ¿eh?
1: Vale.
0: Ay, Dios mío, ando con todo, ando con todo, hijo de su. ¡Ando con todo! ¡Mega! 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

con todo, ching. Andamos con todo, hijo de su. Vámonos, hijo de su. Manche. Vámonos. A ver, otra. Ya vámonos con la canción de la suerte de los niños. Vámonos con la canción. Que marquen los niños. Que marquen los niños. Ya. Que marquen los niños. Que marquen los niños. Quiero que marquen los niños para su canción de la suerte.

0: que marquen. A ver, vamos a ver que marquen los niños. ¡Bueno!
1: ¡Hola!
0: ¡Hola, mi amor! ¿Cómo te llamas, enano precioso?
1: Ian.
0: Ian, ¿qué andas haciendo? A ver, dime tu fecha de nacimiento para darte tu canción de la suerte. Puede ser viejita, nueva, más o menos nueva, puede ser usada, puede ser como sea, ¿sale?
1: Ok.
0: A ver, échale, ¿cuál es tu fecha de nacimiento?
1: El 17 de septiembre de 2016.
0: 27, ahí te va tu canción de la suerte, mi amor. Ojalá te guste. ¿En qué escuela estudias, chaparro?
1: No, ¿dijiste 16?
0: No, 17. No.
1: Ándale, 17.
0: ¿En qué escuela estudias?
1: CJNN.
0: Ándale pues, mi amor. Te mando un beso. Y esta es tu canción de la suerte. ¡Adiós, enano!
1: ¡Adiós!
0: ¡Adiós! ¡Ah, qué buena rola!

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1: Prende tu radio y vamos a un corte comercial y ahorita voy con otro niño. Vámonos.
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3: En Ultra son las...
1: Ya son las 7:17.
3: Alerta roja.
1: Señores, recuerden que ya está lloviendo en algunas zonas de la ciudad de Puebla. Manejen distancia entre coche y coche, intermitentes, direccionales. Cuidado porque hay granizo en la zona de Huejotzingo nuevamente.
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11: Oigan, a ver, otro niño que me marque, por favor. Otro niño que me marque para, ¿cómo se llama? La canción de la suerte, 482-0925, 482-0939, 482-0925, 482-0939. ¡Que marquen! Que marque el último niño para su canción de la suerte, porque viene el momento oldies, viene el momento latino y ya cerramos este bonito programa tan bonito, tan maravilloso, muchachos. Tan bonito que es este programa, chicos. Y ya nos tenemos que ir. Qué lástima. Yo no quisiera irme, yo quisiera quedarme siempre. Siempre, amigos, pero me tengo que ir. Me tengo que ir. ¡Ah! ¡Se va a hacer la de mi momento latino! A ver, vamos a ver. ¿Quién está en este momento? 482-0925, 482-0939. ¿Dónde están los niños maravillosos? Acá de este lado, Solovino. Venga, Solovino. Bueno.
12: Hola.
11: Hola, ¿cómo te llamas, enano?
12: Alfonso.
11: ¿Qué andas haciendo, Alfonso?
12: Vamos a dejar a mi papá la combi.
11: ¿Por qué lo van a dejar o qué? ¿Ahí lo van a dejar botado o qué?
12: No.
11: Oye, te voy a platicar rápido algo. Viene un artista llamado Edgar Ozeransky. Tal vez no lo conoces, pero se llama Edgar Ozeransky y viene a festejar su 50 años tour en el Auditorio Arema de Explanada. Viene a festejarlo con todos nosotros, con su música. Estará el 30 de mayo a las 8 de la noche en el Auditorio Arema, 50 años tour, cantando canciones maravillosas este Edgar Ozeransky. Si no te gusta a ti, te va a gustar a tu papá, y si no, escúchalo, vas a ver. Tú ponle Edgar Ozeransky, dame un beso grande y dedícasela a quien tú quieras, dedícasela a tu no. ¿Tienes novia?
12: No.
11: ¿Piensas tener novia algún día?
12: Segura, más o menos, ¿por qué?
11: Seguramente sí, ¿no? Seguramente sí. ¿Sí, no?
12: Sí.
11: Y le dedicas la canción porque va así de

0: Como si fuera ahora. Pero bueno, vámonos con tu canción de la suerte. Nada más te quería avisar que venía Edgar Ozeransky, ¿eh? Para que compren sus boletos y vayan todos al concierto de Edgar Ozeransky. Oye, a ver, dime tu fecha de nacimiento, enano precioso.
1: 2 de mayo del 2018.
0: 2 del mayo del 2018. Vámonos con tu canción de la suerte.
2: Gutiérrez.
0: Panteón Rococó. La dosis perfecta, papá. ¿Te gusta o no te gusta?
1: Sí.
0: Ya estás. ¿Cómo se llama tu papá que lo van a ir a botar a la combi, pobrecito? No sé. ¿Me estás preguntando?
1: No.
0: Bueno, ¿cómo? Afírmame, afírmame cómo se llama tu papá, Alfonso.
1: Sí.
0: Oye, ¿y a dónde va tu papá ahorita o qué?
1: Es que se unió a una liga de fútbol.
0: Ah, entonces va a jugar Fucho y lo van a acompañar o nada más va a ir él solo.
1: Va a ir solo.
0: Ay, ¿y por qué no lo acompañan?
1: Porque mañana tengo escuela.
0: Bueno, ya ni modo, dile, dile, papá, ojalá que gane, si no, ya ni modo.
1: Ahora que gano, si no, ya ni modo.
0: Les mando un abrazo a los dos, disfruten la canción y y échale muchas porras a tu papá, ¿eh?
1: Sí.
0: Órale, enano, te mando un abrazo, papá.
1: Igual.
0: Cuídate, chaparrito bello, y a tu papá también.
1: Sí.
0: ¡Adiós, amigos!
1: Adiós.
0: Esa es tu canción de la suerte, señores. Soy Lalo Espinosa, Messi el Chamaco. Buena tarde, Miami. O buena tarde, Venecia. Con la lluvia ya no se sabe. ¡Ay, sí!

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0: Ahorita sí, señor.
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27: Vámonos con el momento oldies y del momento oldies, el momento latino. ¿Cuál era la que iba a poner?
25: El momento
27: ¿cuál
25: oldies.
27: Era? ¿Cuál era la que iba a poner? Ya no me acuerdo cuál, qué canción iba a poner. A ver, márquenme 482-09-25, 482-09-39 y vamos a matar dos pájaros de un tiro. Que es el momento oldies, que es el momento retro, con el momento latino, papá.
25: El momento latino.
27: Con una salsita, una salsita. Esta sección es solamente para gente que sepa de salsa. Esta sección es solamente para la gente que sepa de salsa, que sepa de no me digas nada, ya lo sabía, que nuestro amor se acabaría. No me digas nada, que he sido yo. Na, na, na, na, na, na, tu partida. Ay, lluvia. Es lluvia. Pero los que sepan de salsa, ¿no? Nada más ahí. A ver, vamos a ver quién tiene la línea telefónica. ¡Bueno! Es la otra. 482-09-25 482-09-39-22-26 53-56-15. Márquenme en este momento. Vamos a ver quién tiene la línea. ¡Bueno!
28: ¡Yaguscalin!
27: ¿Quién habla?
28: Alex, chamaco. Alex.
27: ¿Qué andas haciendo, Alex? Juega con él.
28: Aquí en la trabajación, chamaco, todavía.
27: ¿En qué trabajas, mi Alex?
28: Conductor de aplicaciones.
27: Saludos a todos los, plataformas y todo eso. A ver, vamos a ver. En este momento, una salsita, pero que sepas de salsita, que sepas de mariachi, no, que diga, que sepas de salsa, que sepas de lo que estamos hablando, ¿ok, papá?
28: A ver, lo que traemos en la sangre para rumbearle.
27: Exacto, una salsita rica, sabrosa, verde, bandera, rico. A ver, vas.
28: Chamaco, iba mi propuesta en esta tarde lluviosa de David Pavón, Si me ves llorar.
27: Si me ves llorar por ti, ¿es esa?
28: No, es otra. David Pavón, si me ves llorar, chamaco. Escúchala y vas a ver.
27: A ver, si me ves llorar. David
28: Pavón.
27: Pavón. A ver, vamos a ver. Creo que ya la puse, güey. Creo que ya la he puesto. A ver. Ay, no, espérate, es que estoy teniendo problemas. A ver, ponte a rezar.
28: Vamos, échale un peso de internet.
27: Ponte a rezar. A ver, vamos a ver, David Pavón, si me ves llorar, Diosito Santo, ayúdanos.
28: ¡Ayúdanos! ¡Jesús!
27: ¡Jesus Christ! No, creo que no. Dice, el contenido se reproducirá a continuación. Puede incluir... ¡Hora! ¡Hora esta cosa que trae este, ¿cómo se llama? Y yo, ¡hora! Ya me estoy volviendo poblano.
28: Eso es todo, chamaco, porque ya te adoptamos.
27: Ya me adoptaron. ¡Hora! No manches, sí me sale, pero no me la reproduce.
28: ¡Óchale!
27: Si me ves llorar, es que aquí está. Es que es la lluvia. Debes de entender que es la lluvia.
28: Claro, chamaco.
27: Tus besos fríos como la lluvia, ¿sí o no?
28: Algo así.
27: Que a poco fueron tu gana, tu dana y tu piel. Lluvia. Tus besos fríos como la lluvia.
28: ¿Viste, chamaco, mientras en lo que carga con Gual me ibas a competir?
27: Pues es que yo te iba a competir. Ya, tenía una con la que te iba a competir. ¿Cuál era la de...? No me digas nada y márchate. No llames amor a tu hipocresía.
28: ¡Lluvia!
27: No me digas nada, que el tonto... he sido yo. Me dan nana tus mentiras. ¡Lluvia!
28: No manches, es internet, está más lento que el Michel Cepeda cuando lo veo correr en los directos.
27: Antiguos espíritus del mal, conviertan este cuerpo decadente en Michel, el inmortal. No, pues no. Hermano, creo que vamos a tener que competir con otras canciones, güey. No quiere. A ver, vamos a intentar algo. A ver, espérame.
28: A ver, chamaco.
27: A ver, ¿cuál dices que tú? ¿Cuál? David Pavón, ¿verdad?
28: Si me vayas a llorar, de David Pavón.
27: David.
28: Hola, chamaco.
27: David Pavón. Si me ves llorar. A ver, aguántame. Vamos a intentar aquí. Aguántame. Chirro. No quiere, canijo. No quiere. Dice que tu canción puede tener contenido. Contenido chenchual. Ay, no, qué pena. No. Así no se puede, papá.
28: Óchale.
27: Bueno, a ver, escoge otra igual y quiere.
28: Bueno, en lo que... A ver,
27: pon
28: la tuya, chamaco, la que ibas a competir, en lo que...
27: Tampoco la mía quiere.
28: ¡Qué chalamán!
27: Si me ves llorar por ti... Y así... Me quiero morir... Ya sé cuál voy a poner yo, la de corazón... De hierro. De esta noche que... Na, un corazón de hierro. A ver si jala, por favor. Te prometemos el vino y el pan. Bendito sea. No, hermano, no quiere, güey.
28: No, tampoco, chamaco. No. Yo quiero repetir la de un sueño y nada más.
27: Sueño. ¿Eres esa?
28: No, ese es Eres mi sueño. Esta es de Polo Montañés. Un sueño y nada más.
27: Un sueño y nada más de Polo Montañés. A ver, vamos a ver si chicle y pega. A ver, vamos a pedir todos una canción y la primera que suene, esa es la que gana, ¿va? No manches, tampoco uno quiere la de un sueño.
28: Ay, ya, chamaco, que no. Pongas el vino su sed de... que antes ponía y vámonos, ya, okay, ya son cinco.
27: No manches, no quiere. No quiere, ¿qué hacemos? No manches. No manches.
28: Pues ya que voten por título, chamaco, y el primer voto que gane. Ya,
27: vámonos. No manches. No quiere. A ver, escoge otra.
28: Adolescente, virgen.
27: A ver, virgen. Ojalá, porque pues nadie la ha usado.
28: A ver si esa sí agarra, chamaco, pues no está manoseada.
27: Mira, tal vez no tenemos, pero nos estamos divirtiendo, papá, ¿sí o no?
28: Pues sí, chamaco, hay que afrontar los retos de la vida.
27: Hay que afrontar los retos de la... ¡No, tampoco, güey! No quiere ni adelantarse ni atrasarse. A ver, escoge otra. La última, y si no, pues ya voy a poner una de programación.
28: Ya, ponte la secretaria, chamaco, y ya. Vámonos.
27: La secretaria. A ver. Vamos a ver. A ver, la secretaria. Esa la pongo en mi show. En tu secretaria, qué dolor, mi dolor. Pobre secretaria. A ver.
28: Pero me encanta más la de la gata bajo la lluvia cuando te disfrazas de Amanda Miguel.
27: Ah, de Ana Gabriel.
28: Ay, perdón.
27: No quiere, no manches. A ver, voy a poner una de Ana Gabriel. Ana Gabriel, el perfume de tu almohada, tú lo conoces bien. Aquellos que nananan amor, el cielo no se detiene. Pero nananananana, aunque me duele en el aire. ¿Quién como tú? Que día a día fueron denos. ¿Quién como...? No, güey, no quiere.
28: Ya una de Barney, chamaco, ya, vámonos.
27: Si las gotas de lluvia fueran de caramelo, me encantaría estar ahí, abriendo la boca para saborear. Si las gotas de lluvia fueran de licuachela, los quiero. No, güey, no quiere. No quiere nada.
28: Ya, chamaco.
27: Ya sé.
28: ¿Qué se hace en estos casos, chamaco?
27: ¿Qué se hace en estos casos? Ay, amigo mío. No
28: una
27: sé.
28: Una reflexión, chamaco.
27: ¿Una reflexión? No tengo música ni para reflexión, güey. A ver, voy a ver si hay una música para reflexión, a ver. Vamos a ver. Una música para reflexión. Vamos a ver. Tenemos la de Sorry Papi, Anita, anota. Bad Bunny, ¿te gusta de reflexión Bad Bunny?
28: Sí.
27: A ver esta.
28: La guagua.
27: Ahí está, mira. Dejamos esta, debí tirar más fotos, dejamos esta.
28: Sí, ya, chamaco.
27: Sí, ya hay que dejar una, güey, pues ya. Ya lo intentamos, ya se intentó lo que se pudo hacer. Es como, esto, la radio a veces es como cuando estás con la niña que quieres, güey. Tanto le estuviste rogando, tanto le estuviste pidiendo, tanto le estuviste, que a la hora de la hora, nariz boleada, güey.
28: No manches, chamaco, ya está subido mi usuario.
27: ¿Cómo?
28: Ya está subido mi usuario, lo que iba por el viaje.
27: ¿Cómo se llama tu usuario? A ver, le mandamos saludos.
28: Se llama Karen, chamaco.
27: Karen, te mando saludos de parte de Lalo el Chamaco, Karen. ¿Cómo estás, Karen? Soy locutor de radio, soy Lalo el Chamaco, Karen. Y también le mando un saludo a mi amigo Leonardo. Un saludo para Leonardo. Oye, ¿cómo estás, Karen? ¿O es tímida, Karen?
5: Muy bien, gracias.
27: ¿Para dónde vas, Karen, preciosa?
5: A la Estrella del Pueblo, creo que se llama.
27: ¿Y qué vas a hacer por allá, Karen?
5: Pues voy a acercar y conocer.
27: ¿Vas a conocer de dónde eres o qué?
5: De Guadalajara.
27: ¡Guadalajara! Mucho gusto, Karen. Sígueme en Instagram, Karen, para que veas lo loco que estoy. Sígueme, Lalo_ultra, Karen.
6: Y el rojo.
27: Tú sígueme, Karen, ¿eh?
6: Sí.
27: ¿Te gusta Bad Bunny, Karen?
6: Sí.
27: Te lo voy a poner, Karen, porque eres de Guadalajara. ¿Y tienes ojos tapatíos o no?
6: Sí.
27: ¿Eres de Los Altos o del mero Guadalajara?
6: De Los Altos.
27: Uy, de Los Altos. Oye, señor chofer, acá entre nos, ¿está guapa Karen?
28: Ah, sí, chamaco, está viendo el aspecto de Guadalajara, bien de 10.
27: 10 de 10, qué bárbaro. Karen, por favor, sígueme en Instagram, Karen, por favor. A ver, sígueme, saca tu celular y sígueme ahorita para darte follow back. A ver, Karen, a ver, sígueme ahorita, Karen. Lalo_ultra, sígueme, Karen, para ver sus ojos tapatíos, a ver si es cierto.
28: Ya te están buscando, chamaco.
27: A ver, que me busque, porque el que me busca, me encuentra. Lalo_ultra, para ver los ojos tapatíos de Karen. A ver, vamos a ver a Karencita. Vamos a ver, Lalo_ultra, ayúdale.
28: Creo que ya, chamaco, a ver, chécale.
27: A ver. Ah, no, pues sí tiene los ojos tapatíos, míala. ¡Vamos, ca! Ándale, Karen. Ándale. ¿Y quién es Pablo, Karen? ¡Ay, sí! ¿Quién es Pablo?
6: Es mi apellido.
27: ¿A poco Pablo es tu apellido?
6: Sí.
27: Ándale, Karen, ven nada más. No, pues sí me voy a lanzar a Los Altos de Jalisco. Oye, Karen, ¿y tú has ido al festival ese que hacen en Los Altos de Jalisco, donde están todas las chavas y dan la vuelta en todo el Zócalo y agarran hombre?
6: No sé.
27: Es que hay un municipio en Los Altos de Jalisco que no recuerdo cómo se llaman. No recuerdo cómo se llama el municipio de Jalisco. Esto sí es cierto, ¿eh? Es cultura general. Es cultura general. Hay un municipio de ¿cómo se llama? Hay un municipio en Jalisco donde las chavas van y dan la vuelta por todo el centro, por todo el zócalo de ese lugar. No sé cómo se llama el lugar de Los Altos de Jalisco. Y las chavas dan la vuelta. Y los hombres llevan una rosa o una flor. Si la chava que está dando la vuelta por todo el zócalo de ese municipio, que no recuerdo cómo se llama, si alguien sabe cómo se llama, échenos un telefonazo. Si alguien sabe cómo se llama ese municipio, a ver, vamos a ver si alguien sabe, espérate, vamos a ver si alguien sabe. Bueno. Bueno. No, bueno. ¿Cómo se llama ese municipio? A ver, escríbame por Instagram. ¿Cómo se llama ese municipio donde las chavas dan vuelta por todo el zócalo de algún municipio de Los Altos de Jalisco? Los chavos llevan una flor. Si la chava te recoge la flor es porque le gustaste o porque por lo menos quiere esa noche, pues, conocerte. A ver, vamos a ver si alguien conoce. ¡Bueno!
7: Hola, chamaco, ¿cómo estás?
27: Muy bien, ¿tú conoces cómo se llama ese municipio de Los Altos de Jalisco?
7: Soy el exportado de Jalisco, por cierto, se llama Tepatitlán.
27: Tepatitlán, Jalisco. Ahí en Tepatitlán, Jalisco, los hombres tienen una flor en la mano. Las chavas van dando vuelta por todo el zocalito de Tepatitlán, por todo el zocalito, y si te agarran la flor las chavas, es porque le gustaste o porque esa noche quiere estar contigo, ¿sí o no, exportado de Jalisco?
7: Claro que sí.
27: Ah, bueno, ya nos sacaste de dudas, exportado de Jalisco, te mando un abrazo, carna, porque ya acabó el programa, ya sigue Carlita Chantres y Michel Cepeda, ¿eh?
7: Claro que sí, chamaco, no nos vaya a echar una maldición el Michel.
27: Jamás. Antiguos espíritus del mal. ¡Adiós, carnal!
7: Adiós, cuídate, un abrazo.
27: ¿Ya viste, señor del Uber, y ya vio esta, cómo se llama?
6: Karen,
27: ¿ya viste, Karen, que sí existe?
6: Sí, es que yo conozco otro lugar.
27: ¿Hacen lo mismo también o qué?
5: Algo parecido. ¿Cómo? Van caminando hasta llegar a ese pueblo. Ajá. Y ya llegan a la iglesia a pedirle a un santo que les ayude a conseguir pareja.
27: ¡Ah, ve qué bonito! ¡Arriba Jalisco, caramba! ¡Arriba Jalisco! Pero bueno, mi amor... Oye, te mando un beso, conoce Puebla, cuídalo mucho, es una ciudad que te va a acoger demasiado rico y por supuesto con el frío tápate bien, mi amor, ¿eh?
5: Sí, gracias.
27: Cualquier cosa que necesites me escribes, mi amor, ¿eh? Estoy a tus órdenes. ¿Eh?
5: Sí.
27: Tú me escribes, mi amor, lo que necesites, chiquita, ¿eh?
5: Sí, gracias.
27: Ándele pues, mija, que le vaya bonito, mi amor, ¿eh?
5: Sí. Ándele, gracias.
27: Ándele, preciosa. Le mando. ¿Cuántos días va a estar en Puebla, mi amor?
5: No, ya me voy de regreso mañana.
27: No, pues. El mañanero, mi vida. El mañanero. Pues, Bueno, adiós, mi amor, ¿eh?
5: Bye.
27: Adiós, mi chula. Hijo de su. Ahí te la encargo, ¿eh?
28: El chamaco, a mí no me mandaste eso, ¿eh?
27: A ti no, hoy no te mando porque traes a la Karen. ¡Ay, sí! ¡Adiós!
28: Dale,
27: ya, bye. Señores, yo soy Lalo Chamaco. Pórtense bonito. Pórtense bonito. Soy Lalo y me sigues en Instagram como Lalo-Ultra. Se quedan con Carla y con Michelle. Adiós. Hasta mañana. Ah, y el viernes nos vemos en San Francisco, Totimihuacán, en el mero centro. Otros

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3: con 8:13, nos vamos con Coldplay, Viva la Vida. ¿Por qué? Porque un día como hoy, 27 de mayo, pero del 2008, hace ya 18 años, lanzaban tremendo temazo en este miércoles vintage a través de Ultra 92.5.

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2: En Ultra son las
4: 8:17.
2: Alerta roja.
4: Atención, prevé tus tiempos si vas hacia la calle 49 Poniente, porque presenta tránsito lento desde la calle 7 Sur y hasta la altura de la avenida 11 Sur.
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0: Carl Jr.
1: ¡Qué rico, qué rico, qué rico! La verdad es que vale mucho la pena que vayan. Fíjate, vas con la pareja.
0: Sí.
1: Pides tu combo, le agregas un peso a tu combo, te dan otra, Famous Star. Vas con la familia, haz cuentas, papá.
0: Es más, aquellos que se sientan como Willy, si te quieres poner muy espléndido con aquella, con aquel.
1: Exacto.
0: Willy.
1: Imagínate el Willy. Si quieres, ahí está tu hamburguesa. Y con katsu. Y todos los pepinillos que quieras, ya sabes. No me hace cosa que me lo pidas, chiquita, pídemela.
0: Para que te pongas bien, Willy, en el día de la hamburguesa.
1: Imagínate que te venga un tipo, tío.
0: No, pídemela, es que de que los hay,
1: ¿no?
0: Los hay.
1: No,
0: ¿eh?
1: Sí, y todavía.
0: De que los hay, los hay.
1: Pídeme tu hamburguesa. Así es, así los hay. Oye, pues mañana ya lo saben, nos pidan estos controles remoto y aprovechar esta super promoción que solo pasa una vez al año, Carla.
0: Solamente
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0: El día de la hamburguesa, ¿eh? Y bueno, también 8:42, hoy estamos en este miércoles vintage, mi Michelle Cepeda.
1: Sí.
0: ¿Con qué temazo quieres continuar en este miércoles vintage?
1: Ah, fíjate que tenía uno en mente.
0: Ojo, tiene que ser aquellos que preguntan, oye, ¿cómo es el miércoles vintage? Pues básicamente es un temazo que tenga más de 10 o 15 años de lanzamiento, ¿ok?
1: Ajá, de 10 o 15.
0: Y ya con eso, fácil y sencillo.
1: ¿No, has puesto, hace mucho que no pones nada del grupo Koda?
0: Ok.
1: Híjola.
0: Ay, que en paz descanse.
1: Sí, apenas, no, no tiene mucho. Qué lástima. El tema Aún.
0: ¿Aún?
1: Fíjate, te voy a contar.
0: Adelante,
1: esta canción de Aún estuvo en los charts en primer lugar años, Carla. O sea, es increíble el fenómeno del tema Aún que vamos a escuchar ahorita. Para las nuevas generaciones, a lo mejor ya no les cae el 20, pero para los que tuvimos la oportunidad de escuchar esta canción cuando fue todo un éxito, no manches, Carla, sabemos que esta canción, haz de cuenta que es tan famosa como el tema del Titanic.
0: Mira, que si tú te preguntas, ¿cómo era la esencia noventera, dos milera de la radio en Puebla y en México? Se resume a este temazo.
1: A Koda.
0: Se resume a este temazo Koda. Así que, mi Michelle Cepeda, ¿tú qué buscas? Personas que resuelven, nosotros somos...
1: Los solucionistas.
0: Y estás aquí en Ultra 92.5.
1: Prende tu radio, radio.
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0: Hola, Carlita. Hola, licenciado Marco Terco. Hola, Michel Cepeda. Algo vintage. Noviembre sin ti. Saludos y bonita noche.
1: Para ti, Willy. Noviembre sin ti de Rey. Aquí en Ultra 92.5.
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1: Carlita, Carlita, Chantres, Chantres. Y mi estimadísimo Michel Sebano Cepeda. ¿Me puedes poner, por favor, la canción de Temperature de Shampoo? Por favor, gracias. Saludillos.

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1: Buenas noches, ¿me podrían poner la de Uf, brujería?
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0: Solucionista. Muy buenas noches, Carlita Chantres. Señor Michel Cepeda, ¿podrían poner la canción Me Haces Bien de Amistades Peligrosas? Atentamente, Wiliberto.
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1: Buenas noches, Carlita, buenas noches. Este miércoles vintage. La de No me digas que no de Nicky Glam, por favor.
2: Hay muchas cosas.
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1: Carlita, Vivi Michel, interventor, puerco terco, será como podrían poner la de inspiración de Benny Barra. Muchas gracias, buenas noches.
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18: Buenas noches, Carlita. Buenas noches, mi Michel. ¿Podrían poner la de Tardes Negras de Ties? Tardes Negras.
19: ¿Qué? ¿Eh?
20: Es que quiso decir Tiesto. Tiziano Ferro, ¿no, chico? Tiziano Ferro. Órale, pues. Y de regreso 92.5. Tenemos un 92.5 y Michel Cepeda.
19: Ya, me late el chocolate, cara. Es que me sorprende luego a veces. Me encantó. Un saludo al que pidió el tema de UF.
20: Son bien ocurrentes. Estás aquí en Ultra 92.5.
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1: Eso, tuvimos que reiniciar todo para aquellos que nos sintonizan a través de Facebook. Por respeto a ustedes, les damos la producción completa. ¿Ya?
2: Eso me gusta.
1: Se ve que te escuchó Pedrito y tus espíritus chocarreros de Paranormal.
2: Eso.
1: Ya, sí, mira, qué ya. Diferencia, mira, qué bonito. Porque además, ¿sabes qué? Si se han dado cuenta, esto me recuerda muchísimo época de pandemia, cuando estábamos todos encerrados y cada quien hacía sus videollamadas en línea. Cada vez que te fallaba el internet, te veías todo pixeleado, sí. Ni se te entendía. Así se estaba viendo nuestra transmisión,
2: Carla,
1: pasada. No, ya
2: tú
1: quedó.
2: Tú no te has de acordar, pero cuando iniciaba el internet,
1: querías bajar. Te conectabas en teléfono.
2: Querías bajar, sí, claro. Música. Y eran dos días para bajar un tema.
1: No, a mí me tocó todavía el sonido del teléfono, o hacías llamadas. Ajá. O te conectabas a internet.
2: Exacto. Ay, caramas. ¿Ahora qué es esto? Sí, sí, sí, cierto. Y de hecho, ya sabes, ¿no? Te querías conectar a internet y empezaba el fax modem.
1: Ese
2: mero. Y no falta que ya estás esperando conectarte... Y contestaba mamá el teléfono.
1: Mi mamá era de esas.
2: Bueno.
1: Mi mamá era de esas, Dios mío.
2: Bueno.
1: Lo peor es que siempre le marcaba a Martita, la señora que tiene su negocio de comida corrida.
2: Ajá.
1: Martita, te encargo 2 milanesas de pollo, te encargo 2 litros de espagueti blanco. Y yo, bien gracias con mi internet.
2: Sí.
1: Bien gracias con mi internet.
2: Bueno, híjola. No, qué horror, ¿eh? Yo me acuerdo que era una pesadilla. Pero bueno, bendito sea el Señor, la tecnología ahora es distinta. Ya sí. Quiero yo, Carla, los chavitos.
1: No,
2: las nuevas generaciones que
1: no
2: pasen por esto.
1: No tienen ni idea.
2: Sí, ya, no manches. O te dirían, ay, se tardó 2 segundos en subir el video, está lentísimo. Y yo,
1: ay, si supiera.
2: Bueno.
1: Ahí te das cuenta cómo, por ejemplo, las nuevas generaciones ya no ven videos musicales porque se les hace muy muy largo,
2: exacto,
1: eterno, un videoclip de 3 minutos. Uy, sí. Si hubieran vivido en esa época del internet.
2: No, cállate los. Imagínate nada más. Y el otro. Bueno, mijo, voy a hablarle a tu tía Raquel. André. Bueno, mijo.
1: ¿Y ya?
3: ¡Mamá,
1: valía.
3: ¡Cuelga, mamá! ¡Mamá, cuelga!
2: Mijo, es que tu tía Raquel...
1: Mandando un correo electrónico,
2: bueno,
1: mamá.
2: Bueno.
1: Estaba mandando un correo electrónico @hotmail.com.
2: ¿Qué es ese ruido? ¿Nos están atacando los marcianos? Bueno, mijo.
1: ¿Te acuerdas de las tarjetas American Online?
2: ¡Y los AOL!
1: AOL, tal
2: qué
1: cual.
2: ¡Qué bruto!
1: Eran caras.
2: No, y después fíjate que hubo promociones muy, muy, muy, muy interesantes, cara, porque te regalaban gigas.
1: ¿Sí?
2: Te regalaban,
1: sí,
2: megas, más bien. ¿Qué gigas? Megas. Para que pudieras navegar. Era impresionante cómo ha cambiado la tecnología. La verdad es que los que nos ha tocado pasar de una tecnología a otra, somos superhéroes, Carla. Uh-huh. ¡Saludos a los chavorrucos! ¡Woo!
1: Otra vez, como saludos a los chaburrucos.
3: ¡Hay muchas cosas!
2: Sí,
1: pero bueno, ya.
2: Sí.
1: Nos están diciendo, @Yahoo, ay, Raciel, eres de la generación. Él tiene, todavía conserva, nos dice su correo Yahoo. ¿Tú también tienes Yahoo, no, Mitch?
2: Sí, yo todavía lo tengo.
1: Todavía tiene.
2: Y de hecho, te voy a decir una cosa, bendito sea el Yahoo. Señor del Yahoo, que este sí te da...
1: Memoria
2: ilimitada. Mientras que Gmail.
1: Saludos, Gmail.
2: Llegas al 30 y para atrás.
1: No, cual para atrás. Te quiere cobrar.
2: Así es.
1: Para más almacenamiento.
2: Bueno, en mi caso es para atrás porque no pienso
1: pagar.
2: Pero
1: yo jamás pagaría por tener más almacenamiento, ¿eh?
2: No.
1: Prefiero borrar y borrar y eliminar y eliminar.
2: Sí.
1: A pagar siquiera por tener almacenamiento.
2: De acuerdo, no, sacas.
1: Pero bueno, yo y Michel Cepeda, yo ya compartí a través de mis redes sociales. A mí me encuentra como Carla Chantres, Carla con K, y el Chantres, no Chan 1, no Chan 2, sino Chan 3. Y tú y Michel Cepeda, ¿cómo estás?
2: Bien, gracias. No, necesito. Estoy con 4Mi. Mi Michel.cepeda.radio. Ahí nos van a ver. Y yo ya estoy aprovechando para poner, fíjate más, al aire los hashtags solucionistas por Ultra 92.5 FM. Al terminar, hashtag las duplas. Y a las 11 p.m. hashtag paranormal.
1: Aviéntate todo el anuncio parroquial.
2: Ya me lo eché hace ratito. Carlita, tuvimos media hora. Lo que nos había faltado decir es que es las duplas. Acuérdense, los días con M de Mimi Michel son de duplas. O sea, ayer martes y hoy miércoles. A continuación, terminando los solucionistas, No se lo pierdan. Participen en las duplas. Se la van a pasar de pelícanos. Por cierto, ahí hay regalitos. Tú que todo lo sabes, Carlita, y si no lo inventas. No, ¿verdad? Estamos bien. Ok.
1: Todo
2: es
1: bien,
2: lo que decía,
1: todo
2: que
1: bien,
2: todo bien.
1: Todo bien.
2: Listo, Carlita.
1: Aquí nos ponen Carlita Chantrea. Yo aún me acuerdo de mi contraseña de High Five. Ay, chóquelas, chico. Espérate.

0: no solamente Hi-Fi. Metroflog, precioso. Metroflog y MySpace, porque una fue de escuela pública siempre. Ráyame mi muro, chico 8491. Pero bueno, ya, alguien que nos va a rayar el muro eres tú, Chivis, porque adelante con el caso.
1: ¡Ay, par de jalados! Se preocupan por el internet, se preocupan por el fax Madden. Cuando yo era chamaca, lo que estaba de moda era echarte un fax. Amigos, acompáñame a ver esta triste historia.
0: Otra vez se nos trabó.
1: Este sí es un... Lo bueno es que ustedes vienen del presente. En el futuro iba a estar todo mejor, pero ya vi que ni nada.
0: Creo que ya, a ver.
1: Michel, no eres feo, gracias, Chivis.
0: A ver, Chivis, ya, Chivis, adiós.
1: Adiós.
0: Regrésate allá con los arcángeles, ahora sí.
2: ¡Ay! ¡Qué miedo, Carla!
0: Vamos,
2: desapareció.
3: Soy Lucía, mis...
0: ¿Cómo?
3: Aquí escucho está. Que luego son terapeutas, pero luego las hacen.
0: Híjole, es que nuestro internet...
3: Sabe, consejeros, de maestros, de no sé qué tanto. Ajá. Donde...
0: Habla muy chistos.
3: Sé que esto no es posible, pero pues necesito una opinión de ustedes y de todos los que nos están escuchando. Uh-huh. A mí me saca muchísimo de onda porque pues mi cuñada ha sido muy linda, es la pues novia, esposa, pareja de mi hermano mayor. Ella siempre nos ha preparado muy bien a todas, o sea, las dos hermanas y obviamente a su hermano, que pues ahora es su pareja. Entonces, pues yo nada más quiero, ay, se van a burlar y me, bueno, no se burlen de ni de mí, de mi hermano y mi familia, porque pues uno, porque a la cuñada puede creer muchas cosas, pero pues ahora sí, una sí, pues llevo ciencia básica de biología, sé que esto no es posible, y hermano y mi cuñada están esperando su primer bebé, pero sucede que mi cuñada, desde que se enteró del embarazo, decidió irse a pintar el cabello de pelirroja, porque pues dice que siempre ha sido como que, pues ha sido su gusto tenerlo ahora pelirroja, hasta donde ellos se ven a que eso es peligroso, incluso reponó que ni la madre le dijo a mi cuñada, no te pintes en cabello vipa porque estás embarazada, es peligroso para las embarazadas y demás. Y entonces tenéis su casa y pues ya se fue a la estética y se pintó el pelo de pelirroja. Y ya no pasó nada, ahí estuvo pues con sus meses de embarazada. Incluso como por el segundo trimestre, yo recuerdo que se fue a hacer el injerto en el pelirroja. Y pues ya le hicieron nada porque el pelo que ya cuando la, el embarazo está basado pues ya no... E implica pan por riesgo a la fenuda en revés de la mamá.
0: Ay, me está confundiendo esta mujer.
2: Sí, tiene un tono muy chistoso.
0: A ver, por lo que yo entiendo, la duda es...
2: A ver.
0: ¿Es peligroso que las embarazadas se pinten el pelo?
2: Bueno, había mitos.
0: Ay, es que chica, me mandaste otro audio. A ver.
2: A ver, ¿qué pasa? O sea, es que hay mitos. Mira, vamos a hablar no solamente de la pintura de cabello para las embarazadas. Hay muchos mitos, Carla.
0: Sí, sabe, también sé que no pueden comer mariscos, obviamente no pueden tomar, fumar, evidentemente, pero bueno, ya tenemos...
2: ¿Tú sabes por qué se hacen los famosos ascos de las embarazadas?
0: Espérate, Michi, ya empezó la gente y no hemos terminado el audio.
2: No me digas, ya empezaron a funarla.
0: Es que dice, no me puedo burlar porque yo tampoco puedo pronunciar la doble R, otro por aquí. A esa chica, el problema que tiene es que sí, ya, no puede pronunciar la R, bueno. Continuemos.
2: Oiga,
0: con el caso y
2: ahorita déjenla ya... Déjenla en paz, no sean así, hombre.
0: Es que ni ha terminado el caso y ya empezaron, ¿ok?
3: Entonces, bueno, ya apenas ya hace unas cuantas semanas nació mi sobrino. Es un precioso bebé, hermoso niño y es pelirrojo. Y pues mi cuñada está diciendo que el bebé nació pelirrojo porque pues ella desde el inicio del embarazo... Y que pintó de pelirroja y que pues a lo mejor algunas sustancias químicas y demás. Pues la sonsoría y bebé y por eso es pelirrojo. Mm-hmm. Pero pues a mí esa no me cuadra porque mi hermano no es pelirrojo, ella no es pelirroja. Y pues obviamente nosotros de esta edad y la familia no hay pelirrojos. O sea, nosotros somos...
0: Ok. Yo. Le dices tú, le digo yo.
3: Ya. Entonces, ya no sé cómo definir a mi hermano, que probablemente estoy en la tara de imbécil, porque alguien no me creó ese cuento de cómo se pintó el cabello de rojo desde el primer, bueno, desde las primeras semanas de embarazo, por eso peeling el láser pretty raw. Entonces yo ya no sé cómo decirle a mi hermano que pues ese niño probablemente sea pues hijo del lechero pretty raw.
2: Del lechero pelirrojo. Oye, te voy a decir una cosa. Están burlando de ella. ¿Sabes qué? Yo creo que tiene descendencia extranjera.
0: Es lo que te iba a decir. Sí, o sea, estoy viendo aquí la foto de perfil. Sí, este, si la chica se extranjera. Ve que.
2: Sí, no.
0: Bueno, no me dice, tengo. Ay, la chica muy presumida. Nos está obviamente solicitando el anonimato.
2: Ajá.
0: Doble nacionalidad. Es mexicana y alemana.
2: Ah, ya.
0: Entonces ahora se entiende.
2: Ojo, pobre, eso
0: pero bueno. El caso es que.
2: Ok.
0: Híjole.
2: A ver, vamos a entender.
0: Híjole. Primero lo primero. Yo no tengo una. Sí, no. Michi, ni tú ni yo. Pregúntale al chat Yepeto.
2: A ver, Yepetito.
0: ¿Es cierto que si una mujer se pinta de pelirroja en el primer trimestre de embarazo, es por ello que su hijo sale pelirrojo? Porque ni papá ni mamá son pelirrojos. ¿Sabes qué? Mira, yo nada más voy a decir algo. Ajá. Qué creativa la muchacha. Qué creativa la madre de esa criatura para decir, me lleva. Salió el niño pelirrojo, ¿qué tengo que hacer?
2: En mi pueblo no le llamamos qué creativa, ¿eh? Qué nada, bueno. Qué gandalla. También. O sea, no puede ser.
0: Digo, ya sabemos cuál es la respuesta, pero para que tú, chica doble nacionalidad, pues le expliques más o menos a tu cuñado de palabras más asertivas. Que pues eso no es posible.
2: Bueno, vamos a entender algo. Si es descendencia alemana, puede haber ahí unos genes.
0: Ya me está mostrando las fotos de la familia. Exacto. A ver, Mitch, es que el hermano.
2: Espérame, porque en lugar de poner en el chat GPT, se la mandé a mi hermano. Sí, mi hermano. ¿Qué?
0: Ay, no lo puedo creer. No, le puedo, ya, por favor. Ya no me pone, ¿qué? Limpia.
2: Y yo, bueno, no sirve esto. Ah, no, espérate.
0: Ponle copiar y pegar.
2: Sí, ya. No, ya no. Voy.
0: Es que, a ver, miren, el caso es el siguiente. No es su hermano de sangre.
2: Ah.
0: No podemos dar tantos datos porque nos está pidiendo el anonimato. Ah. Su hermano no es su hermano de sangre. Ah. Es, digamos, su mejor amigo, hermano mexicano.
2: Ah.
0: ¿Ok? Pero bueno, como es muy, muy, muy mejor amigo de la familia, le dice hermano. Ajá. Pero ya me está pasando la foto, Mitch.
2: A ver.
0: El hermano amigo mexicano, Mitch, es mexicano.
2: Exacto.
0: O sea, no hay manera de que haya...
2: Aquí ya me regañó.
0: Hay un rasgo de pelirrojo.
2: Ya el chat ya me regañó.
0: Ok, a ver, entonces, adelante.
2: ¡No es cierto!
0: Información solucionista para aquellos que a lo mejor la criatura sale pelirroja y no hay... nadie pelirrojo en la familia y te quieran decir, es que es porque me pinté el pelo de roja desde el primer trimestre de embarazo. ¿Qué dice la información solucionista?
2: Al preguntarle al ChatGPT si una mujer al pintarse de rojo podría tener un hijo pelirrojo o hija o hije, el ChatGPT dijo, ¡no! ¡No! ¡No es así! ¡No! ¡No es cierto! Pintarte el cabello no cambia los genes que le pasas a tus hijos. ¿Por qué no funciona así? El tinte solo actúa en el pelo que ya salió. Claro. Es cosmético, no llega a tu ADN ni a tus óvulos. Es como ponerte uñas postizas, no hacer que tu hijo nazca con uñas largas.
0: Postizas, claro.
2: El cabello rojo natural es genético. Para que un hijo nazca pelirrojo necesita heredar dos copias del gen recesivo MC1R. Una de mamá y otra de papá. Si tú no eres pelirroja, natural ni portadora del gen, pintarte de rojo no activa ese gen.
0: Sí, o sea, tiene que ser o mamá o un papá por ahí infiltrado.
2: Exacto.
0: No, que haya sido pelirrojo.
2: No, está cañón. Fíjate nada más, cuando de plano los dos papás son pelirrojos, sí, es un hecho, ajá, el hijo es pelirrojo.
0: Pelirrojo.
2: Sí, acá fíjate nada más, te pone la tabla. Si mujer pelirroja y portador del MC1R, 50% de chance.
0: O sea, va bajando.
2: Ahora 25, si la mujer pintada de rojo, eres portadora del MC1R, que es el gen para el cabello rojo.
0: ¿Qué están poniendo aquí, bicho?
2: El portador MC1,
0: o sea, en pocas palabras, más bien le ayudó el lechero pelirrojo.
2: Pues sí, el lechero pelirrojo. Ay, no, no, no. Pero ¿sabes
0: mira,
2: qué?
0: Me yo gustaría, te voy a decir algo. A piensa mal y acertarás. En cuanto la susodicha se enteró que está embarazada, es más, Mitch, en cuanto la susodicha vio esa prueba de embarazo positiva, ¿qué hago? ¿Qué voy a hacer? ¿Qué voy a hacer? Me voy a la estética, por cualquier cosa, me pinto de pelirroja.
2: Pues sí, es que imagínate, o sea, a ver, vamos a entender. A ver. Si eso fuera verdad, imagínate cuántas personas no...
0: No.
2: Yo me he enterado casos,
0: ¿cuántos, Carla, güeros lancheros no tendríamos?
2: Exacto. Aquí. Yo me he enterado casos que hay señoras que de repente dicen, yo quiero que mi hijo salga güerito. Entonces, lo bañan en leche de
0: ay, no,
2: de,
0: qué poca.
2: Leche. No. Le hacen marinolada
0: cada
2: en media.
0: Cada cosa. No, no,
2: en
0: no.
2: En el
0: no.
2: Cabello. Le ponen shampoo de manzanilla gris para que sea güero. No. O sea, lo único que están haciendo es que el niño pues va a tener rayitos dorado, se me ocurre, ¿no? Pero no va a ser güero, no va a ser güero. O bañarlo como... en leche, nomás van a hacer que su cutis sea muy
0: espérate,
2: suave.
0: Están como aquellas guapetonas que se operan la nariz y, ay, ojalá mi hijo salga con la nariz y ahora sí, respingadita.
2: No, pues no, o sea, ¿de dónde?
0: ¿De dónde? ¿De dónde? ¿De dónde? Mira, ya tenemos algunos audios, así que vamos a escuchar aquí.
4: El lechero empezó a ser el niño y el hermano lo terminó.
0: A ver, acá tenemos a...
5: Buenas noches. Para este caso, póngale por favor la canción de Torero de Chayanne.
0: Bueno, aquí tenemos a...
2: Hola, del venado. El venado.
0: La del venado, sí, es la que más están el escribiendo aquí el en el WhatsApp de cabina.
2: Pues sí.
6: ¿Qué tal, mi par de lesionistas? La verdad, empezó muy chistoso el caso, pero terminó hasta mejor. Pues sí, que le diga, no, ese no es tuyo, ese fue de Amolito.
2: No manches.
0: Ay, a ver, acá tenemos a... Mira nada más, alguien que seguramente va a tener una opinión muy acertada y muy, muy fina, muy fina. Escucha nada más.
7: A ver, amigos, no descontrolemos todo esto, por favor. Hay que guardar la calma y hay que estar todos concentrados en el caso. Pues sí pelaron a tu carnal, déjame que te lo diga. Esa muchacha tiene unos planes bien maquiavélicos.
0: Verdaderamente.
7: No manches, pero... Ahora, ¿cómo le vas a decir a tu carnal que el cerillo no es su chavo?
0: Cerillo. hay que titularle así.
2: Así. Es que no manches, Carla, no manches.
0: Es que yo sabía. Mira, desde que vi la foto, nada más que sí le escribí, aguántate con lo que te vayan a decir porque aquí son bien manchados, ¿sabes? Acá.
8: ¿Qué tal, Carlita? Michelle, buenas noches.
0: ¿Qué onda,
8: yo
0: hija?
8: soy médico.
0: Ajá.
8: Eso de pintarse el cabello en el embarazo, pues sí, no es tan bueno que digamos, pero claro, tampoco es algo prohibido. Es como las chicas que se operan la nariz, mira, que dicen, exacto, que para que el bebé salga bien. La genética es la genética.
0: Claro.
8: Probablemente a ese niño de cabellos rojos, alguien más se lo sembró. Y al hermano, pues lo van a agarrar de a papá biológico para que se haga cargo. Pero,
0: ¿verdad?
8: Pues sí, no
0: sí,
8: es no, muy lógico que si no hay alguien pelirrojo en la familia, el niño salga con pelos rojos. Entonces...
2: Sí, no.
8: No hay nada que un examen de ADN
0: y
8: no,
0: claro,
8: pueda
0: no arregle, por
8: saludos,
0: supuesto.
8: Saludos, Carlita, Michelle.
2: Saludos.
0: Y ahí está la solución, ¿eh? Ahí está, o sea, como que la solución más efectiva.
2: Sí, claro.
0: Me gustó. Dicen, mejor titúlenlo, de los pelos de las escobas al niño de los pelos rojos.
9: ahí es donde de verdad que la gente, yo no entiendo. Que lo deje a su hermano, caray.
0: Sí.
9: Que eso que lo solucione su hermano. Ella no tiene por qué andarse metiendo en la vida de su hermano, de su matrimonio, de su hermano, de su pareja, de su hijo. Deja de estar de cuñada metiche, por favor. Ya estamos hartos los hombres de ese tipo de cuñadas o de suegras metiches.
0: O de amigas también.
9: Deja hacer su vida como ellos quieran. A lo mejor hasta tu hermano sabe que no es su hijo. Y tú vas ahí de metiche. Ya, por favor.
2: Yo sí. Sí, sí, sí. Sí, sí, sí, sí, sí, sí, sí, sí.
0: A ver acá.
10: Micha.
0: Ay, no. El abuelo.
2: Abuelo.
10: A dormir, abuelo.
0: El abuelo.
2: Llévala.
10: Hombre, hijo. Si alguien se llega a creer ese cuento, es porque el hermano mexicano sí está bien. Tarima pendecuaro, como diría el inútil del chamaco. No, Michelin, esa hizo de chivo los tamales más que Juanita la de la esquina. No, Michelin, aparte no le entendí casi nada. Habla más feo que yo, hijo. Saludos y No, hijo, no te dejes engañar. Ese niño no es tuyo, hijo, no es tuyo.
0: Ese pelirrojito es ajeno.
2: Es ajeno.
11: Esta chica es tan chingona que se preparó desde el embarazo.
0: Sí, sí, es lo que les digo. O sea, piensan mal y acertarás. Estoy segura que la chica, güey, la mamá, en cuanto vio esa prueba dijo, hay que... A ver, alternativas, soluciones, de qué manera me voy a agarrar, de qué manera voy a poner el pretexto, la justificación, en caso alguno de que el niño salga pelirrojo, órale, me voy a pintar, de pelirroja y ahí está mi justificación, ¿eh?
2: Sí, sí, sí. Es que, bueno, yo quería hablar de los mitos que hay en los embarazos, ¿estás de acuerdo? O sea,
0: adelante.
2: Unos decían por ahí que es peligroso pintarte, uh-huh. ¿no? El otro que ya está comprobado. Todavía podemos ver series. Hay una serie que se llama Math, que trata de cómo era una agencia de publicidad en los 60 en Nueva York.
0: Ok.
2: Buenísima la serie, creo que la encuentras en Amazon Prime. Uh-huh. Ya no es nueva, ya tiene sus añitos, uh-huh. pero está muy buena. Pero ahí te das cuenta que las mujeres embarazadas fumaban.
0: ¿Qué?
2: Sí, acuérdate que así era esto. O sea, todavía no había estudios.
0: Bueno, no, sí, sí, tienes toda la razón. ¿Sabes por qué? A mí una vez me sorprendió y le dije a mi papá, ¿es neta que en los hospitales los doctores fumaban adentro de los hospitales? Por películas de Chespirito. Andale. Y también donde salía el buen Cantiflas. Luego se ve a los médicos.
2: Fumando.
0: Le digo, oye, eso está mal. ¿Cómo el director permite? No, es que antes, hija.
2: Antes sí se podía.
0: Se podía fumar claro. en los hospitales, en las escuelas. Me acuerdo que el doctor Girafales
2: Exacto.
0: sale varias veces fumando.
2: Y puro, y el puro.
0: Sí, es cierto.
2: O sea, okay. no había
0: las mujeres embarazadas.
2: Claro. Fue impresionante, ¿no? Y en esa serie te vas a dar cuenta y te brinca, porque dices, claro. no puede ser, ¿no? Otros comentaristas de radio estaban, una vez escuché al aire que estaban narrando, que uno de ellos quemó el asiento del avión.
0: No, pues ¿y por tú, estar ¿por qué? Fumando.
2: Por estar fumando, pero...
0: Brincó.
2: Hubo turbulencia, uh-huh. se le cae el cigarro y se quemó el asiento. Y tú, ¿cigarro en el avión? ¡Claro!
0: Fumaban.
2: Se podía fumar.
0: Dios
2: tú
0: mío.
2: Podías fumar en todos lados. No, le podías fumar en la cara a un niño y no pasaba nada.
0: ¿No pasaba
2: Fíjate,
0: qué?
2: Nomás, nada. Era una cosa impresionante lo que antes pasaba con el cochino cigarro. Fíjate nomás las cosas. Y empezaron, y ahí mismo en la serie empezaron a decir, oye, ¿qué hace daño el cigarro?
0: Ay, ¿tú crees, manita?
2: Exacto, ¿tú crees, manita? Y los de las agencias de publicidad decían, ay, es porque quieren promover otros vicios y quieren dar en la torre al cigarro. No, tranquilos, no pasa nada. Es puro show publicitario. Fíjate nomás.
0: Para que ya no vendamos.
2: Exacto. Y otra cosa que me brincas a hacer, y ya para finalizar este comentario, las personas que tenían lana estaban en el Central Park y tiraban la basura al piso.
0: Ajá.
2: Y todos, ¿por qué no al cesto, al bote? Y se decían, no, porque tenemos que fomentar el trabajo de limpieza de las personas que vienen acá. Hazme el favor, así era la cultura en aquel entonces. Bueno, y ahorita, ¿cuántas cosas no han cambiado con lo de las mujeres embarazadas?
0: Bueno, pues lo dirás de broma, pero si este comentario, la Guapetón hubiera hecho esta fechoría en otra década, en otro siglo, si se lo compran, es que se pintó fulanita el pelo de rojo.
2: Y como no había datos, no había internet,
0: como,
2: no había nada.
0: Y como hay químicos, pues sí, el niño por eso salió pelirrojito.
2: Salió pelirrojo, claro.
0: No, sí, hermano, sí es tuyo, pero es que, ¿sabes qué? Es pelirrojito porque se pintó el pelo desde el primer trimestre.
2: Y hay quien se lo compra, ¿eh?
0: Claro.
2: Se lo compra,
0: claro,
2: Carla.
0: Pero... Mira,
2: te agarran en curva.
0: A mí me encantaría escuchar las historias, pretextos, justificaciones que les han dado por hijo ajeno. Ay, a ver.
12: Buenas noches, solucionista. Soy su técnico de confianza, ya saben. Estoy escuchando que no tienen internet. Les voy a recomendar que hagan un paso mortal con su modem.
0: Reiniciarlo, dice. A ver, acá tenemos.
13: ¡No, no, no! ¡Ahí, ovo chanchulo! Seguramente es mi hijo, porque yo soy un payaso con peluca roja, entonces a lo mejor y yo le hice el favor.
0: Es que es un payasito que tiene la peluca roja. Ahí, probable, papá. A ver acá, otro.
14: Hola, Carlita.
0: ¿Qué onda?
14: Hola, Mitch, buenas noches.
2: Hola.
14: Yo les voy a contar una anécdota que acaba de suceder en mi vehículo.
0: Ok, va.
14: Soy conductor de plataforma.
0: Ajá.
14: Y la chava me dice, es lo mismo que pasó con mi hermano. Llegó mi cuñada a decirle a mi mamá, estoy embarazada porque me puse los pantalones de su hijo. Y resulta ser que el hijo está en Estados Unidos.
0: No.
14: Y ya la señora le dijo, hijo, regrésate por favor porque mi nuera cada que se pone tus pantalones va a terminar embarazada.
0: No.
14: Eso acaba de suceder en mi carro.
0: ¿Ves? O sea, es que mira, son casos que nosotros dijimos, es absurdo que alguien crea eso. Veste. Ahí tenemos un ejemplo, ¿eh?
2: Uh-huh.
0: Ahí tenemos un claro ejemplo. También tenemos por acá a Dice, ¿pero qué tan pelirrojo es? Porque hay bebés que luego les va cambiando el color del cabello, eso sí, y hasta los ojos. Mi sobrinita tenía los ojos grises y ya después del año cambiaron a café muy clarito. A ver, acá tenemos a... ¿Cómo estás, Noé?
15: Creo que es más que obvio, ¿no? Que la chica, yo creo que lo engañó, ¿no? Pero pues todo eso se tiene y se puede averiguar.
0: Con una
15: prueba. Obviamente con una prueba de ADN,
0: totalmente,
15: ¿verdad? Pero a veces llega el caso de que, pues, uno como hombre tal vez batalló mucho para ser papá o para todo este rollo de ser o de que tu pareja se embarazara y te vas con eso, ¿no? De que, pues, hay veces que luego hasta no te importa la, pues, que no sea tu hijo por el amor y por el cariño que le tienes a la pareja y obviamente, pues, al bebé, ¿no?
2: Sí, claro.
15: Estar todo el embarazo con ella y eso, híjolas, es muy complicado.
0: Demasiado.
15: Un ejemplo bien claro, la película de ¿Qué culpa tiene el niño?
0: ¿Qué culpa tiene el niño?
15: Es clarísimo ese ejemplo.
0: Sí, saludos, Noé, sí, qué bonito mensaje. Oye, sí, buenísima película. Mira, ya tenemos algunos mensajes. ¿Ya te cargó el Facebook? Y les doy lectura.
2: Ya, a ver.
0: No, al menos para mandar saludos.
2: Acá nada tenemos saludos.
0: Mándale saludos. Si quieres...
2: Oye, pero sí, es que sabes que nos están diciendo que sí es cierto, no nos escuchamos.
0: Ay, no me digas en eso.
2: No.
0: Les doy lectura.
2: En Facebook sí. Lo que no nos estamos escuchando es en streaming, o sea, en...
0: No, pero a mí me sale que sí.
2: En la aplicación. Sí, no, acá sí. No, no, sí. En Facebook sí, pero en el streaming. Y fíjate que acá también, mira, estoy viendo que en el Roku no. Pero bueno, vamos a leer estos mensajitos que acaban de llegar. Dice por acá, Richard Crown. Es que salió pelirrojo porque se le antojó un pelirrojo cuando lo estaban haciendo. Qué bueno que no salió con cara de tamal. ¿No? También se me han tocado. Y de dulce, ¿no? Por eso salió colorado.
0: A ver,
2: bueno,
0: creo que ya lo del streaming, creo que espero que ya haya quedado. A ver.
2: Por acá Mara Mosso dice, no, pues no hay manera. Creo que ya sabemos el por qué el bebé nació pelirrojo. Pues sí.
0: Pues es que...
2: Planes bien pelirrojos.
0: Planes bien pelirrojos. Tenemos un código, pelirrojo.
2: Sí, pero pues ¿qué culpa tiene el niño? Okay.
0: Ah, exacto, ¿qué culpa tiene el niño?
2: Dice acá Sweet Tat. Dice, del quien hablas es... Eduardo, sí. Él platicó esa anécdota cuando...
0: Lo del avión.
2: Sí. Es que es curioso, digo, y como ellos, yo te puedo asegurar que muchísimos tenían contacto con el cigarro de una manera tan... Es que, ¿sabes qué, Carla? En todos lados había...
0: Estaba tan normalizado.
2: Cenicero, sí, o sea...
0: Tan normalizado.
2: De hecho, te voy a decir una cosa, y no nos van a dejar mentir las personas de cierta edad que nos están escuchando. A los niños se les daba el cigarro para que lo prendieran. Ay, mijito, me tengo una flojera, lo puedes prender. Y el niño feliz lo prendía, sí, y no pasaba nada. O sea, no era de que estabas fomentando el vicio al niño, no, era evitar la flojera de prenderlo. Papá, ¿te lo puedo prender? Sí, mijo, préndelo. Imagínate ahora.
0: No.
2: ¿Estás de acuerdo,
0: Carla? Tenemos más audios, a ver, ya, porque ¿sabes qué? 9:51, a ver, ahí vamos.
16: A ver. Amigos, ¿qué pasó? No escuché el caso, yo iba con pasaje, ¿qué pasó?
0: Ay, chico.
2: Ve la repetición en el Face.
0: Se va a quedar en el Face, chico, porque sí se puso bueno.
2: Se pone bueno.
16: Carlita Mitchell, buenas noches.
0: Ahora
16: entiendo por qué mi hija salió con ojos azules.
0: A ver, cuéntame.
16: Pues sí, mi esposa usa pupilentes. Tiene mucha razón.
2: Pensé que porque el día que concibieron a la criatura, fueron a ver a Avatar.
0: Ay, aquí si nos no. pone Blanco Osorno, cachirulazo, textualmente, cuerno a la vista, seguro fue plan con maña. Sí, les digo, por aquí la guapetona vio la prueba positiva, ¿qué hago? Me voy a pintar el pelo. Y con eso, es que los químicos llegaron hasta el pelito del bebé y por eso nació pelirrojo, tan.
16: Ahora sí te está como la canción, la de Sorullo.
0: A ver, otro aquí tenemos a...
17: Michel, usted, ¿por qué es tan güero? ¿Cuántas veces se bañaba en leche?
0: También aquí dice, solucionistas, buenas noches, pues que le ponga su nombre por lo menos. Si no es su hijo, por lo menos será su tocayo, dice el buen Daniel acá. Hola.
18: Carlita, bebé, Michael. Hola. No manches, Michelin, si tú saliste con el cabello rosa, después azul, otro
0: verde.
18: Blanco. ¿Qué pasó ahí?
2: Y yo, mami, ¿qué pasó?
0: Ay, no, Michel.
19: Hola, Michelón. Hola, Carlita bonita.
2: Noche buena.
19: Fíjate lo que son las cosas, hay muchas mujeres que son bien astutas.
0: Sí.
19: Ahora imagínate algo parecido, imagínate que estás embarazada y te vas a la playa y te requemas. Y ya cuando nace el negrito, un africanito, ya le dicen, ah, no, pues es que fue de que me fui a la playa, no manches. Sí.
0: Que me requemé, me
19: saludos,
0: requemé.
19: Carlita.
2: Pero también. Sí, sí hay, de veras, quien lo torce, o sea, mira, es que se los compra, vaya.
0: Mira, también aquí, qué buena observación, terminación 4444, es el buen DM, que dice, eso con respecto a las creencias sobre teñirse pelo, no salir cuando hay luna llena y todo eso también, luego después van a decir, es que sí me salió el hijo porque salí en luna llena. También tenemos aquí a...
2: Por eso salió peludo, ¿no? Hombre, lobo.
0: Chicos, 6730, tienes toda la razón. Dice Chantres, qué poca imaginación. Si hay una canción que relata justo esto, que es Hijo de la Luna, de Mecano.
2: ¡Ah, claro!
0: Sí. Igual, y podemos cerrar con esa, ¿eh? En este miércoles vintage. Ah, pues sí, muy ad hoc para el caso. Tenemos aquí a... Hola, Mau.
20: No, pues, mis ilusionistas, la verdad, si esos lecheros cumplieran todas esas fantasías que tienen las señoras, estaría lleno de güerillos la ciudad. Y de hablando de los cigarros, yo recuerdo que cuando tenía como 6-7 años me mandaba a mi papá a comprar los cigarros a la tienda.
0: Mira.
20: Y no había restricción, podías comprar las tarjetillas sin problema.
0: Mira lo que dice, él compraba los...
20: actualmente.
0: Compraba los cigarros de su papá.
2: Sí, pues es que... Y se los vendía.
0: Y era normal, oiga, claro.
2: Vengo por cigarros de mi papá. Sí, ahí están, mijo.
0: Y ahí, dame el cambio. Listo.
21: Muy buenas noches.
0: Hola.
2: Sí, era antes.
21: Mucho problema con esa situación, pero... Pues lo que no sabe la carnala, o su hermanita, o su amiguita... Ajá. Es que, pues, fue inseminación artificial...
0: También va a decir ese pretexto. Alguien acá nos había puesto este buen comentario. Aquí
2: fíjate, fue una inseminación artificial, pero ¿qué crees? Había un hilo. Había un hilo rojo.
0: Rojo. Pues ahí te va. Aquí terminación 4488 dice, falta que diga que tomó agua de Jamaica. Bastante, harta agua de Jamaica. Y por eso salió pelirrojo el chico.
2: A la hora de pasar a la pibeta. Había una pelusa de un suéter rojo.
0: A ver, ya vamos a finalizar. Híjala, con... vamos a pasar a aquellos que no han pasado. Voy a ver acá.
22: Chantres.
0: Hola.
22: Michelin. Vamos por partes.
0: A ver.
22: En primera, ese niño está más sembrado que muñeco de rosca de Reyes, caramba. En segunda, doña Metiche, ¿a usted qué le importa? Ni es su hijo, ni lo va a mantener usted. Tercera, qué hábil la damita, mira.
0: Sí, qué hábil.
22: Ni los de la ley y el orden son tan avispados como esta damita.
2: La ley y el orden.
22: Cuarta. Sí. Si a esas vamos, mi jefecita seguramente tomó mucho café y masticó y comió mucho cartón, porque yo salí de un color bastante humilde, digámoslo así. Salud.
2: Abuelo, por Dios, ya.
0: Abuelo.
2: Ay, de veras.
0: Michi 9:56, llega el momento ya de despedirnos, pero a ver, tenemos los últimos. Mensajes en el Facebook, a ver,
2: vamos a checar quién están en el Facebook.
0: Dice,
2: en el Facebook.
0: Andaba de sangrona, por eso el cabello es el rojo del niño.
2: No.
0: A ver acá. Ahora sí, ¿cuáles son los últimos mensajes?
2: Vamos a ver, porque acá, mira, fue un relajo, pero ya, para los que estaban quejándose, ya estamos de regreso en el streaming. Ahí nos pueden oír y bueno, ahí está. A ver, por acá dice Elvira Dariela, besos al conductor más hermoso. Ay, muchas gracias, Dariela, mi amor. El emperador, ahora son los miércoles paranormal y ya no los viernes. No, son todos los días, emperador, de lunes a jueves.
0: A jueves.
2: Exacto, los que ya no hay es en viernes ya movemos el bote, ¿verdad, Carlita?
0: Uh-huh.
2: Nancy Flores, ¿cuál es el número del WhatsApp? A ver.
0: 2226-535615, 2226-535615.
2: Por acá, José Francisco Soledad, hola, Carlita, hola, Michel, aquí hola. Está Woody, buenas noches. Sweet Tooth dice, a mí de pequeño me tocaba ir a comprar la anforita de mi bisabuelo a la tienda cuando yo tenía 4 a 6 años. Sí,
0: mira,
2: es que
0: era tan normalizado, de verdad, ahora que lo escuchamos es una locura.
2: Exacto.
0: Pero no,
2: de hecho, te voy a decir una cosa, ¿cómo han cambiado las cosas? Es que antes se vendía en buen plan, ¿sí me entiendes? O sea, no había malicia. No había de que el chamaco, el adolescente, era para él. No, era para sus papás. Empieza uno a torcer la situación y se acabó esto. Mira, por acá dice Dariela. Saludos, chicos, solucionistas. La prueba de ADN, hola, sin más ni menos.
0: Exacto.
2: Y también recuerden que la genética tiene mucho que ver. Nuestros bisabuelos eran también un relajo.
0: Mire, sí. También, sí. Lo de los bisabuelos, eso también puede ser, eso uh-huh. también puede ser. Oye, Mitch, pues ya 9:57 para este caso, pues nos vamos con la frase solucionista.
2: La frase solucionista. Sí. Me salió el Willy. Sí, okay.
0: Totalmente.
2: Dice, ay, comadre, abre los ojos y saca el tequila, que esa cuñada tuya se pasó de la línea. Dice que el tinte de pelo cruzó la placenta. ¿Y tu hermano se traga ese cuento de venta? Dile que el niño no es rojo por un estilista, sino porque el lechero era un pelirrojo artista. Que deje la química y use un espejo antes de que el niño le salga otro viejo. Si el gen recesivo no vino en la herencia... Ahí hubo bicolor y mucha elocuencia. Sí.
0: Mis respetos para esa mujer, ¿eh?
2: No, pues sí.
0: Qué creatividad.
2: Qué creativa.
0: Para inventarse esa justificación.
2: ¿Sabes qué?
0: ¿Eh?
2: La necesitamos aquí para sí, hacer promos.
0: Chica, pásanos el número de tu cuñada que dijo que se tiñó el pelo de rojo desde el primer trimestre, que por eso de la criatura salió pelirroja. Porque aquí necesitamos esa creatividad para las predicciones, ¿eh?
2: Sí, sí,
0: pero bastante.
2: Pocas mujeres creativas,
0: pero bastante. Y
2: es.
0: Bueno, Mitch, para despedirnos del Facebook Live.
2: Ay, ¿qué es eso? ¿Y esta rosa? ¿Y esta caguama? ¡Oh, my God!

0: Eso es todo bien. Cada vez cambia, en tu papel.
1: Cada vez cambia, cada vez cambia. Muy bien,
2: pues ya, mándale besitos, Pop, a la transmisión.
1: Nos escuchamos en Las Duplas y en Paranormal. Manden sus videos de miedo y fotos y psicofonías.
2: Perfecto.
1: Ahí está.
2: 9:59, alguien nos estaba solicitando Lobo Hombre en París. ¿Qué te parece para este miércoles vintage? ¿Jalas o no jalas, mi Michelle Cepeda? ¿O prefieres Hijo de la Luna?
1: El Hijo de la Luna. Órale. Está más ad hoc. Perdón, pero es que el Hijo de la Luna...
2: Para este caso.
1: Al tema, exactamente.
2: Y pues saludos, chica doble nacionalidad. Ay, me siento muy importante, mi Michelle Cepeda. Sí, sí, sí. Porque eso quiere decir que con los solucionistas ya llega.
1: Eso.
2: Hasta tierras lejanas.
1: Hasta tierras lejanas.
2: Hasta tierras lejanas. Ya están participando, ¿eh? Anímense, anímense. Miren, ya ven que algunos son manchados, pero respetuosos, respetuosos.
1: Claro, ¿qué tanto es tantito eso?
2: 10 de la noche en punto. ¿Tú qué buscas? Personas que resuelven, nosotros somos.
1: ¡Nos! ¿Qué? Ah, sí, solucionista.
2: No te digo. Estás aquí, en Ultra 92.5.
1: Prende tu noche, vámonos.
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8: ¡Hola, hola!
9: ¡Buenas noches! ¡Estos son las duplas! Efectivamente, ¿qué esperas? Ya, en este momento despejamos la línea, nos vamos rápido, porque nada más tenemos una hora de duplas. ¿Quieren duplas? Bueno, pues ya saben, participe, haga lo propio y sáquele provecho a su crédito. A su, ¿cómo se puede llamar? A sus datos, ¿verdad? Marque, marque a cabina, ahí está el teléfono en cabina, 222-482-0925. Es la única línea ahorita que está disponible porque la otra ya está al aire, la 939. Ah, pues ya está, la 925 y arrancamos. Acuérdense, hoy a las 11, mándame tus videos, fotos o psicofonías que tengas. Va a estar brutal miércoles de paranormal al terminar las duplas. Vámonos con las primeras llamadas. Beñú, las duplas, buenas noches. Profesor, profesor, me levanto.
10: Mish, ahí quédate sentadito, Mish.
9: Profe, qué gusto saludarle, ¿cómo anda?
10: Mish, pues aquí me ando por las orillas de la ciudad, Mish.
9: Ah, sí, usted muy bien, profesor. Ya ve, por no acabar la secundaria, profe, tiene que estar trabajando esta hora, hombre.
10: No, ya voy de regreso. Ya aterricé.
9: Primero fue y ahora ya se ya regresa.
10: Ya regresa, exacto.
9: Muy bien, profe, muy bien. Pues vamos a ver contra quién va en esta nochecita.
10: Vamos.
9: Órale, vámonos, profe. A ver. Beñú, las duplas, buenas noches.
11: Hola, buenas noches.
9: Zócalo, perico. Prof, peínese, por favor. Acomódese la corbata, profesor. Eso, eso. Profe, esa no es la corbata, profe. Esa no es la corbata. Ah,
10: es que se confunden, luego me ando pisando yo solo.
9: Yo por eso uso moño, para que no se me... Perdón. ¿Cómo estás, mi querida y ponderada ¿Cuál era tu apodo? Ah, sí. Mis Camote, Mis Camote, no es cierto, Mis Camote. ¿Cómo están? ¿Cómo están,
11: Mis Camote? Bien, bien, están bien.
9: Yo tengo la duda, prof, ¿por qué siempre que nos dirigimos a la Mis Camote siempre le hablamos en plural? ¿Cómo están? ¿Qué han hecho? ¿Dónde andaban?
10: El caso es que cuando vienen los problemas decimos, pues deja de hablar en plural y hablemos en singular.
9: Claro, bro. Ya ve, Mis Camote, así somos nosotros, sí. Unos caballerotes. ¿Cómo está usted, mi querida Mis Camote? ¿Qué tal?
11: Bien, aquí, ya ahora sí, ya al 100, porque ayer no podía hablar.
9: No podías hablar.
11: Tenía anestesia.
9: Ay, carambas, ¿con quién anda actualmente? ¿Anda con un médico, no, un anestesiólogo?
11: No, hice unos arreglitos, pues ya que nos dieron un premio, pues hay que hacerse los arreglitos. Nada más hacía falta.
9: Unos arreglitos. A ver, no lo tome usted mal, Mis Camote, puede usted dar una vuelta y mire nomás, profe, mire nomás el tatuaje que se puso. Mira nomás.
11: Ándale.
9: Mira nada más. Mira nada más. Perdón, profe.
11: Llega hasta la última raya.
9: Qué bárbaro. ¿Cuánta tinta se usó? ¿Cuánta tinta? Es que fue un super tatuaje, profe, nomás. Sí, ya vimos. Bueno, pues muy bien. Pues vamos a darle.
10: Déjate de cosas.
9: No, más bien, déjese la cosa. Bueno, o sea, el tema, ¿no? Déjese el tema. Entonces, mi querida Mis Camote.
10: No es tema.
9: No. No es tema, que solo Judas fue el que tuvo tema. Mis Camote, por favor, apachúrrele como anoche. Bueno, o sea, si hubiera participado anoche. A ver, eso. Bienvenidos. Vamos a ver de qué lado masca la iguana.
0: Inglés versus.
9: Inglés. Vámonos, ni tuya ni mía, sino todo lo contrario. Inglés contra
11: madre
9: inglés.
11: Madre de Dios.
9: Vámonos, Mis Camote, a practicar la otra lengua. O sea.
11: Ah, bueno.
9: No, bueno, buenísimo.
11: Buenísimo.
9: Pues.
11: Vámonos con.
9: Vamos a Tabasco, le dijéramos a la Charito. Ajá, ¿cuál?
11: Vámonos con una de Rihanna, la que tú quieras.
9: Vámonos, Rihanna, chiquita. Está la de Diamonds. O una más movida, la de Where Have You Been? O Rihanna y Eminem. O la de Umbrella. Umbrella. Canto igual, ¿verdad?
11: Ándale, vámonos con
9: esa. Con la de Umbrella, ok. Sombrilla. A ver, profesor, ¿está bien dicho sombrilla o ni paraguas?
10: Déjale en sombrilla.
9: O sea. Bueno, que luego hablamos de eso. Yo estoy aquí. Mi querida Mis Camote, pida, por favor, que la apoyen.
11: Hola, bonito público camotero. Yo sé que siempre me apoyan y siempre me ponen en cuatro, pero ahora pónganme en diez. Y voten por mí.
9: Sí, apoyen a la Mis Camote donde puedan. Casilla 1.

0: Es que yo tenía una duda. A ver, profesor, usted que todo lo sabe, si no lo inventa. A ver, la sombrilla también sirve para detener el agua.
1: Tiene funda, mis.
0: Gracias, Rob. Como siempre, una respuesta certera, sin necesidad de caer en otra cosa. Muy bien, muy bien. No se diga más. Así que, niños, usen funda, niños.
1: Yo sigo usando funda, mis.
0: Qué bueno, profesor. Ya su edad es justo, ¿eh?
1: Y cuando me muera, pues, también una funda de madera, mis.
0: Claro. Siempre hay que enfundarnos con lo que haya a la mano.
1: ¿Sabes qué? Lo que puede, pero hay que saber diferenciar, mis, porque el conta. Sí. Ese usa funda de palo, mis. Que no es lo mismo que de madera.
0: Sí, no. Al conta se lo funde. No, lo enfunda.
1: Sí, oh. Sí.
0: Muy bien, bro. Ahora cuéntemelo todo. ¿Qué le vamos a poner a competir? A ver.
1: Algo contemporáneo, mis, de Rod. Bueno, con Rod Stewart, uh-huh. La de Have You Ever Seen the Rain. ¿Has visto alguna vez que es la lluvia?
0: Have you ever seen the rain? En otras palabras, muy bien. Ahí está, pues cómo no.
1: Fíjense, con Rod Stewart.
0: Y con Rod Stewart.
1: Sí, nada, no, eso por el con Creedence, que no, es original.
0: No. Exactamente, aquí estamos con el
1: Rod. No, se escucha bien.
0: Muy bien, pues profe, pídeles votos. No pide usted que lo apoyen, no lo vayan a agarrar.
1: No, bueno. No, nada más que voten. Público, culto, bonito, conocedor, voten.
0: Eso. Okay. 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It's Si yo tuviera tanto cabello como Rod Stewart, así me peinaba, me vale. Pues sí, pero ahorita ya no, bro. Si hago así, no, si así ya se me ve el chicle de la Tootsie Pop, bro. No manches. Bueno, pues muy bien, mi querida Miss Camote, ¿están listas para empezar?
2: Sí, me va a ganar el profe, está muy buena su rola.
0: Bueno, no, y dice el profe no solo la rola, o sea, las ganas con las que pidió la canción. ¿Verdad, profe? Exacto, sí. Bueno, pues vamos a empezar y empezamos con el mismísimo AJC. AJC dice, adelante.
3: Buen Mitchell.
0: ¿Qué hubo?
3: Toca votar esta noche por la querida Miss Camote. Todo lo que tengo es para ella, incluido este voto, pues. Saludos.
0: Ya salió bien rebotada. Qué bueno, me da gusto. Qué bueno, Miss. Cómo el público le da una buena bienvenida. Estuvo bien dicho, ¿verdad, profe?
1: Bueno.
0: Sí.
1: Sí. Bienvenida.
0: Se escuche bien.
1: Sinónimo. ¿Qué sinónimo hay?
0: De bienvenida, bien llegada.
1: Acogida.
0: Ah, claro.
1: De acoger, o sea, la ciudad la acoge.
0: Exactamente, fue una buena acogida. Exacto, eso.
1: No, sí.
0: ¿Usted qué quiere, Miss Camote? ¿Que le dé la bienvenida o que le den una muy buena bienvenida?
2: Acogida.
0: Híjola, mira por acá. Lalo, pero manda audio. Dice, buenas noches, abuelito Michel. Voto por la chica golosa, la que le ponen en 4, jejeje. La chica sexy, voto por ella. Óyeme, Lalo, si no hay audio, no puede haber voto. Pss, carambas, perdóname, pero el chiste es que se escuche, ¿no, Miss Camote? Que escuche sus piropos al aire. A ver, vamos a ver este.
4: Hola.
0: Sopas.
4: En esta ocasión vamos por...
0: Pídelo, Charito, pídelo. Ay, pídemela.
4: Vamos por la del profe. Ay, profe.
0: Ay.
4: ¿Quiere que le sostenga?
0: ¿Qué?
4: La sombrilla. Porque ya voy a empezar a mojarme.
0: Ay. Por la lluvia. Híjole, bueno, estuvo bien dicho que se mojara por la lluvia y no por otro lado, ¿verdad? Estuvo bien.
1: Qué bueno. Gracias, Charito.
0: Qué bárbaro. Pero hay que. Los momentos más bonitos de este programa son cuando Charito dice.
4: Ay, profe.
0: Son momentos para recordar. Bueno, muy bien. Ok, entonces vamos a ver. En este momento vamos con otro voto. Tenemos el 1-1. Van empatados. Si fueran patos, ya estarían haciendo más patos. Muy bien. A ver, vamos a ver.
5: Chandomich, ¿qué tal?
0: ¿Vos? Víctor.
5: Hoy noche de duplas.
0: No me digas.
5: Vamos a votar por... hola, chiquita, ¿cómo estás? Vamos a votar por ti, chiquita Miss Camote.
0: ¡Ay!
5: Miss Camote. Pero, pues date una vueltecita para ver qué tal.
0: A ver. ¡Ah!
5: ¡Órale! ¡Ay, pero qué caderas! Chiquita, les mando un besito.
0: Fíjense, prof, cómo hay niveles, ¿no? Y ya que el Víctor, qué caderas. Y nosotros, mira qué bonito tatuaje, muy amplio. O sea, cada quien, ¿no? Cada quien tiene su manera de... Bueno, se me ocurre.
1: Ay, ¿qué le hacemos, Mitch? Así es.
0: Así es, así esto. Es de esto. Exacto. Bueno, mis camotes, usted sigue aguantando. Va ganando.
2: Yo sigo aguantando.
0: Paso, Mitch. Yo siempre lo he dicho. Mujer que no aguanta...
2: Ay, no aguanta.
0: Exacto. A ver qué dice el WhatsApp.
6: WhatsApp. Michelle, vamos a votar por el profe. Uh-huh. ¿Alguna vez has visto caer la lluvia dorada?
0: No, así no se llama la canción. Majadero, qué bárbaros.
1: Gracias. Pero su hermana sabe bien de ese tema. La hermana del WhatsApp sabe bien de esos temas.
0: ¿Cómo se llamaría la hermana del WhatsApp? Sería, no sé, puede ser la Instagrama.
2: O la Yuber.
0: La Yuber. ¡Ay, la Yuber!
1: Es la niña del aro, mi.
0: ¡Ay, caramba! Profe, démela ahora. Bueno, luego hablamos de eso. Espérate, profe, es que no tengo
1: nada. Gracias.
0: Vamos con otro voto. Este es de Per Aspera. Austria. Bueno, a ver qué dicen. Adelante.
7: Buenas noches, mi buen Mimimich.
0: ¿Qué hables?
7: Pues indudablemente mi voto será por la Miss Camote.
0: ¡Sopas!
7: Saludos.
2: Gracias.
0: Luego, derechito y sin escalas, pasándose sí. El tope, el alto, profe, pasándose el alto. Luego,
1: ya sabes, despacito y sin dolor se movió.
2: Oye, es una pregunta grandísima y rapidísimo.
0: ¿Grandísima?
2: Sí, grandísimo.
0: A ver.
2: Oye, que van a estar intercambiando, medio escuché en un comercial que tú hiciste. Ajá. ¿Estampitas o así?
0: Sí, en el Pambolero, 5 de junio, aquí en las instalaciones de Ultra, ¿eh? Tráete tu panini. Bueno, sí. Traigan sus paninis. Y va a haber intercambio de estampitas. Sí, no, se va a poner muy bueno, ¿eh? Por cierto, profe, ¿usted ya compró su panini?
1: No, ya dejé esa etapa.
0: Sí, yo también me acuerdo de esa. No,
1: ya, de Carla Panini, ¿de quién hablas, Mish?
0: No, abuelo, profe.
1: Dije, no, ya.
0: Hablo
1: ya.
0: del álbum.
1: Yo dije, esa sería denigrante a mí. Ahora sí que estás a alturas.
0: Exactamente, ahorita que estamos hablando con la Miss Camote, a mí se me antojó un panini, pero de jamón, de jamón serrano, así, todo salado, todo.
2: Estoy a dieta, como tres, ahorita no se puede comer nada de eso.
0: No se puede comer, no te preocupes, nosotros nos los echamos. Mientras tú ves, mi querida.
2: Ah, bueno.
0: Sí. Oigan, pues no hubo más votos, la gente nomás se divirtió con los audios y gana la Miss Camote con 3-2 del profe. Así que, profe, ni moño.
1: Hombre, Mish, no, pues ni moño. Un placerazo, Mish.
0: No, ya sabe usted, profe.
2: Gracias, usted también es un profe.
0: Con las dos manos.
2: De colegas, no.
0: No sé. No, ¿cómo no? ¿Cómo no?
1: ¿Verdad, profe? Un abrazo hasta donde se encuentre. Eso. Saludos a todos, Mish.
0: Adiós, profe. Adiós, Miss Camote. Un beso a los dos. Bye. Vámonos con el no paraguas, mano, el sombrilla, bueno, el umbrella, y esto es Rihanna, aquí en las...
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1: Ándele pues, en este momento estoy abriendo las líneas. ¡Listo! Para ti, ¿qué quieres duplas? ¿Qué quieres duplas? ¡Pues órale! Ahí están las líneas, ¡listo! El teléfono en cabina, 222-482-0925, 222-482-0939. Ahí tenemos un regalito para el profe. Profe, le mando saludos, Charito. ¿Qué pasó, Charito?
2: Vamos por... ¿Sí? Ay. Vamos por la del profe.
1: ¡Sopas! Profe, por favor, no me esté a chocar de los nervios. Bueno, vámonos, ya tenemos la 9.25. Sigue la oportunidad para ti, que estás ahí perdiendo el tiempo viendo cómo llueve. Marca al 9.39. A ver, tenemos, está disponible la 9.39. 9.25, bueno, las duplas van noches.
3: Michelin.
1: ¿Quién habla? ¿El buen Cabrera? No.
3: Pelo.
1: Ah, no, el pollón. Perdón, pollo, son tantas voces. Chin, no quería decirlo. Ya ves cómo eres, pollón, eres de lo peor. ¿Ahorita qué? ¿Dónde andas ahorita?
3: Aquí por Xonaca, tú, donde no ha pasado Dios todavía.
1: No, todavía no pasa. Y si pasa, pasó rápido. Sí, no. Oye, ¿qué? ¿Está lloviendo o no?
3: No, ya dejó de llover. ¿Por dónde te agarraron las gotas? ¿No te
1: cayó, no? Me agarraron las gotas de agua antes de llegar al pollo. Ya sabes que uno en la moto se moja por todos lados. Así es esto.
3: Sí, es lo que estoy pensando. ¿Dónde le han caído las gotas a este mincho?
1: Pobrecito. Sí, las gotas de lluvia. ¡No, espérate, pollón! Oye, nadie quiso participar. Creo que ahora sí tenemos un bajo rating. Hace rato nomás alcanzamos 5 votos de 10.
3: Pues de hecho yo marqué nada más porque quiero que la Charita me mande un mensaje.
1: Oye,
3: ayer al Ponta y al abuelito, pues que al pollo no les haga una lagrimita. Pues nomás una ya.
1: Te voy a decir una cosa, ayer que mandó la Charito un mensaje universal, me lo pidieron 16 canijos. ¿Para qué? No sé, ¿para qué fines? Va a decir Charito, bueno, pues si quieren mis audios les va a costar un pesito por lo menos, ¿no?
3: Por eso ya no participan, ¿no? Ahorita están bien entretenidos,
1: sí,
3: con ese
1: video, el audio, con el audio ahí. Y lo repiten. A ver, tenemos un mensaje para el profe. ¡Prof!
2: Vamos por... Ajá. Ay. Vamos por la del profe.
1: ¡Sopas! Imagínate, pollón, que a ti te podaran el profe. Sí, sí te pones loco.
3: Charito, sí mandé un mensaje, pero di... Ay, voy por la del pollón.
1: ¡Ándale! Quiero una torta del pollón, eso. Bueno, pollón, entonces, pachúrale, como anoche, pues vas contra mí, pues ya que...
3: Pues venga, mi ch...
1: Viene, quebrándose.
0: Español contra solista.
1: Vámonos. Muy bien, español contra solista. A ver qué se te antoja para esta noche clara de ciertos luceros.
3: Ponte la de cuando me enamoró.
1: Cuando me enamoró. Para Charito, para que...
3: Sí, pero no, man.
1: Ya sé, me han contado lo que genera. Muy bien, ahí está, entonces te la ponemos. Ahora sí que, ay caramba, este es el video original.

0: Niños, salgan al salón.
1: Enrique Iglesias y Juan Luis Guerra.
0: Adelante, Pollo, pídeles votos con un, con dos.
2: Para cinco personas que nos están escuchando, me canto un carito o mándame un audio, haz paro, yo también tengo frío.
0: Enrique Iglesias con Luis Guerra, cuando me enamoro, casilla uno. ¡Ah!

0: ¡Qué bárbaro! Mira, viendo el video, sí se parece Juan Luis Guerra al profesor Girafales.
1: Y sí. Nas con el puro y sobre.
0: Y sí. Pero bueno. Oye, pues yo voy a poner. Que me tocó, ¿verdad? Solista, machín. Bueno, vamos a poner, ¿qué te parece este clásico? Versión en vivo del señor de apellido Sanz, de nombre Alex Alejandro para los cuates. Este es un clásico para los que les tocó, vaya, que se mojaran un poquito, ¿no? Con la lluvia o no. Ahí está. Y si fuera ella, se la dedicamos a la Charito. ¿Cómo ves, Pollón? ¿Sí, no?
1: No, toda la Charito, toda.
0: Toda, o sea, se la dedicas toda.
1: Todas las que pasen hoy, todas las que
0: se
1: armen hoy, van
0: dedicadas
1: para la Charito.
0: ¡Órale! ¡Casilla 2 para la Charito! Bueno, de hecho, me tocó solista, pero la cantan muchas mujeres. Casi ni canta el Sanz, ya ni la... Bueno, a ver qué pasa en esta nochecita. Vamos a arrancar, mi querido Pollón, a ver qué... ¿De qué lado más que mal igual? Oye, hoy me mandas videos, ¿no? Porque no van a venir los Ghostbusters, entonces necesitamos videos para completar la hora. Ya sabes cómo es esto.
1: Ah, Simón, yo tengo unos videos de enanos que sí dan miedo, que se mueven mucho.
0: Blancanieves y los siete enanos. Sí, claro. Yo tenía otra que eran los siete amantes. Bueno, luego te paso el video. A ver, vamos a ver, aquí tenemos el primer voto. Este lo dice Eduardo, tiene nombre de locutor loco. De locutor loco. Úchale, nomás que cargue. Vamos con otra. A ver, este sí jalo ya. Vámonos.
2: Ese mi Michel Cepeda. ¡Votamos por el Pollón!
0: ¡Yeah! Ándale, Pollón. Hasta una pluma se te aflojó de la emoción. Ahí está. Listo. Ay. Ok. Ahí está el primer voto. Vamos a ver. En la otra, a ver si ya cargó. ¿Dónde están los votos? Me lleva, la voy a llevar. Acá está. Listo. Adelante.
3: Mi Michel, buenas noches.
0: ¿Qué pacho?
3: Charito, no seas mala gente. Déjame 5 segunditos más tu audio, por favor. Porque me quedé a medias, no seas mala gente. Manda un audio, ¿no? Y te tardas 5 segunditos más. Porque hasta me dio un torzón, Charito, por favor. Vamos a votar por el Pollón.
0: Hijos de eso, no puede ser de veras. Fíjate, Charito. No,
1: cinco segundos de abolada, ¿no? Tres para que termine.
0: Lo que pasa es que ya viene de bajada, Eduardo, ya viene de bajada. A ver, vamos con el siguiente. Doctor García.
4: Mitch, votamos por la del Pollón. El profesor Girafales.
0: Todos con el profesor Girafales. A ver, acá tenemos a Charito. Mira nada más, se te cumplió.
1: Adelante. Mándamelo, Michel, mándamelo.
0: Ahorita te la mando, a ver.
5: Ay, cómo me encanta que me dediquen tantas. Ay, así sí. Me calienta y me entran más ganas. Muy buenas rolas.
0: Buenas.
5: Pero sí. En esta ocasión
0: sí.
5: Vamos por...
0: Por.
5: Vamos a probar la del Pollón. Ay, Pollón. Tú dime cuándo y yo te voy a calentar todo lo que quieras. Ay, ay.
0: No manches, Pollón. Si a mí, que no me la dedicó ella a mí, se me empañaron los lentes. Ya me imagino tú.
1: No manches.
0: Así es esto. Qué bárbara. No, bueno. Algo que le quieras decir a la mismísima. De una vez dile algo bonito a la Charito, a ver.
1: No, Charito, dime dónde estás y voy de una vez. No hay que desaprovechar esa oferta que me estás haciendo. La neta. Se me escurrió una lagrimita. Estoy bien emocionado, Charito.
0: Ya vi. Hasta acá me llegó, Pollón, tu emoción. Listo, man. A ver, No jalo esta cochinada, no jalo. Bueno, vámonos, ¿qué le parece con otro voto? Vamos a ver, este. Ya para que te vayas solito con la Charito, con la canción que pidió el Charito. 4-0, ya me dejaron, ya estás en 4, Pollón. Qué bárbaro, no, qué rápido.
1: Me va a dar un aire.
0: Ay, polaco.
6: ¿Qué onda, Michel? ¿Qué onda? Votamos por tu canción esta noche, Michelín.
0: Eso, gracias, bendito. Ahí está ya, parece que ya tengo mi primer voto. No, pues ya está. Ya con eso, ya. Ya no me fui en blanco.
1: Sí.
0: Hijo, man. Bueno, vamos a ver. Ah, ya están mandando fotos para paranormal. Uy, se va a poner bueno el programa. Bueno, vamos a ver. Y tenemos por acá otro voto de Mara, Mara. Adelante, Mara.
7: Hola, buenas noches. Buenas voto noches. Por la número 2.
0: ¡Ay, mi amor! ¡Eso! ¡Ya tengo 2! Bueno, qué bueno, ¿verdad? Si no me voy de lado, acuérdate, pollo. Es peligroso andar de uno.
1: Te vas a ladear.
0: Exacto. Por acá me dice Roberto, el medallista. ¿Quieres que te mande videos 3X? ¡No, Robert! ¡No! ¡Videos paranormales, hombre! Chivate. No te digo, pollón. No te digo. Me reviento los calzones.
1: Casi los pone la Charito. Sí. Tiene un poder de quién sabe qué onda.
0: Tiene un poder de... ¡Exacto! Bueno, está bien. Oye, pues ya no hubo más votos. Como bien dices, estamos con un rating bajo, bajo. Ah, no, sí hay más votos. Espérate. Hasta estoy viendo que ya llegaron más. Ahí van, ahí van. ¡Ay, no, abuelo! ¡Vais a dormir!
8: Muchas veces yo también me he preguntado, ¿y ajá, si fuera ella? No sé cuál elegir de las dos, si la izquierda o la derecha.
0: ¡No, abuelo!
8: Con una puedo más dura, con otra más rápido. Es que de pensar en los sabios de la Charito, no sé cuál mano ocupar, Michelin. Pues John, ¿para eso querías que mandáramos votos? Para votar por tu canción tan homosexual, tan arcoíris, pero bueno, no hay otra peor. Voto por la del pollón. ¡Eso! Aunque mida 2 centímetros.
0: ¡No! Mira, como regalo para ti, pollón, escucha esto.
5: Vamos a probar la del pollón.
1: No, no manches, otra vez.
0: A ver, ahí te va.
5: Vamos a probar la del pollón. ¡Ay, pollón! Tú dime cuándo y yo te voy a calentar todo lo que quieras. ¡Ay! ¡Ay!
9: Hijo, we are special guest for you guys.
0: Dame un billetito
9: Enrique
0: de 500
9: y
0: te lo paso.
9: Luis Guerra.
0: Pasa el audio.
1: Ah, yo pensé que el número de la Charita,
0: ¿sí? No, espérate. Estás viendo que estamos en la plataforma de se guardarán los derechos de ay, los izquierdos. Ahí está tu canción, pollo, ¿no? Ahorita te mandamos tu audio. ¿Cómo no? Con mucho gusto.
1: Sí, ya me voy, Michelle.
0: No, ya vimos. No te tardes. Oye, pero mándame tu mensaje porque no te veo por acá, pollón. Me mandas tu mensajito. Órale.
1: Va.
0: Ya estás. Adiós, pollón. Duerme calentito. Adiós,

0: ¡Qué bromas! ¡Qué bromas! ¡Vámonos con la última dupla de la noche! 10:41, ya sabes, si usted quiere participar, bueno, pues échame un grito a cabina, cómodamente. Tenemos despejada la línea, que es el 222-482-0925. Última dupla, ¿eh? Y ahora sí, no va a haber duplas hasta el próximo martes. Sí, sí, sí. Entonces, si usted quiere aprovechar, pues llame ahora. Si no, calla hasta el martes. Eso, ya cayó una llamada, la 925. Si no hay Naiden en la 939, no hay bronca, nos lo echamos, ¿sale? Ya vamos a arrancar Paranormal. Mándeme sus videos, sus psicofonías, videos de paranormales. Tú, me reviento los chones, el Roberto Prestamista. A ver, vamos a ver quién anda por acá. Bueno, las duplas. Sí, tú. ¡Ay, qué bárbaro! WhatsApp, ¿qué estás haciendo? ¿Estás en el baño?
1: No, biche, ¿qué pasó? Bueno. Ya salí ahorita con los audios de Charito, ya. Ando bien, ay, Michel.
0: Ya sé.
1: Bien desguanzado, mano.
0: Imagínate que tú te llamaras, el pollón, imagínate, y escucharas esto.
2: Muy buenas rolas, pero en esta ocasión vamos por...
0: ¿Por quién?
2: Vamos a probar la del pollón.
0: ¿Sabes qué? Nosotros somos unos malpensados, WhatsApp. Lo que quiere la Charito es unos tacos de pollón, ¿verdad? Unas, flautas de pollón.
1: Michel, yo me andaba confundiendo. Yo nomás traía una tortilla aquí en la...
0: ¿En dónde?
1: En la mano, mano.
0: Ah, en la mano.
1: Ahí sí que en la mano, mano.
0: Tortilla. En tu caso es tortilla de chalupa, ¿no? En mi caso sí son así como de oreja de elefante. Sí, sí te contesto.
1: Pues ahora sí que mientras se llene, Michel...
0: A ver, ya tenemos
1: lleno depende de uno, mano.
0: Sí, tienes razón. Tienes toda la boca llena de... A ver, vamos a ver quién anda por acá. Las duplas, buenas noches.
3: Hola, Michelin, buenas noches.
0: ¿Qué hubo, Liz? ¿Quién habla?
3: Yo de nuevo hablé ayer, soy Alan.
0: Ah, Alan, el Alan Poe. Mira nomás. Fíjate, WhatsApp, Alan no es el grupo Magneto, es otro.
3: Soy Alan Thatcher.
0: Ah, mira, no. Thatcher con ese comentario. No, está bien, Alan. Va a ser el Alan Thatcher. Órale, ahí está ya.
3: No manches, Michelin, este programa ya debería llamarse La Mano Peluda por Charito, no manches.
0: No, La Mano Callosa, que es distinta, pero bueno. Muy bien, pues vamos a arrancar entonces. Ahora le toca, mi querido Alan, como ya te tocó a ti ayer, ahora le toca al WhatsApp. Así que WhatsApp, púchale como anoche, órale.
1: Ahí te va, Michelin.
0: No, nomás el... Oh, a ver, ahí está. A ver.
4: ¿Mujer contra
0: qué?
4: Movidas.
0: ¡Vámonos! Ahora, Alan, la que quieras, pero que sea para sacudir, para mover el S de la DESA del... ¿Cómo se llama? Ajá, del DC. ¿Sale? Entonces, una movida para Alan. Y WhatsApp, mujer. Qué bueno que no te tocó otra cosa, WhatsApp.
1: ¿Mujer contra mujer, Michelle? ¿O nomás mujer?
0: No, tú dirás. Ah, ¿tú quieres una de el tema de las tortillinas? No, espérate, ¿cuál? ¿De cuál hablas? A ver.
1: Pues ¿cuál? Unas que dicen que piedra, papel o tijera.
0: ¿Esta es la de Mecano?
1: Ándale, mano. No, mira, vámonos con con la señorona Eli Guerra, mano.
0: Ah, muy chiquita.
1: Uf. Labios rosas, por favor.
0: ¿Labios rotos?
1: Rosas, no. O rojos. Como los tenga.
3: Rosados, labios rosados.
0: Nada más tengo la de labios. Ajá, rosados. Ahí está. ¡Listo! ¡Pídeles!
1: Guasa. Gente bonita de Ultra 92.5, voten por esta bonita canción de la señora Eli Guerra. Ojos claros, labios rosas. Charito, si vas a mandar tu audio, a ver si me lo puedes mandar nomás a mí, Charito, diciendo, ay, WhatsApp, andas como las pilas. Sí que dura, cel.
0: ¡Casi uno! Ay, no es por nada, es para que me odies tú, WhatsApp, y tú, mi querido Alan, pero yo... presenté a Eli Guerra aquí en el atrio de la catedral y me dijo, chiquitito, no manches. Sí, me dio el efecto de, ¿sabes cuál? El de tambor de Bambi. Así empecé con los pies.
3: Bichizos los invitados a la cena del señor.
0: Me cae que sí. Hasta el párroco.
1: Oye,
0: me dijo.
1: ¿Más te dirán el Alex Intec de la radio?
0: Te juro que ahí estuve, pero todavía no existían los teléfonos, ya. No, calcúlenle cuándo fue eso, ya. Pero veamos entonces con Alan. Alan, ¿qué va a hacer? Tenemos de raja, salsa verde, de mole.
3: A ver, mi buen Michelin, yo creo que vamos a aplicar un mujer contra mujer, aunque sea movida, ¿va?
0: Orange.
3: Vamos a intentar lucharle al WhatsApp con su buena rola, con una de Dua Lipa, la de Levitating.
0: ¡Vámonos! Ahí está.
3: Creo que esa es una buena opción.
0: Ya estás peinado de patas. No, pues va a estar muy bien. Ya sabrán qué quiere el público, carne de importación o nacional. Muy bien, me gusta. Ahí está. Entonces, ya te las sábanas. ¿Cómo vas? Pídeles votos, mi querido Alan.
3: Ahí mi está. Gente bonita de Ultra aquí en esta noche. En esta noche tan caliente que nos dejó Charito, pues voten por mi rola, ya saben, buenas vibras y pues saludos a todos.
0: Eso.

0: Me la sé toda, escuchen. Me guachi, me guachi, me guachi, guachi, guachi, guachi. Bueno, luego se las canto. Muy bien, vamos entonces con los votos, últimos votos. Y ahora sí, hasta el otro martes, ¿eh? Bueno, yo nomás les digo una cosa, hasta el otro martes va a haber dublas. Si no aprovechan ahorita, ni moño, dijo el regalo.
1: Una rola, mano.
0: Pues sí.
1: Lástima que sea Transformers. Ay, lo digo.
2: Hasta el otro martes va a haber.
0: Exacto, hasta el otro martes. Bueno, cada quien va a poder escoger el día. Pero de duplas, nomás martes y miércoles, punto. Vámonos, suerte para ambos y a ver qué sale. El primero es por el buen Alex, maldito.
3: Che, Padre Santo. Vamos con el amigo WhatsApp. Atentamente, lo digo.
0: Eso es todo. WhatsApp, ya tienes tu primera vez. Ya era justo. 800 años ya era justo. Ahí vamos con el buen el Cabrera, míralo.
4: ¿Qué le vamos a dar al WhatsApp porque quiere que le rocen los labios. Pa' ti, WhatsApp. Ahí te va todita completa.
0: No sabía. ¿Te está pasando eso, WhatsApp? No, con confianza, estamos aquí. Alan y yo te vamos a dar consejos de vida, tú tranquilo.
1: Pues mira, Michel, ya que se ofreció a que rozaran los labios, pues de una vez. El que perdonó está en la cruz, mano. Yo no te voy a perdonar.
0: ¡Qué poca! ¡Vamos con otro voto! ¡Hijo
5: Michel,
0: de
5: Dios! ¡Michel y Gareda!
0: ¡Mi Perry!
5: ¡Híjole!
0: ¿Qué pasó?
5: Te dirán Marta y Gareda.
0: ¡El Martí y Gareda! Bueno, ¿en serio?
5: Alan, te faltó que le dijeras de rajas, de mole o de dulce.
0: ¡De dulce!
5: Y al WhatsApp, WhatsApp. Creo que le gusta el macano, ¿no? O mecano, ¿qué era? Vamos a votar por el WhatsApp, ya hasta me trabé.
0: Es normal, te trabaste por el mecano. Bueno,
1: pues
0: no.
1: Que Michel, la tiene en la boca y se la antoja, pues cómo no se van a trabar.
0: Vamos con otro. Mira, pero no gano. Gracias. No gano, pero cómo me divierto en este programa. A ver, vamos a ver qué hay por acá.
6: Buenas noches, Mimi Michel. ¿Qué, soy Pacho? Mi nuevo. Mandando mensaje, la primera vez que mando mensaje. Bendito, yo voto señor. Por Dua Lipa.
0: Dua Lipa, míralo. Otro que está nomás escuchando a Dua Lipa y está así. Ya sabes. Eso. Se le está leviteando solo. A ver, vamos con el siguiente. Tenemos el 3-1. Este es de Víctor Rosales. ¡Víctor!
7: ¿Qué onda? Por Néstor Silva.
0: ¡Vámonos, WhatsApp! Ya te pusieron en cuatro, Guas. Bueno. Abusado. Vamos a ver, este es de Mara. ¡Mara! ¡Qué pacho!
8: Voto por la número uno.
0: ¡La uno! Gracias. ¡Sopa! No, bueno. Oye, Alan, pues te quedaste con uno y el WhatsApp se llevaron los cinco. Ni moño, dijo el regalo. El público
2: que... Los chicos participar acá en el...
0: Exacto. Oye, Michel. Eso es lo importante. ¿Qué pacho?
1: ¿No será posible de que busques si no mandó audio Charito?
0: Déjame ver. ¡Ah, sí! De las últimas.
1: A ver. O a ver si le puedes marcar, a ver, para que mande el audio. No vaya a ser la de malas. Hasta el martes otra vez.
0: No. Aquí está, mira. Hasta apenas llegó su mensaje. A ver.
8: Muy buenas rolas.
1: Buenas noches,
8: Charito. Pero en esta ocasión vamos por... Ay, vamos por la de WhatsApp. Ay, WhatsApp. Estás... como las pilas. Dura, ¿eh? Ay.
2: Que ya no haya duplas hasta el otro martes.
0: Ya sé, Alan, me cuesta trabajo soportar toda una semana para regresar a esto. Pero bueno, pero mira, la misma tarifa que le di al pollón, ¿eh? Un quinientón y te paso el audio, este WhatsApp. Ya sabes cómo es esto, ¿eh?
1: Ay, Michel, no manches, Charito. Ya quisiera ir a tu casa para hacerte. Ay, es un timbre.
0: Mira lo que te dice el Charito.
8: Spar.
1: Caracas. Sí, te paso el quinentón de una vez.
0: Eso.
8: Vamos, par.
1: Ajá. ¿Por quién?
8: Vamos por la de WhatsApp.
0: Oye, no le vayas a dar un mal uso al audio, ¿eh? Bueno,
1: no, Michelle.
0: De ringtone máximo. De ringtone máximo para la renta. Sale, pues fue un placer, mi querido Alan. Ni moño. Ahí para la otra. ¿Sale?
1: Gracias,
0: ya estás, compañito. Cuídenselo.
1: Gracias, Alan.
0: Órale.
1: Gracias, gente bonita.
0: Pórtese bien, no hagan lo que yo. Ahí está ya. Sale. Nos vemos, WhatsApp.
1: Gracias, Michelle.
0: Órale. Ahí me debes un tostón. Bueno.
1: Sí, Michelle.
0: Órale. Bye. Órale, vámonos, señores y señores. Esto fue Las Duplas. Gana Eli Guerra, chiquita mamá. Y si no me creen, les voy a traer fotos. Yo la entrevisté, yo la presenté, hombre, con un demonio. A continuación, mándeme sus videos, sus audios, sus psicofonías paranormal a las 11 por Ultra.

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0: Hola, ¿qué tal? Muy buenas noches. Bienvenidos a otro capítulo más de Paranormal en las noches del mule. Hoy, solito con Pedrito. Pues sí, ¿pa' qué le digo que no? Sí, sí. A todos aquellos que en este momento están conectados en el Facebook Live, muchísimas gracias. Gracias por esperar este programa como yo, todas las noches. Ya no es lo mismo, ¿verdad? Desvelarse viendo La Rosa de Guadalupe. No, no, no. Ahora escuchando Paranormal. A ver, ¿tú hay dudas de a qué hora sale Paranormal? Paranormal sale de lunes a jueves. Sí, todas las noches son de Paranormal en las noches del mule. Y ustedes cómodamente en casita con la novia, con el novio o con aquel o aquella que hace... podrán disfrutar este programa cómodamente, ¿sale? Y acuérdense, sin problema alguno tendrán la oportunidad de participar porque hoy precisamente, ¿qué creen? Hoy es, ¿sí me oyes? Ay, malo mi chiste. Hoy es precisamente el miércoles de psicofonías, videos, fotos, ¿sale? Entonces, si tú tienes ahí una liga y quieres que veamos ese video o tienes guardado unas fotos paranormales, por favor. Bueno, pues haz lo propio. En este momento también puedes checar toda esta transmisión en el Facebook Live de Ultra 925. Ya que está poniendo al aire Paranormal en mi Facebook personal, ¿verdad? Sí, sí, sí. Que es este. Aquí le estoy poniendo videos. Al aire Paranormal videos. Eso. En el Facebook de mimimichel.cepeda.radio. Acuérdense, con que pongas cuatro veces mi, ahí salgo en todo. En X, en Insta, etcétera. Pones mi y ahí salgo yo, Felipe C. Contenis. Gracias a los que ya están conectados. Órale, muchísimas gracias. Ya listos para una noche más de Paranormal. Para recibir su material, todo lo que quieran pues compartir en esta noche, pueden hacerlo cómodamente vía WhatsApp. ¿Sale? Es el 22 26 53 56 15. Hoy no hay historias. Hoy solamente son videos, fotos y psicofonías. Las historias son mañana. Mañana jueves son de Paranormal Historias. Ahí sí son todas las historias que ustedes quieran contar. Por eso, cada día de la semana es distinto el paranormal. ¿Sí, me cactus? ¿Estamos bien? Bueno, pues vamos a darle quiebre de una vez a los que ya están, Felipe y Contenis, conectados en nuestro web. Ah, no, perdón, en nuestro Facebook. Pero antes. Aquí está, listo. Vamos a ver, vamos a darle quiebre a los que están en este momento entrando a nuestro Facebook, esta transmisión en vivo. Alberto Ray, buenas noches, Mimi Michel. Ya Pedrito te está jalando los cabellos, desesperado, desde San Bartolo, atentamente Alberto Ray. No, espérate, pocos, pero hay todavía, Alberto. ¿Por qué eres así? ¿Por qué se mete con mis macetas? Por acá tenemos a Mara Mauso, dice, hola, excelente noche. ¿Onta Pedrito? Pues ya sabes, Mara, si alguien pregunta por Pedrito... Vengan por él, se los presto. Lo llevan a bañar, lo llevan a cortarle las uñas, a que le pegue un poco el sol porque está muy pálido. ¡Llévenselo! Si se lo quedan, se lo quedan. No tienen que devolverlo. Bueno, por acá tenemos otro, Gustavo Calvario Parra. ¡Hola, Michel! Aquí listo escuchándote mientras acabo mis proyectos de la universidad. ¡Vientos, Gustavo! ¿Cómo te lo va? ¿Qué tal ayer, verdad, con las tarotistas? No, hombre, ayer estuvo muy bueno. Si no pudieron conectarse ayer... Fue tarot de fotos. Fíjense nomás, ahora con la pura fotografía, tú mandabas tu foto, tu carita así de moped, y te podían leer el tarot. Es una cosa maravillosa, cosa que me encantó la noche de ayer. Y bueno, estos programas están guardados. Como ya estamos de regreso en Facebook, nada más por un mes. Nomás dejen que los trepemos y ya, si los trepamos, uy, papá, eso ya duran toda la vida. Pero si son transmisiones en vivo, solo un mes nos dan champú acá por el Face. Bueno, por acá tenemos otro. Dice Elbert Ortega. Dice, buenas noches, mi estimado Michel Cepeda. Siempre te veo por el Facebook. Oh, hombre, muchas gracias, mi querido Elbert. A todas Margaritas, mi hermano. Gracias por vernos por el Facebook. Y por aquí, Sandra Salazar. Qué gusto verte. Hola, Sandra. Qué gusto saber de ti. ¿Cómo te lo va? Oigan, todos los que en este momento nos están viendo, no se me hagan bien que tienen ahí videos. O a lo mejor hasta incluso lo que está muy de moda en cuestión esta de ver videos cortos es en TikTok. En esta plataforma que qué bruto. Déjenme decirles que sí, sí hay. Hay unas cosas ahí muy interesantes y bueno, pues si tienen algunos TikToks que quieran compartir, los pasamos al aire, ¿por qué no? Oigan, y ahorita me hicieron favor de mandar 7 videos paranormales captados en cámara en las tiendas Oxxo. ¡Órale! Imagínense nada más. Pues son las tiendas que duran 24 horas abiertas. Entonces imagínense las cosas que se ven en las cámaras de seguridad. Ahorita las ponemos al aire. ¿Sale? Para que, pues una vez nos... trepemos todos del mismo miedo. Oigan, y la recomendación, vean el programa con la luz apagada, así como yo estoy. Sí, luz apagada, relajados y listos para espantarse. Chéquese cómo no hay expresión en mi cara, solo la risa maldita. ¿Vieron? Ni pestañe. Bueno, vámonos. Por acá tenemos otro, Armando Ramírez. Hola, saludos. ¿Qué pasó, Armando? ¿Cómo estás? Armando la hormiguita. Nah, es otro. Ramírez, muy bien. Bueno, pues vamos a arrancar este programa recordándoles, tienes material, mándamelo vía WhatsApp al 2226-535615, ¿sale? Ahí tenemos oportunidad de tener contacto con todos ustedes. Vi que ya me empezaron a mandar fotos desde las duplas. No sean gachos, me las pueden remear, pero lo que pasa es que entre que ustedes ya me mandaron material y luego los votos de las duplas, son un montón de mensajes, gracias a Dios, a todos ustedes. Pero, pues no doy con los que ya mandaron material. Así que si tú mandaste material antes de las duplas, por favor, reenvíamelo porque no doy. Son demasiados los mensajitos y es un cotorreo. Así que a partir de ahorita ya pueden mandarme sus materiales, ¿sale? Bueno, déjame ver. Fíjate, me mandan aquí un mensaje. Oye, disculpa, ¿puedo enviar mis datos personales para conocer chicas? Ante todo, una disculpa. No, pues disculpado. No te vamos a decir que no conozcas chicas, estás disculpado. Pero ahorita es paranormal, no es para que conozcas chicas, ¿o qué? Sí, verdad, se ha vuelto tanto de cotorreo aquí con Alvarito y con Eriquita que ya no piensan que da miedo, pero no, les juro que sí, es un programa de miedo. Bueno, vamos entonces, ya me habían mandado, acá están las fotos, muchas gracias, ya llegaron. Por acá, dice, pero son amarillistas. Me encantó. Esto para el noticiero. Ok, lo guardamos. Terminación 07. Imagínense, vamos a hablar de esto que es paranormal. Ya hice una marcha. Mal. Déjeme poner aquí como marcado, como no leído. Listo. Ahora sí. Dice, hermano, puestísimos. Para el mejor programa de miedo de Puebla. Hace 8 días abandoné. Pero hoy ya andamos. Felipe sí con tenis. Te mando las acostumbradas historias cortas. Muy bien, caballero. ¿Será acaso que el pasado programa por aquí andaba... el nuevo corazoncito de Erika? Sopas, fuertes declaraciones. Bueno, pues vámonos. ¿Qué le parece con los primeros mimis que nos manda el caballero? Porque el caballero es un caballero, ¿eh? Es un caballero y vamos a checarlos. ¿Listos? Así que ya saben, si quieren ustedes mostrar de alguna manera su material que tengan, bueno, pues hagan lo propio y mándenlo ya. ¡Córrela, Pedrito! ¿Quién es Pedrito? Diario tengo el sueño en que voy en el bosque y un ser se asoma de entre los árboles y me señala fijamente. Me da miedo, ya que cada día que pasa él se acerca más y más y más. ¡No! ¡Cállate los ojos, caballero! Vamos con el siguiente. Me desperté al escuchar golpes en un cristal. Al principio, pensaba que era la ventana, pero lo oí de nuevo y venía del espejo. ¡Ay, joder, es un mato! Tenemos otro meme que nos manda el buen caballero. Se llama Caridad. Haré una carne asada para repartir en el Festival de Caridad. Quedará la iglesia este fin de semana. Mi esposa me felicitó. Dijo que era la mejor manera de deshacernos de los cuerpos. ¡No! No, caballero, ¿por qué es así? Vamos con otro. Cada vez que entras a un panteón, el espíritu de un muerto tiene la oportunidad de irse contigo. ¡Sas! ¡Hijo de su madre! No, ¿qué comió, caballero? Viene usted muy picoso. Vamos con el último. Y como último acto de amor, le vendí tu alma al diablo. ¡Jas! Me voy. ¡Jas, caballero! Ya me empecé a rascar y apenas son las 11:13. Hoy sí empezamos bien temprano, ¿eh? Ni el noticiero de Don Fer. Él entra más temprano que todos, pero bueno. Dice, no era por eso, jajaja. Luego vi la transmisión diferida. Le mando un abrazo a la hermosísima Erika. y a su detalle. Muy bien, caballero. Usted sigue siendo un caballero. Muy bien, muy bien. Bueno, vamos a ver, ya tenemos por acá. Déjame checar. Estos videos que nos hace favor de enviar. Muchísimas gracias. Ustedes son los que hacen, a fin de cuentas, el programa. Yo nomás llevo el timón. Gracias, Erlich01, terminación 21. Dice, mira, ahí te van estos videos. ¿Quieren videos? Pues vamos a ver estos videos. Vamos con el primero. Viene con todo y audio. Ok, déjame prepararlo. Y cuando digo déjame prepararlo, tenemos que hacer unos ajustes en la pantalla para que se vean bien. O sea, si no es nomás, dijeran por ahí, enchílame otra. No, mi hermano, no. Tiene su gracia, tiene su paciencia. Acuérdense que hay un dicho muy bueno que dice, con paciencia y salivita, un elefante no sé qué chihuahuas le hizo a una hormiguita. A ver, vamos a ver. Ahí está. En lo que carga, les recuerdo, el WhatsApp en cabina es el 2226-535615. Ya está listo. ¡Ay, qué miedo! Ok. Creo que sí viene con audio. Sí, viene con audio. Déjenme, lo ajusto a la pantalla para que, pues, una vez nos espantemos todos en bola, ¿no? ¿O cómo ven? Creo que sí se ve, ¿eh? Creo que sí se ve. Déjenme nomás hacer una chainadita para que quepa bien la imagen. Es que es un cohete, ¿eh? De veras que es un cohete. Porque, pues, cada video viene de distinto formato. Entonces, si yo no lo ajusto a la pantalla, pues yo sí lo veo bien a todo dar. Pero ustedes, que son los que van a disfrutar estas imágenes, pues lo van a ver bien chirris. Ahí está, mira nada más, la magia de la tecnología. Ultra, ahí va, mira nada más. Qué bárbaro, qué ajustes, de veras. Yo debí haber sido sastre. Qué desastre. Ahí está, listo. Córrele, Pedrito, vámonos. Viene.
1: Él empezó a vagar, su alma penitente sin opción,
0: no,
1: a muerte por la eternidad.
0: No manchen, ¿vieron lo que yo vi? Hijo de la guayaba. Bueno, como viene música de no copyright, no vaya a ser la de, no vaya a ser la de malas que nos lo traben. Le voy a quitar el audio original y vean ustedes la imagen. Va de nuevo. Para los que obviamente nos están escuchando en su auto y no tienen oportunidad de checar este material, bueno, pues les voy a narrar. Es una cámara que pusieron de seguridad, por lo que se ve, afuera de un panteón. Ajá. Entonces, ahí mismo se ve claramente cómo va pasando una persona caminando en la calle normal, pero ¡oh, sorpresa! ¿Es una persona normal? ¿Y por qué se desvanece? Vean eso. Ahí está. Va caminando. Sigue caminando. Y desapareció. ¡Pala, renta! Les voy a decir una cosa, ¿eh? Muchos en sus cámaras de seguridad en las casas o que nos escuchan muchas personas que viven, bueno, que trabajan obviamente cuidando empresas y demás, las cosas que no han de ver en las cámaras de seguridad. Vean nomás, ahí está. Ahora, lo impresionante, vean en la parte de atrás cómo va pasando una moto, o sea, no hay truco, no está truqueado el video. Y vean cómo pasa la moto en la calle. Y este cuate, yo dije panteón porque se ve como un panteón, ¿no? A lo mejor nomás es un jardín, pero bueno, es una reja, es una barda, tiene puertas. Y bueno, yo le vi cara de panteón, no vaya a ser que no, yo digo que sí. Vean ustedes, y ahí va caminando, ahí se ve claramente, vean la sombra que hace este ser que va caminando, pasa junto al poste y ya no hay sombra y ya no hay persona. ¡Pala, renta! ¡Qué manera de desintegrarse! Ahí todavía lo estamos viendo, ahí todavía se ve y ahí se empieza a perder claramente ante la cámara de seguridad. Mira más, de hecho, la barda o qué es esa raya ya hace que ya no se vea ni siquiera la forma de sus pies y vean cómo se pierde prácticamente en la barda. No manches, qué impresionante. ¿Ustedes han pasado por algo así? ¿Han visto un video así? ¿Tienen un video así? ¡Mándenmelo! Mira nada más. ¡Wow! Luego tenemos la idea de decir, ¡ah, es que lo truquearon! Bueno, pues yo no lo vi truqueado. Se ve claramente la sombra al principio, que está pasando junto al poste. Se ve que es una persona, pero ¡oh, sorpresa! Se desvanece. Tenemos otro videito. ¡Córrela, Pedrito! ¡Ey! ¿Quién es Pedrito? Viene con audio. ¡Vámonos! Viene de ahí.

0: maniquí que se mueve en Parisina. No manches, ¿ya vieron? Sí, ahí está el maniquí. Pero se mueve. Ay, hijos de su madre. Y luego las risas del niño, que a mí cómo me ponen de nervio los niños. Vean, se ve claramente. Cállate los ojos. Cállate los ojos. Ay, carambolas, ¿vieron eso? Miren, yo siempre lo he platicado. O sea, muchas veces juramos y perjuramos que en el día no nos espantan. ¿Cómo no? Esto fue, ¿qué les gusta? Pues una hora pico. Ve la cantidad de gente que está pasando enfrente de lo que es este vitral de las telas, ¿no? Parisina. Y tienen ahí un maniquí. ¿Sale? Un maniquí que lo llegamos a ver normalmente, ¿no? En nuestro vaivén diario. Y nadie le pone atención. Y aquí sí le pusieron atención y dijeron, a ver, ese es un maniquí. ¿Y por qué se mueve? Vean nomás. Ahí les va completito. Ya lo voy a estar poniendo mejor en la pantalla para que no se pierda ningún detalle. Adelante. Córrele, Pedrito. ¡Ay! Ahí está. Vean nomás. Ahí está el maniquí. Y vean cómo se mueve el maniquí. Como si tuviera vida propia. Mira más. Ahí está el maniquí. Y de repente se voltea. Ve a la gente. Mueve la cabeza. No veo que parpadee. No más le faltaría eso. Ah, no, si parpadea. Ay, no manches. Vea nomás. Así que ahora que vaya usted a Parisina, salude al maniquí. No manches, si está. Está fuerte. Mira más. Wow. Muy bien, muchísimas gracias. Pues sí, ya me dio cosita, mire, ya me estoy rascando. No me puse crema. Ok, vamos con el siguiente video que nos hacen favor de enviar. Y este es: si los fantasmas no existen, ¿cómo explican esto? Muy bien, vamos a ver un video en el que se ve, no sabemos si un hospital o una escuela, algo que está pues nada más iluminado porque es de noche y no se sabe qué es. Yo creo que ahorita que veamos el video sabremos de qué estamos hablando. ¿Listos? ¡Córrele, Pedrito! ¡Vámonos! 1, 2, 3, 2.
1: ¿Explican esto?
0: Va de nuevo, perdón, ¿eh?
1: Si los fantasmas no existen, ¿cómo explican esto?
0: Ay, no. ¿Ahora qué? Ay, de veras. Todos han salido. ¿Por qué te ríes, Michelle? Bueno, porque, pues sí, dice, si los fantasmas no existen, ¿cómo explican esto? Está la cámara, está enfocando hacia un pasillo y de la nada, mira nada más, sale un tipo con su sábana encima, corriendo, como si fuera un fantasma. Mi cara, ¿es neto? ¿Es neto? Ay. Bueno, está bien, no importa. Es para romper la tensión, ¿verdad? Gracias, mi querido Erlich. El mejor video fue definitivamente el último. Bueno, por acá tenemos más videos que nos manda el público. Público, público. Pero antes tenemos un guateo. El buen Emma. Emma, ¿qué pasó?
2: Oye, Michel, no manches. ¿Qué otra pasó? Vez se me acaba ahorita de cambiar la radio.
0: No, no.
2: Estabas contando de lo de que cada que entras a un panteón.
0: Ajá.
2: Tiene el chance de salirte, de llevarte un alma contigo. Y se me cambió la radio otra vez.
0: No manches, no manches.
2: Ya
0: no
2: te voy a escuchar, Michel, ya me no, está dando no. cocha.
0: No, Emma, a mí se me hace que lo que necesitas poner allí un santito, ¿verdad? Una crucecita, algo que te proteja, mi hermano. ¿Yo qué? A mí, luego a mí me achacan, no, Michel, traes mala vibra. ¡Ots! ¿Yo qué? Pero bueno, Emma, suerte. A ver, vamos a ver, tenemos por aquí otro. Dice, acá está otro video que nos manda Mara. Órale, muchas gracias, Mara. Vamos a ver este video que es, dice por título, estaban grabando el altar de su esposo y se aparece sentado en la sala. Fíjense nada más, y esto lo sacaron de TV Azteca Laguna. Vean ustedes, ¿quieren verlo? ¿Quieren ver videos? Pues órale, vamos a arrancar. Muchas gracias, Mara. Adelante. Corre la Pedrita.
3: Ay, mi amor, te extraño tanto. ¿Papi?
0: Ay, no manches, no.
3: Dios mío.
0: No, cállate. Qué horror de video, ¿saben qué es lo peor? Ay, no, que ahí aparece el papá. Ay, sentado pero en blanco y negro y la cara de muerto. Ay, no
3: manches. Ay, mi amor, extraño tanto. ¿Papi?
0: No.
3: Hijo, Dios mío.
0: No, qué. ¡Qué video tan! ¡No! A ver, se los voy a narrar Para los que no lo pueden ver. No manches, qué feo está este video. Se ve que están en una ofrenda, ¿verdad? Y pues se ve la señora que está llorando. Pues llorándole a su papá. Ahí está la fotografía del papá. Estamos viendo las flores de cempasúchil. Cempasúchil, ¿en dónde pasó esto? Y en el momento que la señora hace un paneo, ahí está el papá sentado en la mesa, en blanco y negro. Y lo más sorprendente es la mirada. Obviamente te das cuenta que no está en este plano de la vida. Véanlo ustedes por sus propios ojos. Ya no voy a poner el audio original porque me da miedo. Pero ahí está, y sorpresa, ahí está el papá. Mira nada más eso. No manches. ¿Quieren que le hagamos un close-up al señor? Pues va de nuevo, va la tecnología ultra. Mira nada más esto. No manches. No tiene ojos. ¿O sí tiene ojos?

0: que está en blanco y negro el señor, ¿están de acuerdo? O sea, atrás vean la, se ve la cortina, un color así como verde. Pero el señor se ve en blanco y negro. No manches, sí está horrible este video. Discúlpeme al muertito, pero qué horrible video. Y ahí está. Gracias, ¿eh? No, no, sí, cállate los ojos. A mí sí, la neta sí me... sí me dio miedito. No, pues cómo no, vean ustedes. Hijo de la guayaba. Y ahí está. Y este lo treparon allá en Azteca Laguna. En la que la señora voltea la cámara y ahí se ve el papá. Obviamente no se ve nada agradable. No dijeras tú, ay, qué bueno que regresó el señor a sal. No manches. Si hasta la señora dijo, ¿qué? Pues sí, no. ¡No! ¡Qué miedo! Buen video. Ok, vámonos con el siguiente. Tres videos paranormales reales. Ah, chiles marías, pues vamos a verlos. Corre la Pedrito. Ah, pero espérense, tengo que hacer los ajustes. Le digo, cada video que mandan, tengo yo que hacer los ajustes, porque si no, ¿qué creen? Pues no se ve igual. Luego me andan reclamando, no manches, nada más tú lo viste, solo tú te espantaste. Me va a reclamar el Emma. Emma abusado con esos cambios de estación. ¡Vámonos! Corre la Pedrito. ¿Quién es Pedrito?
1: Tres videos paranormales que no debes de ver solo. Número 3. En el siguiente metraje, podemos ver a un ente luminoso deambulando por los pasillos de un call center, buscando a algo o a alguien. Juzga por ti mismo.
2: Veámoslo en cámara lenta.
1: Número 2. En el siguiente podemos ver a un hombre que escucha el llanto de un niño en la sala de su casa. Decide tomar su teléfono para evidenciar lo que está sucediendo, cuando de pronto pasa algo inexplicable.
3: Niño.
2: De nuevo, solo que ahora en cámara lenta.

0: niño.
1: Número 1. Ahora vemos a un padre que escucha a su hija a las 11 de la noche hablando con alguien en la sala. Toma su teléfono y evidencia lo sucedido.
0: ¿Amy?

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1: Sí, sí, sí. Me encanta. Ya, ya, ya, los goles luego. Ya, gracias. No manches, están buenos los videos. Están buenos. No sé si llegaron a verlos bien. Si no, se los voy narrando, ¿no? Para los que obviamente no tienen oportunidad de disfrutar el programa porque lo están escuchando por radio. O sea, disfrutarlo viéndolo. Bueno, en el primer video estamos viendo cómo dentro de una oficina, en una cámara de seguridad, se ven las oficinas y demás, y se ve de veras una persona que entra. Bueno, llamémosle persona. O un haz de luz que entra. Mira nomás. Y ahí está. Es lo que les digo, de verdad, es impresionante cómo las cámaras de seguridad llegan a ver este tipo de presencias. Mira nomás, se ve, pues sí, a primera instancia se ve una persona, pero pues como está llena de luz, pues es una persona como de luz. Este es uno, pero de los más vistos que hemos narrado y presenciado en el programa de Paranormal. Se ve un papá o una mamá, no, creo que es el papá, que está grabando, y de repente, junto a la pantalla, ve a un niño. Y ahí está el niño viendo hacia la cámara. Se acerca el señor, se ve como el niño se agacha, llega el papá o la mamá, lo que sea, y sorpresa, no hay nadie. No manches. Me acuerdo que las primeras veces que lo vimos, sí, se te caían los

0: Ahorita también se te cae, pero ya no tan rápido como antes. Mira nomás, ahí está. Y lo impresionante es que cómo se acercan y graba, llega donde está supuestamente el niño ahí asomado y no hay nadie. O sea, nada más se ve cómo se agacha el niño y ¡pum! Desaparece. Mira más. Ve eso. Llegan con la cámara y ya no está. ¡Wow! Y el número 3. Aquí tenemos el último video que se ve como una niña está platicando con otra niña. O sea, la niña está sentada en un sofá y atrás de ella hay una niña. Entonces llega el papá y ve a las niñas. Prende la luz y se sigue viendo la niña atrás. Pero corre el papá y no graba a la niña de adelante, sino la de atrás. Y sorpresa, ¿cuál? Si el señor nomás tiene una hija. ¿Quién era la otra niña? Y mientras la niña está con los ojitos cerrados y sigue platicando. ¿Con quién? ¿Quién sabe? ¡Paso, mecha! ¡Ay, Dios mío! Los que son papás, ya me imagino, ¿no? Cada video que han de tener de sus hijos. Y ahí se vuelve a ver bien nomás. La niña de atrás, ¿quién era? ¿Pedrita o qué? ¡No! Bueno, si ustedes tienen la oportunidad de grabar con sus hijos estos bonitos recuerdos, mándenlos aquí en el programa. Falta de confianza. Muchísimas gracias, mi querida Mara. Buenos videos. Y bueno, vámonos con otros por acá que tenemos. Dice: ¿por qué hay mucha gente que radica en la ciudad de Puebla? Que son de Atencingo, Chietla, Izúcar de Matamoros. Saludos para toda la raza de Puebla y a todo el mundo. Órale, pues saludos para toda la gente de Atencingo, Chietla y Puebla. ¿Por qué la ciudad de Puebla hay mucha gente? Bueno, pues es que obvio. Son comunidades que pues, están cerca de la ciudad y se vienen para acá, para la ciudad. O incluso la ciudad ha abarcado muchos municipios. Y así es, no solo en Puebla, en todos lados, ¿no? Las ciudades grandes crecen tanto que, bueno, pues ya empiezan a absorber los municipios. Yo creo que esa es la pregunta, Milalo. O no sé qué por qué tu duda. A ver, tenemos un WhatsApp de Hernández. ¿Qué pasó, mi querido Hernández? Te escuchamos, papá. Falta de confianza. Acuérdense, si tienen material, mándenmelo vía WhatsApp. Al 22, 26, 53, 56, 15, ligas de videos o su video o, bueno, fotografías o psicofonías. Tiene rato que no hemos puesto psicofonías al aire. A ver, para los que les encanta este programa y lo han escuchado, cuando lo teníamos nada más los viernes, se han de acordar, para mí, de los más fuertes que hemos tenido, una psicofonía donde se ve un padrecito. Se lo vamos a pedir a Erika el próximo miércoles. Si nos estás viendo, Eriquita. Bueno, tienes tarea. Tráete ese video de la psicofonía de un padrecito que se ve que está como que dando misa mientras unos muchachos están echando relajo. Pero de repente no pasa nada, ¿no? Nomás ves un padre que está enojado y los muchachos siguen echando relajo. O sea, tú dices, bueno, son chavos que entraron a la misa y están echando relajo. Pero ya lo escuchas por segunda vez y no son chavos. Eran demonios. Que estaban precisamente pues fastidiando la misa. Y el padre enojado les empieza a echar maldiciones. Y pues, con rezos y demás. Bueno, dijeran ustedes, ¿qué es lo espectacular? De entrada, pues está impresionante, ¿no? Ver cómo el padre está enchilado de que están esas almas ahí y, o esos entes, y esos entes atacando al padre, atacando la misa. Pero empiezan a hablar en latín. ¿Y sabe qué fue lo impresionante? Que por aquí lo volvimos a poner por tercera vez. Le subimos el volumen para escuchar, entre comillas, el latín. Y se fue la señal de Ultra hasta el otro día. Al otro día era sábado, hasta el mediodía. Fue impresionante. Ha sido de los apagones más cañones que hemos tenido aquí en Ultra. Porque, pues imagínense, salir del aire, ¿por qué fue? ¿Por haberle subido el volumen? ¿O lo que decía en latín? Entonces, nos la vamos a volver a jugar el próximo miércoles. Solo lo vamos a pasar una vez. Sí, porque si lo pasamos tres veces, ya vimos que se nos va la señal. Entonces, nomás una vez y a ver cómo les va. Ahí se los dejo. Vámonos, que me yo. Ya tenemos el audio. ¿Qué pacho?
1: ¿Te escuchamos? Dios, mi.
0: ¿Qué pasó,
1: mi
0: Hernández? ¿Qué vos?
1: Estoy justo afuera de mi casa, en la calle. Ajá. Arriba del carro.
0: Ok.
1: Y se empezó a hacer mucha, mucha neblina.
0: No.
1: Y en el terreno que está al fondo,
0: ajá,
1: se ve como si estuviera alguien parado.
0: No. Oye, Hernández, grábalo. Ándale, papá, pues las historias son mañana, ahorita son más. Graba ese video. De veras, ayer también yo lo noté Ayer había neblina en la ciudad. Yo tomo a veces la 11. No manchen, qué espectacular. Porque ven en el tramo donde está el panteón. Se ubican, ¿no? Donde está el panteón. ¿Qué es el panteón este? ¿Qué panteón es? No, no, no, más para allá. No, por el club de golf. Bueno, la 11, ¿sale? A ese tramo, pues no hay nada. Está la barda, están los árboles. Si está la luz, ya alarmaste. Si no está la luz, uf, se siente una boca de lobo. Ayer se ve a luz, pero la mitad del camino, la niebla. Y ahí vas. Y te vas acercando a la niebla. Y ya que llegas a la niebla, ya se ve despejadito, ya puedes ver más. Pero qué impresionante, ¿no? ¿Cuántas cosas no hemos visto a través de la niebla? De hecho, hay películas que se llaman Fox, Niebla. ¡Ay! Véalas, son de miedo. Son la onda. Gracias, Hernández. Pero mándanos el video, ándale. Tenemos aquí una foto que nos hicieron favor de enviar. Ahí está el screenshot. Muchas gracias, mi panquecito sabroso. Vean ustedes. ¡Pa' la renta! Vamos a ver la foto del señor que por acá... Fíjate nada más, mi querida Lucy Pop me dice... ¡Qué bonita foto! ¡Qué bonito que haya llegado el papá! ¡Ándale, pues! A ver, Lucy Pop, si nos estás viendo, te vamos a mandar la foto, del señor. Vean nomás la foto del señor. Mira nada más. Vamos a hacerle un screenshot, tecnología ultra. ¡Pa' la renta! ¡Vean eso! A ver, díganme ustedes. Díganme ustedes. ¿Qué tienen los ojos? La neta, yo no veo un ser que esté de buenas, al contrario. Digan, ¿cómo no? ¿Estás riendo? Ajá, es otro tipo de risa. ¿Ya vieron? Digo, las cosas como son. ¿Qué tipo de mirada es la que tiene este señor? Esa risa, bueno, ese gesto, uno diría, no, pues sí está de buenas. No, a ver, vamos a entender. Cuando hay posesiones, bueno, lo hemos visto en los casos, hemos visto que obviamente hay personas que, bueno, pues cuando ya adentro de su cuerpo ya no son ellos, pues sí, se vieran así, como con este ligero rostro de alegría, ajá, pero te das cuenta que ahí adentro ya no está la persona, ya no es la persona que estuvo en vida. Y llegó otra a meterse al cuerpo y por eso hay esa cara. Ahí se las dejo. ¿Por qué no guardan esa carita en su memoria? ¿Eh? Y cuando se duerman, vean cómo llega y lo saluda al señor y dice, gracias. Gracias por poner este altar de muertos. Hijo de la olla. Y si fuera el señor Williams, imagínate. Gracias. No, ya déjalo así. Bueno, pues ahí está. Qué horrible foto, qué horrible video, qué horrible todo. Ahí está Lucy, ¿eh? ¿Te gustaba? Pues órale, ahí lo tienes, para ti solita. Es más, ahorita te lo enviamos para tu casa. Bueno, pues ahí está, qué horror, de veras. Bueno, pues ahí seguimos. A mí, la verdad, sí me dio mucho miedito la imagen del señor que apareció en ese video. Bueno, por acá, ¡ay, güey! Ese video del altar y sentado el muerto en la sala está mega espantoso, ¿verdad, caballero? ¿Verdad? Si no es cosa mía. No, sí, dice, el que está horrible es el que suena el niño pidiendo ayuda en un audio que te mandaron. ¡Ah, la renta! ¿Te acuerdas, caballero? Ese está espectacular. A ver si te acuerdas, caballero, ¿qué fecha fue? Antes de que tomara Facebook la idea de quitar los live, que nada más duraran un mes, tenemos un montón de videos, muchos programas de paranormal guardados. Entre todos ellos, en pleno programa, nos mandan una... sí, ¿no? Caballero, fue un audio, ¿no? Narrándonos algo. Y lo curioso es que por aquí... En esa historia, me acuerdo, hablaba de un niño que pedía ayuda. ¿Y qué creen? En pleno programa, en plena narración de nuestro radio escucha, se escuchó al niño pidiendo ayuda. Y todo el mundo dijo, ¿de dónde viene ese ruido? Yo no sé. Obviamente la persona que mandó el audio dijo, yo no mandé ningún niño grabado ahí en el audio. Entonces, está el cuate este narrando, no, entonces el niño estaba pidiendo ayuda y se escucha un niño quejándose. Ayuda, ayuda. Y todos... ¡Oh! Obvio, les voy a ser honesto, yo no lo oí al principio. Pues la verdad es que no. Hasta que todo el público empezó a decir, Michel, ¿oíste al niño pidiendo ayuda? Y yo, ¿de qué hablan? Y nos mandaron fragmentos del video. Y ahí se escucha el niño. Está impresionante, ¿verdad, caballero? Sería cosa de ver qué fecha fue y con gusto para que lo vean, para aquellos que son amantes de paranormal, pero bueno, ay, qué bonito programa, cada vivencia tan bonita que nos ha dejado. A ver, por acá tenemos otro audio, adelante.
2: Michel, si esa grabación del padre con los demonios la pasaste 3 veces y hablaron en latín, acuérdate que para que tú toques una puerta debes de hacerlo 3 veces. Entonces, pues a lo mejor por eso se fue la luz.
0: Tienes razón.
2: Algo abrieron.
0: Sí, con 3 veces.
2: Pero no se debe de hacer 3 veces.
0: Gracias, Modes. Tienes toda la razón. Yo creo que por eso les digo que la próxima vez lo vamos a pasar 1 vez y se acabó. Sí, tienes razón, tiene su chiste. Las 3 veces. Digo, acá Eriquita es la experta, pero sí tienes razón, 3 veces no. Es como cuando hacen la película esta de Beetlejuice. Parece broma, pero es cierto. Si dices 3 veces Beetlejuice, te aparece. Si lo dices 1 vez, no jala. 2, no. Pero 3 sí. Ahí está, interesante. Y sí, exactamente, me acuerdo que fueron 3 veces. La primera pasó el video al aire y yo así como que, ay, qué padre video, no tiene gracia. No, que vuelve a escuchar, que a ver, vamos a escucharlo. En la segunda yo dije, ay, sí, es cierto. A ver, en la tercera, más fuerte el volumen. Y ahí, en la tercera, justo cuando estos demoníacos estaban diciendo cosas así como en latín. Obviamente no nos salimos del aire por lo que dijo el padre, no, al contrario, el padre estaba defendiendo, obviamente la misa estaba defendiendo la iglesia. Estos seres que estaban molestando la Eucaristía fueron los que empezaron a decir cosas en latín. Y ahí fue donde, ay, ojitos, pajaritos, se cortó la señal y fue una cosa de verdad horrible. El ingeniero no daba crédito, o sea, nunca había pasado eso, es muy difícil que se vaya la señal tanto tiempo. No, de veras que fue algo muy grave. Entonces, por eso, la próxima nos va a hacer 1 vez, porque si no me van a correr, me van a decir, Michel, ¿estás provocando? No, nomás por eso, nomás 1 vez y no 3 veces. Gracias por el comentario, mi querido Modes. Y bueno, por acá tenemos otro audio de comentarios. ¿Qué pichu? Adelante, por favor, Perry.
3: Me recordó cuando en el Canal 5 en la noche pasaban marca asterisco 5555 y recibirás contenido exclusivo de las colegialas.
0: Los años de Charito, espérate, Perry. A ver, pero en materia del programa, ¿qué hay? A ver.
3: Michel, yo también te estoy escuchando y se me cambió la radio. Ay, no, qué miedo me dio.
0: Otra vez.
3: Se me cambió la radio y se escuchó Solo Hits con Salvador Andriano.
0: No.
3: El rey del vapor.
0: Eso sí da miedo. Regresa a la ultra, papá. Ay, Perry, no te digo. No manches. Oye, pero sí es cierto. Sí es cierto. ¿Por qué en el programa de paranormal no tuviéramos esta hora otro programa y no pasa nada? Ah, pero cuando es paranormal sí pasan cosas raras. Me encanta cuando los que están escuchándonos de repente me dicen, oye, no manches, contaste tal historia o estaba pasando tal cosa y mira lo que pasó. Y nos mandan fotos de que se les cayó la taza o que se rompió una ventana. O sea, pasan cosas bien raras. Yo creo que es la energía que se maneja, ¿no? Por eso, honestamente, yo les digo, cuando escuchen este programa, escúchenlo con la luz apagada. Si pueden estar solos, mejor. Es que cuando hay mucha gente o alguien está platicando, pues es como cuando estás viendo una película, pues no te dejan poner atención, ¿verdad? Entonces, hagan lo propio, véanlo solos, luz apagadita, una vela para que todavía sienta más rigor. Ah, bueno, aguas con lo de las velas, aguas con las velas. No pueden prender velas así nomás. No, porque también abren portales. Pero bueno, con una luz tenue, yo qué sé, pero el chiste es que sientan ustedes el rigor. Digo, cosas terribles nos pasan en el día, pero más terribles que paranormal no puede haber. Así que disfruta tu momento escuchando este programa. Bueno, y por acá sí, mandaron un audio y suena el niño, ¿verdad? Gracias, ahí está, caballero, nos dice la fecha. Fue el 23 de marzo o mayo. Oh, bueno, pero fue un 23, ok, 23 de marzo o mayo. Ya no me acuerdo, jeje, pero fue hace un año, ok. Entonces, para los que quieren checar, perdón, este programa, el que les comentamos de la historia de este cuate que contaba que un niño pedía ayuda y apareció el niño en plena transmisión. Ojo, no en la grabación del audio que nos mandaron, no, en el programa. Chequenlo, fue un 23, ya sea de marzo o de mayo. Póngale ahí, cuando puedan, ahorita que acabe el programa, en el Facebook de Ultra 925 y ahí están guardados todos los programas de Paranormal. Busquen el que tenga la fecha del 23 de marzo o mayo y listo. ¡Qué mello! Bueno, por aquí nos mandan más videos. ¡Córrenle porque ya está acabando el programa! 11:43. ¿Tienes algún video ahí? Oye, el hermanito siempre me manda ligas y ahora sí no me mandó, pero vaya, ni las ligas de sus chones. Vas a ver, ¿eh? Bueno, dice por acá Acevedo Shalo. Dice, este es el video de la psicofonía del niño. en el que pensábamos que eran efectos de cabina. ¡Ay, aquí le está! Perfecto. Acevedo, muchas gracias. Ya ni le busquen, caballero. Ya nos mandaron el video. ¿Quieren ver el video del programa? Que se grabó. ¿Cuándo fue? 23 de marzo, mayo. Vean nomás. Hijo de la guayaba. ¿Están listos? Siempre que nos hacen favor de mandarlo, a mí se me paran los pelos de punta. ¿Por qué? Porque tenía más pelo. No, no es cierto. No, porque la verdad es que sí. Está severo. Ahí está. Esto fue grabado precisamente en el programa de Paranormal de hace unos cuantos ayeres. Escuchen esto. Corre la Pedrito. Hey, ¿quién es Pedrito?
4: Pasa y sin ganas de querer trabajar los días siguientes en la noche porque sí se me hizo muy, muy fuera de lo común eso.
0: Ay,
4: curiosamente, días después me entero que un compañero del gremio de taxistas había fallecido, puesto que según levantó una persona ahí mismo en el Panteón de la Piedad, según, no me consta eso, ¿verdad?
0: No manches, yo por lo que estoy viendo en mi cara de lo que me acuerdo de cuando pasó esto, yo no escuché el ruido como tal, yo sentía como aire, como si alguien estuviera dando vueltas, y ya que pasó al aire, se escuchó esto.
4: Casa y sin ganas de querer trabajar los días siguientes en la noche porque sí se me hizo muy, muy fuera de lo común eso. Curiosamente, días después me entero que un compañero del gremio de taxistas había fallecido, puesto que según levantó una persona ahí mismo en el Panteón de la Piedad, según, no me consta eso, ¿verdad?
0: No, cállate los ojos, ya no me acordaba bien cómo fue. Sí, es cierto. O sea, durante la transmisión están escuchando ustedes el audio y al aire se escuchó, pues, claramente un niño ahí diciendo cosas. Yo me acuerdo que, bueno, de lo que me acuerdo, no es la primera vez. Sí, de repente sientes presencias. No sé si les ha pasado. O sea, estás de repente sentado, no sé, a punto de dormir y de repente sientes que hay alguien. Entonces tú así como que, espérate. ¿Pero cómo va a haber alguien si estoy solo? ¿No? Entonces le buscas, como si, pues seamos honestos, como si lo pudiéramos ver, ¿no? ¿Y qué pasaría si lo ves? ¿Qué pasaría si tú vives solo, si estás durmiendo y de repente sientes que estás junto a una persona, volteas y no hay tal persona, pero la estás sintiendo? Muchas veces, dicen los expertos, si utilizas los ojos, si utilizamos la manera más fácil de detectar algo, que es con la vista, se van a encontrar con la sorpresa de que, ¿qué creen? No todo lo que brilla es oro. O sea, a veces podrías detectar la presencia de alguien sin necesidad de abrir los ojos. ¿Cómo? Pues con las manos. O sea, imagínense qué horror que estés de repente aquí, volteas y toma la muñeco. Hay alguien al lado y sabes que está solo, ¿no? En cuanto abres los ojos, ¡pum!, se pierde ese contacto. ¿Por qué? Porque como que en la realidad te dice, no hay nadie. Ah, ok. Pero si trataras de localizar a alguien con los ojos cerrados, creo que tendrías más contacto. Yo creo que es lo que me pasó en esa transmisión, donde vean ustedes mi cara de moped, buscando esa sensación, y no precisamente una sensación de escuchar el audio, sino, vean ustedes, ya lo estoy poniendo sin el audio. Y empiezo a sentir, vean ustedes, empiezo a sentir una ráfaga de aire y sientes la presencia. O sea, obviamente aquí lo vieron todos porque estaba en vivo. Ha habido veces que cuando ustedes mandan sus audios y yo tengo cerrada la cámara, me la paso haciendo eso. Es que la neta, perdón, pero no, yo me espanto como todos, ¿eh? O sea, de repente dicen, oh, Michelle, ¿qué calzonzotes? ¿Cuál calzonzotes? Yo me espanto igual. Y cuando siento que el programa ya está perdiendo el control, yo les digo, ¿saben qué? Vamos a irnos a vacaciones. Y nos vamos de vacaciones. Ah, qué pretexto, ¿no? Bueno, por acá nos manda otro. A ver, ¿este qué es? A ver, vamos a checarlo. Córrele a Pedrito. ¡Ey! ¿Quién es Pedrito?
5: Prometió ahí el
0: Toño,
5: amigo, como para meterle un poquito de suspenso, pero ese audio es muy viejo. Saludos.
0: Gracias.
5: No te me sugestiones.
0: Seguiré tu consejo. ¡Qué horror!
6: No, Mitch, ¿qué pasó? No metí ningún tipo de efecto y efectivamente te estoy escuchando tanto por internet como en la aplicación de Facebook.
0: ¿Y luego, Toño?
6: Y sí, efectivamente se escuchó.
0: ¡No manches! ¡Qué horror! Ahí está otra prueba fehaciente que nos encontramos con algo que pasó en pleno programa. Yo creo que esos son los momentos más cardíacos, ¿no? Cuando te pasan en el momento. O sea, porque pues tú podrías decir, ah, eso pasó un año después, ah, eso pasó hace no sé cuánto. Pero ahí estuvo. Muchísimas gracias, mi querido y ponderado Acevedo Xalo, por tener guardada esa información. Ahí está. Así que si no me creen, vean el programa completo. Un 23 de mayo o marzo está guardado este programa y punto. Ya estaremos hablando en otro programa de cuando nuestra queridísima Fer Cuellar, obviamente fue su último programa, y tenemos el programa grabado. Y tenemos cosas que pasaron muy raras en ese último programa que Fer Cuellar nos acompañó, donde pues tristemente perdió la vida y la luz que la estuvo siguiendo. ¿Se acuerdan de ese programa? Vamos a ver si tenemos ese material para el próximo miércoles. Muy buenas noches, hasta aquí llegó Paranormal. Yo soy Mimi Michel Cepeda. De verdad, gracias enormes a ustedes que se chutan este programa todas las noches, de lunes a jueves, aquí por Ultra 92.5. Y pues ya está, las sábanas. Ahí se queda guardado por lo menos un mes, hasta que podamos obviamente trepar el programa completo. Ya se quedará más tiempo. Por acá, Acevedo Xalo, ya te envié el video, Michel. Fue el 24 de mayo del año pasado. Ahí está, 24 de mayo. Hace un año. Hace un añito nomás, qué bárbaro, gracias, se ve, ya lo pasamos. Y por acá, así es, no se debe de repetir tres veces. Gracias, Mara. Demasiado tarde aquella vez que bloqueamos la señal de Ultra. Y por acá, Miki, yo tengo ese video. Ah, muchísimas gracias, Acevedo, ya lo vimos, de veras, qué detalle de tu parte. Y por acá, como tú apapachando a Pedrito. No, qué bueno. Mira, Mara, te... bueno. Y por acá, Erika Portillo, ese no era el papá. No era el papá. Ay, no. Ya ven. Mira nada más, gracias, Eriquita. Ella, obviamente, analizando ese video, no era el papá el que estaba ahí sentado. Era el cuerpo del papá, claro. Y esa cara sonriente, chucha tus calzonzotes, que va a ser el papá. David Díaz, en el Panteón Municipal, en el Panteón Francés. Ah, donde estaba yo narrando, ajá, todo ese tramo de la 11. Qué miedo, ¿eh? ¿Y por qué se hace tanta neblina en esa parte especialmente? ¿Será porque está muy cerca del panteón? Piénsalo. Bueno, y por acá Ariquita, hola mi querido amigo, buenas noches. Ariquita, cúrate por favor, échate una a mi salud. Y por acá Peter Pérez, ya te lo mandé por WhatsApp, gracias. Y Susi Domínguez, saludos Michelle, te andaba buscando en YouTube. No, ahorita andamos en Facebook y si nos llegan a bloquear regresamos a YouTube, así es esto. Bueno, y por acá Ñe Hernández nos manda un gatito de miedo. Y bueno, y David Díaz, ¿qué harías si te pasa, Michelle? No, miren, honestamente, lo que ustedes... O salgo corriendo o pido auxilio. Humberto Ixtlamati, saludos Michel, ¿qué onda? ¿Cómo mueven el programa de días? Saludos desde San Pedro Cholula, de parte de la familia Ixtamali Saucedo. No, Humberto, Paranormal es de lunes a jueves. Lunes a, ahora son dos horas más de lo que teníamos antes. Lo que pasa es que ustedes pues siguen buscándolo el viernes y no, ya el viernes ya no está. Ya el viernes tenemos Ultramix, que se ponen pura música para mover aquello. Y bueno, listo. Pues ya estuvo. ¿En cuál parecina para no ir? Dice David. Al contrario, para ir a ver al maniquí que se mueve, ¿no? Pero bueno, ahora sí ya, con eso me despido. Que tengan todos muy buena noche. Perry Perry dice, Michel, no sabe qué es aventarse algo tres veces desde hace tiempo. ¡Sácate, Perry! Yo soy Mimi Michel Cepeda, esto fue Paranormal. Mañana, Paranormal Historias. Ahora sí, prepárense para que me manden todas las historias que quieran escuchar al aire. No las mandas aquí, en la noche de Mole por Ultra. Hasta mañana. Los espero a las 8 en Los Solucionistas con Carlita Chantrés y Mimi Michel Cepeda, tu par nocturno.
7: Adiós y buenas noches.

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0: ¿Sabías que cada vez que un ave vuela puede estar sembrando un bosque entero? Mientras cruza montañas o ríos, lleva consigo semillas pegadas a sus plumas, en sus patas o en su panza. Sin proponérselo, ese vuelo podría ser el inicio de un nuevo ecosistema. Las aves no solo cantan y vuelan, también plantan el futuro. Se llama ornitocoria a la dispersión de semillas realizada por aves. Es tan vital que el 70% de las plantas con flores dependen de estos jardineros con alas para reproducirse. Imagínalo, un árbol que nace en la selva de Chiapas puede crecer en un pastizal de Sonora.
1: Todo gracias a que un ave se comió su fruto.
0: Y no estamos hablando de distancias cortas. Las aves migratorias pueden transportar semillas más de 300 kilómetros, incluso entre continentes. Cruzan océanos con semillas adheridas al plumaje o en su sistema digestivo, colonizando islas remotas que jamás tendrían vegetación sin ellas. Las aves residentes y migratorias trabajan en equipo. Las locales, que viven todo el año en el mismo lugar, mantienen un flujo constante de semillas, regenerando la vegetación cercana. Mientras tanto, las migratorias actúan como mensajeras entre regiones, conectando poblaciones vegetales separadas por cientos de kilómetros. Pero esto no es casualidad.
1: Es una alianza evolutiva de millones de años.
0: Las plantas desarrollaron frutos jugosos y coloridos como pago por el servicio de taxi. Las aves obtienen nutrientes de la pulpa y las semillas viajan gratis en su sistema digestivo, hasta ser excretadas lejos del árbol madre. Pero el cambio climático está rompiendo este pacto milenario. Las aves migratorias están desplazando sus rutas hacia zonas más frías, lo que desconecta los ciclos reproductivos de muchas plantas. El ritmo de migración ya no coincide con la maduración de los frutos, y sin aves, muchos bosques no pueden regenerarse. Sabemos todo esto. Antes se capturaban aves con redes de niebla para analizar sus heces.
1: Pero ahora usamos códigos de barras de ADN.
0: Analizamos pequeños restos genéticos en sus heces y listo. Sabemos exactamente qué semillas transportó cada ave.
1: Ciencia molecular al servicio de la conservación.
0: Entonces, cada ave que ves no es solo un animal bonito que canta. Es arquitecta de bosques, sembradora de carbono, conectora de ecosistemas. Su desaparición implicaría la pérdida de miles de interacciones ecológicas que sostienen la vida en los trópicos. Conservar aves es conservar bosques, es proteger el almacenamiento de carbono.
1: Es garantizar que las plantas puedan adaptarse al cambio climático buscando nuevos hábitats.
0: Porque sin aves sembradoras, los árboles no pueden cruzar montañas, ni ríos, ni campos. Se quedan inmóviles, esperando un vuelo que quizás nunca llegue. Con información del portal Una Mirada a la Ciencia. Les saluda Mónica Genis.
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1: Buenos días, faltan 11 minutos para las 6 de la mañana. Una mañana más fresquilla que las anteriores, un pelín, ¿no, Angélica? ¿No la así sientes?
2: Es. Un poco quizá más fresco.
1: Quizá la humedad, ¿no?
2: Sí, así es. Ahorita, buenos días al auditorio, buenos días a todos, Fernando. Así es, se siente un poquito más fresco.
1: Un poquín. Bueno, Marco, ¿cómo te va? Estamos listos, así que le hacemos un resumen. En lo local, la tarde de ayer martes, fue asesinado por sujetos a bordo de una motocicleta el líder de la organización de comerciantes 3 de abril en la unidad habitacional Aguasanta.
2: La delincuencia lutó a una familia de Mazanatlisco tras el ataque directo que se cometió contra Jorge Reinaldo, padre e hijo, quienes se dedicaban a la renta de sillas y mesas. Ambos fueron asesinados en el paraje Camino Blanco, perteneciente a la comunidad de San Nicolás Tolentino en Izúcar de Matamoros.
1: El PAN en Puebla solicita al gobierno del estado que realice una consulta ciudadana antes de aprobar cualquier incremento a la tarifa del transporte. Se había sugerido inicialmente elevar el costo a 10 pesos.
2: El gobierno del estado destinará 1,000,000,000 de pesos para la modernización y ampliación del Aeropuerto Internacional de Puebla, afirmó el coordinador de gabinete José Luis García Parra.
1: El Ayuntamiento de Puebla anunció la intensificación de labores y estrategias preventivas en temporada de lluvias a través del Comité Tlaloc.
2: A la directora del Instituto Municipal de Arte y Cultura, Nochebuena, anunció la cuarta edición del Festival Esenurbia, donde se realizarán actividades con la participación de 35 agrupaciones y artistas urbanos del 5 al 8 de junio.
1: La BUAP, la Fundación Green Carson y Acuario Michelin anuncian la pasarela Arte por Mar y Los de Marea.
2: Puebla refuerza su red de salud, ya que la credencialización se mantiene abierta hasta 2026 y más de 1,000,000 de visitas médicas a domicilio, señaló el delegado de Bienestar, Rodrigo Abdala, quien admitió sus aspiraciones a la alcaldía de Puebla.
1: Y en Bienestar, pero a nivel estatal, no la delegación federal, Laura Artemisa entregará agua potable en colonias, juntas auxiliares y zonas conurbadas de la capital.
2: El presidente del Congreso, Pavel Gaspar, confirmó que será en este periodo ordinario de sesiones cuando se realice la comparecencia del coordinador de gabinete, José Luis García Parra.
1: En temas nacionales, por fin Maro Campus no se presentó en Ciudad Juárez, fue a la Fiscalía de la Ciudad de México y no rindió testimonio porque objetó el citatorio. Me citaron como testigo, pero para fabricarme un caso, dijo Maru Campos. Aquí le tenemos un breve resumen de lo que ocurrió ayer.
2: César Jauregui, exfiscal de Chihuahua, comparece ante la Fiscalía General de la República por caso de agentes de la CIA.
1: Claudia Sheinbaum confirma la salida de agentes de la CIA tras el operativo en Chihuahua. Había 4, 2 murieron en el accidente y otros 2 seguían en México. Ya se fueron, no contaban, dice la presidenta, con acreditación oficial.
2: Doble rasero, abogado denuncia trato diferenciado entre los 92 extraditados y Rubén Rocha Moya.
1: Sujetos armados balean una clínica privada e incendian un vehículo en Culiacán, Sinaloa.
2: Sujetos armados balean clínica privada.
1: Ah, esa fue.
2: Omar García Harfus desconoce si existe ficha roja de Interpol contra Rocha Moya para detención en México. Sí hay una orden en Estados Unidos, señala.
1: El canciller Velasco evita responder si ya recibió pruebas de Estados Unidos contra Rocha y demás acusados. Solamente dijo, voy ahorita a un evento, y no quiso contestar.
2: Incidencia de homicidios se ha reducido en un 49% a nivel nacional, aseguró Omar García Harfuch.
1: Diputados aprueban aplazar la elección del Poder Judicial hasta junio del 28, pero además deja la 4T a magistrados que se queden por 18 años en el cargo.
2: Congreso de Michoacán avala cambios a candidaturas independientes. Le dan un elemento más a Ciudadanos para que los aborrezcan, asegura Grecia Quirós.
1: Le vamos a decir por qué Olga Sánchez Cordero y Alfonso Ramírez Cuella votaron contra la ley Monreal, esta ley que pretende impedir, cosa muy sana, la injerencia extranjera en nuestras elecciones. Lo perverso puede darse en, 1, las letras chiquitas, y 2, el árbitro, por eso, una mujer que sabe. Olga Sánchez Cordero se abstuvo, le hace varias críticas.
2: Pese a cambios de Claudia Sheinbaum, la presidenta de México, la reforma judicial de Andrés Manuel López Obrador es incorregible, asegura Diego Valadez.
1: Mario Delgado dejó plantados estudiantes del Poli, crece el paro y la protesta avanzó ayer hacia Zacatenco.
2: Remueve Ignacio Mier Velasco a cercanos a Adán Augusto en el Senado.
1: Un flamazo en instalaciones de SEMAR en el Aeropuerto Internacional de la Ciudad de México deja elementos navales lesionados.
2: La CENTE exige a SEGOP pasar del discurso a las respuestas, acusa revictimización y pendientes de justicia en Oaxaca.
1: Desalojan a la coordinadora en Mitla, siguen los bloqueos en 6 puntos.
2: Sección 22 suspende mesa en SEGOP tras denuncia de represión en Oaxaca. Acusan agresiones contra maestros movilizados.
1: Claudia Sheinbaum encabeza la reunión del T-MEC con la delegación de funcionarios de Estados Unidos.
2: Inauguran baños públicos de 7 pesos en la Ciudad de México, solo tendrán 9 minutos para usarlos.
1: Bueno, unos baños públicos y una faramalla por organizar baños públicos, uh-huh. Así tal cual, esto que inauguró la señora Brugada, lleva en Europa 25 años, son unos baños padrísimos, tú echas una moneda, entras, está perfectamente sanitizado, a veces hasta caliente, uh-huh. En cuanto tú sales, se activa un mecanismo que todo el baño lo moja con desinfectantes, pum, pum, pum, pum, pum, lo medio seca, y mientras no se abre el baño hasta que está perfectamente sanitizado, el siguiente echa su moneda y puede entrar. Pero queda de verdad impecable. Mala noticia, Banxico recorta la tasa de crecimiento a 1.1% en el pronóstico del Producto Interno Bruto para este año.
2: Vamos a la guerra contra los cárteles, dice GSEC. Combate es a través del escudo de las Américas.
1: Esto está canijo porque ya se agruparon Estados Unidos con varios países de América Latina. No figura el nombre de México, no figura el nombre de Nicaragua, no figura Colombia y no figura Venezuela. Ahorita le decimos cómo está, no sabemos si está en trámite, si van a invitar a México o no. Entre tanto, Donald Trump descarta acuerdo que permita a Irán controlar el Estrecho de Hormuz.
2: También le vamos a decir de qué va la acusación contra José Luis Rodríguez Zapatero en España.
1: Encuentran más de 300 lingotes de oro en casa de un alto funcionario de la CIA. Encontraron 2 millones de dólares y más de 300 lingotes de oro. Bueno, para que vea que en todos sitios se cuecen habas, pero esto pues hay que tomarlo en cuenta, caray. ¡Qué barbaridad! ¡Qué raterazo ese tipo, ¿no? De la CIA. Raúl Alonso Jiménez, proveniente de Fulham, y César Chino Huerta, del Anderlecht, se unirán este jueves a la selección mexicana que ya está en Pasadena, California. El sábado van contra Australia. En los próximos días anunciará a los 26 jugadores que estarán en el Mundial. A decir de los expertos, la lista ya está definida y solo una sorpresa podría cambiarla. Por su parte, la selección de Sudáfrica dio a conocer la lista de sus 26 que estarán en el Mundial 2026, que arranca con el duelo el 11 de junio frente a México en el Azteca. La película México 86 cuenta la historia inspirada en el Mundial de hace 40 años. Será exhibida en distintas salas de la Ciudad de México antes de su estreno en Netflix. Es una película de Diego Luna y cuenta cómo en aquel 86, que el Mundial le tocaba a Colombia, Colombia estaba plagada de narcotráfico. Y dijeron, no podemos organizar un Mundial. Nosotros no podemos por la violencia que hay y la gente no quiere venir. Y México dijo, órale, le entramos. México organizó su segundo mundial, el primero había sido en 70, este es el tercero. Y conspiradores de Querétaro igualaron la serie ante Pericos de Puebla después de imponerse anoche 5-2. Bueno, faltan 2 minutos para las 6:00 a.m, les saludamos con mucho gusto. Como usted ve, muchísima información, alguna de ella que merece detenernos un momento para reflexionarla. Y en todo caso, tenemos en la música hoy a los Creedence. Hoy es aniversario de uno de los hermanos que fundó Creedence, John Fogerty, un rockero de marca. Así que con esto nos vamos. Le saludamos con gusto, le damos la bienvenida y estamos listos para empezar a desglosar todo esto que ya le hemos comentado.

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0: Bueno, pues esta fue la canción con la que conocimos por allá de 67 o 68 a Creedence Clearwater en México, la famosísima Orgullosa María. Son 5:59, andamos correteadísimos hoy jueves, pero creo que vamos a poder hacer un muy buen noticiero por la calidad de la información que tenemos y vamos a acomodarlo bien. Bueno, la gobernadora de Chihuahua, Maru Campos, objetó ante la Fiscalía la legalidad del citatorio que le giraron para declarar como testigo por el caso de los agentes de la CIA, porque no especifica formalmente el motivo del requerimiento y la ley exceptúa a los gobernadores de la obligación de comparecer ante el Ministerio Público. La habían citado, según nos habíamos quedado en eso, en Ciudad Juárez. Ella se fue a la Ciudad de México y fue a la mera casa matriz, digamos,
1: sí,
0: no sucursal, de la Fiscalía. No delegación. Y allí argumentó esto. Escuchemos.
2: Escucha.
1: Lo que estamos viendo, Fernando, bueno, estábamos viendo es cuando ella sale y entra de precisamente de esta zona de la Fiscalía General de la República, cuando entrega el citatorio porque ella no compareció. Y ahorita después
0: ahora
1: de esto
0: vamos
1: viene con la otra parte.
0: Sí, aquí está, me citaron como testigo, pero con la finalidad de fabricarme un caso, dijo Maru Campos, aquí está.
3: Doble rasero de este régimen morenista. Mientras a una gobernadora que sí da resultados la persiguen con todo el peso del aparato del Estado, a los funcionarios de Sinaloa acusados de nexos con el narcotráfico por autoridades extranjeras que piden su extradición, les dan impunidad absoluta. A ellos los cobijan, ustedes lo saben muy bien, durante semanas. Mientras que a una servidora y al Estado de Chihuahua se le ataca directamente sin pruebas y con juicios que violan consistentemente mi presunción de inocencia.
0: Bueno, ahí están básicamente las frases más importantes de esto de Maru Campos. Pero además, ojo, la gobernadora panista ofreció compartir fotos de Ariadna Montiel. Ojo con esto, vamos a ver si de veras las tiene y las comparte. Ofreció compartir fotos de Ariadna Montiel, líder nacional de Morena, y del senador morenista Juan Carlos Loera, presuntamente en la comunidad de El Pinal, lugar donde se desmanteló el narcolaboratorio, objeto de toda esta polémica por los agentes de la CIA, junto con el alcalde de Morelos, Chihuahua, José de Loreto Jalavera Bojórquez, del partido Guinda. Y son fotos, pues evidentemente comprometedoras, dice Maru Campos. Ya veremos si las presenta o no. 6:02, 6:02. Ahora, Angélica, César Jáuregui, ex fiscal de Chihuahua, compareció ante la Fiscalía por el caso de los agentes de la CIA.
1: Así es, Fernando, y es que en ese sentido estamos hablando que también fue citado y acudió a las instalaciones de la Fiscalía General de la República en Ciudad Juárez para comparecer por la participación de dos agentes de la CIA, quienes posteriormente murieron en un accidente automovilístico junto con dos elementos estatales durante un operativo para desmantelar el laboratorio. Escuchemos parte de lo que él dijo saliendo de esta comparecencia.
4: La Fiscalía General de la República me hizo la citación, contesté un cuestionario que ellos formularon y yo espero que esto sirva para que se vayan aclarando las cosas y las situaciones.
5: ¿Cómo fue el trato? ¿Cómo fue el trato?
4: Un trato bien, un trato bien.
6: ¿En calidad bien? ¿De qué?
4: ¿Testigo?
0: No, por otro lado, la presidenta Sheinbaum confirmó que el gobierno mexicano pidió la salida del país de dos agentes estadounidenses, dos agentes de la CIA, que participaron en un operativo para desmantelar el famoso narcolaboratorio de Chihuahua. Eran cuatro, dos se murieron en el accidente, los dos siguen vivos. No contaban con acreditación oficial para realizar labores de inteligencia en territorio nacional. Ayer, Claudia Sheinbaum me explicó que pidió que se fueran y que ya se fueron.
7: Se pidió a la embajada que se retiraran del país a través de una nota y se retiraron.
8: Se retiraron inmediatamente.
7: Sí.
8: ¿Y cuántos eran? ¿Si eran dos?
7: De lo que públicamente se conoció, eran 4, 2 que lamentablemente fallecieron en el país y 2 que pedimos que, como no tenían acreditación, pues bueno, pudieran pues dejar el país.
0: Angélica, un abogado hace denuncias.
1: Así es, y es que dice que incomunicados tratados como terroristas con la amenaza de ser sometidos a la pena de muerte o a cadena perpetua son algunas de las condiciones en las que se encuentran los 92 mexicanos desterrados por el gobierno de Claudia Sheinbaum en Estados Unidos de 2025-2026, a diferencia de lo que ocurre con la invocación al debido proceso en el caso del gobernador con licencia Rubén Rocha Moya, quien se solicitó. Esto lo dio a conocer Marco Antonio Avilés Huerta, abogado defensor de 13 de los 92 mexicanos que fueron expulsados por el gobierno de Claudia Sheinbaum a petición de Estados Unidos. Es por esto que él señala que es doble rasero, ya que señaló que no se está utilizando la ley de manera igualitaria.
0: Pues sí, a los 92 nos mandaron luego a Rocha Moya. Pareciera, pues no sé si encubriendo es una palabra muy fuerte, pero retardando el proceso lo más posible.
1: Así es.
0: Son las 8 de la las 6 de la mañana con 5 minutos, 6 con 5. Lo que sí es que la violencia sigue en Culiacán. Un grupo de hombres armados atacó a balazos las instalaciones de la clínica privada Vida y Salud en la colonia Miguel Hidalgo, en Culiacán. Según los primeros reportes, los agresores llegaron al lugar a bordo de un vehículo y abrieron fuego directamente contra el establecimiento, donde estaban trabajando más de 3 empleadas. Ahora, ¿hay o no hay ficha roja para Rubén Rocha Moya? Ayer no me quedó muy claro, pero usted va a escucharlo a ver si nos queda más claro ahora que lo volvamos a oír. Al menos yo lo voy a oír por tercera vez. Harfuch desconoce si hay ficha roja de Interpol contra Rocha Moya para que sea detenido en México. La hay en el mundo. Ya se emitió una ficha para el mundo. Me imagino que en México también, ¿no? Sí. La ficha roja es un aviso mundial.
1: Así es.
0: A los países que están afiliados, pues, a esto, ¿no? A ver, escuchemos, danos un avance y escuchamos a Omar García Harfuch, ¿no?
1: Así es, Fernando, y como lo comentas, el secretario de Seguridad y Protección Ciudadana del país, Omar García Harfuch, aclaró que no tiene confirmado que haya una ficha roja de la Interpol para la detención en México contra Rubén Rocha Moya y señaló que únicamente se tiene conocimiento de una orden emitida en Estados Unidos. Y es que hace unos días la presidenta señaló que el gobernador con licencia y 7 exfuncionarios acusados por la Fiscalía en México, en Estados Unidos, contaban con esa ficha roja. Escuchemos.
2: Es así, hay un proceso una vez que hay una notificación roja, primero se pasa a Relaciones Exteriores, posteriormente se pasa a la Fiscalía General de la República, así es en todo el mundo, y de ahí se ve si procede o no. Igual cuando nosotros emitimos o tramitamos una ficha roja a través de la Fiscalía General de la República y solicitamos una extradición a Estados Unidos, por ejemplo, el Departamento de Justicia checa si es procedente o no. Es decir, no porque haya una ficha roja se puede detener a la persona.
8: Es decir, en México no aplica la ficha roja hasta este momento.
2: En todos lados se aplica la ficha roja. Lo que hay que emitir es una orden de aprehensión, digamos, con fines, una orden de detención con fines de extradición.
0: No acaba de quedarme muy claro. Y por otro lado, el canciller Velasco, Roberto Velasco, declinó responder a preguntas sobre si ya había recibido las pruebas que le está pidiendo México al gobierno de Estados Unidos respecto a las acusaciones contra Rubén Rocha Moya y contra Enrique Isunza y otros 8 funcionarios. En el marco de la sesión solemne de la reunión de la Asamblea Parlamentaria Euro-Latinoamericana en el Senado de la República, cuando llegó el secretario de Relaciones Exteriores, le preguntaron: ¿ya llegaron las pruebas de Estados Unidos sobre el caso Sinaloa? Y él contestó, lo gustó escuchar, voy ahorita al evento. Brevemente contestó así. O sea, no dijo ni sí ni no y evadió contestar.
1: Sí, evadió contestar.
0: No dijo sí, ya nos llegaron, lo estamos analizando. No dijo no han mandado nada. ¿Qué nos hace pensar esto? Que ya llegaron. Si no hubieran llegado, era muy fácil decir no han mandado nada. Porque sí, ese ha sido el escudo. La causa de que Sheinbaum no lo extradite. Dice, no, mándenos pruebas y aquí las analizamos. Y si hay motivos, sí se los mandamos. Así el es. No contestar, a mí me deja, bueno, a todos, ¿no? Si no hay respuesta, nos dejen la duda. Pero, personalmente, barrunto, que si no contestó es que
1: dicen ya que llegaron. El que ya otorga, ¿no?
0: Exacto.
1: Aquí aplica.
0: Escuchemos, vamos a verlo.
9: Una pregunta, ¿ya les llegaron las pruebas de Estados Unidos sobre el caso de Sinaloa?
10: Voy ahorita
9: a leerlo.
1: No me
9: avientes. No me avientes. No me avientes. No me avientes. No me avientes. No me avientes. No me avientes. No me avientes. No me avientes.
10: Deja pasar hasta ahí nada más. Hasta ahí nada más.
1: Pues así estuvo, estábamos hablando cuando él quiso hablar y pues lo iban cuestionando los medios de comunicación, sin embargo al final de cuentas pues él evadió a pesar de la insistencia de los medios de comunicación y señaló lo que estábamos comentando. Y en otro tema también hay que comentarle que el secretario de Seguridad y Protección Ciudadana del país, Omar García Harfuch, informó que la estrategia nacional en la materia permitió reducir en un 49% la incidencia de los homicidios en el país, pues pasaron de 89.9 diarios a 44.3, en lo que en la actualidad destacó la evolución que ha tenido este delito en Guanajuato, con una reducción del 68.5%, toda vez que pasó de un 12.7% en 2018 a este 4 de mayo como cifra preliminar. Escuchemos parte de lo que dijo.
11: Se observa en la gráfica, el promedio diario de homicidio doloso y de delitos de alto impacto han mantenido una tendencia a la baja sin precedente en nuestro país. De septiembre del 2024 a mayo del 2026, se registra una disminución preliminar del 49% en el promedio diario nacional de homicidio doloso.
1: Bueno, pues ahí escuchamos y él atribuyó este tipo de resultados a lo que es el fortalecimiento del uso de la inteligencia e investigación, que se han detenido a 54.297 delincuentes en diversas organizaciones. También, además de que se han decomisado 28.739 armas, de las cuales 78% fueron inducidos introducidos ilegalmente a Estados Unidos. Bueno, pues con esto vamos a un corte comercial y regresamos.
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15: ¿Sabías que en México se practican 70 cesáreas por cada 100 nacimientos? La Organización Mundial de la Salud recomienda que sean solo 15. ¿Por qué? ¿Conveniencia médica? ¿Miedo al dolor? ¿O hemos olvidado que el cuerpo femenino está diseñado para dar vida? El parto natural es un proceso fisiológico para el que todas las mujeres están preparadas. Sin embargo, algunos bebés no tienen esa opción y deben nacer por cesárea para evitar riesgos mayores.
16: La clave está en saber cuándo es realmente necesaria.
15: La cesárea es una cirugía que consiste en un corte en el útero para extraer al bebé. Ha salvado muchas vidas de mamás y bebés. Pero si la mujer vuelve a embarazarse poco después, corre el riesgo de que el útero se rompa en el sitio de la incisión previa. Aunque es una complicación rara, puede suceder en menos del 1% de los casos. Pero en México, contra las recomendaciones de la OMS, el número de cesáreas va en aumento. Pero atención, toda mujer tiene derecho a elegir el método de dar a luz. Y también derecho a recibir información científica completa para tomar decisiones informadas, porque una cesárea innecesaria tiene consecuencias reales. Los beneficios del parto natural están en la rápida recuperación de la mamá. En menos de un día ya puede moverse sin dolor intenso, puede cargar a su bebé, amamantar cómodamente y caminar sin ayuda. Además, durante el trabajo de parto, el cuerpo produce oxitocina, conocida como la hormona del amor. Esta molécula se secreta en el cerebro, viaja hasta el útero y desencadena el trabajo de parto, generando contracciones que ayudan al cuello de la matriz a abrirse. Es química natural del nacimiento.
16: No es dolor sin sentido.
15: Cada contracción tiene un propósito. El proceso culmina con el nacimiento natural. Entonces, ¿parto natural o cesárea? La respuesta no es una moda ni una conveniencia. Es una decisión médica basada en evidencias. El parto natural debe ser la primera opción cuando no hay complicaciones. La cesárea debe ser el recurso que salva vidas cuando realmente se necesita, porque traer vida al mundo no debería ser cirugía de rutina programada a conveniencia. Es el milagro más antiguo de la humanidad. Y el cuerpo femenino, cuando todo está bien, sabe exactamente cómo hacerlo. Respetemos ese saber milenario y usemos la ciencia médica cuando realmente la necesitemos.

0: Con información de la doctora Yolitzma Arlet Musino Manjarres, del Hospital de Ginecobstetricia Luis Castelazo Ayala del IMSS y de la Facultad de Medicina de la UNAM. Un guión de Leonardo Santiago con información del portal Ciencia UNAM. Les saluda Mónica Genis.
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0: Bueno, pues son las 6 de la mañana con 16 minutos. ¿A qué le suena esto? De último momento, sin conocimiento de la totalidad de los coordinadores parlamentarios, la mayoría de Morena en la Cámara de Diputados avaló una reserva que le permite a los magistrados electorales en funciones reelegirse para un nuevo periodo de 6 años. Y así estarán 18 años en el cargo. Esto permite, esta reserva que presentó Sergio Gutiérrez Luna, que por cierto es millonario, permite a los magistrados Felipe de la Mata, Felipe Fuentes y Mónica Soto, que son abiertamente morenistas y controlan el tribunal, mantenerse en el cargo hasta 2034, junto con uno que es mucho más equilibrado, a veces vota a favor y a veces en contra, Reyes Rodríguez Mondragón. Así que, gol, ¿qué necesidad tienen de jugar sucio si tienen tanta aceptación y tanto respaldo? ¿Para qué mancharte las manos con la trampa, no? Si puedes hacerlo bien y ganar de todos modos. De todos modos, no deberías hacer trampa, pero hacer trampa si vas a ganar. Pues así son, ¿eh? Y en Michoacán también quejas, Angélica.
1: Así es, Fernando, y es que la alcaldesa de Uruapan, Gracia Quiroz, salió a marchar y dijo hoy nuevamente los partidos le dan un elemento más a la ciudadanía para que lo sigan aborreciendo. Esto luego de que el Congreso de Michoacán aprobara con 34 votos a favor la reforma electoral que aplicará para el proceso 2026-2027, pese a las protestas que encabezó el movimiento independiente del sombrero afuera del recinto legislativo. Esta reforma estatal prohíbe que candidaturas independientes se asocien con coordinen entre sí o utilicen símbolos, colores, emblemas o mensajes que puedan pensar al electorado que forman parte de una misma plataforma política. Escuchemos.
2: Nosotros no somos pero igual ahí todo, ¿no? A los demás. Nosotros venimos solamente a levantar la voz, a exigir y a denunciar lo que hoy quieren hacer las personas que se encuentran allá adentro, que por
0: bueno,
2: cierto,
0: me queda claro que Morena no está tan fuerte como nos dicen, ¿eh? Por lo menos en Michoacán le tienen miedo al movimiento del sombrero y están tratando de poner atajos para esta señora, Grecia Quiroz, que pretende disputar. Y es que Michoacán es otro de los estados muy, muy cuestionados por el tema del narco.
1: Sí, después del asesinato del alcalde.
0: Ahora, ¿por qué Olga Sánchez Cordero se opone a la famosa ley Monreal? Esta que pretende anular elecciones cuando haya participación extranjera. Olga Sánchez Cordero, que fue ministra de la Suprema Corte y fue presidenta, explicó claramente sus motivos. Dijo, la norma es demasiado abierta y ambigua, no define con precisión su contenido y alcance. Como experta en derecho, advierto que esto viola el principio de certeza jurídica, ya que se puede rellenar con cualquier cantidad de supuestos normativos. En sus palabras, atenta contra la certeza y deja demasiado margen a la interpretación ¿de quién? Del Tribunal Electoral. ¿Quién domina, controla por los 18 años al Tribunal Electoral? Pues Morena. Dígame un solo fallo que haya cuestionado Mónica Soto. Todo es sí a Morena.
1: Así es.
0: Entonces, por eso se generan todas las dudas. Que no queremos intervención extranjera, no la queremos, pero de nadie. Ah, que vino la señora Ayuso, la de derecha, la mera mera de la alcaldía de Madrid. Vino y se hizo un pancho. Aquí llevan operando asesores de la izquierda española años enteros. Incluso algunos lo hemos invitado a platicar aquí, Monedero.
1: Así es.
0: Entonces unos sí y otros no. Si ven que pierden en algún lugar, dicen, ah, hubo injerencia extranjera, ¿verdad, tribunal? Sí, sí la hubo y anulan esa elección. Es ganar a la fuerza como ganaba el PRI. Por lo menos dejan estas sospechas. Y uno dice, ¿qué necesidad con la fuerza que tiene, ¿no? Son 6 de la mañana con 21 minutos. Y dice Diego Valadez, que es investigador emérito del Instituto de Investigaciones Jurídicas de la UNAM, un experto en derecho, que a pesar de los cambios que están haciendo ahorita para la reforma judicial, la que hizo Andrés Manuel es incorregible. Ya la pata está metida hasta el fondo, diríamos, ¿no? Aquí está Angélica, cuéntanos.
1: Así es, Fernando, es que dice que los problemas de origen de la reforma judicial son imposibles de subsanar con modificaciones como las que propuso la presidenta Claudia Sheinbaum, pues este nuevo sistema debe de ser revocado. Esto lo asegura, como lo comentas, el investigador emérito del Instituto de Investigaciones Jurídicas de la UNAM, Diego Valadez, considera que la iniciativa de la mandataria federal intentó corregir algunos errores de origen de la reforma judicial impulsada por Andrés Manuel López Obrador, los grandes problemas de la misma continuarán vigentes. Y es que señaló que es imposible mejorar la reforma. La reforma acabó con los avances alcanzados a lo largo de décadas, entre ellos con la carrera judicial. De ese daño no son responsables los actuales juzgadores, y señaló que no duda que estén haciendo un esfuerzo genuino por impartir justicia con los mejores términos. Sin embargo, considero que al final de cuentas es incorregible y no se podrá mejorar, Fernando.
0: Bueno, vámonos ahora con el señor Mario Delgado. Dejó plantados a los estudiantes del Poli. El paro va en aumento. Estudiantes de la Escuela de Ciencias Biológicas del Instituto Politécnico Nacional denunciaron que el secretario de Educación Pública, Mario Delgado, no acudió a la cita programada para dar respuesta a su pliego petitorio, luego de que la comunidad esperara cerca de una hora afuera de las instalaciones de Canal 11 que están tomadas desde el fin de semana. No llegó. No, para andar de viaje está muy bueno, ¿no? Uh-huh. Este es el que andaba, ¿en dónde?
1: Mario Delgado andaba, creo, en Europa.
0: Portugal. En Portugal, porque Monreal estaba en España, en el hotel. Así es. Un hotel de los más caros de Madrid. Bueno, pues no atendió el secretario de Educación a los jóvenes del Poli. Y aquí hay mensajes, ¿eh? Ignacio Mier remueve a todo el personal, o a buena parte del personal, que estaba en el Senado cercano a Adán Augusto. El líder actual de la bancada de Morena en el Senado, Ignacio Mier, removió a titulares de áreas que eran afines a Adán Augusto. Un cambio fue remover a Fernando Pulido de la titularidad de Comunicación Social y puso en su lugar a Carlos Coliote, desde hace muchos años responsable del trato con la prensa de Ignacio Mier. En Recursos Humanos salió Elvia Lucía Aguillón, otro elemento de toda confianza de Adán Augusto. Fidel Ortiz, hasta hace unos días responsable del área de resguardo del Senado, también fue removido. Mientras tanto, en el Senado se espera que Adán Augusto pida licencia para irse a ocupar el cargo de coordinador territorial de Morena en Tabasco y operar para Andy López Beltrán. Los que le dieron la espalda aquella vez a Claudia Sheinbaum, poco a poco,
1: se han estado yendo. Así es.
0: ¿Quién ha oído hablar del niño verde?
1: Sí, ya no, Manuel Velasco.
0: Velasco. ¿Dónde está Luis Alcalde, de la líder de Morena que iba a repartir las candidaturas? Hoy está como asesora jurídica de la presidencia, pero además la presidenta confunde su nombre. Uh-huh. Luis Albores, ay no, perdón, me confundí, es Luisa María Alcalde.
1: Así es.
0: En un cargo, pues, de... Uh-huh. ¿Dónde está Adán Augusto? ¿Y dónde está Andy, que se aspiraba? Se hablaba de su posible candidatura para la jefatura de gobierno en 30 o hasta la presidencia.
1: Ya no.
0: Ahora está buscando una diputación en Tabasco.
1: No le queda de otra.
0: Pues mira, nada más, ¿no? Hubo un flamazo en instalaciones de la Secretaría de Marina en el aeropuerto, Angélica.
1: Así es, Fernando, hay que comentarle a dónde está, ya se me perdió. Acá está, ya lo encontré. Órale. Acá está. Y es que ayer se registró un flamazo por acumulación de gas al interior de las instalaciones de la Secretaría de Marina, localizadas en el Aeropuerto Internacional de la Ciudad de México, lesionando algunos elementos navales. Respecto a lo que se dio a conocer, la Marina informó que debido al incidente en instalaciones navales de la Unidad Naval de Protección de Aeroportuaria, se presentó una flama repentina ocasionada presuntamente por una acumulación de gas en un área de la cocina, lo cual fue controlado de manera inmediata por el propio personal, por lo tanto no hubo lesiones mayores, Fernando.
0: Y ahora vamos con la coordinadora de trabajadores de la educación. Le exige a Gobernación pasar del discurso, del rollo, a las respuestas. Acusa revictimización y pendientes de la justicia en Oaxaca.
3: Una serie de carpetas que siguen abiertas, que no se ha cerrado, que no se ha dado la reparación del daño a nuestros compañeros, y por lo tanto pues es bastante extenso lo que tenemos en temas de justicia, y por lo hoy lo que queremos es que realmente el gobierno federal, así como lo ha anunciado, incluso como ya se ha declarado por parte del secretario de Educación Pública, que haya atención y que hay solución.
1: Pues así es, Fernando, y mientras tanto te comentamos otra mala noticia, como lo estás señalando, que hubo algunas afectaciones en el tema del Bancico. Ya se me movió otra vez.
0: Seguimos con la coordinadora. Una jornada de bloqueos carreteros de la coordinadora de trabajadores en Oaxaca dejó un desalojo violento y caos en varios puntos del estado. Hubo un enfrentamiento el miércoles en el entronque de la carretera federal 190 a la altura del municipio de San Pablo, Villa de Mitla, donde habitantes de la zona encararon para retirar un bloqueo carretero instalado por maestros de la sección 22. Y la sección 22 suspendió la mesa con Gobernación. tras la denuncia de represión en Oaxaca, Angélica.
1: Así es, Fernando, y es que la mesa de justicia entre la sección 22 de la CENTE y la Secretaría de Gobernación duró 2 horas con 20 minutos antes de ser suspendida, luego de que la dirigencia magisterial decidió cesar la negociación ante los hechos de violencia reportados contra sus compañeros movilizados en el estado de Oaxaca. De ellos dieron a conocer a los medios de comunicación que la dirigencia magisterial informó que se decidió interrumpir la mesa de justicia instalada debido a los hechos violentos en esta zona, particularmente en un bloqueo carretero con dirección a Villa de Mitla, dijo la secretaria general de esta sección, Jenny López Fernando.
0: Bueno, y ya la presidenta Claudia Sheinbaum encabezó la primera reunión del T-MEC con la delegación de funcionarios de Estados Unidos. Vamos para allá. El T-MEC.
4: Hoy inicia el diálogo y va a ser muy buen diálogo con Secretaría de Economía, el equipo que también nombramos, el que va a ser el embajador en Estados Unidos, o que ya está nombrado como embajador, pronto se va a ir.
0: Esto lo anunciaba ayer la presidenta, espero que hoy en la mañanera nos dé a conocer cómo arrancó esa serie de reuniones. Lo asombroso, inauguraron baños públicos en la Ciudad de México, un pancho, bombo y platillo para inaugurar unos baños públicos, que son unas casetas muy bien puestas, cuestan 7 pesos y tienes 9 minutos para hacer todo lo que tengas que hacer, 9 minutos.
1: Para que no se queden con el celular escribiendo 40.
0: Pero bueno, esto se usa en muchos lugares del mundo desde hace muchísimos años.

0: Cable, ¿no? Más o menos.
1: Sí, un material de estos. Pero en el momento en que tú sales, la puerta se queda trabada y empieza a salir agua con desinfectante y demás por todos lados, y luego sube la temperatura y secan el agua. El siguiente usuario, esto tarda 1 o 2 minutos, el siguiente usuario lo encuentra
0: Ok,
1: impecable,
0: ay, sí, súper
1: desinfectado
0: bien.
1: y demás, oliendo rico y sin ningún germen, sin nada, ¿eh?
0: Eso debe ser más común acá, porque realmente
1: Pues
0: ese tipo
1: hombre,
0: de baño se necesita,
1: pero
0: ¿no?
1: es que son baños, fíjate, en Europa había en las banquetas una especie de mampara
0: Ajá.
1: y un agujero en la banqueta. Y ahí hacías tus necesidades. Si estaba haciendo pipí, los hombres parados, pues te veía todo el mundo la cara, pero estabas tapado, digamos, del
0: Hasta.
1: pecho hasta las
0: Ah,
1: rodillas.
0: ya.
1: Y había un hoyito y ahí hacías. Hace
0: Años.
1: 50 años. Ahora, desde hace 20 o 25, hay esto que en México acaban de implantar con bombo y platillo. Bueno, mala noticia. Finalmente, el Banco de México recortó de 1.6 a 1.1% el pronóstico de crecimiento.
2: De México.
1: 1.6 es bajísimo. 1.1 es
0: Sí, es
1: todavía más
0: poco.
1: bajo. No estamos creciendo.
0: No.
1: Los fanáticos de la 4T se van a topar con pared. ¿Para qué queremos crecer? Pues para repartir. Lorenzo Meyer es un hombre de izquierda, muy leído y escribido. Está preocupado por la inversión. Claudia Sheinbaum es una mujer de izquierda y ya no sabe qué hacer para jalar inversión. Y tan no está fluyendo como queremos. De pronto nos hacen anuncios muy rimbombantes, pero no se refleja en el crecimiento del Producto Interno Bruto. Tenemos cada vez más gastos. López Obrador endeudó grueso al país, hay que pagar eso. Hay compromisos de pensiones que antes de la 4T no se tenían. Necesitamos que el gobierno cobre más impuestos para que alcance para todo eso.
0: Así es.
1: Y para mantener carreteras, y para todo lo que tiene que hacer. Y creciendo al 1.1%, va a estar en chino.
0: Sí, claro.
1: Pero hay quien no lo entiende y dice, mejor que no crezcamos. Bueno, está bien, 6:31, hacemos una breve pausa. En un momentito estamos de regreso con temas internacionales, que hay unos que de veras lo dejan uno con el ojo cuadrado. Ya vamos.
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0: Bueno, pues en Puebla son las 6 de la mañana con 34 minutos. El secretario de Guerra de Estados Unidos, Pete Hegseth, advirtió el miércoles que Estados Unidos va a la guerra contra los cárteles, tal cual. En una reunión de gabinete encabezada por Donald Trump, Hegseth aludió a los logros de la actual administración, incluyendo la operación en Venezuela que derivó en la captura de Nicolás Maduro. Ahora somos socios con el gobierno interino venezolano, dijo Hegseth. Hizo un resumen de los logros y dijo: aseguramos nuestra frontera sur, vamos a la guerra contra los cárteles a través de una coalición anticárteles. Aludió al escudo de las Américas, una alianza que conformó la administración Trump con Argentina, Bolivia, Costa Rica, Ecuador, Salvador, Honduras, Panamá, Paraguay, República Dominicana, Trinidad y Tobago. México, Colombia no forman parte de esta agrupación. ¿Nos invitaron o no? ¿Nos invitaron y declinamos o no? Nadie nos informó de esto. Nos estamos enterando por el secretario de Estados Unidos, Qué delicado que no nos unamos todos con ese fin, con todo lo demás que usted quiera, no. Pero para combatir a los cárteles necesitamos la fuerza, no solo de toda la sociedad mexicana, sino todos los apoyos que todos podamos darnos en todo el mundo para acabar con esta lacra. Están matando a nuestros jóvenes. Los convocan, los entrenan. El que no, lo matan. ¿Qué fue el rancho Izaguirre en Jalisco? ¿Qué era? Eso se está reproduciendo en todo el país y no para. Pero bueno, ya veremos. Irán.
1: Así es, Fernando. El presidente de Estados Unidos, Donald Trump, descartó la posibilidad de cerrar un acuerdo de paz con Irán que permita a la República Islámica tener ningún control sobre el estrecho de Hormuz, clave para el comercio de petróleo. Donald Trump se ha señalado en distintas oportunidades que tras atacar a los cárteles por mar con las operaciones contra presuntas narcolanchas que han desatado polémica, Estados Unidos se irá ahora contra ellos en tierra. Y es que a principios de mayo se dijo durante una comparecencia en el Congreso de Estados Unidos que se espera que el gobierno mexicano intervenga contra los cárteles para que no tenga Estados Unidos que hacerlo, aunque se reconoció la colaboración sin precedentes del gobierno mexicano en el tema, Fernando.
0: Muy bien, ahí estamos. Por otro lado, cuando en Puebla son las 6 de la mañana con 36, José Luis Rodríguez Zapatero, que fue jefe de gobierno español, presidente de gobierno, se convirtió en el primer expresidente de España que tendrá que declarar como imputado en una causa de tráfico de influencias. Su caso se suma a otros dos que tiene, el de la esposa y el hermano del actual presidente de gobierno, Pedro Sánchez, que tienen al Partido Socialista Obrero Español y al propio gobierno en la tablita. La revelación del hallazgo en una caja fuerte del despacho de Zapatero, de joyas y relojes, atizó el escándalo. Aunque el exjefe de gobierno, Zapatero, defiende que se trata de piezas heredadas de su madre y de su suegra, así como otros regalos. Zapatero, que gobernó España de 2004 a 2011, cuando cayó Aznar, ¿se acuerda aquel mentiroso del Partido Popular? Es sospechoso de haber influido a cambio de dinero en el rescate, con 52 millones de euros, unos 62 millones de dólares, de la pequeña aerolínea Plus Ultra durante la pandemia de COVID-19. Sospechas, al rato le comento lo que más llama la atención de este caso. Y entre tanto también se pasan a cachar una aparente, todo huele una trampotota, de un alto funcionario de la CIA. Le encontraron nada más y nada menos en su casa, en Virginia, 2 millones de dólares y 300 lingotes de oro puro. Cuéntanos.
1: Así es, Fernando, y es que en ese sentido... es que esa no la tenemos por acá.
0: Acabo de... Sí. Sí, me la acaban de mandar. Bueno, el Buró Federal de Investigaciones de Estados Unidos, FBI, arrestó a un alto funcionario de la Agencia Central de Inteligencia, CIA, identificado como David Rush, que era miembro del Servicio Ejecutivo Superior de esa institución, tras encontrar dentro de su residencia del estado de Virginia una millonaria fortuna ilegal, compuesta de centenares de lingotes de oro, prendas de lujo y millones de dólares en efectivo. La captura del agente, que fue divulgada el miércoles ayer por The New York Times, se produjo el pasado 19 de mayo, luego de que el director de la CIA, John Ratcliffe, remitiera el caso al FBI, acción institucional que derivó en una auditoría interna donde se detectaron posibles violaciones a la ley por parte de Rush. Las autoridades señalan que el agente procesado habría sustraído desde su lugar de trabajo toda la fortuna encontrada. Un ratero. ¡Friéguenlo! tenemos que limpiar este mundo de rateros, meterlos al bote, de tramposos, de narcos. Se están comiendo al mundo, están triunfando ellos. Uh-huh. Hay que pararlos, con la ley en la mano, pero con la ley de veras.
1: Sí.
0: Esa va a ser parte de la reflexión de la nota sobre la nota hoy. Vamos.
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0: Después de las Torres Gemelas en 2001, hay dos gobiernos que se le arrodillaron a George Bush para invadir Irak. Uno fue el inglés de Tony Blair, que prometió una tercera vía y acabó siendo un sumiso entregado a Estados Unidos. El otro fue José María Aznar, de la derecha española. Cuando vinieron los atentados de Atocha en Madrid, el cobarde este le echó la culpa a ETA cuando ETA ya estaba prácticamente desmantelado. ¡Ah, los terroristas de ETA! No es cierto. Había sido ISIS, los grupos proárabes, en desquite, porque España se había plegado a George Bush. Y este tratando de taparlo y de culpar a españoles, sí, de la ETA, pero no eran los españoles de la ETA los que habían hecho el atentado. Y él lo sabía. Esto le costó la presidencia de gobierno. Llegó la izquierda, un hombre agradabilísimo, José Luis Rodríguez Zapatero, que de verdad, pues parecía un tipo alivianado muy bien. Luego regresó el Partido Popular con Rajoy, ¿se acuerda usted? Al que acabaron corriendo por ratero. Finalmente está ahora Pedro Sánchez del Partido Podemos. Y resulta que el gobierno de izquierda, o a la izquierda en el gobierno, Pedro Sánchez, investigan a Zapatero y le encuentran un titipuchal de mercancías sospechosas, relojes, joyas, bueno, no propias para un jefe de gobierno de un país democrático y con un sueldo determinado, ¿no? ¿A qué voy con todo esto? Que en el mundo civilizado, aunque gobierne la izquierda, se le aplica la ley a los de la izquierda también. Está gobernando un izquierdista España, Pedro Sánchez. Y Zapatero está a punto de irse a la cárcel porque pues, le cacharon todo esto y sospechan que es un ladrón. ¿Qué diferencia de países en donde la ley se aplica de un modo para unos y de otro modo para otros? Llevamos meses con un problemón de políticos presuntamente vinculados al narco. Tal caso de Adán Augusto y la Barredora. Que se investigue, dijo Claudia Sheinbaum. Y luego cuando se le preguntó cómo van las investigaciones, no hay. ¡Pruebas! Es que las pruebas las tiene que presentar el Ministerio Público. Y las debería presentar el propio partido por su bien. Lo hemos platicado aquí con Lorenzo Meyer. Mire usted la diferencia entre un modo de aplicar la ley y otro. Por eso, y me voy a la ley Monreal, por eso esta ley de anular elecciones si hay injerencia extranjera resulta sospechosa. Pueden anular las elecciones donde no resulten favorecidos los de Morena y dejar pasar las otras. ¿Por qué se lo digo? Porque en México hay operadores de la izquierda, españoles. Ha estado aquí Juan Carlos Monedero por teléfono varias veces. Está Abraham Mendieta y no pasa nada. Vino la señora esta de derecha del gobierno de Madrid, se rasgaron las vestiduras. Aunque haya contradicciones en las posturas. Bueno, quiere más contradicciones. La presidenta Sheinbaum se indigna, puede que con razones, del ataque a Raúl Castro por algo que pasó hace 30 años. Fíjense, hace 30 años eso ya está olvidado, pero reclama cosas de hace 500 años. No entiendo, si 30 años no es nada, pues 500 menos ya está más lejos, ¿no? Entonces, el uso faccioso de la ley para fregar al enemigo y para retener el poder no se vale. Lo hacen, pero sigue siendo una cochinada. Voltemos a ver a países donde aunque la izquierda esté en el poder, un izquierdista chueco es cuestionado y puede acabar en el bote. ¿No sería más sano eso para los países? ¿No estarse encubriendo unos a otros? La derecha tapa a la derecha y la izquierda tapa a la izquierda. Y al país, a nosotros, nos saquean la derecha y la izquierda. Nos venden. Qué tristeza.

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1: Bueno, pues en Puebla son exactamente en este momento las 6 de la mañana con 44 minutos. Y vamos a ver, oiga, llovió ayer en la noche un buen rato, por lo menos por donde vive un servidor. Hoy vamos a tener muy buen sol, pero podemos tener lluvia de 2 a 3 de la tarde y de 4 a 5 de la tarde. Porcentajes más o menos de 50%, ¿no? Alrededor de eso. El resto del día, bueno, con sol, algunas nubecitas, pero en fin, lluvia de 2 a 3 y de 4 a 5. La máxima 25 grados, la mínima 11. Mañana va a estar todavía un poquito más fresco que hoy. Nos vamos ahora a la Ciudad de México, donde encontramos sol, muy buen sol. Se empieza a nublar un poquito a partir de la 1, ya lluvia probable de 5 de la tarde a 7, 62%. Máxima 26, mínima 11 grados centígrados para Ciudad de México. Estamos en Acapulco de Juárez con un sol radiante, un poquito de nubes al final del día, lluvia de 8 a 10 de la noche, 33 máxima, 26 mínima. En Cancún, lloviendo hasta las 10 y luego muy muy nublado todo el día, lluvia de 8 a 9 y lluvia de 10 a 11 de la noche. En Cancún la máxima es 32, la mínima es 27. Veracruz con bastante buen sol, solamente ya hay periodo de lluvia de 6 a 7, máxima 32, mínima 24. Cuetzalan tiene muy buen sol, pero se nubla y llueve probablemente entre las 2 y las 4. Máxima 30 y mínima 18. Nos vamos ahora a Huauchinango, querido, con muy buen sol, solamente un periodo de lluvia, de 2 a 4 de la tarde. La máxima 22, la mínima 14. En Chignahuapan, muy buen sol, pero lluvia de 11 a 1 y de 5 a 7 de la tarde. Dos periodos, probablemente lluviosos. Máxima 23, mínima 11. Tehuacán, muy buen sol, pero puede llover, 71% de posibilidades, de 2 a 4. La máxima en Tehuacán hoy es 28, la mínima es 14. Atlixco, con muy buen sol, pero periodo de lluvia también probable, de 3 a 5 de la tarde, máxima 28, mínima 13. En Tlaxcala, no, pues está visto que en buena parte del centro del país va a llover sobre mediodía. Muy buen sol, lluvia probable de 2 a 4, máxima 26, mínima 9 para Tlaxcala. Está muy baja, ¿no? Finalmente para Nueva York, un día bastante soleado con algunas nubes. Máxima 26 y mínima 15 grados centígrados.
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1: Es que... Bueno, vámonos con el resumen. La tarde de este martes fue asesinado por sujetos a bordo de una motocicleta el líder de la organización de comerciantes 3 de abril en la unidad habitacional Aguasanta.
13: La delincuencia enlutó a una familia macena en Izúcar de Matamoros tras el ataque directo que se cometió contra Jorge y Reinaldo, padre e hijo, quienes se dedicaban a la renta de sillas y mesas. Ambos fueron asesinados la noche del martes en el paraje Camino Blanco perteneciente a San Nicolás Tolentino en Izúcar de Matamoros.
1: El PAN en Puebla solicitó al gobierno del estado realizar una consulta ciudadana antes de aprobar cualquier incremento a la tarifa del transporte público, luego de que surgiera una propuesta de elevar el costo hasta los 10 pesos.
13: El gobierno del estado designará 1,000 millones de pesos para la modernización y ampliación del Aeropuerto Internacional de Puebla, afirmó el coordinador de gabinete José Luis García Parra, tras reconocer que algunos de los nuevos vuelos que opera Volaris aún no alcanzan la demanda esperada.
1: Bueno, esto confirma lo que ayer comentábamos con Beatriz Camacho de Coparmex. El Ayuntamiento de Puebla anuncia la intensificación de las labores y estrategias preventivas en temporada de lluvias a través del Comité Tlaloc.
13: La directora del Instituto Municipal de Arte y Cultura en el Nochebuena anunció la cuarta edición del Festival SN Urbia, donde se realizarán actividades con la participación de 35 agrupaciones y artistas urbanos del 5 al 8 de junio.
1: La UAP, la Fundación Green Carson y Acuario Michelin anunciaron la pasarela Arte por el Mar y los de Marea, una propuesta de arte con moda sustentable.
13: Puebla refuerza su red de salud, ya que la credencialización se mantiene abierta hasta 2026 y más de 1,000,000 de visitas médicas a domicilio, señaló el delegado de Bienestar Rodrigo Abdala, quien admitió sus aspiraciones a la alcaldía de Puebla.
1: Hablando de bienestar, la secretaria de Bienestar, Laura Artemisa García, a nivel estatal, entregará agua potable en colonias, juntas auxiliares y zonas conurbadas de la capital.
13: El presidente del Congreso, Pavel Gaspar, confirmó que será en ese periodo ordinario de sesiones la comparecencia del coordinador de gabinete, José Luis García Parra.
1: En lo nacional, Maru Campos no rindió testimonio, objetó el citatorio. Frases que la caracterizaron ayer me citan tramposamente a declarar, mientras que a quienes tienen órdenes de aprehensión en Estados Unidos por vínculos con el narco, los invitan a tener entrevistas amigables. Mientras una gobernadora accede a resultados, la persiguen con todo el peso del aparato del Estado. Los funcionarios de Sinaloa, acusados de nexos por autoridades extranjeras, les dan impunidad. Por ahí se fue el discurso de Maru Campos, que estuvo ayer en la Ciudad de México, no fue a Ciudad Juárez, donde había sido el citatorio original, y además ofreció, a ver si lo cumple, mostrar pruebas contra la líder de Morena en el Pinar, justamente donde se desbarató aquel laboratorio.
13: Y también el exfiscal de Chihuahua, César Jauregui, compareció ante la Fiscalía General de la República por el caso de los agentes de la CIA.
1: En otro asunto, bueno, vinculado con este, la presidenta Sheinbaum confirmó la salida de agentes de la CIA tras el operativo en Chihuahua. Eran 4, 2 murieron en el accidente y 2 ahí andaban. no contaban con acreditación oficial, dijo ayer la presidenta Sheinbaum.
13: Y también el abogado de algunos de los delincuentes que fueron trasladados a Estados Unidos denunció que es doble rasero, ya que hay un trato diferenciado para los 92 extraditados, y Rubén Rocha Moya.
1: Sí, mandaron a los 92, casi fast track los mandó la presidenta Sheinbaum, con Rocha Moya no ocurrió igual. Sujetos armados balearon la clínica privada e incendian un vehículo en Culiacán.
13: El secretario de Seguridad y Protección Ciudadana, Omar García Harfuch, desconoce si existe ficha roja de la Interpol contra Rocha Moya para detención en México, lo que sí es una orden en Estados Unidos, señala.
1: Y ayer esta prensa, qué lata da, la prensa le preguntó al canciller, al secretario de Relaciones Exteriores, Velasco, si ya Estados Unidos había mandado alguna prueba contra el señor Rocha Moya y los demás acusados. El secretario dijo, voy ahorita al evento, no quiso contestar.
13: Y también la incidencia de homicidios se ha reducido en un 49% a nivel nacional, aseguró el secretario de Seguridad y Protección Ciudadana, Omar García Harfuch.
1: Los diputados aprobaron aplazar la elección del Poder Judicial hasta junio de 28, pero además prorrogaron el periodo de los magistrados del Tribunal Electoral. Van a estar 18 años en el cargo. Se pueden quedar Felipe de la Mata, Felipe Fuentes, Mónica Soto y Reyes Rodríguez Mondragón hasta el 2034.
13: Y también el Congreso de Michoacán avaló la prohibición de candidaturas independientes se asocien. En ese sentido, la alcaldesa de Uruapan, Grecia Quiroz, dijo, le dan un elemento más a Ciudadanos para que los aborrezcan.
1: ¿Por qué Olga Sánchez Cordero y Alfonso Ramírez Cuellar votaron en contra de la ley Monreal? Ya se lo expliqué, y se lo expliqué con gente de la 4T, no son la oposición. Olga Sánchez Cordero hace una fuerte crítica y se abstuvo de votar. La reforma es muy, muy ambigua.
13: Y también, pese a cambios de Claudio Sheinbaum, la reforma judicial de Andrés Manuel López Obrador es incorregible, aseguró el investigador de la UNAM, Diego Valadez.
1: Mario Delgado deja plantados a los estudiantes del Poli, crece el paro y avanzaron las protestas hacia Zacatenco.
13: El senador Ignacio Mier Velasco remueve a cercanos a Adán Augusto en el Senado.
1: Por otra parte, un flamazo en instalaciones de la Secretaría de Marina en el Aeropuerto Internacional de la Ciudad de México dejó elementos navales lesionados.
13: La CENTE exige a Gobernación pasar del discurso a las respuestas, acusa revictimización y pendientes de justicia en Oaxaca.
1: De hecho, un desalojo de la coordinadora en Mitla y siguieron a lo largo del día de ayer bloqueos en 6 puntos.
13: Sección 22 suspende también mesa de trabajo con Gobernación tras denuncia de represión en Oaxaca, acusan agresiones contra maestros movilizados.
1: Claudia Sheinbaum encabezó la reunión de T-MEC con la delegación de funcionarios de Estados Unidos.
13: Inauguran baños públicos de 7 pesos en la Ciudad de México. Solo tendrás 9 minutos para usarlos.
1: Recorta Banxico a 1.1 el pronóstico del crecimiento del Producto Interno Bruto para este año. Estaba en 1.6. De un plumazo le mochó 0.5 puntos.
13: Y en temas internacionales, el secretario de Guerra de Estados Unidos, Pete Hegseth, señala, vamos a la guerra contra los cárteles. Esto en el combate es a través del escudo de las Américas.
1: Donald Trump descarta acuerdo que permita a Irán controlar el estrecho de Hormuz.
13: Y también le comentamos por qué José Luis Rodríguez Zapatero está acusado en España.
1: Bueno, le cacharon una fortuna, él dice que son herencias. Habrá que probarlo, ¿eh?
13: Habría que probarlo.
1: Y finalmente, encontraron más de 300 lingotes de oro y una lana en efectivo en la casa de un alto funcionario de la CIA. ¿Qué? Estas lanas se cuecen habas, ¿eh? Nos vamos ahora al avance de los deportes con mi querido Israel Valero.
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1: ¡Chao, Lisa!
14: Hola, Fer, buenos días a todos. Vamos con información deportiva. Raúl Alonso Jiménez, proveniente del Fulham, y también César Chino Huerta, viene del Anderlecht de Bélgica, estarán ya con la selección mexicana de fútbol, y con eso prácticamente se está terminando ya la convocatoria de los jugadores mexicanos rumbo al partido del próximo sábado en Pasadena, California, contra Australia. De ahí, se va ya a seleccionar a los 26 jugadores que próximamente va a anunciar Javier Vasco Aguirre para los que serán en el Mundial del 2026. Estamos a 14 días y ya también se está a la espera de que sea la lista definitiva. Habrá solamente una que otra sorpresa, pero ya está prácticamente definida esa lista. Y también mencionar que Sudáfrica dio a conocer la lista de sus 26 jugadores que estarán en el Mundial 2026 y será el primer rival de México el próximo 11 de junio a partir de la 1:00 p.m. en el partido programado en el Estadio Azteca o Estadio Banorte, y que en esta ocasión se llamará Estadio Ciudad de México. Este estadio ya se encuentra totalmente cubierto de la parte comercial y está prácticamente listo para recibir ese juego el próximo 11 de junio. Por el momento es todo, Fer, más adelante el resto de información deportiva.
1: Gracias, Isla, te mando abrazo. 6:59 en Puebla.
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0: Este jueves 28 de mayo, no se le olvide felicitar a Germán, nombre étnico. Se sospecha que viene del germánico Gariman, porque Gar o Ger significa lanza. Es una de las hipótesis, ¿eh? Oliverio es uno de los más famosos paladines de Carlomagno en los romances medievales. Viene del norso Olafr. De ahí pasa al danés y al sueco como Olaf. El ejército de los elfos, quiere decir. Y Bernardo es una mezcla de oso, que se traduce como el oso fuerte y atrevido. Así que Germán, Oliverio y Bernardo, muchas, muchas felicidades. Les mandamos abrazo también a los que cumplen años o festejan cualquier aniversario digno de ser recordado.
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0: No sé si se acuerde, porque le hemos puesto varias veces aquí la versión que hace Nina Simone de esta canción, mucho más piano y un blues más lento, porque finalmente es un blues. La versión que siempre tiene un toque de country, Creedence Clearwater, es esta. Te hechicé, I put a spell on you, puso un hechizo en ti. Es brutal la canción, ¿eh? Fragmentito y nos arrancamos, ¿no, Jaime? Sí, las ironías no se miden. Me manda terminación 43. ¿Sabías que un requisito indispensable para poder tener lugar en las próximas elecciones por Morena será tener la primaria trunca? ¡No! Bueno, la tarde de este miércoles una tragedia. Fue asesinado por sujetos a bordo de una motocicleta el líder de una organización comerciante, la 3 de abril. Arturo.
13: Así es, Fer. Se trató de Víctor Mirón Romero, identificado como líder de comerciantes de la organización 3 de abril. La víctima fue trasladada al Hospital General del Sur, donde minutos más tarde se confirmó su deceso. Fueron vecinos y transeúntes quienes, tras los hechos, hicieron el reporte entre la línea de emergencia 911. Según los testimonios, los agresores llegaron en motocicleta y le dispararon en repetidas ocasiones en un puesto de comida cercano al hospital de las inmediaciones. Los responsables huyeron y hasta el momento no hay reportes sobre sus detenciones. La zona fue acordonada por la Policía Municipal, que llegó como primer respondiente para corroborar los hechos y acordonar la zona para luego dar pie al trabajo de la Fiscalía Estatal, la cual realizó las primeras diligencias, así como la apertura de la carpeta de investigación correspondiente. Hasta aquí el reporte, Fer.
0: Bueno, está las noticias tristes que tenemos que contar. En Puebla son 7:05 a.m. y una familia más de Atlixco que está enlutada, esto por un ataque directo en la zona de Izúcar de Matamoros, por lo menos eso es lo que sabemos. ¿Qué más tienes, Violeta?
14: Así es, Fernando, ¿qué tal? Muy buenos días, te saludo con mucho gusto a ti y a todo el auditorio de Ultra 92.5. Pues resulta que la delincuencia atacó a Jorge y Reinaldo, padre e hijo, quienes se dedicaban a la renta de sillas y mesas y quienes fueron asesinados la noche del pasado martes en el paraje Camino Blanco, perteneciente a la comunidad de San Nicolás Tolentino, esto en Izúcar de Matamoros. Y es que, de acuerdo con los primeros reportes, ambos habrían salido de Atlixco para atender pues un supuesto servicio relacionado con su trabajo. Sin embargo, esto presuntamente, pues fueron engañados y citados en el lugar donde finalmente fueron asesinados de varios impactos de arma de fuego. El hallazgo ocurrió entre terrenos de cultivo de la zona conocida como Camino Blanco, sitio donde los habitantes han denunciado con anterioridad hechos violentos. Las víctimas presentaban impactos de bala y en un inicio las autoridades pues habrían comentado que estaban sin identificar estas dos personas. Sin embargo, conforme pasaron las horas, pues resulta que se trató de Jorge y Bernaldo, quienes eran ampliamente conocidos en el municipio de Atlixco como hombres trabajadores y padres de familia. Hasta aquí el reporte, Fernando.
0: Violeta, muchas gracias. Son en Puebla las 7:07 a.m. Vamos a cambiarle el tema. El PAN en Puebla está pidiendo al gobierno del estado que haga una buena, seria consulta ciudadana antes de aprobar ningún incremento al transporte. Se ha desatado el rumor de una propuesta para elevar el costo del pasaje hasta los 10 pesos. Anda ahí rondando esto, Caroline, y esto es lo que pide el PAN, que se haga un muy buen sondeo para ver si se aprueba o no se aprueba. ¿Qué nos tienes?
14: Así es, te saludo con gusto a ti todo el auditorio de Ultra 92.5 y efectivamente pues el dirigente del PAN estatal, Mario Ríos Trapiña, pues pidió al gobierno del estado realizar una consulta ciudadana antes de que se apruebe cualquier tipo de tarifa de incremento al transporte público, luego de que, bueno, surgiera esta propuesta de elevar el costo del pasaje a 10 pesos. En este sentido, pues advirtió que un ajuste al precio del transporte pues representaría un fuerte impacto económico para miles de poblanos, especialmente para estudiantes y trabajadores que hacen uso de este servicio. Y es que hay que recordar que pues el presidente de la Comisión de Transportes y Movilidad del Congreso, Arturo Díaz Escobar, pues fue quien respaldó esta posibilidad de un incremento y planteó pues ya eliminar el subsidio estudiantil que actualmente pues tienen justamente los chicos que van a la escuela. Mario Díaz pues rechazó el aumento del transporte público, no hay condiciones para pues tener este incremento, ya que no permite aplicar este aumento debido a que los precios tan solo de la canasta básica y la inflación, así como la pérdida de empleos, pues están ahorcando sinceramente al ciudadano común. Escuchamos.
15: Universitaria. La realidad es que la economía no anda bien. Que revisen los indicadores. Yo no sé en qué mundo viven, de verdad. Fíjense, nulo crecimiento, inflación altísima, pérdida de 230 mil empleos formales en lo que va del año. Vemos también presión en las finanzas públicas deuda de casi el 60% con respecto al PIB. La economía está, como dicen los técnicos, en un proceso de estanflación, estancamiento con inflación, el peor de los mundos. Y en ese contexto le vamos a dar otro guamazo al pueblo, a los habitantes que más lo necesitan. Nos parece grave.
14: Es el reporte, Fer.
0: Bueno, en Puebla son las 7 de la mañana con 10 minutos, 7 y 10. Se corrobora algo que dijo el gobernador el lunes, lo amplió ayer Beatriz de Coparmex, y ayer lo volvió a decir a mediodía José Luis García Parra. El gobierno de Estado va a destinar 1,000 millones de pesos para modernizar y ampliar el aeropuerto. Adelante, Violeta.
14: Así es, Fernando, y es que el coordinador del gabinete José Luis García Parra precisó que la modernización de la terminal aérea y la inversión que acabas de mencionar, que son 1,000 millones de pesos, sin duda van a consolidar al Estado como una alternativa real para viajeros del centro del país. Y es que García Parra admitió que varias de las nuevas rutas están en su etapa de maduración, aunque aseguró que otras pues ya registran una muy buena respuesta por parte de los usuarios. Y es que señaló que la conectividad aérea de Puebla atraviesa una etapa de crecimiento sin precedentes una vez que invistó todos los viajes que se tienen a diferentes ciudades y estados. Abundó el funcionario estatal que el crecimiento de rutas obliga también a fortalecer la infraestructura del aeropuerto, una vez que reconoció que actualmente existen limitaciones importantes tanto en capacidad como en servicios. De entrada, comentó que de cajones pasará de 200 a más de 600 espacios como parte de una integración o intervención integral. Pero además, el proyecto ejecutivo ya fue presentado al gobernador Alejandro Armenta hace algunas semanas atrás y pues ha dado luz verde para avanzar. Vamos a escuchar lo que dijo en este sentido.
16: 7 rutas en total tendremos a partir de este 1 y 2 de junio en el estado de Puebla, y ya les empezó a adelantar un poco el señor gobernador. Les presentaremos muy pronto, en días seguramente, el proyecto de modernización del aeropuerto de Puebla, que quienes han tenido la posibilidad de viajar a través de este aeropuerto pues se han dado cuenta de la limitación que se tiene en infraestructura, y que si Puebla quiere competir con un aeropuerto como el de la Ciudad de México y ser una opción para los viajeros con el centro del país, necesitamos invertir en infraestructura. Ya al señor gobernador le presentamos hace 8 o 9 días el proyecto que incluye la ampliación.
14: La información, Fernando.
0: Bueno, son 7:13, ya déjenos hacer una pausa, ¿no? Será breve. Regresamos con usted en un momentitito, no nos tardamos.
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29: Y en el monitor vial de este jueves 28 de mayo de 2026 le comentamos que sobre el periférico ecológico a la altura de Cuautlancingo, esto en sentido hacia la vía Tliscayoc, hay un vehículo abandonado, tenga precaución en la zona. Sobre el mismo periférico pero en el entronque a la autopista Tlaxcala hay maniobras para retirar un tráiler semivolcado en el camellón, también tenga precaución en la zona. Sobre la autopista México, pues bueno, hay dos accidentes, el primero está a la altura de la María, con varios vehículos involucrados, el tráfico está completamente detenido, y el segundo, justo antes de llegar a la caseta de San Martín Texmelucan, donde también el tráfico está completamente detenido, así que tenga paciencia y precaución, si puede utilizar la Federal Huejotzingo para evitar estas complicaciones, puede hacerlo. También le comentamos que continúan las maniobras sobre la Diagonal Defensores en la República, esto entre el Boulevard 5 de Mayo y la Calzada Ignacio Zaragoza por repavimentación que realiza la Secretaría de Infraestructura del Gobierno del Estado. Maneje con precaución, evite el uso del teléfono celular mientras conduce y use siempre el cinturón de seguridad.
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30: Valle de Los Ángeles extiende sus condolencias a las familias de.
0: Del señor Ángel González Enríquez. Se crema hoy a las 11 horas en Crematorio Valle de Los Ángeles, Puebla. De la señora María Cristina Rebeca Juárez Aguilar. Se vela en su domicilio. Será inhumada a las 12 horas. Del señor Daniel Reyes Rodríguez. Se vela en la capilla 12 y será inhumado a las 12 horas en Parque Valle de Los Ángeles, Puebla. Y finalmente el señor Luis González Cerezo. Se vela en su domicilio y será inhumado hoy a las 14 horas. Descansen en paz.
30: Valle de Los Ángeles. El amor se queda.

0: Fíjense cómo son las llamadas por encargo. Buen día. ¿Cómo tienen razón? Hay que tener primaria trunca para ser candidato de Morena. Otros tienen certificado de secundaria o prepa a través de un expresidente y de la SEP y son periodistas, como el caso Riva Palacio. La ventaja para gente que miente así tan abiertamente es que existe internet. Chéquele, chéquele. Es exalumno. Puede gustarle o no, eso es otra cosa. Pero miente al decir que tiene primaria o secundaria trunca. Riva Palacio estudió su licenciatura, chéquenlo en internet, en la Escuela de Periodismo Carlos Septién, que es muy, muy prestigiada, y tiene una maestría en Harvard. Bueno, en Puebla son las 7 de la mañana con 20 minutos, 7 de la mañana con 20, vámonos con más información. Ah, tengo una pregunta sobre la tarjeta de salud. El lunes viene Rodrigo Abdala, no hemos afinado la hora, pero el lunes viene Rodrigo, y entonces espero que le podamos aclarar sus preguntas, ¿no? Para no equivocarnos. Son las 7:20, el Ayuntamiento de Puebla anuncia intensificación de labores y estrategias preventivas por la temporada de lluvias, porque cuidado, ayer llovió buena parte de la noche, no así que se cayera el cielo, pero parejo, parejo, parejo y mucho rato. Arturo.
1: También ayer, así es, sabías que ayer también sesionó el Comité Tlaloc y durante esta el titular de la Secretaría General de Gobierno, Francisco Rodríguez, dio a conocer que la Dirección de Protección Civil implementará el programa de semáforos pluviales en puntos estratégicos de la capital para fortalecer y brindar mayor seguridad durante la temporada de lluvias. También a la fecha se han intervenido 22 puntos con instalación de 28 semáforos pluviales en zonas de riesgo, anegaciones de los sectores centro, norte, sur y centro histórico. Por su parte, la Secretaría de Desarrollo Gestión Urbano vigila ríos y puntos críticos, y la también Gestión de Riesgos emitió 109 notificaciones preventivas en las colonias Miguel Hidalgo, San Baltasar, La Resurrección, sumando 716 avisos desde febrero a la fecha y capacitó a 23 brigadas comunitarias en protocolos de emergencia. En tanto, la Secretaría de Movilidad e Infraestructura está ejecutando un paquete de obras preventivas en toda la capital mediante una inversión de 59.5 millones de pesos para limpieza y rehabilitación hidrosanitaria. También en trabajo coordinado, el organismo operador del servicio de limpia retiró un acumulado de 60.5 toneladas de residuos en barrancas y vasos reguladores e intervino vialidades inundables con el departamento del barrido mecánico, sumando 113 kilómetros limpios en arterias de alta afluencia en la zona de Centro Histórico, Boulevard 5 de Mayo y Boulevard Valse. A ello se sumó la Secretaría de Medio Ambiente, que atendió el 61% de los puntos inundables evaluados mediante la instalación de 77 captadores de agua pluvial en 36 zonas críticas, como la colonia, la hacienda, los bulevares Esteban de Antuñano y Municipio Libre. También en labor conjunta, el organismo Agua de Puebla intensificó esfuerzos de mitigación mediante el desasolve de 10.089 piezas de accesorios residuales y la limpieza profunda de 935 kilómetros de la red de drenaje de la capital del estado. Hasta aquí el reporte, Fer.
0: Gracias mil. En Puebla son las 7 de la mañana con 23 minutos. ¿Se acuerda de Demotecnia, la empresa de María de las Heras? María de las Heras ya murió, pero se hizo muy famosa, muy buena para las encuestas, porque estaba casada con un famoso priista, y en el año 2000 dio los resultados que le salieron las encuestas, no engañó, y dijo que iba a ganar Fox. ¡Híjole! El PRI se cimbró. Sigue funcionando Demotecnia a través de su hijo. Me está llegando Tlaxcala, que tiene elección prontín. Ya están en la final prácticamente dos, Alfonso Sánchez García y Ana Lilia Rivera Rivera. Alfonso Sánchez García trae 50%. ¿Con quién considera que Morena tiene más posibilidades de ganar las elecciones, las próximas? 50% Alfonso Sánchez García, 32% Ana Lilia Rivera, y los demás no saben, no los conoce, etcétera, etcétera. ¿Qué problema le gustaría a usted que resolviera primero? Pues gana la inseguridad, sigue mala calidad en servicios de salud, y hay muchos, el gobierno federal, baches y calles en mal estado, falta de empleo. En caso de llegar a ser gobernador, ¿a quién considera que puede resolver mejor los problemas? Alfonso Sánchez García, 42%, Ana Lilia Rivera, 30%, y los demás son no conoce, no sé, todos, cualquiera, etcétera, etcétera, etcétera. Bueno, es un bosquejito de lo que hay hasta ahora en Tlaxcala para que vaya usted sabiendo cómo están ya en la recta final. prácticamente se manejan estos dos nombres. Son las 7 de la mañana con 24 minutos, 7 y 24. La directora del Instituto Municipal de Arte y Cultura en Puebla, en el Nochebuena, anuncia la cuarta edición del festival Escenurbia. Te escuchamos, Arturo. ¿Qué se cayó? Bueno, pues vamos a ligar a Arturo para echarnos dos notas, y luego hacer pausa, luego la cita y de bolón con el querido Lorenzo Meyer, ¿no? Que por cierto, ¿qué consejo me dio hace 8 días? Cuando le comenté algunas llamadas de insulto fuerte, me dijo, no las peles, a mí también me han insultado media vida y no pelo. ¿Tú estás bien? Pues síguele. Arturo, Escenurbia.
1: Así es, Fer, pues la directora del Instituto Municipal de Arte y Cultura anunció este festival Escenurbia, donde se realizarán actividades con la participación de 35 agrupaciones de artistas urbanos del 5 al 8 de junio. El festival impulsa el talento, en el que habrá 15 actividades artísticas de música, danza, teatro, circo y un conversatorio sobre este tipo de expresiones artísticas. Por ello, Anel Nochebuena señaló que con esas acciones se está impulsando a las artes como herramienta de transformación, convivencia y generador de espacios seguros para la ciudadanía, además de que el programa de artistas urbanos, dijo, ha crecido y permitido que más gente pueda disfrutar de su arte en la capital. Entre las actividades que se realizarán estará la Galería Viviente, que incluye la instalación de 22 personajes caracterizados que interactuarán con el público en la calle 6 de septiembre, es decir, como estatuas vivientes. Esto va a ser en la zona peatonal, donde habrá recorridos guiados para conocer la propuesta y trayectoria. Además, se realizará el conversatorio Música Arte Urbano con Elizabeth Martínez Murillo sobre el uso del espacio público y su elección del arte urbano como una forma de vida. Y esto es parte del anuncio que hizo Anel Nochebuena sobre este festival de arte urbano.
2: Estamos esperando siempre a los artistas que acudan al Instituto Municipal de Arte y Cultura para que puedan regularizar el trabajo que tienen, para que puedan ser parte del programa y así también tener justo todos los beneficios que tienen los artistas, tanto no solamente sino ser parte del programa y estar en el centro histórico, sino también justamente todos los programas que tenemos para ellos a lo largo del año, ¿no? Entonces siempre están bienvenidos todas y todos, por favor.
1: Hasta aquí el reporte, Fer.
0: Oye, ya para cerrar, dinos, la UAB, la Fundación Green Carson y Acuario Michin anuncian la pasarela Arte por el Mar y los de Marea. Cuéntanos y nos vamos a la pausa.
1: Así es propuesta de arte con moda sustentable y educación ambiental para promover la reflexión sobre la conservación del océano, sobre todo ante todos los desechos plásticos que vertimos sobre él. Por ello, esta pasarela, videomapping y escultura se unen en Arte por el Mar y los de la Marea, una iniciativa de la UAB, la Fundación Green Carson y Acuario Michin, que combina arte con moda sustentable y para la conservación del océano. El evento se realizará es justamente hoy, 28 de mayo, a las 7:30 horas en las instalaciones del Acuario Michin Puebla. El costo de acceso será de 150 pesos y estará abierto al público. Y el programa incluirá danza contemporánea, una pasarela con diseños elaborados a partir de 200 prendas de mezclilla donadas y reutilizadas, piezas de joyería realizadas con madera de desecho, instalaciones de videomapping y propuestas de escultura experimental hechas mediante procesos de recuperación y transformación de materiales, principalmente plásticos. Participan 70 estudiantes, docentes, artistas y gestores culturales de las facultades de Artes Plásticas y Audiovisuales de la UAB, así como de la Universidad para Adultos, también de la Facultad de Artes de la UAB, habrá 5 piezas escultóricas, joyería, caracterización con maquillaje y 4 piezas de videomapping. Y a continuación vamos a escuchar parte del anuncio de este evento en voz del director de la Facultad de Artes Plásticas y Audiovisuales, César Cepeda, de la UAB.
3: Las materias que se cruzan en este proyecto, que se involucran, son la materia de animación experimental, escultura experimental y carpintería. ¿De qué manera? Los chicos de animación experimental realizan intervenciones por medio de videomapping, que es una técnica compleja que tiene que ver con el espacio, con la forma, con la instalación.

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9: Bueno, nuestro amigo Terminación 02 que nos pregunta por todo el tema de salud, viene el delegado Rodrigo Abdala el lunes, iba a venir esta semana pero se le atoró, quedamos que el lunes afinamos la hora. ¿Qué tal? Buen día, mi estimado, con medio de comunicación respetable y neutral políticamente. Bueno, no creo mucho en la neutralidad, pero sí en... digamos, en la pluralidad. Bueno, a opinión de este humilde radioescucha, ¿qué te pareció la supuesta censura que ejerce la presidenta para TV Azteca, negando que así sea, pero por otro lado ordenando a la fiscalía que investigue esa televisora? ¿Será un parteaguas para alinearse a los medios de comunicación? Excelente día. 19, espero que no sea ese parteaguas. Personalmente, lo comentaba ayer, hay muchas televisoras, muchos noticieros, mucha, y presidenta nomás hay una. Creo que tiene un equipo para criticar de esas cosas, tiene, en fin... No me gusta, por el tema que tanto mencionaba Andrés Manuel López Obrador, la investidura presidencial, que se meten pleitos así, con un tipo que ya, además, la fama de Ricardo Salinas ya sabemos, ¿no? Cómo se hizo de TV Azteca en tiempos de Salinas, con un préstamo del hermano del presidente. Pues caramba, no cerró su escuela durante la pandemia, porque le hacen los mandados, o cree que se los hacen. No cerró las tiendas Electra, sus paguitos y no los intereses, o sea, una voracidad económica terrible. ¿Qué critico? Pues que lo hayan invitado a Washington, la visita que hizo Andrés Manuel López Obrador, él lo llevó a Washington. Entonces, primero muy cuates y luego no, ahí veo contradicciones, ¿no? Pero de lo que me preguntas, no me gusta que la presidenta ni el presidente, que son únicos en el país, se metan a debates tan, tan pedestres, ¿no? Pues es una televisora, por grande que sea, es nada más una televisora de las muchas que hay. Bueno, vámonos con la cita.
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9: Ian Fleming,

0: es el que invitó a James Bond. Hoy es su aniversario. Ahí le va la cita. Una vez es coincidencia. Dos es casualidad. Y tres, ya es la acción del enemigo. No, si alguien te pisa tres veces, es que lo que quieres, fregarte. Vámonos.
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0: Lorenzo Meyer, te saludo con gusto.
2: Días, Fernando.
0: ¿Cómo te va? ¿Todo bien?
2: Bueno, dentro de lo que puede ir bien.
0: No, bueno, hoy hay cosas, ¿no? La corrupción internacional, al cuate del FBI que le agarraron en su casa 300 lingotes de oro, y a Rodríguez Zapatero, que le agarraron una lanotota en joyas, relojes y demás. Dice que son herencia, pero bueno, como cunde, ¿no?
2: ¿Cuándo empezaría aquí la corrupción en serio? Me lo pregunto porque soy bastante ajeno a la historia prehispánica. No puedo presumir de que me he leído mucho sobre el tema. No sé si el sistema político prevalente en México, y sobre todo en el centro, lo que a veces de manera errónea consideramos que era el México prehispánico, bueno, era el México de los aztecas, pero ha de haber sido un tanto diferente el de los tlaxcaltecas, el de los el Michoacán, etcétera. Pero me pregunto si había corrupción. No sé si tengamos las fuentes necesarias para eso, pero ya a partir de la colonia, bueno, ya ni sé, no vale de mucho la pena seguir insistiendo en eso. Tenemos una herencia terrible de corrupción. No somos el de...
0: No, país, pero bueno, pues se expande, ¿no? Oye, según me eché un clavado de inteligencia artificial, las leyes de Nezahualcóyotl, había castigos muy, muy definidos: ahorcamiento por tomar tierras ilegalmente, muerte para quienes vendían dos veces la misma tierra, ejecución de recaudadores que robaban tributos y castigos públicos, saqueo de bienes y destrucción de propiedades para traidores o corruptos. O sea, estaban en las leyes, y está en las leyes, es que lo querían prevenir por lo menos, ¿no?
2: Es que ya estaba.
0: Yo creo que sí.
2: En las leyes es que ya estaba.
0: Pero bueno, es inteligencia artificial. Yo creo que eso viene muy dentro de la humanidad, desde mucho antes de los aztecas. Pero el chiste es cómo hacemos para atajarlo. En el comentario editorial de hoy le decía al auditorio, en España, Aznar, que engañó a su pueblo echándole la culpa de los atentados en Madrid a ETA, cuando había sido su error garrafal de apoyar a Bush para Irak, y fue pues el mundo de Bin Laden quien se desquitó con España, gana Rodríguez Zapatero, de izquierda, y hoy un hombre de izquierda, en el gobierno un hombre de izquierda, persiguen a Rodríguez Zapatero. Hay más vida institucional, porque estando a la izquierda era para que se encubrieran entre ellos, y no, pues sí, sí, están detrás de él,
2: Sí, y es una lástima y a la vez es un buen signo, son las dos cosas. Una lástima que un personaje que representa a la izquierda, pues termine de esa manera.
0: Bueno, hay que ver, dice que es herencia, pero bueno, la sospecha está ahí. Lo que sí me interesa es que...
2: la cantidad de dinero que encontraron.
0: Sí, está canijo, ¿no? Está canijo, como el del FBI, 300 lingotes de oro. Ay, mano, hijo.
2: Ese sí no lo había yo visto.
0: La acabo de ver ahorita, me la mandó nuestro corresponsal en Nueva York. Está canijo, ¿no?
2: 300 lingotes en oro.
0: 300 lingotes de oro y 2 millones de dólares.
2: ¡Paso! Bueno.
0: A lo mejor alguien le dijo, you copulate or I broke your neck. ¿Copelas o cuello?
2: Alguien le dijo, guárdamelos.
0: Sí. Es que es de locura, Lorenzo. El mundo que tenemos es de locura. a algunos presidentes señalados por delitos graves y ocupan la presidencia, corrupción en el mundo que considerábamos más o menos regulado por leyes y que si había corrupción se castigaban de inmediato, pues ahora parece que agarraron confianza porque es un saqueo.
2: Sí. Ahora, eso de que considerábamos que estaba regido más o menos por leyes, pues ahí sí que no te acompaño en este sí, viaje. No. Yo nunca lo consideré en cuanto empecé a meterme ya de la licenciatura en el mundo político. Bueno, pues no queda más que aceptar que la corrupción es una de las variables más importantes en la caracterización de los sistemas políticos, en particular en el nuestro, que es el que nos interesa.
0: Sí.
2: Nuestro, yo no sé si Nezahualcóyotl andaba ahorcando a los que recolectaban el tributo, o puede que sí. Yo ya de inteligencia artificial tengo a veces mis dudas.
0: Sí, yo también, Por eso te advertí, consulté en la inteligencia artificial y esto viene. Hay que pasarlo por muchos filtros, pero bueno, por lo menos como sospecha ahí lo dejamos, ¿no?
2: Sí, sí. Y la tarea es interminable. En el mejor de los casos, lo que podemos esperar y ser parte de quienes acicatean al sistema político mexicano a que proceda con más vigor contra la corrupción, pues es a detenerla y a quizá arrinconarla en algún futuro, espero que no muy lejano, esté arrinconada. Acabar con ella, no, eso sería una utopía.
0: Pero sí, desde luego, pero no premiarla, no aplaudirle, porque hay gente, yo me acuerdo cuando el Fobaproa, gente que tenía negocios sanos, los metió al Fobaproa, se llevó una la nota y andaban en Mercedes y en Bentley, no sé qué, y la gente le admiraba, ese es un hombre exitoso, mis polainas, qué exitoso, es un tramposo.
2: Algún día, creo yo, podremos, si tenemos suerte, ver un México menos corrupto. Pero bueno, hay que seguir insistiendo en ese tema. Oye, Fernando, tú has visto en YouTube a un profesor, Richard Wolff.
0: No estoy muy seguro.
2: Bueno.
0: Luego, Gravioto me recomienda un montón de cosas y las veo, pero no me acuerdo exactamente del nombre.
2: Este es un economista norteamericano que es heredero de Paul Sweezy y Paul Baran, que eran dos, en los años 60, dos de los cientistas sociales de izquierda pues más reconocidos en Estados Unidos. Claro que reconocer a uno de izquierda en los Estados Unidos en la Guerra Fría era rarísimo. Bueno, este lo descubrí hace poco y enfatiza mucho lo que está sucediendo en México. Se mete hasta a averiguar y dar su opinión sobre Maru Campos. Tiene ya mi edad, ya es una persona bastante trabajada y corrida en ese mundo. Es un economista, estudió
0: Richard Wolff, sí, lo estoy viendo, aquí está.
2: En
0: señor de lentes.
2: Stanford, Yale, Harvard, es en fin un producto de la academia norteamericana. La única diferencia es que es marxista. Y eso es bastante raro, y que se ha enfocado en estos últimos tiempos en México y está insistiendo en que hay un cambio en la posición mexicana frente a Estados Unidos con la la presidenta Sheinbaum. Yo no había visto ningún medio de YouTube de norteamericano darle tal importancia a México y a la confrontación de México con Estados Unidos. Lo que subraya es lo, digamos, sutil de la confrontación, según él, y me parece interesante por lo menos tomarlo como punto de partida para una observación y un análisis, es que Sheinbaum le llama, bueno, lo califica la posición mexicana, pero en particular la de Sheinbaum, pone mucho énfasis en la en las decisiones personales de la presidenta, de la línea tan difícil que está siguiendo, de lo delicado de su confrontación con Trump, porque sin hacerlo abiertamente, está insistiendo una y otra vez en la soberanía mexicana y en el caso específico de Chihuahua, de los dos agentes de la CIA muertos y los otros dos que no murieron, pero que entonces dos, y como dice la canción, dos y dos son cuatro, y no sé si cuatro y dos eran seis y a cuántos hay, pero el punto es que califica de enfrentamiento. Yo no sé si estamos viviendo eso o algo que no es tan definitivo. Él, quizá por su orientación hacia la izquierda, muy pronunciada, está subrayando las diferencias entre el gobierno mexicano y el gobierno norteamericano, pero vale la pena echarle un vistazo. Es larga la parte que yo vi. Él está empezando su sitio ahí en YouTube, según confiesa, apenas lo está empezando, pero habla en español, pero un español bastante bueno. Yo ya no sé si es, así como la inteligencia artificial, si se puede hacer una traducción tan instantánea y tan exacta, o realmente habla español, porque da la impresión de que sí domina el idioma, pero a la perfección. Entonces su hipótesis de que hay una especie de confrontación de bajo perfil, pero pues es la única que puede tener México, no puede ir muy lejos con Estados Unidos, y pone en particular el hecho de la relación con Cuba. Desde luego que hay que aceptar que no le vendemos petróleo a Cuba, que es lo que necesita en este momento. Ya sea vendérselo o dárselo, etcétera, porque la situación dentro de Cuba, según me lo cuenta alguien, un alumno de graduado que fue en este año a Cuba, pues es...
0: No, terrible.
2: Es realmente terrible, realmente. Está sola Cuba, pero... el profesor Wolf señala que sí han llegado buques rusos con un mínimo de petróleo. No he seguido bien el caso, pero en México, pues sí, su soberanía está coartada, porque en el discurso Sheinbaum apoya la soberanía cubana y el que no se intervenga ni se haga ese bloqueo, que a partir del primero de mayo el gobierno norteamericano formalmente decreta que está bloqueado, está bloqueando el ingreso de petróleo, pero que de todas maneras está llegando petróleo ruso. No me queda claro cuánto, si se mantiene de manera sistemática.
0: No es esporádico.
2: Sí, pero en fin, el punto es que según este análisis, sí estamos metidos en una confrontación con Estados Unidos a la vez que estamos negociando el Tratado de Libre Comercio.
0: Sí, claro, sí.
2: Entonces, la política exterior de Sheinbaum, que tiene que definirse en función de Estados Unidos, porque nosotros no tenemos ninguna otra política exterior que sustantiva que no pase por Estados Unidos, y en ese caso el punto de controversia es Cuba, que México desea, busca que pueda seguir con su propia línea y no llegar a quedar sometido a Estados Unidos. En una conferencia de prensa de Trump, me metí antier a ver, yo ya lo de la inteligencia artificial desconfío y hay que meterse a las fuentes primarias. En una conferencia de prensa de hace un mes aproximadamente, en una referencia pequeñita, el documento sigue las conferencias de prensa en la Casa Blanca por sistema, y hay un momento en que Trump hace referencia a Cuba y dice que él va a tener el honor, así lo usa ese término, honor de tomar Cuba.
0: No, bueno, sí.
2: Lo dijo y luego hace un comentario ante los periodistas que le preguntan que si lo va a hacer de manera armada, es decir, por la fuerza, o lo va a hacer por otra vía, y él dice que, bueno, lo está pensando, que puede ser cualquiera de las dos, que en cualquier caso es su decisión, la decisión de Trump, ver qué hace con Cuba, que puede tomar la decisión de usar la fuerza, de invadirla, o esperar a que simplemente se deshaga, porque señala la situación interna es
0: insostenible.
2: Se está desbaratando.
0: Sí.
2: Claro que se está desbaratando, pues porque Estados Unidos lo está apretando más después de 70 años que llevan de conflicto. Es una cosa, aquí es un pie de página, es una cosa interesantísima, como en el periodo en que ya Estados Unidos es la única y gran potencia mundial, después de la caída de la Unión, pues, desaparición de la Unión Soviética, de todas maneras no cae Cuba, con una diferencia de poderes, de instrumentos de poder abismal. Realmente sorprendente. Yo supongo que a la distancia históricamente se verá que fue una de esas situaciones muy poco que se repitieron, muy poco, de un país tan pequeño, tan cercano, tan indefenso y tan acosado, y que sigue independiente de Estados Unidos. Pero todo da me da la impresión de que sí se está llegando a un punto
0: de quiebre.
2: De quiebre, que no es posible. Entonces, la posición del profesor Gulf es que sí puede seguir Cuba resistiendo a Estados Unidos, porque algo le llega de apoyo de Rusia y de China, y que lo que él subraya es que de América Latina el único realmente después de Venezuela y después de la el cambio de la decapitación del gobierno venezolano, y el cambio que eso significa, pues México es el único país latinoamericano que queda, que manda de tarde en tarde un barcos de la Armada a llevar arroz, frijol, papel de baño, etcétera, a Cuba, que no es, es más simbólico que sustantivo, pero que de todas maneras hay que tomarlo en cuenta, porque sí es una situación que en el documento de seguridad nacional que tiene que elaborar por ley Estados Unidos cada año, y en el último, que es de octubre del año pasado, se señala de manera transparente, clarísima, que en el hemisferio occidental Estados Unidos no tolera la influencia de ningún otro país, de ninguna otra fuerza externa, y que está decidido a que la doctrina Donroe se haga sea efectiva. Y la sensación que me queda, espero que estar equivocado, es que nos estamos acercando a un punto de quiebre en la política interamericana, y que realmente el único país que tiene gestos de apoyo a Cuba, pues es México. Son gestos que en realidad lo que se hace es apoyar la idea de una soberanía mexicana, de que un país soberano es un país que puede tener su propia política exterior, pero soberano a medias, porque ya no podemos mandarle petróleo a Cuba.
0: Sí.
2: Entonces, en eso ya nuestra soberanía quedó coartada. Y ahora el punto de, digamos, de choque, también es bastante simbólico, es lo de Chihuahua, es lo de los agentes de la CIA en Chihuahua, porque no es nada más la gobernadora Campos la que, sabiendo que hay una decisión de no permitir a agentes extranjeros operar en México sin la anuencia del gobierno federal, los dejó operar, sino que también, y en eso hemos puesto poco énfasis, el gobierno norteamericano lo sabía. Tanto Maru Campos como Washington deben de ser acusados de lo mismo, de violar una disposición mexicana de claramente redactado el fraseo del documento mexicano, de la no aceptación de la presencia sin autorización de agentes en México, dentro de México, en el terreno, y menos como fue el caso, aparentemente es el caso de Chihuahua, que uno de ellos al menos iba armado, y que todo indica que participó en la operación contra este laboratorio. La CIA, la embajada norteamericana, el gobierno norteamericano en sus instituciones de seguridad sabían de esta disposición mexicana y la violaron. Entonces no es nada más la gobernadora panista de Chihuahua la que toma esa decisión, sino el gobierno norteamericano. La reacción de la presidenta y de la izquierda en México y de Morena es contra la gobernadora, pero es que se puede decir lo mismo de Washington.
0: Sí, pero ahí la asimetría, es más fácil pegarle a la gobernadora que a la CIA, sí, o al mismo Trump. Entonces usted le va sobre el más débil, ¿no?
2: Ahora, el incidente es menor porque tampoco es gran cosa que cuatro agentes de la CIA estén en México.
0: Es simbólico.
2: Siempre. Es simbólico.
0: Es más simbólico.
2: Entonces, la coyuntura actual, teniendo el caso de Cuba en el centro, es la aproximación con mucho cuidado de México para no dejar de que la historia esta que se está desarrollando ahorita se llegue a algún tipo de conclusión y México no haya intentado, por lo menos simbólicamente, tomar distancia de lo que es una acción imperial norteamericana en nuestro continente, que quede constancia de que México, como gobierno, no aceptó el estrangulamiento de Cuba, ni la violación, aunque fuera de un elemento secundario, de la presencia de la CIA en Chihuahua. Es insistir en que la soberanía relativa, como hemos dicho ya muchas veces
0: en México, sí,
2: es algo que tenemos que defender, aunque en la práctica no dé mucho resultado, que no quede constancia de una aceptación tácita de la limitación de la soberanía mexicana. Ya sabemos que somos parte de la esfera de influencia norteamericana y que eso no lo podemos evitar, y que la diferencia de fuerzas, de instrumentos de poder es enorme, y podemos tener legalmente las razones, pero en la práctica, bueno, pues eso
0: y no.
2: Tiene poca importancia. Ya el consejero Stephen Miller de la Casa Blanca, el consejero de seguridad que tiene ahí en la Casa Blanca Trump, ha dicho que seamos realistas y que en el mundo solamente imperan las relaciones de poder, y lo dijo a la CNN para que lo oiga todo el mundo, que Estados Unidos no toma ningún otro punto de referencia que no sea el ejercicio del poder, hace las cosas porque puede, no porque sean legales.
0: Sí, exactamente, lo que decíamos el otro día. Uno, porque puedo. Dos, porque no hay nadie fuera que me lo impida, no hay contrapeso. Y tres, porque no hay ni siquiera personalmente un contrapeso ético. Trump se nombró, como tantos otros, el referente de la ética en el mundo.
2: Bueno,
0: es decir, a mí me guía mi ética. Esa es tu ética. Pero así actúan. Y no hay modo con nadie, ¿no? Con nadie, porque las grandes potencias andan en eso.
2: Es lo propio de los imperios.
0: ¿Qué?
2: Y lo propio de los que estamos bajo su sombra, pues es tratar de aminorar esa relación.
0: Sí, capotear el vendaval, pregúntale a Bielorrusia, ¿no?
2: Sí.
0: Pregúntale a todas esas repúblicas cuyos nombres no conocíamos cuando eran Unión de Repúblicas Socialistas Soviéticas, y actualmente el mismo Putin, 20 años en el poder, que manda envenenar en Londres a sus enemigos políticos. O sea, es la hegemonía y es el yo, porque yo estoy aquí y aquí no me quita nadie.
2: Ahí tenemos otro tema bien interesante, que es el de Ucrania. Pero ahorita ya no hay tiempo para darnos una paseadita por las razones por las cuales tiene lugar esta guerra.
0: Y las hemos comentado, el compromiso que hizo Bush con Gorbachev de nunca acercar la OTAN a Rusia. De hecho, pidieron nada más Alemania y órale. Había un colchón que eran Polonia y Ucrania. Luego la OTAN se agandalló a Polonia, pues ya no le gustó a... Eso no quiere decir que Putin sea un alma pura, pero quiere decir que los gringos tampoco, y jugaron chueco ahí, no cumplieron lo que se comprometieron a hacer.
2: No lo cumplieron, y no solamente está Ucrania, Polonia y Ucrania acercándose a la OTAN, Georgia, ¿sí? Donde también hubo un conflicto, estaba a punto de ingresar a la OTAN, y el cerco sobre Rusia, bueno, ahorita ya se ha detenido, quién sabe qué rayos pase allá, pero no nos hacemos a Europa, nos quedamos con nosotros.
0: Sí.
2: Nuestra calidad de zona de influencia norteamericana se ha reforzado, a mi juicio, porque ha sido, digamos, que Barack Obama aceptó la reanudación de relaciones diplomáticas con Cuba. Bueno, Trump echa para atrás todo lo que hizo Obama en relación a Cuba, aunque mantiene la embajada, pero hubo un cierto...
0: Un guiñito.
2: Sí, algo de bajarle la confrontación cuando Obama, pero después ya Biden no hizo nada y ahora Trump se va a reanudar y a acelerar la confrontación, y a nosotros nos queda muy poco campo para decir, oigan, los países latinoamericanos somos naciones independientes, soberanas, etcétera, no, esto no se hace. Pues no, señor, ahora creo que tenemos que enfrentar esa cruda realidad. Y vuelvo,
0: no, diría el bravucón, sí lo hago, ¿y qué?
2: Sí, a recomendar a este personaje que acabo de descubrir, Richard Wolff.
0: Nos pregunta el auditorio, es Richard, con CH, como Richard en inglés, y luego W-O-L-F-F.
2: Dos Fs.
0: Dos Fs, W-O-L-F-F. Pues ahí está.
2: Y no hay problema de idioma, porque o habla muy bien el español, con un ligero tonito a veces del español de España, pero muy ligero, o la traducción es maravillosa. Uh-huh. Una de las dos, o a lo mejor la combinación, pone de manifiesto la importancia de México en esta relación durísima bilateral Estados Unidos-Cuba, y que somos el único país, otra vez como cuando en los años 60, uh-huh, cuando no rompió México relaciones con Cuba, a pesar de que todo el resto de América Latina lo hizo. La relación con Cuba sí es especial desde el siglo XIX, la nuestra con ellos.
0: Pues sí. Pues Lorenzo, mundo cada vez más complicado. Te mando abrazo y como siempre, gracias. Y nos escuchamos pues el jueves que viene.
2: Bueno, hasta el jueves.
0: A ver, ¿con qué novedades?
2: Espero que sean buenas, pero dúdolo.
0: Yo también. Ya nada más es un lugar común para despedirnos, pero sabemos que las cosas más bien tienden a complicarse. Te mando abrazo.
2: Hasta dentro de una semana, Fernando.
0: Gracias, Lorenzo. En Puebla son las... Nos fuimos largos, 8:09. 8 de la mañana con 9 minutos de la hora Chevrolet Perrina Centro. Pausa y regresamos para un resumen y le damos duro a la nota.
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15: Muy buenos días. La Secretaría de Seguridad Ciudadana presenta el reporte vial. Tránsito fluido en Boulevard Vicente Suárez de Avenida Fidel Velázquez a Avenida 14 Oriente. Vialidad libre en Calzada Zabaleta de Boulevard Forjadores de Puebla a Boulevard Atlixco. Flujo constante sobre Avenida Nacional de Avenida 89 Poniente a Avenida 55 Poniente. Carga vehicular sobre Boulevard Carmen Cerdán de Calle 5 de Febrero a Boulevard Norte. Ligeros asentamientos en Circuito Juan Pablo II de Calle 5 Sur a Calle 24 Sur. Flujo lento en carretera federal Puebla-Tehuacán de autopista México-Puebla a Avenida Independencia. Amigo conductor, recuerda salir con tiempo y manejar con precaución. Hasta aquí el reporte vial, que tengan un excelente día.
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0: Bueno, en el tema de salud, la delegación de Bienestar dice que ya la credencialización se mantiene abierta hasta 2026 y más de 1,000,000 de visitas médicas a domicilio, lo dice Rodrigo Abdala. Y por otro lado, Bienestar de Gobierno del Estado, Laura Artemisa, entregará agua potable en colonias. El presidente del Congreso, Pavel Gaspar, confirma que en este periodo comparecerá el coordinador del gabinete, José Luis García Parra. Delfina Pozos, diputada en el Congreso, la única priista que sobrevive, se destapa para la candidatura a la presidencia municipal de Puebla. Entre tanto, Fedra Suriano, de Movimiento Ciudadano, dice que se va a esperar hasta que inicie oficialmente el proceso. El secretario general de la sección 51 del CENTE, Alfredo Gómez, se pronunció a favor de que se realicen auditorías a administraciones pasadas de la SEP tras el anuncio que hizo de irregularidades que hizo el gobierno del estado, de irregularidades en esa dependencia. El DIF municipal graduó a 44 personas adultas mayores del taller de computación. Los acredita para tener nuevas oportunidades para el crecimiento personal y profesional. Actualizamos la conferencia matutina de la presidenta Sheinbaum.
20: Así es, Fernando, y es que en estos momentos se inició ya la conferencia donde se está hablando en una primera etapa de la inversión farmacéutica en el Plan México, que es por parte del secretario de Salud, David Kersenovich, y informó que en el Plan México se ha fortalecido con una inversión de 21,000 millones de pesos en el sector farmacéutico. Además, informó que de los más de 21,000 millones de pesos de inversión están destinados a 7 proyectos de producción de medicamentos vinculados a la investigación clínica, lo que permitirá aumentar la exportación y la producción nacional en el abasto de en México, Fernando.
0: Bueno, pues ahí estamos, vámonos a la cita y seguimos.
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0: Ian Fleming, el que inventó a James Bond. Cuando las posibilidades no están a favor, haz que lo estén.
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0: Bueno, Puebla, son ya las 8 de la mañana, 23 minutos. Vamos con más notas. ¿Cómo me gusta Lorenzo Meyer? Me hace pensar en cosas que no había pensado. Mucho Maru Campos porque tiene rentabilidad política.
1: Claro, imagino, más local, ¿no? Más.
0: Pero ¿ha habido algún reclamo a Estados Unidos por agentes suyos operando en nuestro territorio? Una notita diplomática. No, no. Ahí sí. Shh, calladitos, nos vemos más bonitos. Para que veas la diferencia entre la soberanía de un país y la de otro. Aquí se armamos un pancho. Debería haber un reclamo a Estados Unidos, porque tanto peca el que mata la bata como el que le
1: agarra la pata, ¿no? El que le jala la pata.
0: Bueno, pero no, a Estados Unidos nada. Puebla refuerza su red de salud, la credencialización se mantiene abierta hasta 2026. Vamos con Rodrigo Abdala, delegado de Bienestar.
2: Así es, Fernando, ¿qué tal? Muy buenos días, de nueva cuenta para ti y todo el auditorio. El programa del Bienestar acelera cobertura médica en el estado de Puebla, salud casa por casa, ya que opera con 900 médicos y atención directa en hogares de los 217 municipios, señaló el delegado de Bienestar, Rodrigo Abdala, tras admitir que tiene aspiraciones en participar en el proceso electoral del 2027 para la alcaldía de Puebla. La estrategia de acceso universal a la salud en Puebla continúa en expansión, y es que la credencialización del Servicio Universal de Salud seguirá abierta hasta noviembre del 2026, de acuerdo a lo que señaló el propio Rodrigo Abdala. Vamos a escuchar lo que mencionó.
3: La participación ha sido muy buena, como te comentaba, pues tenemos ya casi 12.000, prácticamente 12.000 ciudadanos credencializados, pues, en la ciudad de Puebla. Afortunadamente la atención ha sido muy ágil, los comentarios de las personas han sido positivos, han sido en torno a la agilidad, la rapidez, la amabilidad con la que se les trata, porque aparte, pues, no nomás es entregar tus papeles, es firmar en un pad electrónico, poner tus huellas, tomarte una foto. Como si estuviéramos sacando la credencial de lector prácticamente.
2: La información, Fernando.
0: Vamos ahora contigo misma, Violeta, no con el delegado, sino con la secretaria a nivel estatal de Bienestar, y la entrega de agua potable en colonias. ¿Qué tanta escasez hay?
2: Así es, y es que las colonias y juntas auxiliares de Puebla, además de la zona conurbada que durante años han enfrentado la falta de agua potable, comenzarán a recibir el suministro a partir del mes de junio, de acuerdo a lo que corroboró la propia secretaria de Bienestar, Laura Artemisa García Chávez. Y es que la funcionaria explicó que previamente fue necesario entregar tinacos y cisternas a las familias beneficiadas, debido a que muchas familias pues no contaban con la infraestructura para almacenar el agua. Detalló que el abastecimiento será posible a la habitación de pozos por parte del Ayuntamiento de Puebla, así como la adquisición de más de 100 pipas que el gobierno del estado logró y la distribución de depósitos de almacenamiento. Escuchemos.
4: Este mes debe de quedar, forzosamente habíamos quedado que 15 de mayo, por algunas cuestiones de técnicas, sobre todo de las pipas y los pozos que nos van a surtir el agua, no lo hemos podido iniciar, pero tiene que empezar a la voz de ya lo antes, o sea, así le van a ver los resultados.
5: En junio ya estarían
4: debe dotando. Ya debe de empezarse a dotar el agua.
5: Ya se tienen las 100 pipas que se habían comprometido a... ¿el gobierno a tenerlas?
4: Sí, estamos solamente adecuándolas porque estas pipas necesitan unas características específicas para que puedan llevar agua potable a las casas. Entonces, ¿qué necesitamos en esa etapa?
2: El reporte, Fernando.
0: Gracias, vamos con mi compañera Angélica al Congreso. Gracias, Violeta. Bueno, confirma Pavel Gaspar que sí comparecerá ante el Congreso el coordinador del gabinete, José Luis García Parra.
1: Así es, Fernando, y esto será en el actual periodo ordinario de sesiones cuando el coordinador se presente ante el Poder Legislativo, explicó Pavel Gaspar, que ya ha sostenido pláticas con el líder de la bancada panista, Marcos Castro, y con el propio funcionario estatal, y que solo están afinando la fecha. Hay que recordar, Fernando, que esto es por la solicitud de Acción Nacional para que explicara a detalle el tema del cable bus. Escuchemos parte de lo que dice.
6: Sí, fíjate que el presidente de la mesa directiva y también quien está al frente del grupo legislativo de Acción Nacional, tenemos una gran comunicación con él. Es un hombre, un gran legislador, muy respetuoso e institucional, y hemos tenido algunas pláticas ya sobre ese tema. Estamos solamente afinando la fecha y esperando que el comunicado del jefe de gabinete, ¿no? José Luis García Parra.
7: Sería en el periodo ordinario, ¿no?
6: Sí, claro.
7: Máximo, ¿qué tiempo más o menos sería?
6: Bueno, tenemos 2 meses todavía de este periodo, un poquito más. Y ya que tocan el punto, lo
1: ahí está Fernando, pues como ya escuchamos, está, y ya entonces va a ser en ese periodo.
0: Bueno, y tenemos aquí una mujer que se destapa y otra que yo creo que se va a destapar, pero todavía no. La que se destapa de plano para la presidencia municipal por el PRI es Delfina Pozos.
1: Así es, Fernando, y es que la diputada priista se destapó como aspirante a la candidatura de su partido por la presidencia municipal de Puebla en el proceso electoral 2027. Pozos Vergara afirmó que, a diferencia de otros interesados que han violado la ley electoral, que no recurrirá a pinta de bardas ni colocar espectaculares de forma anticipada, pues respetará los tiempos que marca la ley, pues que haría lo mismo que los demás de hacer trampa. Señaló y advirtió que una vez iniciada la contienda, se encuentra lista para enfrentar la guerra sucia e inventos en su contra, pero aseguró tener la frente en alto y carecer

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2: Puebla, son las 9 de la mañana con 31 minutos, nuestra última cita de hoy, de Ian Fleming, el que inventó a James Bond. Soy un poeta en los hechos, no a menudo en las palabras.
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2: Bueno, pues estamos en este momento a 19 grados centígrados. Puebla va a tener un día relativamente soleado, pero de 2 a 3, nublado y con lluvia. Y de 4 a 5, también puede estar nubladón y lluvioso. Máxima 25, mínima 11 en este momento. Oh, 19 grados centígrados.
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2: No, andamos con cortes pendientes, hagamos un recorrido municipal, Javier, cómo andan en nuestros municipios, la información que nos llega de ellos, y luego hacemos otro corte para irnos emparejando, una larga plática con Berry, que no sabe cómo les agradezco, porque Berry, René León, que es el representante en México, y Serrat y Sabina han llenado tantas horas de mi vida, primero oyéndolos de chavo en los discos, y luego horas de plática, de recuerdos, de recomendarnos novelas, de tantas, tantas cosas. Ya a la luz de alguna cuba o de una botella de champán, una vez Serrat bajó una botella de champán y nos la tomamos. No sabe de veras qué regalo me dio la vida. Eso para mí es un premio mucho mayor que cualquier cantidad de dinero. El haber tenido amigos así, que eran mis ídolos de juventud, y acabar sentándome con ellos y que lleguen a Puebla y me llamen por teléfono y más. Uta, eso no tengo cómo agradecerle a Dios o a la vida eso que me dio. Vamos con municipios, Javier.
4: Así es, Fer, y bueno, pues comentarles que en San Martín Texmelucan los alumnos de distintas instituciones educativas del municipio asistieron a la Expo Becas Universitarias 2026. Durante este encuentro educativo participaron 15 universidades públicas y privadas, las cuales presentaron su oferta académica en licenciaturas, ingenierías, posgrados y programas técnicos. Asimismo, pues bueno, el alcalde Juan Manuel Alonso Ramírez señaló que es prioritario brindar a la juventud texmeluquense información que les permita tomar decisiones acertadas, y por ello reiteró el compromiso de su gobierno de continuar consolidando alianzas educativas con las instituciones académicas, ampliando así las oportunidades de desarrollo y formación para las y los jóvenes. Esto en San Martín Texmelucan. De ahí nos vamos a San Pedro Cholula, donde la presidenta municipal Tonancy Fernández encabezó la presentación oficial del torneo de fútbol Mundialito DIF 2026, y donde la alcaldesa Tonancy Fernández destacó que el deporte representa una herramienta fundamental para el desarrollo integral de los niños, niños y jóvenes, además de ser parte esencial en la estrategia de prevención social impulsada por su gobierno. Esto, pues bueno, en coordinación con las diferentes áreas, tanto del Estado como de la Federación. Ahí mismo, pues Julio Blanco, director del Deporte Municipal, dio a conocer los detalles técnicos de la competencia y resaltó el compromiso de este ayuntamiento por garantizar un evento de calidad. Detalló que las inscripciones permanecerán abiertas hasta el próximo 9 de junio, en tanto que el registro para el arbitraje, pues será subsidiado por el Ayuntamiento de San Pedro de Cholula, con el objetivo de apoyar a la economía familiar. Así que este torneo, el Mundialito 2026 de San Pedro de Cholula, está dirigido a niñas y niños y jóvenes de entre 6 y 18 años, y los encuentros van a comenzar a partir del 11 de junio y hasta el

0: 19 de julio en el Deportivo Tlache. De ahí, pues bueno, nos vamos ahora a San Andrés Cholula, donde, pues con el propósito de preservar las tradiciones, y esto es muy importante, Fer, la presidenta municipal, Lupita Cuautle, encabezó la presentación de la 30ª edición nacional de la Feria Nacional de 2026 de San Bernardino Tlaxcalancingo, que es mejor conocida como la Feria del Nopal. Ahí Lupita Cuautle explicó que, a diferencia de las otras ediciones, bueno, pues ahora los encargados y organizadores, pues la feria se había pospuesto, pero finalmente se logró llegarse a un acuerdo y se concreta nuevamente para llevarse a cabo esta 30ª edición. Durante su mensaje, Lupita Cuautle destacó que su administración trabaja para visibilizar a las familias productoras adandeseñas de este producto tan emblemático como es el nopal y fomentar su consumo. Así entonces, tenemos que serán más, se espera una asistencia de más de 40,000 personas los días 6, 7 y 8 de junio en el campo deportivo de San Bernardino Tlaxcalancingo, donde, pues bueno, sobre todo el fundador de esta feria del nopal, Alfonso Federico Coyet Guanetl, pues agradeció a la presidenta Lupita Cuautle y sobre todo por este respaldo a la Feria del Nopal y a las tradiciones de la comunidad. Y cerramos, Fer, con el municipio de Cuautlancingo, donde pues el Centro de Bienestar Animal de Cuautlancingo recibió un reconocimiento por parte de la Fiscalía General del Estado de Puebla, esto en el marco de la reunión de coordinación interinstitucional para la protección, bienestar y defensa de los seres sintientes del Estado de Puebla, que está encabezado por la Fiscal General Idamis Pastor Betancourt. El Centro de Bienestar Animal de Cuautlancingo, pues bueno, se recibió este reconocimiento y pues por su labor de respeto, protección y responsabilidad social hacia los animales. En representación del presidente municipal de Cuautlancingo, Emanuel Cortés, pues agradeció este reconocimiento y reconoció que Omar Muñoz ha impulsado diversas acciones en esta materia para la protección y resguardo, y con otras acciones como la esterilización, vacunación y consultas veterinarias de los animales en el municipio de Cuautlancingo.
1: Oiga, terminación 69, gracias, Javier. ¿Qué llamada más bonita? Se la leo. Caray, qué clase de entrevista nos acabas de regalar, felicidades. Dice Berry, no sé si así se escribe, así, B grande E-R-R-Y, que si no le da pereza escribe un libro. ¿Acaso a usted le da eso? Que no lo creo, para no escribir uno. Anímese, su servidor compraría por lo menos 15 libros para regalarlos a mis verdaderos amigos. Nuevamente gracias. No, hombre, nuevamente y eternamente mil gracias a usted por estar ahí y por valorar estas cosas que realmente son tan, tan, tan entrañables. 9:38, una nueva pausa porque andamos debiéndole aquí a don Jaime hartos cortes. No, ya es el último, no. Uno, vamos.
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0: Otro de esos grupos que no tienen pierde, ¿no? Si usted oye esto, ya sabe quién es.
1: Creedence.
0: El sonido de Creedence es el sonido, nadie lo tiene y ellos nunca se salen de ellos, es su identidad, ¿no? Bueno, vámonos con el secretario de la sección 51 del CENTE, Alfredo Gómez. Está a favor de que haya auditorías a las administraciones pasadas de la SEP. Te escuchamos, Violeta.
2: Así es, Fernando, y es que aseveró que quien tiene las manos limpias no tiene por qué espantarse. Y es que el líder sindical sostuvo que desde el propio gremio solicitaron investigaciones para erradicar viejas prácticas dentro del sector educativo, por lo que respaldan que las revisiones continúen no solo en la actual administración, sino también en gobiernos pasados. A raíz de que el coordinador de gabinete del gobierno del estado, José Luis García Parra, señaló que aunque algunos posibles delitos cometidos hace más de 10 años en la Secretaría de Educación Pública podrían haber prescrito, es importante, de acuerdo a lo que señaló, evidenciarlos. Ante ello, Gómez Palacios dijo que toda acción encaminada a mejorar la educación es positiva y debe servir para corregir irregularidades y evitar que se repitan. Escuchemos.
3: Mira, todo lo que signifique beneficio para la educación lo veo bien. Y si encontrar o determinar cómo fueron los procesos durante esos años y lo logramos corregir, estaríamos construyendo cosas positivas para el futuro. Es decir, que no se vuelvan a presentar. Dejar un antecedente de ley creo que nunca es malo, y que si alguien incurrió en alguna circunstancia, pues que sea la ley la que se encargue. Yo en mi cargo sindical, en este momento tengo 3 años, me tocó vivir esta última auditoría, y pues dirían que quien tiene las manos limpias pues no tiene por qué espantarse, y en nuestro caso la sección 51 del CENTE, a través de una protesta de maestros normalistas el día 13 de noviembre que tomaron la SEP, solicitamos en el pliego de acuerdos que se auditaran algunas condiciones en recursos.
2: El reporte, Fernando.
0: Muy bien, muchas gracias, Violeta. Son las 9 de la mañana con 43 minutos en la ciudad de Puebla, 9:43. Tengo pendientita mi página aquí. ¿Con qué seguimos? Con Arturo Cravioto. Arturo Cravioto, ¿qué nos tienes?
4: Desde entrada, Fer, el DIF municipal graduó a 44 adultos mayores del taller de computación, lo cual los acredita con nuevas oportunidades para el crecimiento personal y profesional, informó el director de programas de desarrollo de la instancia, Gerardo Sánchez. Se trata de un taller de computación impartido por la Coordinación de Adultos Mayores con objetivo de brindar a los usuarios conocimientos básicos de computación que les permitan desarrollar habilidades tecnológicas útiles para su vida cotidiana, laboral y personal, además de que promueva su inclusión digital y fortalecer su autonomía económica. Esto en representación de la presidenta del DIF municipal, Marisa Díaz, el director de programas, Gerardo Sánchez, reconoció el esfuerzo y la dedicación de los graduados. Destacó que la adquisición de nuevas herramientas tecnológicas representa una oportunidad para continuar aprendiendo y enfrentar nuevos retos, por lo cual pues le reconoció esta apertura a las nuevas tecnologías, más para las personas mayores que se les dificulta más el entendimiento de estos dispositivos. En ese contexto señaló que muchos alumnos del taller de computación continúan en la vida laboral y los conocimientos les permitirán mejorar su desempeño mediante el uso de computadoras y tecnologías digitales. En ese contexto también destacó la importancia de acercar esos conocimientos a los adultos mayores, ya que actualmente muchas actividades y trámites requieren de habilidades básicas de computación, y este es parte del mensaje que dio.
5: Usamos su esfuerzo, dedicación y entusiasmo por adquirir nuevas herramientas tecnológicas que fortalecen su habilidad y abren nuevas oportunidades para su desarrollo personal y social. Cada conocimiento adquirido representa un paso más hacia la superación y demuestra que nunca es tarde para aprender, crecer y adaptarse a los nuevos retos. 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
4: Hasta aquí el reporte, Fer.
0: Arturo, ya para terminar contigo, irnos con una más de Angie. En representación de la presidenta del DIF municipal, María Elise Budib, el director de programas y desarrollo, el mismo Gerardo Sánchez, entregó reconocimientos a maestros del concurso Voces de la Escuela. ¿Qué tal?
4: Así es, Fer, y este concurso reconoce el esfuerzo de los profesores que contribuyen a la educación desde las aulas de la capital, y la iniciativa lo reconoce a tanto profesores como directores escolares que hayan dejado huella en sus instituciones, en sus comunidades, mediante la votación estudiantil realizada a través de un código QR donde la persona con mayor número de apoyo sería el ganador. Tras el proceso resultó triunfador el director de la escuela secundaria Ignacio Comonfort, Jairo Misael Sama Pacheco, de esta institución ubicada en la Inspectoría de Los Ángeles Tetela, perteneciente a la Junta Auxiliar de San Baltasar Tetela, y por lo que el titular de la Dirección de Programas y Desarrollo, Gerardo Sánchez, en representación de Marilis Budib, reconoció al director por su labor y destacó el impacto que ha dejado en la comunidad estudiantil. En ese contexto, Jairo Marcial, el director, destacó que el acompañamiento y apoyo a los alumnos son fundamentales para su desarrollo, por lo que la institución dijo, la institución a su cargo, trabaja bajo principios como el orden, la constancia, la disciplina y la escucha a los problemas de los estudiantes. Y esto es parte de el mensaje que dio durante la entrega de estos reconocimientos a los maestros de la ciudad.
1: En nombre del Sistema Municipal DIF, queremos expresar nuestro más sincero reconocimiento al director Jairo Misael Lezama Pacheco, que hoy es motivo de orgullo y de felicidad para esta escuela. Este resultado no es casualidad, es el reflejo de su dedicación, liderazgo, entrega y compromiso con la educación, así como del esfuerzo diario por construir una escuela donde prevalezcan los valores, el respeto y el bienestar de nuestros jóvenes.
0: Bueno, despedimos contigo, Caroline, y con Pavel Gaspar, que avala el llamado, pues claro, tú cubres Congreso, el presidente del Congreso, Pavel Gaspar, avala el llamado del coordinador del gabinete para que los diputados salgan más a territorio. Cuéntanos, Angie, tú cierras.
2: Así es que en este sentido Gaspar Ramírez consideró que si bien existen periodos de receso legislativo que se aprovechan para trabajar en los distritos, es necesario intensificar esa labor incluso durante los periodos ordinarios, pero reconoció la importancia de los números y las encuestas como herramienta de medición, pero subrayó que el contacto directo es fundamental para conocer las demandas reales, por lo tanto es necesario que se haga esta visita, pero tiene que quedar diferenciado con un posible proselitismo político. Escuchemos.
6: Daríamos a los diputados que vayan mucho más a territorio. También creemos en los números, respetamos los números, las encuestas. Si los números, y a través de la pregunta ciudadana o de la encuesta ciudadana, no conocen, vamos a caminar, hay que caminar, hay que ir, hay que generar mesas de trabajo, foros donde nosotros podamos socializar, ¿no?, los trabajos legislativos, los trabajos de gestión y muchísimos más temas. Ahí pues a veces se confunde el tema y dice, bueno, ya estás adelantando temas de proselitismo. Yo creo que sí habría que aclarar bien
2: la información, Fernando.
0: Mil gracias, Angélica. Son las 9:49, terminación 79, nos dice don Fernando, como siempre, gran entrevista con grandes personajes, sus anécdotas y peripecias nos transportan a los tiempos de la plática. Muchas felicidades por darnos la oportunidad de empaparnos de buena cultura. Un abrazo a usted, mil gracias. Pero es que teniendo personajes así, pues no hay entrevista mala, ¿no? La historia de un cuate que ha manejado a estas figuras, que aprendió de ellas, que las empujó, que las ayudó, las consoló, todo lo que pasa en una gira, pues es fundamental, ¿no? Y que lo compartan, bueno, pues es un tesoro de la vida, como le decía. ¿Listos para el joven Israel Valero, no?
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0: Joven Isra.
8: ¿Cómo estás, Fer? Muy buenos días a todos. Vamos con información deportiva. Y antes de que vayamos de lleno precisamente a la información, tenemos regalos para la gente que nos sigue a través de la plataforma de YouTube. Si ustedes están suscritos ya al canal de Ultra Noticias y nos hacen una captura de pantalla, a las 10 primeras capturas y que la hagan precisamente y luego después manden al teléfono de cabina, se van a llevar un pase doble para el concierto de Napoleón y Mocedades. Tanto el intérprete como el grupo de época, de los 70s, de los 80s, bueno, estarán próximamente en Puebla y por eso estamos aquí en Ultra Noticias dándoles este regalo. Así es que las primeras 10 personas que ya estén suscritas al canal de YouTube de Ultra Noticias, tómenle una captura de pantalla, nos la mandan al teléfono de WhatsApp de cabina y ahí entonces pues ya corroboramos para que se lleven estos pases dobles para la presentación de Napoleón y Mocedades. que hablamos de grupos emblemáticos.
9: Napoleón.
8: Sí, que
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8: Sí, ¿no? Creo que de las primeras canciones que realmente sí te motivaba, ¿no? De esas, ¿no? De resiliencia, te hablan también de la capacidad de volver a crecer, ¿no? Como persona.
9: Muy, muy padre. Mocedad es un capítulo meloso, pero bueno, la adolescencia también es melosa. Uh-huh. Bueno, eres tú como el agua de mi fuente y todo aquello, ¿no?
8: Y bueno, y temas que a lo mejor son políticamente incorrectos como secretaria, ¿no?
9: Ah, ¿cómo no? Secretaria. ¿No? Nos dicen, buenos días a todos los que escuchamos, lo escuchamos en el trabajo. Saludos a Uriel González, nos dice Terminación 67. La primera generación de la Universidad para Adultos de la UAP presenta sus proyectos para titularse esta semana. Les mandamos un saludísimo y felicitaciones, merecidazo. Toda la suerte, Isra.
8: Bueno, ya estando justamente a 2 semanas de que arranque el Mundial de México, Estados Unidos y Canadá 2026, pues malas noticias para Neymar Jr., este jugador brasileño, quien estará fuera de actividad las próximas 2 semanas debido a que ya se le hicieron estudios y exámenes médicos y resulta que tiene una lesión de grado 2 en una de sus pantorrillas, por lo que él, que estaba apuntado para jugar el Mundial, posiblemente se pierda el arranque del mismo debido a esta lesión que no fue reportada por su equipo, por el Santos de Brasil, y que lo detectó el equipo médico de la selección brasileña. Así es que hay una novela y también hay mucha controversia allá en Brasil debido a esta lesión que se le ocultó al cuerpo médico de la selección carioca antes de llegar la etapa vital del Mundial del 2026. Y también hablando precisamente del Mundial 2026, México ya se encuentra en Pasadena, donde el próximo sábado estará enfrentando a Australia en el penúltimo partido de preparación antes de llegar al Mundial de 2026. Ahí ya se sumaron personajes como Raúl Alonso Jiménez, que proviene del Fulham, y el Chino Huerta, que estaba ahí en la tablita, a lo mejor no podía ser llamado, pero pues, los conocedores dicen que estos dos jugadores estarán en la lista de 26 que dará a conocer ya en próximas horas el técnico Javier El Vasco Aguirre. Ayer lo hizo la selección de Sudáfrica, que es el primer rival de México para el partido inaugural, que será el 11 de junio a la 1 de la tarde. Así es que ya poco a poco nos estamos acercando a la fecha esperada, con muchos detalles también de organización en la Ciudad de México, principalmente porque ahora también la FIFA parece que le ha prohibido al gobierno de la Ciudad de México la aparición de este ajolote, que es el emblema de la
9: lana que le ha metido Clara, ya pero, se apropió de los ajolotes de la imagen.
8: Pero ahora hay la discusión es porque hay un ajolote con la playera de selección mexicana que hace referencia, por supuesto, al Mundial, y entonces hay que ver temas comerciales y todo eso.
9: Ay, no, la ambición, qué sí, bárbaro. Fíjate que es Ya hay que parar la FIFA.
8: La FIFA en esta ocasión, si nos quejábamos en su momento con Joe
9: Havelange. No, a ver, todo es dinero, ya vas, vete a la goma. No hay mundial dentro de 4 años. Deberíamos ponernos de acuerdo en el mundo. Sí. A lo mejor nosotros sufrimos sin un mundial. Sí. La FIFA se muere.
8: Sí, hoy la FIFA está en ese plan.
9: ¡Qué bárbaro!
8: En plan ambicioso y un plan de cobrar hasta por respirar, literalmente.
9: No, literalmente, el ajolote es nuestro, sí. La ciudad es nuestra. Y si pones una playera de la selección mexicana, un ajolotito que motiva, como la playera es de la selección mexicana que va a competir en el mundial, y la FIFA quiere dinero.
8: Sí.
9: Pero ¿qué les van a dar de pintar un mural con un ajolote? ¿Qué se comercialice ahí? Nada. Es sacarle dinero hasta las piedras.
8: Sí, en ese plan está la FIFA y por eso van a hacer el mundial más.
9: Por eso el mundo está como está. Así es. Por eso el mundo está como está.
8: Así es, Fer. Gracias.
9: Todo es poder y dinero a costa de lo que sea. Oiga, muchas gracias. Espero que esté contento con el programa. Tuvimos una muy buena participación de Lorenzo Meyer, un análisis detallado de nuestra relación con Estados Unidos, la situación de Cuba, la entrevista con Berry, que me parece que es toda una experiencia de vida. El hombre que ha estado detrás de tantos conciertos. Le pregunté, más de 100 veces has volado, no hombre, más de 200 entre España y América. Resúmenes noticiosos, informativos a las 12, 1, 2, 3, 4 y 5 en Ultra, a las 6 de la tarde en OP y mañana de las 5:50 de la mañana estamos aquí juntos. Entre tanto, redes sociales, página de internet, permanentemente actualizándose con lo más importante. Gracias a todo el equipo, a Javier Puga, ingeniero Jonathan, gracias mi querido Jaime, todo el equipo reportero, Sirra, Juanpa. Ahí estás con las redes sociales, ¿eh? Lo que sale es que Juanpa le dio clic. Que le vaya muy bien, buenos días.
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0: Señores, ya son las 10 de la mañana con 5 minutos. ¿Cómo están, Puebla? Estoy bien contento, feliz.
1: Buenos días, hola, bebé. ¿Qué más pues? Amores míos, corazones de otros. Usted tiene que decir, amores míos, corazones de otros. Pues porque usted no sabe, de hombre, mujer.
2: No sé.
1: Quimera, no sabe, no responde.
2: El que perdonó no está en la cruz.
1: Exacto, usted dice, amores míos, corazones de otros, por si acaso, para no errarle.
2: Exactamente.
1: Dice, hola bebé, ¿qué más pues? ¿Cómo están, Puebla? Qué rico saludarlos, qué gusto. El mañanero acaba de empezar en este momento, está empezando el mañanero. Si usted nos estaba esperando, tranquilo, quédese sentado porque ya llegamos. Ya nos vamos a ir en un ratico, pero ya llegamos, que es lo importante.
2: Sí, cierto.
1: Jimmy, buenos días.
2: Buenos días. En primer lugar, el Cruz Azul. Y en segundo lugar, buenos días, señores. Así ya, como debe de
1: ya,
2: ser.
1: Ya, lo del Cruz Azul ya supérenlo.
2: Ay, sí, ¿por qué? A ver, ¿por qué a la América tanta pisa de Cruz Azul no?
1: Ya, pero una semana entera, ¿qué más quiere? Ya supérenlo.
2: Hasta ya.
1: Ya, super. Si fuera que México ganara el Mundial, nos aventamos una fiesta el mes siguiente.
2: ¿Sabías? A ver, hubo una entrevista que hizo el Burro Van Rankin y uno de la Cotorrisa.
1: Ajá.
2: ¿Ok? Y se la hicieron a un cuate que, pues, según él viajó al futuro en ese 2020, ejemplo, 23.
1: Ok.
2: Decía que Cruz Azul iba a ser campeón en el 2026 y que México iba a ser, iba a llegar a cuartos de final.
1: Bueno.
2: Y Cruz Azul fue campeón, déjamelo buscar.
1: Yo sí creo que México llegue al quinto partido, sí lo creo. Y no porque lo haya dicho este güey, sino porque pues, es real. O sea, no este
2: ¿cuál
1: güey
2: de Lalo, güeyes?
1: Sino el otro este.
2: O sea, porque hay muchos güeyes en la
1: que
2: vida.
1: Que según viajó al futuro.
2: ¿Acaso estás diciendo el güey de Jimmy?
1: Yo sí creo que México llegue esta vez al quinto partido. Tengo toda la fe y esperanza en eso.
2: Sí va a llegar, Lady.
1: Por eso estoy
2: ¿por
1: diciendo.
2: ¿Por qué? ¿Pero sabes por qué?
1: Porque son buenos.
2: No, ¿sabes por qué?
1: ¿Por qué?
2: Porque hay más, equipos de fútbol, hay más países en el mundial.
1: 48.
2: Por eso va a llegar al quinto partido, no porque tenga que llegar, no porque, va a llegar porque hay más países jugando el mundial. Y pero, porque juega en su país, por lo menos.
1: ¿Y eso tiene que ver que haya más equipos jugando el mundial?
2: ¿Verdad que tiene mucho que ver, Jimmy?
1: Pero por
2: Jimmy,
1: qué, explícame, estadísticamente, porque tiene su injerencia.
2: Porque hay más países.
1: Pero explícame qué tiene que
2: porque
1: ver
2: porque le puede tocar uno muchísimo más fácil.
1: ¿Cómo? ¿Cuáles son? México está en el grupo que K, ¿no? ¿En qué grupo está México?
2: En el equipo Ultra. Ahí sí.
1: A ver, va a buscar en qué equipo, en qué, no
2: en
1: sé.
2: Está en el A, B, en el C.
1: ¿En qué grupo está?
2: Está en el A,
1: México,
2: ¿no?
1: Está en el grupo A, efectivamente.
2: En el A, ¿no?
1: Y juega contra Sudáfrica, contra Corea del Sur y contra República Checa.
2: Que no es nada fácil eso.
1: No, creo que Sudáfrica está difícil.
2: Sudáfrica
1: creo.
2: Está... Corea del Sur está difícil. ¿Y cuál es el otro?
1: Sudáfrica, Corea del Sur y República Checa.
2: República Checa está fácil.
1: Nosotros qué vamos a saber de fútbol, no sabemos, pero bien qué opinamos.
2: Pero por lo menos pues, podemos saber qué está fácil y qué está difícil.
1: Y Colombia... No, mira los países contra Colombia.
2: A ver.
1: Colombia está contra Uzbekistán, que de hecho juegan acá en Ciudad de México.
2: Uzbekistán,
1: sin inventes. Contra República del Congo.
2: Ajá.
1: Y contra Portugal, no inventes.
2: Portugal es fuerte.
1: No, pues contra Portugal ya perdimos. Mentiras, ¿no? ¿Qué tal? ¿Qué sorpresas? ¿Van a pasar Colombia-Portugal de este equipo?
2: ¿De este grupo? Exacto.
1: República del Congo y Uzbekistán. Y en la de México pasan México. ¿Y cuál es el otro? Y Sudáfrica. ¿O cuál es el otro bueno?
2: Changanistán.
1: No, los de México, ¿cuál era? México y República Checa, Corea del Sur o Sudáfrica. ¿Cuál creen que es mejor? ¿Corea del Sur? No, lo que sea. Oigan, Puebla, ¿cómo están? Qué gusto, qué rico, bienvenidos. Yo soy Lady Salazar.
2: Yo soy Lalo Espinosa, me dicen el chamaco. Es un placer estar con todos ustedes en este rico y delicioso Big Brother.
1: ¿Por qué usted dice rico y delicioso? ¿Qué abuso sabe rico?
2: ¿Ya nos estamos poniendo con Big Brother? ¡Súbele! Hoy es jueves con sabor a Big Brother y jueves de la hamburguesa.
1: Exactamente. A ver, Jimmy, ponte música de hamburguesa hoy en
2: la
1: La hamburguesa. Ella se bate como siendo la hamburguesa. Oiga, hoy 28.
2: Es mayonesa, Lady.
1: Sí, yo sé, pero pues tenía que hacer algo que combinara.
2: Lady, entonces... no, Lady. Tú dedícate a lo tuyo, a hablar y a decir cosas coherentes.
1: Hoy, 28 de mayo. Es el Día Internacional del Juego.
2: Estoy
1: uno.
2: Buscando esa cosa.
1: Del juego de ir. Ay, ¿qué hace Michelle aquí tan temprano?
2: ¿Le
1: mandaron a llamar o qué? ¿Para que firme su cheque rosa o qué es la vaina? ¿Qué hace Michelle aquí tan
2: temprano?
1: No,
2: es que ya Big Brother, mira, súbele a Big Brother.
1: Oiga, 28 de mayo, Día Internacional del Juego. Qué bueno es jugar. ¿Hace cuánto no jugamos? Hay que jugar algo, porque ya no nos desconectamos.
2: ¿Ok? Es que ya no se puede, Lady.
1: Sí, jugar fútbol, jugar a las escondidillas. ¿Cómo se llama jugar al llévalas? O sea, está chévere. Te voy a decir algo. Ese creo que lo he contado mil veces. Allí se llama llévalas de que yo te agarre luego
2: aquí
1: tú.
2: Se llama tú las traes.
1: Ah, tú las traes. Bueno, en Colombia se llama jugar a las cogidas.
2: Ah, eso me gusta más. Esa me gusta más.
1: Porque allá...
2: Esa me gusta más. Sí. Oye, ¿y qué onda? ¿Cuánto un kilo qué? O sea, sí. En cualquier parte de Colombia, en cualquier estado de Colombia, sí, son las cogidas.
1: Exactamente, porque...
2: Me encanta.
1: Porque uno, pues, cuando te agarran así, díganme, se llama, ahora coges tú, y ahora coges tú, entonces se llama jugar a las cogidas. Entonces,
2: lo malo es cuando te toca coger a un hombre, o sea, ahí está canico.
1: Pues sí, porque uno corre. O sea, alguien cuenta,
2: exacto,
1: ¿no?
2: Exacto, imagínate que si alguien quiere...
1: Alguien cuenta hasta el número que sea, se voltea y agarra... Policías no, y ladrones, ¿sí? También está chévere. Hay esos juegos.
2: Ahora entiendo el hola bebé, ¿qué más pues?
1: Eso que tiene que
2: ahora
1: ver
2: lo entiendo perfectamente.
1: Bueno, 28 de mayo, Día Internacional del Juego. También Día Internacional de Acción por la Salud de las Mujeres. Por eso voy a buscar quien me haga resonancia magnética por la salud de esta mujer de cabina. Día Internacional del
2: Juego. ¿Cómo estuvimos el domingo, Jimmy?
1: Lalo, pero estamos al aire. ¿Qué importa el domingo? Estamos hablando de los efemérides.
2: Estoy buscando el cuate que adivinó, en no sé en qué año, pero que adivinó que México iba a ser...
1: Iba a llegar al quinto partido.
2: Llegar
1: al quinto partido, por eso.
2: No. ¿Verdad, Jimmy, que llegar al quinto partido no es llegar a cuartos de final?
1: Entonces, ¿qué es? Ay. Entonces, ¿qué es, Jimmy?
2: El cuarto partido, el llegar a cuartos de final son cuatro partidos.
1: Por eso, llegar al quinto.
2: Está bien, Lady.
1: O sea, cuando ya pasen los cuatro partidos, llegará el quinto partido, es cuartos de final.
2: Está bien, Lady, está bien.
1: ¿Sí o no, Puebla?
2: Sí, ay,
1: pero entonces dile que sí a Lalo, ¿para qué dices que no?
2: Sí.
1: Ah, bobo.
2: Pero todos sabemos que no.
1: Entonces que la gente te explique. Cuando se acaban los cuartos de final, llegas al quinto partido.
2: Sí, pero después siguen los demás grupos que ya ganaron para poder llegar al quinto partido. Y se hacen nuevos grupos hasta llegar a cuartos de final, semifinales y la final.
1: Hola, explíquenle por favor.
2: O sea, no soy tan tonto, no soy tan tonto para el fútbol, ¿eh?
1: Bastante. Pero ahorita que me traigan el WhatsApp de cabina, Jimmy, ¿puedes poner tu audio del WhatsApp de cabina que seguramente ya están llegando ahí? Para que alguien le explique a este Soroco que llegará al quinto partido.
2: ¿Y qué tal si te explican a ti?
1: Bueno, que me expliquen a mí para que veas cómo tengo la razón. Pero los tienes ahí, Jimmy, por favor.
2: Mira, equivocadamente te voy a dar la razón.
1: Ah, escucha, Jimmy, súbele por favor. Escucha esto para que me pidas perdón.
2: A ver.
3: Cuartos de final es el quinto partido. El cuarto partido son octavos.
1: ¿Ya viste? ¿Ya estás escuchando, Lalo?
2: El cuarto partido son octavos.
1: Desde el principio, Jimmy, por
2: no,
1: favor.
2: Está, espera, ¿que está mal, Jimmy?
1: Jimmy, ponlo desde el principio, si era estar amable.
2: Pero Jimmy está mal, Jimmy sabe de fútbol, le va a la América.
1: Jimmy está igual de neófito que tú. A ver, Jimmy, ponlo de nuevo, por favor.
3: Cuartos de final es el quinto partido. El cuarto partido son octavos.
2: ¿Cómo van a ser? ¿Cómo el cuarto partido van a ser octavos, Jimmy?
1: Ahora pídeme perdón. Cuartos de final es llegar al quinto partido. Sí, eso sí. Ay, Lalo, por favor.
2: ¿Cómo van a ser?
1: Ahora discúlpate con el público, conmigo y pídeme perdón. A ver qué otros audios llegan.
2: Si lo que menos pido es perdón en esta vida.
3: Ese fue un video que hizo Franco Escamilla con Tony Camo, algo así, con un güey que hipnotiza. Y dijo que México llegaba a la semifinal y que Cruz Azul era campeón en el 2026.
1: ¿A la semifinal? Diciendo.
2: Ahora tú pídeme perdón.
1: No, porque él dijo a la semifinal, tú dijiste quinto partido. Perdón. No, pues vos sigues errando.
2: Jimmy, ¿verá que dije semifinal?
1: Dijiste, ay Dios. Puebla, no dijo cuartos de final, regándola, y ahora dijo que dijo semifinal. ¿Por qué eres tan mentiroso y admite que te equivocas públicamente hablando? Nunca dijiste semifinal, pero qué bueno, ojalá México llegue a la semifinal. Jimmy, ojalá. Ponte más audios, por favor.
2: Ojalá.
1: Para que a Lalo le quede claro cómo la está regando palabra tras palabra.
4: A ver, chamaco, la andas regando.
1: ¿La viste?
4: Me quedas mal, le vas al Cruz Azul y no sabes. Son no tres partidos de regla. De ahí el cuarto partido viene siendo lo que es octavos. Uh-huh. El quinto partido son cuartos. ¿Escuchaste? El sexto partido semifinal. Y el séptimo, la final. Gracias.
2: Aquí ya lo encontré.
1: Órale, Soroco, ¿escuchaste?
2: Ya lo encontré.
1: Ahora discúlpate
2: escuchen.
1: Conmigo por
2: ya,
1: todo.
2: Ya lo encontré, escuchen, ya lo encontré.
5: Oye, ¿Cruz Azul fue campeón alguna vez?
6: Sí.
5: Bendito Dios. ¿Qué año? ¿No sabes?
6: 2026. Más o menos 2026. No me acuerdo bien. De hecho, fue cuando México en el 2026 fue cuando llegó a las semifinales. Pero de ahí, pues ya es mucho.
1: Miren, les voy a dar contexto. En ese momento, Franco Escamilla está entrevistando a un hombre que está hipnotizado y en su hipnosis viajó al futuro. Está hipnotizado porque está medio dormido.
2: Porque está con este John Milton.
1: ¿Sí? ¿John Milton? El que está ahí. Y en su hipnosis viajó al futuro y a está. Ver. Por eso es que habla del pasado, como que México llegó a la semifinal. A ver otra vez.
2: A ver, estoy viendo.
5: Oye, Cruz Azul fue.
2: Sí, es John Milton, míramelo.
6: Sí.
5: Bendito Dios, ¿qué año? No sabes.
6: 2026. Más o menos, 2026. No me acuerdo bien. De hecho, fue.
2: Lo voy a publicar otra vez en México.
6: Tal vez me va a publicar. 2026 fue cuando llegó a las semifinales. Pero de ahí, pues ya es mucho.
2: ¿Ya viste?
1: Pero ya no escuché porque hablaste. Ah, pero ojalá México llegue a la semifinal.
2: Lo voy a publicar.
1: Dios quiera, bendito Dios.
2: Y también que es más, una final Colombia.
1: No México. Creo, y Colombia que va a llegar a la final, pero
2: tenemos jugadores Colombia.
1: Sí, pero no, ya tampoco pidas tanto. No, tampoco, pero que llegue
2: México, tanto México tampoco.
1: Que México llegue a la 70. Oigan, bueno, bienvenidos, con esto empieza el mañanero.
2: Lo
1: con
2: voy a publicar
1: las
2: orocadas ahorita, ¿eh?
1: Que dice este hombre inculto, neófito, ignorante. ¿Ya pediste perdón? Por equivocarte y contradecirme.
2: Yo nunca pido perdón.
1: Bueno, pues si ahora no le, pídeme si, perdón por
2: si
1: contradecirme.
2: Si no le pido perdón a mi mamá, mucho menos voy a pedir perdón a ti.
1: Al público, por contradecirme.
2: Si no le pido perdón
1: y por malinformarlos. Oigan, bienvenidos al mañanero. Jimmy, los
2: comerito.
1: Llegó Michel. Michel, qué gusto tenerte en esta cabina. A ver, saluda.
2: Ya lo puse en mi Instagram.
7: ¿Qué? ¿Cuál me, a ver, ¿cuál me vas a dar, Jim? Ah, entonces, el 4, ahora.
2: El 4, en 4.
7: En 4.
1: A ver,
7: hola,
1: Mitch.
7: Chiquitos. Es que quería venirlos a ver porque los extraño.
2: Qué bueno, Jimmy, gracias.
1: Hoy está este team completo en el mañanero.
2: Oye, bienvenido a este Big Brother, Jimmy. ¿Cómo te sientes?
1: Michel, se llama Michel.
2: Michel, ponte Big Brother.
7: Ponte ¿cómo Big Brother?
2: Es más, vamos a iniciar con esa canción de Big Brother. Póntela mi Jimmy completa, por favor. Ponte Big Brother completo, si es tan amable, de Cabata. ¿Cuál es de qué año fue?
7: Sí, no, ese es del 2000.
2: Es de 1999 cuando inicia el primer Big Brother.
7: 99.
2: Porque sacan una réplica de Big Brother España, ¿te acuerdas?
7: Ajá.
2: Del Gran Hermano en España se llamaba.
7: Exacto.
2: Y aquí le pusieron, y en Estados Unidos le ponen el Big Brother. Entonces, señores, bienvenidos a Big Brother. Arrancamos este programa con mucha alegría y diversión. Buena vibra, llamado.
1: Michel, tienes que cantar con nosotros el mañanero. Uno, dos, ver, tres.
2: El mañanero. Big Brother VIP. Big Brother. Pero pones Big Brother VIP, ¿eh? Big Brother VIP, Jimmy.
1: Porque we are VIP.
7: Exacto.
2: Team VIP.
7: Así, Team VIP.
2: Team VIP. Big Brother
1: ya
2: VIP.
1: Ya vamos a corte, Jimmy. Tú, señores, ya callas dos.
2: Es que Don ha pedido recarga. ¿Cómo nos vamos a ir a corte?
1: Ah, a música.
2: A música, exactamente. Vámonos con Big Brother VIP.
7: Big Brother VIP. Vámonos.

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1: 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En Ultra son las
2: 10:20.
1: Alerta roja.
2: Precaución, hay cierre de circulación de la 18 a la 20 Oriente. Los cierres abarcan hasta la calle 24 Oriente, por lo que se recomienda tomar vías alternas.
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19: Esta canción me encanta. Es de Alejandro Sanz, tío. Las guapas. Se las dedico a todas mis chicas guapas. 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
1: Y Salazar tiene un chisme padrísimo, a ver, Jimmy, que quiere contarnos. Y cada vez que haga algo así me sorprende, tuyo.
2: ¡Wow!
1: Por Carlos Monsiváis.
2: No, a ver, díganme si ustedes dos, ustedes tres, Jimmy, usted, querido radioescucha, y cualquier ser humano, no le gustaría esto. Bueno, igual y no muchos, pero no, sí, porque esto representa dinero. Les voy a contar, les voy a dar contexto.
3: A ver.
2: Imagínense que en Argentina hay un influencer.
1: Okay.
2: Bueno, este influencer que tiene mucho tiempo libre, me queda claro, mucho tiempo libre, mucho ocio. Se dio la tarea de buscar a todos los jugadores de las 48 selecciones clasificadas al Mundial.
1: ¡Wow!
2: Uno por uno. A todos los jugadores.
1: Ok.
2: ¿Cuántos jugadores van por selección? ¿Como 22? 20, ok, vamos a la multiplicación.
1: Yo creo que 30, ¿no? Ya con los cambios, Jimmy, ¿no?
2: Bueno, 26 por 48, 1,248 perfiles.
1: ¿Cómo que no haya costado un trabajo?
2: No, no inventes. 1,248 perfiles de Instagram, es un montón. Bueno, pues este influencer se tomó la tarea, la delicadeza de entrar a perfil por perfil de cada uno de los jugadores seleccionados para ir a la Copa del Mundo.
1: Okay.
2: O sea, pasó por 1,248 perfiles
1: para
2: encontrar cuál era el jugador menos popular en Instagram, cuál era el menos popular en redes sociales. Y, oh sorpresa, se dio cuenta que había uno que tenía apenas 4,000 seguidores.
3: Apenas.
2: Pues sí, para ser un jugador de sí, selección claro. profesional.
1: Yo creo que uno de Ghana.
2: No, para que veas, no, era de...
3: Que no estaba en la selección.
2: Ay, de Nueva Zelanda.
1: Uno de Nueva Zelanda y era cambio.
2: De la selección de Nueva Zelanda. Y entonces encuentra a este jugador que se llama, por cierto, Tim Payne, de la selección de Nueva Zelanda,
1: pues
2: que apenas
1: eso.
2: Llegaba a los 4,000 seguidores. Y entonces, ¿qué creen que hizo este influencer argentino? Dijo, pues bueno, vamos a hacerlo viral. Ahora que todo el mundo sepa de él, lo hagamos famoso. Y mandó a todo su fandom a que siguiera a Tim Payne. Bueno, de hoy tener 4,000 seguidores, mañana amaneció con casi 750,000.
3: ¿Qué?
2: De 4,000 seguidores a 750,000 sus seguidores.
1: El poder de la
2: de las redes sociales. De esta influencer argentina. Inmediatamente la gente empezó a seguirlo, a escribirle. Dijo, reventemos de sus publicaciones, comentémosle, sigámosle, hagámosle sentir una estrella porque wow. Bueno, Tim juega como defensor en el Wellington Phoenix de la E-League en primera división de Australia.
1: Okay.
2: Está en Nueva Zelanda. Vea, escúchese. Escúchese cómo lo dice acá.
4: Tim Payne se salió de control. Ayer hice un video en el que proponía ser protagonista del mundo. Era el futbolista menos conocido. Ese jugador es nuestro querido Tim Payne, que ayer no llegaba a los 5,000 seguidores y sus posteos tenían 200 me gustas. Pero no pasó ni un día y esto se descontroló. Sus posteos ya superan los 100,000 me gustas y él ya tiene 250,000 seguidores. Seguramente cuando veas este video tenga aún más. Me va a bajar la presión. El video llegó hasta creadores que no son ni del mundo del fútbol. Todo el mundo está compartiendo la foto de Tim Payne en el álbum. Y nuestro querido Tim, ya sabe de esto. Yo le mandé un mensaje y él me respondió que no sabía de dónde venían tantas interacciones. Después vio el video y está muy agradecido. Imagínense esta locura y todavía no arrancó el mundial. Eso sí, ya la próxima semana lo vamos a poder ver en acción. A mí me gustaría que le pongamos un apodo a Tim Payne. Por lo que se ve, es un jugador con mucho huevo. Así que voy a leer su propuesta de apodo en los comentarios. Hay que seguir dándole amor a Tim porque esto recién arranca. Pero sin duda ya es el jugador de la Copa. Nos vemos mañana para ver cómo sigue esta historia.
2: Bueno, para mañana, y eso lo grabó hace 22 horas.
1: Okay.
2: Hace 22 horas tenía 250,000 seguidoras. Okay. Hoy ya tiene en la mañana entra a verlo, 768,000 ya tenía Tim Payne.
3: A ver,
2: ¿justo?
3: ¿Cómo lo encontramos para seguir?
1: Como Tim Payne.
2: 820,000 tiene ahorita. Yo entré a las 8 de la mañana y tenía 768,000. Ahora tiene 820,000.
3: ¡Ah! Vamos a hacer esto. Que la gente de Ultra que lo siga. A ver, vamos a ver cuánto puede jalar.
1: Vamos a ver.
2: Y que Tim Payne sepa que es de Ultra. Primer chismecito en Chismofilia. Yo soy Lady Salazar.
1: Yo soy el chamaco.
2: Y esto es.
3: Y yo, el papi.
2: El papi.
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2: No, no, bien. Uno, dos, tres.
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0: Oigan, 10 de la mañana, 57 minutos. ¿Quién quiere ir a esto que yo lo voy a invitar? Yo lo voy a invitar para que vaya, para que disfrute, para que la pase increíble, como no, con Gris Romero, que tengo en la línea. Gris, ¿cómo estás?
1: Buenos días, Gris.
0: Bienvenida a Ultra.
2: Hola, hola, qué gusto poderte saludar, muchas gracias por el espacio.
0: ¿Cómo estás, Gris? ¿Cómo te ha ido?
2: Bien, todo en orden, gracias a Dios, ya lista por este fin de semana que va a estar lleno de música y voy a estar por allá con ustedes visitándolos.
0: Ya estamos listos, justamente es este 30 de mayo en Sala Forum que se va a presentar Gris Romero con este nuevo álbum, con este nuevo EP, Si Aún Me Piensas. A ver, ¿de qué se trata a Si Aún Me Piensas, Gris?
2: Según me piensas, es un EP que grabé con canciones con las que crecí, canciones que marcaron mi ADN, canciones que sin duda han sido un antes y un después en mi música y que marcaron mucho mi proyecto musical. Son canciones que todos conocemos, pero que se escuchan en una versión muy diferente y que probablemente les suene como si nunca la hubieran escuchado. Pues son versiones muy diferentes de canciones como Hasta la Miel Amarga, Tragos de Amargo Licor, Vas a Llorar por Mí, Yo Sé Que Te Acordarás. Puras canciones muy, muy conocidas, pero que llegaron en esta versión, que son muy diferentes.
3: Les pones un toque, ¿no, Gris? Les pones un toque muy, muy, muy rico, muy sabroso, muy entre acústico, entre...
0: Íntimo,
3: como me echo, en vez de echarme una chela, mejor me echo un whisky, por ejemplo, ¿no?
2: Y estas, en vez de escucharlas en la fiesta, las escuchas en tu casa, como en ese momento de soledad, tal vez en carretera. Mi proyecto siempre es así, como muy buscando la manera de acompañar a la gente en buenos y malos momentos, tratar de estar con ellos, y bueno, eso es lo que se busca con mi proyecto, ¿no? Que sea como un proyecto muy íntimo, que te acompañe y que siempre la guitarra sea principal en mi música.
0: Gris, ¿por qué quisiste enfocarte en el regional mexicano? ¿Por qué particularmente, habiendo tantas canciones, teniendo un vozarrón como el que tú tienes, quieres enfocarte en esto, en canciones con las que creciste y no particularmente como sería lo tradicional, canciones de amor o desamor, sino en tema este del regional mexicano?
3: O sea, perdón, Gris, lo tradicional sería pues la banda, la tuba, ¿no? Las trompetas. Tú quisiste hacerlo pues con la guitarra. ¿Por qué nace esa idea que me parece fantástica, por cierto?
2: La guitarra ha sido mi compañera desde los 8 años, he llevado con la guitarra toda mi vida prácticamente, entonces cuando empecé en mis redes sociales yo nada más estaba jugando, estaba grabando en mi casa con una cámara, mi guitarra, mi voz y yo, y eso prácticamente fue lo que le gustó a la gente y lo que hizo que conectara tanto con el público. Creo que llevar las canciones a lo más íntimo, a que literalmente seamos mi guitarra y yo, hace que la gente conecte de muchas más, con más fuerza vaya con el proyecto, no únicamente con la música, sino también conmigo y con lo que proyecta el estar únicamente con la guitarra. Y bueno, eso lo he mantenido por muchos años. Obviamente también cuando giro con toda mi banda, pues también hay otra instrumentación y también tengo canciones con toda una banda y demás, pero claro, siempre la parte acústica conecta mucho con el público y al final es lo que ellos han rescatado de este proyecto.
0: Claro, dile.
3: Oye, Gris, ay, caray, se me fue la idea. A ver, llegas tú con este proyecto, número uno, ¿de dónde eres? Me imagino que del norte,
0: de Chihuahua,
3: donde la chile chilaca va a los 80. Oye, y nace por ahí todo el gusto, pero nace el gusto de estas melodías, llamándolas así, porque pues son canciones también muy antañas, de estas rolas, llamándolas también así, por el gusto por tus abuelos, por tus papás, o solamente porque tú dijiste, como lo mencionas, estoy jugando, voy a ver qué sale y me voy a vender tragos de amargo licor en acústico, casi casi.
2: No, prácticamente es que cuando yo estaba, justo soy de Chihuahua, cuando yo estaba en la escuela, todos mis amigos les gustaba mucho escuchar regional mexicano. En mi casa los fines de semana se escuchaba mucho regional mexicano,
3: claro.
2: Pero yo en mi casa entre semana yo escuchaba a Shakira, Joan Sebastián, Pablo Milanés, Micho Hinojosa, entonces era como muy fuerte para mí el contraste de lo que se escuchaba en la calle conforme a lo que se escuchaba en mi casa entre semana. Entonces, cuando yo quería hacer amigos en la calle, era súper complicado porque todo el mundo escuchaba esa música, así que agarré mi guitarra, sacaba estas versiones en acústico y exacto, con eso me las aprendía para poder llegar a mis amigos. Entonces, poco a poco la gente me fue ubicando así y cuando abrí mi canal de YouTube hice eso, las canciones que ya me sabía desde hace muchos años y las subí a internet y bueno, la magia me va a pasar así.
0: O sea, Gris Romero nunca la vamos a escuchar cantando un reggaetón, por ejemplo.
3: Pues no, probablemente no, sí un reggaetón, pero en acústico,
2: si
3: ¿no, Gris?
2: Colaborar, yo acepto.
0: Un reggaetón acústico, sí, así como Yandel Sinfónico, por ahí.
3: No.
2: Podría ser, porque no, uno nunca sabe. Pero sí,
3: exacto,
2: no,
3: puede ser un reggaetón acústico. Oye, ¿te acuerdas?
0: Hablando.
3: Perdón, ¿qué nos decías, Gris?
2: que en todos los géneros he tenido la oportunidad de colaborar, así que no tengo ningún problema. Obviamente mi proyecto sí es más acústico, pero he estado en todos los géneros sin problema.
3: Oye, Gris, ¿te acuerdas cuál fue la primera canción que tocaste, que cantaste con tus amigos en frente de tus papás, en frente de público o de tus amigos? ¿Te acuerdas cuál fue la primera canción?
2: Sí, fue Vete Ya, de Valentín Elizalde.
3: ¡Uy!
0: A ver, cántate un pedacito.
3: ¿Qué, exacto, ¿qué posibilidad de Vete Ya, pero en acústico? ¡Qué rico sonaría Vete Ya, pero en acústico! Y jamás me lo hubiese imaginado.
2: Sí, la verdad es que han sido muchos años ya haciendo esto y en internet están absolutamente todas las versiones que te puedas imaginar, de todas las versiones que existan en los últimos 10 años del regional mexicano, me las he aventado en YouTube.
0: ¡Ajo!
3: A ver, ¿podemos buscar mi Jimmy Vete Ya en acústico, por favor? De esta gran cantante que definitivamente rompe el esquema de todo. Oye, y ya por último, para cerrar esta gran entrevista, que nos parece maravilloso tu trabajo, lo que haces, lo que has transformado, porque realmente has transformado la música, esa es la realidad de las cosas, de un regional, de músicas de antaño, de músicas de ahorita, has transformado la música. Tus redes sociales, viene un showcase, vimos que te fuiste a Chile, casi a otros países. Platícanos por favor tus redes sociales y si viene algún showcase, Lunario, ¿qué viene para ti nuevo?
2: Ahorita estoy en todas las redes sociales como Gris Romero, en todos lados me encuentran como así, Gris con doble S. Y bueno, ahí voy haciendo todo lo que va sucediendo. Ahorita, gracias a Dios, estamos en medio de una gira. Justo mañana me voy para Tehuacán. Pasado mañana, el sábado, voy a estar ahí en Puebla, en Cholula. Y de ahí nos vamos a Texcoco, a Jalapa, San Luis Potosí. Volvemos a salir del país. Y bueno, la verdad es que tengo la fortuna de poderme dedicar a la música durante varios años y seguir dedicándome a esto. Así que esa es mi prioridad, hacer shows en vivo, seguir grabando en el estudio y seguir generando contenido para la gente que está pendiente de mi proyecto.
0: Oye, mi Gris, para la gente que quiere ir este sábado 30 de mayo a la Forum, ¿dónde consigue los accesos? ¿Cómo hace para llegar? Todo el asunto.
2: Están en grisromero.com/conciertos, ahí te enteras de todo lo que viene, ahí están los boletos, información, fechas, toda la información está ahí.
0: Perfecto. Gris, muchísimas gracias por acompañarnos aquí en Ultra 92.5.
2: Gracias a ustedes, que tengan un bonito día.
3: Bye. Mándale saludos a toda la gente de Ultra y que escuche tu música, por favor, Gris.
2: Claro que sí, amigos de Ultra, gracias por todo el apoyo. Les mando un beso y nos vemos este sábado y sigan escuchando la música aquí en Ultra.
3: Y arriba Chihuahua, la chile chilaca que va a los 80.
0: Una muchacha chula de Chihuahua.
2: Oigan, arriba el norte.
3: Arriba el norte.
0: Esta canción de Gris Romero la tenemos en acústico, obvio, como todo lo de ella, para que sepas a quién vamos a ir a ver este 30 de mayo. Este es El Mañanero.

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1: Escucha el monitor vial Ultra. 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En Ultra son las
2: 11:15.
1: Alerta roja.
2: Precaución, ocurrió un accidente en el Boulevard Hermano Cerdán a la altura del Boulevard Norte, así que tome precaución en la zona.
1: Este fue el monitor vial de Ultra. 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

0: en vivo.
1: ¡Hola!
0: Sí, aquí estamos en vivo. En vivo y en directo a todo color. Mira, Lalo, Jimmy, Puebla. Jimmy. Escuchen todos. Esto, todos. Todos tienen que saber de este concepto porque estoy segura que saben de qué se trata, que saben de lo que les voy a hablar y en cuanto, digamos, las líneas van a empezar a sonar, el WhatsApp se va a reventar.
1: Porque tenemos, o sea, regalos.
0: Todo el mundo quiere ir a Lord of the Dance. ¿Qué es esto? O sea, de verdad, este bailarín y coreógrafo de Michael Flitty va a estar aquí en México, va a estar aquí en Puebla, vaya.
1: Va a estar increíble.
0: Va a estar en Puebla, Elite. Todo su combo de bailarines en un espectáculo impresionante en la danza tradicional irlandesa. 13 de junio, anoten esta fecha, guarden este tuit. Ay, perdóname, 13 de junio van a estar aquí y le doy la bienvenida en este momento que tengo en la línea a Olivia, que es una bailarina de Irlanda, a Andrea, que es una bailarina mexicana, y a Adriana, que es nuestra traductora. ¿Cómo están, chicas?
2: Hola.
1: Hello, everyone.
3: ¡Hi!
1: ¡Hi!
0: Ya, hi. Adriana, ¿andas por ahí?
3: Hola, sí, buenos días.
0: ¿Cómo estás, Adriana? ¡Qué gusto! Andrea, ¿estás ahí?
4: Sí, buenos días.
0: Olivia, ¿are you here?
1: ¿Are you here?
5: Yes, I am.
1: ¡Oh, yeah! ¿Estás?
0: A ver, chicas, vamos a contarle a Puebla, para que tú les digas, Adriana, o le hables a Olivia, que tenemos que antojar a toda esta ciudad de qué va a pasar el próximo 11 de junio cuando estaremos aquí en Puebla disfrutando de Lord of the Dance. O sea, el público tiene que ir a vivir esta magia. Adriana.
1: Adriana, para que tú les des el concepto de que estamos en la ciudad de Puebla y le digas a la que es de...
0: Olivia.
1: De Irlanda. Que le digas a Olivia que estamos en Puebla y que estamos muy emocionados de que vengan y obviamente que tengan una bailarina mexicana, que también eso nos emociona muchísimo más, es de orgullo, es de gozo, es de júbilo y es de maravilloso.
3: So Olivia, we are so excited to have you and also have all the cast of Lord of the Dance here in Puebla. So can you give us some words or something to excite the audience to this next show that is going to be here in Puebla, please?
5: So Lord of the Dance is bringing its 30th anniversary celebration show to Puebla on the 11th of June. And it's a new version of the show with new costumes, new lights, new music, new choreography. And it's going to be the best the show's ever been. And it's 40 dancers all hitting the floor in unison at a high speed with high energy. And there's live music and a lot of exciting stuff, and it's the classic story of good versus evil told through Irish dancing and music, and it's the classic story, but it's got a modern twist and high energy, and we can't wait to see the Mexican audiences. I'm told that they're some of the most enthusiastic and high energy audiences in the world, and we can't wait to see them.
3: Ella nos comenta que, bueno, vienen por el 30 aniversario de Lord of the Dance a Puebla este 11 de junio y que, bueno, están muy emocionados. Es un show con 40 bailarines que van a estar golpeando al unísono el suelo a una gran velocidad, con mucha energía, que hay mucha música en vivo, nuevos vestuarios, luces increíbles y que, bueno, va a tener mucha energía y están muy emocionados de estar aquí en México. Y que no pueden esperar a ver a toda la audiencia mexicana y están muy emocionados de estar aquí en Puebla.
0: Exactamente. Además mencionaba, Olivia, que el público mexicano es de los públicos que más expectantes son, ¿no? Que nosotros siempre, y es verdad, el público mexicano, claro, siempre está a la expectativa, es de los públicos que la gente más quiere porque acá se disfruta un montón. Andrea, tú que eres mexicana y que eres de las pocas mexicanas que están en todo este elenco, ¿cómo te sientes en llevar en alto la bandera de México y estar con esta cantidad de extranjeros que lo hacen tan bien?
4: Me siento extremadamente feliz, orgullosa. Como mexicana, esto es un sueño. Y también poder trabajar a la mano de ellos, claro, que son un elenco increíble, todos muy amables, súper talentosos, energéticos. La verdad es que es todo un orgullo.
1: Oye, Andrea, a ver, aquí de México, ¿de dónde eres? Número uno.
6: Yo soy de Querétaro.
1: Okay, arriba Querétaro, los arcos de Querétaro, arriba todo lo que tenga que ver con Inca, aunque les haya dado la espalda, arriba Conín y toda la comida queretana del Bajío. Pero aparte de todo eso, de ser queretana, y como ya lo dijo mi compañera y amiga Lady, el traer la bandera, el estar conviviendo con ellos, ir a tantos países, qué emocionante, ¿no?
6: Sí, en extremo, es todo un orgullo, es súper emocionante. Te apachurra el corazón de la energía que se siente, en serio, es algo fantástico.
0: André, ¿cuántos mexicanos hay en el elenco?
6: Actualmente somos 4.
0: ¡Ajo! Sí, son bastantes. Pero, en general, ¿cuántos bailarines son?
1: 40.
6: ¿No? Sí, justo como mencionaba Olivia, son 40.
0: 40 bailarines, solamente 4 mexicanos. ¿Y de qué países? ¿De Irlanda y de dónde más?
6: Creo que son bailarines de Reino Unido, Irlanda, Estados Unidos.
0: Oigan, Puebla, ustedes necesitan ir a ver este show que aquí en Puebla es el 11 de junio en el Auditorio Metropolitano. Obviamente en Ultra te vamos a dar los boletos. ¿Cómo describirías tú, Andrea, este show? Tú como mexicana, con nuestras palabras, cómo lo hacemos, que la gente se convenza porque dicen, ah, sí, es un show. No, espérenme. O sea, no es cualquier show. Ver a 40 personas perfectamente sincronizadas es una cosa impresionante. Zapateando el escenario de una... Es que no, es increíble. ¿Cómo lo describirías tú para que la gente se antoje y diga ahorita mismo, yo necesito ir al Lord of the Dance?
6: Pues miren, si ustedes están buscando algo que en serio sientan una energía increíble, que sientan como esta descarga de adrenalina, esta pasión, buscan algo que les llene por dentro, así de que ustedes digan, no inventes, qué increíble, buscan algo extraordinario, una gran experiencia, algo distinto a su rutina, algo que no han visto, este es el momento. No tienen que desaprovecharlo porque creo que esta es una gran gira, este es un gran show. Como menciona, música en vivo, vestuarios nuevos, todo el elenco. Justo como decías, 40 personas haciendo al mismo tiempo esta satisfacción de ver algo tan perfecto. No se la pueden perder.
1: Oye, y eso es para Adriana también. A ver, ayúdame, por favor, Olivia, para decirle a Adriana.
0: No. Adriana es la traductora. Adriana, Olivia es la bailarina de Irlanda.
1: Okay. Ayúdame, Adriana, para decirle a Olivia. Olivia, ¿have you tried Mexican food?
5: Mexican food is my favorite food in the whole world. And every time we're on tour, no matter what country, I always try to have Mexican food. So I'm very excited.
0: ¡Ajo! Sí, sí, entonces lo va a probar.
1: Entonces lo va a probar muy bien. Thank you.
0: Olivia, ¿has you been to Mexico before?
5: No, I haven't, but I've been wanting to go for a very long time, so I'm so excited to finally get to visit.
0: ¡Wow! Aquí la vamos a recibir como se merece a Olivia Puebla. Ustedes.
1: Tacos en Puebla, semitas, chalupas. Olivia, repeat, please. Amo las chalupas y amo los tacos de asada. Please, Olivia, repeat. Amo los tacos y amo las semitas, por favor, please.
5: Amo los tacos, amo los...
1: Semitas, semitas.
5: Semitas, amo las semitas.
1: Amo al chamaco.
0: Ay, lambón.
5: Amo a
1: Chimaco. ¡Eso! Ay, mi amor, Olivia, linda. I love so much. Welcome to the Mexico City, the Puebla. I love it. In the dance, wherever, forever.
0: Olivia, de todo lo que van a hacer. To go the Lord of Dance, please.
5: Sorry, could you repeat that?
1: No, por supuesto.
0: Que invite the people to go a Lord of Dance. June 11.
5: Oh, you can't miss Lord of the Dance in Mexico this June. It's a worldwide phenomenon and a spectacular show that you can't miss. So come see it this June. It's been seen by over 60 million people and it's not one to miss. And it will be an unforgettable experience.
1: Oy, pero. Yes.
0: Thank you so much, Ultra Your Home. Thank Mil you. Gracias, Olivia, Adriana, Andrea. Gracias por estar aquí con nosotros. La invitación está abierta, ya saben que el 11 de junio, Auditorio Metropolitano.
1: Que inviten en español y que inviten en inglés, ¿no?
0: Ya invito en inglés, ahora que invito
1: ahora
0: en español.
1: Ahora que inviten en español.
0: Oh, pero Andrea ya lo dijo, porque por eso le encanta a la gente peruana. Es más, hasta Adriana que invite. Adriana, invita a tú que eres la traductora. Que venga la gente completa a ir a Lord of the Dance.
3: Sí, claro que sí. Bueno, los invitamos a todos a que vengan a ver a Lord of the Dance aquí en Puebla el 11 de junio. La verdad es un show
7: magnífico, espectacular. No se van a quedar con las ganas, bueno, más bien se van a quedar con las ganas de ver más. Es un show muy electrizante que te deja una experiencia increíble. En verdad, vengan a verlo, y los esperamos.
1: Yes, the emotion, Lord of the Dance.
0: Olivia, can you repeat after me, please? Amo Ultra.
5: Amo Ultra.
0: Eso, ya, escuchen Ultra.
1: Okay,
0: escuchen Ultra, amo Ultra. Gracias, chao chicas.
1: Las queremos, las amamos, gracias. Y gracias por ese espectáculo tan maravilloso que nos van a traer a Puebla y a México. Un abrazo y bendiciones, cuídense.
0: God bless you, pico chao. Kisses, bye.
5: Bye.
0: Oiga, chao chicas, chao Adriana, chao Olivia, gracias Andrea. Puebla, ya saben, tenemos un boleto doble. ¿Cómo lo quieres dar, Lalo?
1: Beautiful girl.
0: No, pues claro, pues por Dios, de aquí pura hermosura. Lalo, ¿cómo quieres dar ese boleto? Tenemos un boleto para Lord of the Dance. Después de, vamos a ir a una pausa, regresamos ya y... Ah, Virgen Santa, ya son las 12.
1: Oye, pero bueno, o sea, me defendí, traductora. Me defendí, dije, traductora, ayúdame por si lo digo mal, por cualquier cosa.
0: Sí, está bien. Oigan, ya se acabó el mañanero, ¿verdad? Ya se acabó, vente, despídete.
1: Gracias, Jimmy, gracias a todos.
0: Gracias,
1: los queremos,
0: Puebla.
1: Y no se pierdan porque tenemos boletos para
0: Lord of the Dance. Pico, chao.

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3: Puebla será una de las 32 sedes del mensaje nacional que ofrecerá la presidenta de México el próximo 31 de mayo con motivo de los 2 años del triunfo electoral de la Cuarta Transformación, por lo que el gobernador de Puebla convocó a las y los poblanos a concentrarse en el Zócalo capitalino. El diputado de Morena, Andrés Villegas, denunció que algunos grupos políticos de su partido y la oposición intentan afectar su imagen pintando bardas a su nombre. Sin embargo, ya presentó su denuncia ante el Instituto Electoral del Estado. En información nacional, trabajadores sindicalizados del Congreso de la Ciudad de México se manifiestan e impiden el acceso al recinto, demandan la salida del oficial mayor y que se cumpla con el pago de sus prestaciones laborales. Empresarios alertan que recortes, violencia y tensiones con Estados Unidos amenazan la competitividad exportadora del agro mexicano. En información internacional, un reciente informe de inteligencia indica que Irán y Estados Unidos finalmente se están acercando a un acuerdo de alto al fuego tras la violencia de los últimos ataques. 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
3: 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Hazlo sonar con Lady Salazar. 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
2: 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En Ultra son las
3: 12:17.
2: Alerta roja.
3: El tráfico está muy intenso en el Boulevard Carmen Cerdán, de la calle Francisco Villa a la calle Emiliano Zapata. Precaución.
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4: Ale.
2: ¿Sabías que hoy es el día de la hamburguesa?
4: No.
2: ¿No? Nada más coincidiste.
4: Sí.
2: Continúa, buen provecho porque amigos, si se conectan a nuestra transmisión en vivo, pues prácticamente tenemos casi todas las mesas llenas. Cada uno de los amigos, familiares, estudiantes, papá, mamá, parejas, están disfrutando del día de la hamburguesa, ¿sí o no, chico?
5: Claro que sí.
2: ¿Con quién vienes?
5: Con mi novia.
2: Eso, ¿y sabían que hoy es el día de la hamburguesa?
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0: y luego, luego para que disfrutes tu hamburguesa.
1: Así es, así que visítenos.
0: Amigos, pues de esta manera continuamos con más. 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
0: Mientras continuamos con más, regresamos allá en cabina. 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Prende tu radio
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8: En el Mundial de México 86, la selección de Argentina tuvo que jugar con unas playeras piratas y compradas en Tepito, debido a que al avanzar a los cuartos de final, se quedaron sin uniformes azules porque los jugadores los intercambiaron con los de Uruguay en el partido anterior.
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27: 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Nos vemos en la tarde en la zona más pop friendly de la radio a través de Ultra 92.5. 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
0: Puebla será una de las 32 sedes del mensaje nacional que ofrecerá la presidenta de México el próximo 31 de mayo con motivo de los 2 años del triunfo electoral de la Cuarta Transformación, por lo que el gobernador de Puebla convocó a las y los poblanos a concentrarse en el Zócalo capitalino. El diputado de Morena, Andrés Villegas, denunció que algunos grupos políticos de su partido y la oposición intentan afectar su imagen pintando bardas a su nombre. Sin embargo, ya presentó su denuncia ante el Instituto Electoral del Estado. En información nacional, trabajadores sindicalizados del Congreso de la Ciudad de México se manifiestan e impiden el acceso al recinto, demandan la salida del oficial mayor y que se cumpla con el pago de sus prestaciones laborales. Empresarios alertan que recortes, violencia y tensiones con Estados Unidos amenazan la competitividad exportadora del agro mexicano. En información internacional, un reciente informe de inteligencia indica que Irán y Estados Unidos finalmente se están acercando a un acuerdo de alto al fuego tras la violencia de los últimos ataques. 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

Hay lugares a los que el corazón quiere volver, ¿sí? Porque ahí amamos, porque ahí soñamos, porque ahí dejamos pedazos de nosotros. Y sí, a veces da nostalgia. Nostalgia de personas, de etapas, de costumbres, incluso de dolores que ya conocíamos. Porque lo conocido, aunque lastime, a veces se siente más cómodo que lo nuevo. Pero nunca confundas nostalgia con destino. Si Dios te sacó de ahí, fue por algo. Porque había noches donde ya no podías más. Porque llorabas en silencio. La persona que te hizo llorar orándole a Dios no merece de nuevo tus lágrimas. Porque te estabas apagando tratando de sostener algo que te estaba rompiendo. Porque había puertas que no eran hogar. Aunque tú insistieras en llamarla así. Aunque tú insistieras llamarle el lugar seguro. Y cuando por fin logras salir, empiezas a sanar. Empiezas a entender que sobrevivir no era vivir. Que aguantar no era amar. Y que quedarte en un lugar donde perdías tu paz jamás fue parte del plan. A veces el pasado te va a llamar bonito. Te va a hacer recordar solo risas y no las heridas. Te va a maquillar el dolor para convencerte de volver. Pero recuerda algo. Dios no te sacó de ahí para verte regresar arrastrando el alma otra vez. Hay puertas que se cerraron para protegerte, no para castigarte. Hay personas, hay trabajos, hay lugares, hay situaciones que tuvieron que irse para que tú pudieras encontrarte. Y hay versiones tuyas que ya no pueden volver a lugares donde antes sobrevivían, porque ahora merecen florecer. Extrañar es humano, claro. Volver a destruirte, no. Así que si hoy estás avanzando, aunque sea despacito, despacito, no regreses. No regreses al lugar donde te rompías, no regreses a donde perdiste tu valor, no regreses a donde Dios escuchó tus lágrimas cuando le pedías salir de ahí. Porque Él sí te dio la fuerza para salir. Y si te dio la fuerza para salir, también te dará la fuerza para no volver. No regreses a donde Dios te sacó. Gracias, Puebla. Gracias por ponerle a Ultra 92.5. Yo soy Lady Salazar. Homerito en los controles. Regreso mañana, 10 de la mañana. ¡Pico! ¡Chao!

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3: Puebla será una de las 32 sedes del mensaje nacional que ofrecerá la presidenta de México el próximo 31 de mayo con motivo de los 2 años del triunfo electoral de la Cuarta Transformación, por lo que el gobernador de Puebla convocó a las y los poblanos a concentrarse en el Zócalo capitalino. El diputado de Morena, Andrés Villegas, denunció que algunos grupos políticos de su partido y la oposición intentan afectar su imagen pintando bardas a su nombre. Sin embargo, ya presentó su denuncia ante el Instituto Electoral del Estado. En información nacional, trabajadores sindicalizados del Congreso de la Ciudad de México se manifiestan e impiden el acceso al recinto, demandan la salida del oficial mayor y que se cumpla con el pago de sus prestaciones laborales. Empresarios alertan que recortes, violencia y tensiones con Estados Unidos amenazan la competitividad exportadora del agro mexicano. En información internacional, un reciente informe de inteligencia indica que Irán y Estados Unidos finalmente se están acercando a un acuerdo de alto al fuego tras la violencia de los últimos ataques. 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
1: Eso es todo. 2:06 PM, Puerco Terco, ¿estás listo para arrancar la zona más pop-friendly de la radio? Perfecto, nos vamos con el primer temazo. Yo te presento a Eve, esto es Meet Me in the Dark. Un temazo que está buenísimo para iniciar este jueves de la prima de una amiga, solo a través de Ultra 92.5, prende tu radio. ¡Iniciamos!

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1: Qué sabrosa manera de iniciar. ¿Cómo estás? Espero que te encuentres muy bien. Yo soy Carla Chantres y voy a estar contigo hasta las 5 de la tarde a través de Ultra 92.5. Prende tu radio en la zona más pop friendly. Empieza a reportarte a nuestro WhatsApp de cabina. Hazte presente al 2226-535615, porque hoy, miércoles de lágrimas. Ay, no te digo, ya andamos bien chuecas por Coterco. ¿Cuál? Jueves de la prima de una amiga. Día y sección donde vamos a desmenuzar las noticias más relevantes de pura prima de una amiga, o sea, de pura artista femenina. Si me estás sintonizando mientras andas manejando, chambeando o también haciendo las labores del hogar, ¿qué onda? Buenas tardes, repórtate. También te recuerdo que somos estación multiplataforma. Además de estar en el 92.5 de tu FM, también me puedes ver y sintonizar a través de puebla.ultralaradio.mx, en Roku TV y en nuestra aplicación, disponible tanto para Android como para iOS. Y sí, al menos aquí en la zona céntrica de la ciudad, tanto desde el Centro Histórico, Boulevard 5 de Mayo, Ladrillera de Benítez, El Mirador y demás, ya se ve que va a caer un aguacero. Pero ya sabes que aquí el ánimo no decae, yo te sigo acompañando con buenísima música, secciones y muchas sorpresas más, ¿eh? Hablando de secciones, ya llega la hora de dar lata, se va a poner buenísimo porque ya estuvimos con nuestros amigos de Carl's Jr. de la sucursal Zaragoza. Hoy es el Día Mundial de la Hamburguesa y aprovechamos. Ah, claro, puerco terco. Aprovechamos porque aquí somos de buen diente, no tenemos llenadera y obvio que aprovechamos la promoción de Carl's Jr. en este Burger Day. Y ¿sabes qué? Como primeros saludos, yo quiero mandarle un saludo muy especial a una guapetona, gran colega, gran amiga, es una gran mujer, bien chambeadora, bien linda, bien guapísima, que tiene también un amigo puercoterco que ya me contaron que tú y el amigo de esta guapetona se van luego a echarse sus rones, a echarse sus tequilas, puercoterco. El changuito de Marían, así que saludos y besotes a Marían y al changuito que ya me confirmó, Marían, que el puercoterco se va de pinta, se va de fuga con tu changuito para echarse sus buenos mezcales, ¿eh? Ay, te mando besotes el puercoterco, Marían. También tenemos por acá a Terminación 1434, saludos, chico, Terminación 5599. A ver, de una vez los escuchamos, ¿cómo andas?
2: Hola, Carlita, hola. Aquí. Felices de escucharte, Carlita.
1: Yo feliz de acompañarlos.
2: Tardes lluviosas.
1: Ay, ya sé, chica, ¿qué onda con el clima?
2: ¿Cómo nació la idea del puercoterco? Saludos. Ay, también a él.
1: Fíjate. Ay, que la idea del puercoterco, igual de regreso les cuento en la hora de dar lata, fue muy curiosa, porque en mis primeros días como locutora aquí en Ultra 92.5, pues una se pone nerviosa. Digo, hasta la fecha se sigue poniendo nerviosa. Pero yo me ponía muy nerviosa y yo necesitaba algo. ¿Han visto la película de Jennifer López donde se supone interpreta a una, qué será, como a una mujer de servicio de un hotel que se enamora, me parece, de un candidato a gobernador, a diputado, algo así, allá en Manhattan? Bueno, hay una escena específica donde el candidato a gobernador o lo que sea ya en Estados Unidos, le dice al hijo de esta chica, o sea, de Jennifer López, porque le pregunta el hijo, oye, ¿cómo le haces para dar discursos extraordinarios sin ponerte nervioso? Y entonces aquí el candidato a diputado le dice, yo tengo un tip, debo tener algo en la mano para canalizar esa energía y esos nervios a ese objeto que yo esté sosteniendo en las manos, ¿no? Yo dije, ¿será que sí? Y sí, ¿eh? El puercoterco surgió para tener un objeto en mis manos mientras estuviera yo al aire para no ponerme tan nerviosa, y entonces yo voy ahí en un súper en el área de mascotas y voy viendo al puerquito terco. Verde, gordito y rechonchito y muy terco. Yo dije, ah, no. Pues ya tengo un objeto con quien canalizar todos mis nervios. Y es así como surgió el puercoterco. ¿Cómo ves, chica? Muchísimas gracias, 1888. Exacto, Made in Manhattan. Pero en español latino, ¿cómo se llama la película, eh? De Jennifer López. Y recuerdo que el candidato a diputado o a gobernador es el mismo actor que hace el que no debe ser nombrado. Es el mismo actor guapetón que hace de Lord Voldemort. Saludos, chico, porque dice, sí, es la de Made in Manhattan con nuestra queridísima...
3: ¡Mi gente latino!
1: Exactamente. ¡Arriba, mi gente latino! A ver, acá tenemos a... ¿Cómo estás, Tocayo Rodríguez?
4: Hola, hola, Chantríguez. ¿Cómo estás? Buenas tardes.
1: Buenas.
4: Qué honor volverte a escuchar. Estuve fuera de Puebla un par de meses y
1: ¡ay,
4: mira,
1: bienvenido!
4: Siempre regresaré con gusto a Puebla y escuchar a la mejor estación y a la mejor locutora.
1: Eso es todo.
4: Un abrazo, Chantríguez.
1: ¡Qué guapetón eres, Carlos Tocayo! Pues bienvenido a Puebla. ¿Dónde andabas, todos estos meses, todas estas semanas? Platícanos el chisme. También tenemos acá... ¡Ah, hola!
5: Hola, Carlita, ya reportándonos. Buenas tardes a ti y
3: a todos los radioescuchas de Ultra 92.5.
1: Eso es todo, chico. Pásame tu nombre, terminación 9166. Y también tú, 1888, que a cada rato está diciendo arriba.
5: Mi gente latino.
1: Viva mi gente latino. 2:13 p.m, ya que andamos muy mi gente latino. Ahora es el turno de, pues, ¿qué será? El pop latino de Dana Paola. Nos vamos con You Could Be That Boy, lo nuevo de su EP Lucy Dreams. Y la escuchas aquí, en Ultra 92.5. 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
2: Escucha el monitor vial Ultra. 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En Ultra son las
3: 2:17.
2: Alerta roja.
3: Atención, prevé tus tiempos y vas hacia la avenida 11 Norte. Presenta carga vehicular desde la avenida 18 Poniente y hasta la altura de la avenida 4 Poniente. Maneja con precaución.
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1: Tiene un perro, muy extraño ese animal. Mi vecino tiene un perro, muy extraño ese animal.
2: Ese temazo lo descubrí apenas el fin de semana. 2 de la tarde con 25 minutos, ¿por qué estamos escuchando este temazo de El Perro? Porque hoy, 28 de mayo, además de ser el Día Mundial de la Hamburguesa, también es el Día Mundial del Perro Sin Raza. ¿Sí? Hoy, 28 de mayo, es el Día Mundial del Perro Sin Raza.
1: ¿Qué onda, mi perro? Dime cómo estás.
2: Así que para esta primera parte de la hora de dar lata, si hay algún niño o niña que me esté sintonizando, hazte presente a nuestro WhatsApp de cabina con un chantres. Yo quiero dar lata, yo soy bastante latoso latosa, al 22-26-53-56-15. Y aquellos que a lo mejor todavía no son tan niños o conservan su niño interior, me tienes que decir, en este Día Mundial del Perro Sin Raza, una anécdota chistosa que te haya sucedido con un perrito de la calle o con, bueno, un perrito pues que no es de raza.
1: Dime cómo estás.
2: Ay, yo sí tengo una y hasta la fecha tengo un coraje aterrado. Bueno, no coraje, como que dije, bueno, al menos le di de comer a alguien desconocido. Una vez me compré una concha de vainilla y de verdad no sé de dónde, no tengo idea de dónde salió el perrito. Y de repente nada más cuando veo, me va arrebatando mi concha de vainilla y se fue volando. Se fue, bueno, corriendo. Así que en este Día Mundial del Perro Sin Raza, fíjate que este día tiene la finalidad de fomentar la adopción de perros mestizos o digamos los callejeritos abandonados, muchos de los cuales, obvio, son perros sin raza. Se trata de crear conciencia en las personas de que todos los perritos merecen la misma oportunidad de formar parte de un hogar amoroso, independientemente si poseen una raza pura o no. Porque también en este Día Mundial del Perrito Sin Raza, son fieles compañeros y además tienen la misma capacidad de amor que dar que un perro de raza. Y mira, los perros sin raza son aquellos perritos lomitos que no tienen una raza en particular, ¿ok? Debido a que son producto de mezclas o cruces de razas puras, por así decirlo, y se les conoce como los lomitos mestizos o callejeros. No cuentan con un pedigrí o digamos un documento oficial que certifique su descendencia y la pureza de su raza, pero eso sí, el amor que dan es incondicional. Por eso te pregunto al 22-26-53-56-15, ¿tú tienes alguna historia chistosa con un perrito mestizo? A lo mejor estabas en la calle, en un parque, estabas en un lugar público ahí en la banqueta y que se te va atravesando ese lomito mestizo y dijiste, órale pues ya te adopto.
1: ¿Y dónde está mi mujer?
2: Empiezo a recibir tus anécdotas al 22-26-53-56-15. Aquí nos pone el buen George. ¿Qué onda? Le puedes mandar un saludo a Inedeli y decirle que la amo muchísimo y que ya me invite una cerveza. Ay, mira, por dos.
1: Dime, perro, ¿qué está haciendo?
2: Dice el porcoterco que él también jala la cervecita en el Inedeli. Te mando saludos tu chico George, terminación 8179. También tenemos aquí en el Día Mundial del Lomito Sin Raza. ¿Alguien de ustedes que me esté sintonizando en este momento tiene su lomito mestizo adoptado? Ay, pásame foto, dime cómo se llama.
3: Carlita Chantrés, yo quiero dar mucha lata.
2: Órale pues, corazón mío, vamos a dar bastante lata contigo. Ahorita te marco, acá tenemos a...
4: Hola Carla, ¿cómo estás?
2: Hola, buenas guapetona, tardes. Buenas.
4: A mí me pasó que... mi novio, la primera vez que fui a su casa, entrando a su casa estaba el zaguán de la cochera y luego la puerta.
2: Okay.
4: Él abrió el zaguán, se metió y fue a abrir la puerta de la casa para que yo entrara.
2: Okay.
4: Yo me metí al zaguán y en ese momento sentí calorcito.
2: No.
4: El perro se me acercó y me orinó.
2: Bueno, marcando territorio, guapetona, dijo, con que esta es tu mujer, pues también es la mía.
1: Es verdad que ahora está con...
2: 22-26-53-56-15, feliz Día Mundial del Lomito Sin Raza, del Perro Sin Raza. Este día tiene como finalidad fomentar la adopción de perritos mestizos o callejeros. ¿Tú tienes alguna historia chistosa con un perrito mestizo o de la calle? A mí uno me robó mi concha de vainilla. A ver, 2 de la tarde con 29 minutos para esta primera parte de la Hora de Dar Lata. Hora de Dar Lata, ¿con quién hablo? Ultra 92.5. Hora de dar lata, ¿con quién hablo? Hola.
5: Bueno.
2: Hola, ¿cómo te llamas, corazón?
5: Marco.
2: Marco, ¿cuántos años tienes, Marco?
5: 10.
2: 10 años, ¿eso quiere decir que vas en cuarto de primaria o tercero?
5: Voy en quinto.
2: Ah, ya en quinto.
5: Este año paso a sexto, creo.
2: Órale, o sea, ¿vas en quinto A, B o C?
5: A.
2: En el quinto A. Muy bien, Marco. Oye, Marco, ¿tú has tenido una experiencia medio chistosa, cotorra, chistosona con algún perrito callejero o mestizo?
5: Mira, pues no tengo una anécdota chistosa con un perrito así de la calle, pero con mi mascota sí.
2: A ver, platícame rapidísimo, órale.
5: Bueno, de repente íbamos sacando al perrito. Ajá. Y que de repente siento calientito en mis tenis favoritos.
2: Y también les hizo pipí.
5: Sí.
2: Ay, Marco, bueno, pero al menos ya tienes la anécdota chistosa. Oye, corazón, ¿me acompañas a presentar una canción? Mira, tú vas a elegir quien más te llame la atención. Opción número uno, tenemos un artista que se llama Milky. Opción número dos, tenemos a Aitana. ¿Quién te llama más la atención, Milky o Aitana?
5: Aitana.
2: Órale, pues. Así que, 2:31 p.m. En esta primera parte de la hora de dar lata, nos vamos con una gran artista española. Es una superestrella. Y ella es, ¿cómo se llama?
5: Aitana.
2: Y la escuchamos a través de...
5: Ultra 92.5.
2: Prende tu radio, un grito, Marcos.
5: ¡Buen provecho!
2: ¡Gracias!
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9: Mi vecino tiene un perro, muy extraño ese animal.
10: 2:41 PM, vamos a cerrar esta segunda parte de la hora de dar lata. Hoy 28 de mayo, además de ser el Día Mundial de la Hamburguesa, también es el Día Mundial del Perrito Mestizo o Perrito Sin Raza.
9: Cuenta todo es
10: Voy a leer cada una de sus anécdotas porque la pregunta para seguir echando lata es: ¿tú tienes alguna historia con un perrito mestizo o perrito de la calle? Yo ya te compartí a la mía, ¿eh? Hubo una vez que me mandaron a comprar el pan dulce para el desayuno. Yo me compré una concha de vainilla extra para mí, obviamente. No sé de dónde salió el perrito mestizo, pero de la nada más siento un... ¿Cómo me arrebatan mi concha de vainilla? Además, ¿sabes qué? Ya deja tú la concha, la humillación, puerco terco. Me acuerdo perfecto que la chica que estaba teniendo la panadería, unas carcajadas, es que la risa es lo que cala. Que nuevamente, para esta hora de dar lata, le quiero mandar un saludo muy especial a una guapetona, gran colega, chambeadora y muy, muy linda, la mismísima Marianne, que con su compañerito, el buen Chinguito, se va con el puerco terco a echarse sus mezcales, ¿eh? Hay que regañarlos, Marianne, porque se nos están saliendo del corral, ¿eh? Mira, en este Día Mundial del Perrito Mestizo o Perrito Sin Raza, ya te decía, ¿eh? Este día tiene el objetivo de fomentar la adopción de lomitos mestizos o callejeros abandonados, muchos de los cuales son perros sin raza. Aquí nos dice Terminación 4051, a mí me pasó que había un perrito callejero ahí al lado de la tienda de abarrotes, yo lo agarré para adoptarlo y en automático que sale la hija de la tiendita corriendo detrás del perro, creyendo que lo iba a robar. Resulta que ese perrito callejero pues ya tenía dueña. ¡Ay, no, chico! ¿Qué probabilidades había de eso? Saludos. También tenemos por acá a Caris Mine, que nos pone, dice, mi hija ama comer piernas de pollo, exclusivamente esa pieza de pollo, la pierna. Entonces, ella se fue a la cocina por sus tortillas y en un descuido, mi enano, o sea, su perrito Harry, que es un perrito mestizo, se comió su pierna, no otra pieza, solo la pierna, y obviamente mi hija se empezó a quejar que por qué se quedó sin su piernita de pollo. Tenemos por acá a Moni, que Moni nos comparte una foto preciosa de Kira. Dice, hola, te presento a mi lomita mestiza, ella es Kira, y aunque al principio era muy tímida, ahora ya no hay quien la pare. Suele suceder. Saludos, Moni, a ti y a la chica mestiza Kira. También acá tenemos a ¿cómo estás, Jan Guapetón? A ver esa anécdota.
11: Hola, Carlita, pues es Chantres. Ya te cuento la mía.
10: Órale.
11: Nosotros tuvimos una perrita. Lo tuvimos porque pues ya falleció.
10: Oh.
11: Pero era una cruza de pastor alemán.
10: Se ve hermosa.
11: Nos regaló 12 años preciosos de su vida. Y ya te imaginarás mil anécdotas, pero dentro de las más chistosas que te puedo decir.
10: Ajá.
11: Fue una vez que no le dieron de comer.
10: Ajá.
11: Y como no le daban mis niños de comer, no le dieron de comer.
10: Ajá.
11: Esta canija se saltó por la ventana
10: a
11: y
10: conseguir.
11: Se fue a buscar a mi mamá, como lo oyes,
10: no.
11: Así como lo oyes, Carlita. Se fue a buscar a mi mamá a su casa, que no estaba nada cerca.
10: Ajá.
11: Y mi mamá me hizo de llamar y me dijo,
10: ¿cómo tienen olfato para eso, los lomitos? Ah, no me dan de comer acá, me largo con la casa de la abuelita y si dan de comer.
11: No te hace falta algo como de este... que pasó,
10: uh-huh.
11: Y me dice, mira quién me vino a tocar la puerta y todo.
10: No te lo puedo creer,
11: ya le acabo de dar de comer, ven por ella. Y yo de, por Dios, ¿en qué momento? Así de listos, así de inteligentes son los animalitos.
10: Y de verdad que sí, saludos, Jean Guapetona, a ti y a la pequeña lomita mestiza, que sí, fíjate que de algo me he dado cuenta, digo, no es por nada, pero los perritos callejeros o mestizos, la neta, son más vivos, más hábiles, más listillos que los de raza y los que están bien consentidos, Es que obviamente el instinto de sobrevivencia, híjole, les hacen de todo. ¿Dónde está? 2:45 PM, esta fue la segunda parte de La Hora de Dar Lata. Hoy, Día Mundial del Perrito Sin Raza, del Perrito Mestizo. ¿Tú tienes alguna historia chistosa con un perrito de la calle o mestizo? A seguir adoptando, ¿eh? A seguir adoptando cualquier perrito mestizo o que te encuentres ahí en la calle, porque todos merecen la misma oportunidad de ser amados y de formar parte de una familia. Yo soy Carla Chantres y continúas aquí en Ultra 92.5, prende tu radio.
9: ¿Qué onda, mi perro? Dime cómo estás.
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9: Es verdad que ahora está con Miguel.
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23: Dos de la tarde con 54 minutos. Lo que estás escuchando en este momento es Lord of the Dance, uno de los espectáculos de música y danza irlandesa más exitosos y espectaculares a nivel mundial. Fíjate que este concepto fue creado y dirigido en 1996 por un virtuoso bailarín y coreógrafo estadounidense-irlandés, el buen Michael. ¿Y qué crees? Este espectáculo llega a Puebla y yo tengo tu acceso doble. Permiso de gobernación SG/DGRTC/1683/2025, porque llega a Puebla Lord of the Dance. Durante los últimos 20 años, este espectáculo ha roto récords en taquilla de todo el mundo y ha sido visto por más de 60 millones de personas, premiado como el mejor espectáculo en Broadway y con más de 50 funciones seguidas en el Caesars Palace de Las Vegas. Ahora llega este próximo 11 de junio en el Auditorio Metropolitano y tengo un pase doble para ti, porque está increíble. Ver este espectáculo combina la precisión y el ritmo del baile tradicional irlandés, que es este que estamos escuchando, el tap celta, con una producción teatral masiva, vestuarios modernos y efectos visuales especiales. Así que si tú quieres disfrutar de este espectáculo Lord of the Dance, llegó el momento de mandarme audio. Audio al 2226-535615 que diga Ultra 92.5 con Carla Chantrés me lleva a ver a Lord of the Dance. Ultra 92.5 con Carla Chantrés me lleva a ver a Lord of the Dance y de esta manera ya estás participando para que te lleves tu acceso doble. Está increíble. Hay unos clips muy interesantes en internet. Lord of the Dance, te digo, es este espectáculo de música y danza irlandesa que combina la precisión y el ritmo de baile tradicional irlandés, o sea, el tap celta, con una producción teatral masiva, vestuarios modernos increíbles y efectos visuales especiales. Llega a Puebla este próximo 11 de junio en el Auditorio Metropolitano y tengo un pase doble para ti. Permiso de gobernación SG/DGRTC/1683/2025 y el ganador o ganadora del acceso doble para Lord of the Dance es...
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23: Perfecto. Saludos, chica, terminación 8042. Tú eres la ganadora de este pase doble para Lord of the Dance este próximo 11 de junio en el Auditorio Metropolitano. 2 de la tarde con 56 minutos, nos vamos con más música. Ahora es el turno de Majo Rivas, a la mitad. Y de regreso continuamos con más, ¿eh? Ya en unos minutos nos vamos a enlazar en control con Lalo el Chamaco en este Día Mundial de la Hamburguesa en Carl's Jr. a través de Ultra 92.5. 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
3: Puebla será una de las 32 sedes del mensaje nacional que ofrecerá la presidenta de México el próximo 31 de mayo con motivo de los 2 años del triunfo electoral de la Cuarta Transformación, por lo que el gobernador de Puebla convocó a las y los poblanos a concentrarse en el Zócalo capitalino. El diputado de Morena, Andrés Villegas, denunció que algunos grupos políticos de su partido y la oposición intentan afectar su imagen pintando bardas a su nombre. Sin embargo, ya presentó su denuncia ante el Instituto Electoral del Estado. En información nacional, trabajadores sindicalizados del Congreso de la Ciudad de México se manifiestan e impiden el acceso al recinto, demandan la salida del oficial mayor y que se cumpla con el pago de sus prestaciones laborales. Empresarios alertan que recortes, violencia y tensiones con Estados Unidos amenazan la competitividad exportadora del agro mexicano. En información internacional, un reciente informe de inteligencia indica que Irán y Estados Unidos finalmente se están acercando a un acuerdo de alto al fuego tras la violencia de los últimos ataques. 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
1: Ya llegaron las hamburguesas. Ya llegaron las hamburguesas.
2: Carla, este es un gran fondo. Porque yo creé la máquina, la... La... ¿Sabes cuál es esa?
3: Nel.
2: La de lluvia de hamburguesas. La... ¿Has visto lluvia de hamburguesas?
3: Obvio. Bueno, una parte. Una parte.
2: Pues tienes que verla toda. Oigan, señores, muy buena tarde a toda la gente. ¿Cómo están? Es un placer, un honor, un privilegio. Y ya estamos aquí en Carl's Jr. de Lomas de Angelópolis. Contentos, gozosos. Dios mío, hay casa llena. Bien dicen... Que de avarito, pásele de avarito, de avarito, de avarito. Mira, voy a hacer la envidia de todos. Ya le llevo comida una parte. Pero ve nada más esto. Tú, mi estimado, estuvo con nosotros en el control remoto pasado. Oh, ¿me repites tu nombre porque se me olvidó?
3: Patricio. ¿Y el tuyo? O sea, también se me olvidó.
2: Ah, de verdad, Patricio. Sí, cierto, ¿verdad? Patricio. Yo soy Lalo el Chamaco. Patricio, en lo que yo como... Mi hamburguesa, tú vas a decir qué es lo que estamos haciendo aquí en Carl's Jr. de Lomas de Angelópolis, donde tenemos casa llena, mira, casa llena, tenemos hasta fila, hay fila, papá. O sea, porque todo el mundo es el Burger Day y todo el mundo quiere comer hamburguesa. Entonces, tú eres el locutor, Patricio, hazte más para acá. Tú eres el locutor y tú encárgate de promocionar lo que tengas que promocionar. Ahí está la cámara. En 3, 2, 1, venga, en lo que yo le muerdo.
3: Uy, uy, uy, uy, ¿cómo estamos, mi gentecita? Los invito, por favor, que se vengan a comer... 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Señora, ¿qué tal? 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
3: Es que no hay ni que asegurar, no hay ni que asegurar. Obviamente está deliciosa. 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
2: ¡Hasta! Señores, ¿ya lo escucharon? 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Vamos a ver a toda la gente que está, mira, esperando ya. Saboreándose las hamburguesas, las papas, todo, Patricio, para que la gente... Venga, coma rico, sabroso, que vea lo que está pasando, que estamos completamente en vivo, que la gente vea todo lo que está ocurriendo, Patricio. Invítalos nuevamente, 3, 2, 1.
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2: 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Vamos a estar alrededor de una hora. Así que toda la gente que ya es la hora de la comida, buen provecho a todos. Así que a través de Ultra 92.5, yo soy Lalo el Chamaco. 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Venga, ¿no? Mira, ya llegó, Patricio, tu combo.
3: ¡Obvio! Es que... Precioso.
2: Precioso, precioso, está precioso. ¿Y a quién no le gustan las hamburguesas, papá? A Bob Esponja le gustan las hamburguesas.
3: ¡Lo aman!
2: A Tony Stark.
3: La aman.
2: ¿A quién no ama a Carl Jr.?
3: ¡Nadie!
2: ¡Todos aman a Carl Jr.!
3: ¡Nadie es... Nadie en el sentido... ¿Cómo te voy a decir? A que... Ver. nadie es el que no ame a Carlos Johnson.
2: A ver, eso, en el sentido de nadie. Me parece, ojo, bien, tira bien este bajado ese valor. Así que bueno, vámonos con más música a través de otro 92.5, repitiendo la ubicación. Estamos en Cars Junior de Lomas de Angelópolis. Repito, Cars Junior de Lomas de Angelópolis, la entrada número 1. Aquí es donde estamos, al ladito del Chedraui Celet. Vénganse para acá, aprovechen. Está toda la gente el día de hoy. Y se me hace que también voy a regalar. A ver, voltea la bocina para acá, doctor. Voy a regalar hamburguesa a la gente que más grite. Voy a regalar un combo a la gente que más grite. Una, dos, tres. Eso es todo. A ver, a la gente que grite Carl's Jr. a las 3. Así tienes que gritar. Yo voy a decir dónde estamos y ustedes tienen que decir en Carl's Jr. ¿Ok? Y la gente que más grite se va a llevar un combo más una Femius Star cortesía de Ultra 92.5 y Carl's Jr. A ver, ¿dónde estamos? ¿Y qué es lo que quieren? Pues una hamburguesa otra vez. ¿Y qué es lo que quieren? Perfecto, señores. Soy Lalo el Chamaco. Vamos a ver quién ganó. Ahora los cogemos, ¿no, Patricio?
3: Of course, yes. En inglés.
2: Eso es todo. Así que vámonos. Cario Roma de Angelópolis. Soy Lalo Espinosa, mis el Chamaco. A través de Ultra 92.5. Vámonos, Patricio.
3: ¡Vámonos!

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2: Escucha el monitor vial Ultra. Ultra. En Ultra son las
3: 3:14.
2: Alerta roja.
3: Atención, pruebe tus tiempos y vas hacia la avenida 17 Poniente, porque presenta ligera carga vehicular desde la calle 7 Sur y hasta la altura de la avenida 16 de Septiembre.
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3: El primer gol de Diego Armando Maradona en el Mundial de México 86 lo marcó en el Estadio Cuauhtémoc de Puebla, concretamente en la portería sur, en el empate a un gol de la selección argentina frente a la que en ese momento era considerada como la potencia y venía con la etiqueta de campeón, la selección de Italia.
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5: De la tarde con 23 minutos, ahora es el turno del pop latino de las argentinas María Becerra y Tini, Hasta que me enamoro, aquí en Ultra 92.5, prende tu radio.

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2: 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Me encanta cómo escucha eso. Oigan, estoy ocupando un pedacito del programa de Carla Chandres para decirle a toda la banda que seguimos en el Burger Day, aquí en Cars Junior, en Lomas de Angelópolis. 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Y estoy con una pequeñita que dice que se cayó, pero ahorita le vamos a dar su hamburguesa. ¿Cómo te llamas, mi amor?
3: Andrea.
2: ¿Qué andas haciendo, Andrea?
3: Estoy acá en las hamburguesas esperando para comerlas.
2: Exacto, estás perfecto. 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
3: Sí.
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3: Sí, vengan, esto está increíble.
2: Me encanta, está increíble, me parece perfecto. Oye, diles, papás, traigan a sus hijos.
3: Papás, traigan a sus hijitos.
2: Aparte, los que de repente se cuidan, hacen ejercicio, eso, una hamburguesa un día no pasa absolutamente nada, ¿sí o no?
3: No, no pasa nada.
2: Oye, ¿y con quién vienes tú?
3: Con mi mamá, que está allá.
2: Perfecto, ¿cómo le va, señora? Dile, mamá, te quiero, mándale saludos.
3: Mamá, te quiero, te mando saludos.
2: Quiero una hamburguesa ya.
3: Quiero una hamburguesa ya, ahorita.
2: Ahorita, gracias, Andrea, te mando un beso. ¿Y a quién más le quieres mandar saludos? ¿A tu escuela?
3: Sí, a mi escuela y a una amiga que se llama Scarlett.
2: Una amiga que se llama Scarlett. ¿Y el niño que te gusta? ¿Cómo se llama el niño que te gusta?
3: Abdiel.
2: ¿Cómo?
3: Abdiel.
2: Abdiel, le mandamos saludos a Abdiel, que es el niño que le gusta a Andrea. ¿De qué escuela? Nadie te va a escuchar. ¿De qué escuela?
3: De la Frida Kahlo.
2: ¿De dónde?
3: De la Frida Kahlo.
2: De la Frida Kahlo. Señora, ya llévese a su hija, por favor, porque qué bárbara, ¿eh? Qué bárbara, ¿eh? Me parece perfecto. 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
2: Invítalos, Patricio, en este momento para que vengan todas las familias, que se acerquen con nosotros. 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
2: ¿Dónde estamos ubicados, Patricio?
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4: Pues vengo acá con mi familia, vengo con mi familia.
2: Con la familia, me parece perfecto. Oye, dile a los papás, a las mamás, que vengan a Cars Junior y que aprovechen esta promoción.
4: Oigan, por favor, papás, mamás, hijos, hijas, vengan, por favor, a esta gran promoción, porque es una vez al año, no es siempre.
2: Exactamente. ¿Verdad? Mi estimado Patricio, te agradezco y yo te despedimos el último enlace, ¿te parece?
4: Of course, yes.
2: Ok, muy bien. 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
2: Exacto. Caballero, ¿usted qué paquete va a escoger?
6: La teriyaki,
2: ese está bueno. Me dijeron que Carlita Jones me recomendó ese. Muy bien, oigan, y síganos en redes sociales. A mí me siguen como Lalo-Ultra. Lalo-Ultra, síganme en Instagram, Lalo-Ultra. Síganme para que vean la historia que acabo de subir de todos los paquetes que sí participan. Así que córranle, por favor. Vámonos con más música a través de Ultra 92.5. Le agradezco a Carla Chantres por supuesto, regalarme un poquito de su espacio. Vamos a hacer nuestro último enlace. Vamos y regresamos porque hoy es el Burger Day y no te lo puedes perder. Soy Lalo Espinosa, Mesa el Chamaco. Buenas tardes, Miami, Nueva York, Dubái, Huejotzingo, Tlaxcala. Y hasta donde llegue la señal. ¡Vámonos!

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16: La actuación más importante de Diego Armando Maradona fue en el partido de los cuartos de final del Mundial de México 86 entre Argentina e Inglaterra, duelo que se celebró en el marco de la Guerra de las Malvinas, conflicto armado entre Argentina y la Gran Bretaña. En ese partido, Maradona marcó el polémico gol de la mano de Dios al minuto.

0: 51 cuando remató la pelota con el puño y el árbitro dio por bueno el tanto, pero 4 minutos más tarde convirtió una de las mejores anotaciones de la historia con un despliegue desde medio campo donde esquivó a medio equipo inglés hasta vencer la portería defendida por Peter Shilton.
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3: Tres de la tarde con 40 minutos y continúas aquí en la zona más pop friendly de la radio. 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Y ahora sí, 3 de la tarde con 41 minutos, nos vamos rapidísimo con este jueves de Ken.
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3: Viajamos en el tiempo hasta el año 2014, porque esta prima de una amiga, cantante, compositora colombiana, un día como hoy, 28 de mayo, pero del año 2014, hace 11 años, Shakira nos daba el temazo de La La La, una canción que se convirtió, obvio, en el himno oficial del Mundial de Brasil. No lo puedo creer, ya pasaron 12 años de esta gran canción que funcionaba, pues ahora bien, bueno, fusionaba en su momento el pop con los ritmos brasileiros. Así que vamos a recordar La La de Shakira aquí en Ultra 92.5. ¡Prende tu radio!

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16: 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Yo soy Lalo, bueno, despídete, yo soy Patricio Estrella, bueno no, yo soy Patricio, despídete así y como si fueras locutor de Ultra, 1, 2, 3.
0: Bueno, ya me despido yo, Patricio Romanos, por favor síganme en las redes, mi Instagram es Patricio Romano. Mi TikTok es Patricio Romano. Mi YouTube, la verdad, no tengo, pero síganme en mis redes, por favor.
16: Patricio Romano.
0: Patricio Romano.
16: Ah, bueno, yo soy Lalo-Ultra. Lalo-Ultra. Síganme, Lalo-Ultra. Y ahora sí, muchísimas gracias, Car Junior. Te agradecemos. Vámonos a la cabina porque parece que va a llover. El cielo se está nublando. Ay, mamá, me voy a mojar. 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Y ahora sí, gracias, doctor. Gracias, Carla. Gracias, Jimena. Pórtense bonito, échenle ganas. Gracias, Patricio.
0: ¡Nos vemos, campeón!
16: ¡Campeón! ¡Hasta la próxima! ¡Soy Lalo Chamaco! ¡Adiós!

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3: El presidente del Consejo Coordinador Empresarial, Juan Pablo Cisneros, exhortó a los trabajadores a denunciar a las empresas que no hayan recibido utilidades. El municipio de Xochimilco invita a su avistamiento de luciérnagas durante los meses de junio a agosto. Los recorridos serán desde las 6 de la tarde para hacer senderismo hasta donde se podrá disfrutar del espectáculo natural. En información nacional, la líder del Movimiento del Sombrero, Grecia Quirós, reclamó a Claudia Sheinbaum por la reforma electoral en Michoacán. En Cancún, un cubano ilegal fue rescatado por la policía de ser linchado luego de agredir a golpes a un mexicano que le reclamó por no responder por la mordida de su perro. En información internacional, tras su éxito en México, la banda coreana BTS anunció una nueva gira por nuestro país.
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4: Cuatro de la tarde con un minuto. Nos vamos con esta prima de una amiga, la cumpleañera del día de hoy. Cantante, compositora, empresaria, actriz australiana. Estoy hablando de Kylie Minogue. Sí, hoy Kylie Minogue está cumpliendo ya 58 años de edad. Nació un 28 de mayo, pero del 68 allá en Australia. Para que tú tengas un referente de lo que es Kylie Minogue allá, es como la Madonna, pero australiana. De hecho, en varias ocasiones los fans de ambas reinas del pop están pidiendo una colaboración y nada más no se da. Pero bueno, mientras estamos celebrando el cumpleaños número 58 de Kylie Minogue, yo te presento uno de mis temas de Kylie favoritos. Esto es Magic y la escuchas aquí en Ultra 92.5. 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
1: Cuatro de la tarde con cinco minutos y yo quiero cerrar este jueves de la prima de una amiga con una polémica de esta prima de una amiga que si de por sí de todo el clan Kardashian-Jenner era la que peor me cae, híjole. Ahora con esto más que confirmado. Mira, rapidísimo, Khloe Kardashian es una prima de una amiga, una de las integrantes del clan Kardashian. Guapetona, multimillonaria, exitosa con sus marcas, con su maquillaje y demás. ¿Pero qué crees? Khloe Kardashian se encuentra en polémica tras confesar en su podcast, que yo no lo puedo creer, puercoterco. Miren, con este tipo de casos es cuando te das cuenta que ni todo el dinero del mundo te da inteligencia y te da sentido común. ¿Por qué? Khloe Kardashian se encuentra en polémica tras ella misma confesar en su podcast en internet que sometió a sus dos gatitos, sus dos mascotas, sus dos michis, a una cirugía de desgarramiento. ¿Qué significa esta cirugía de desgarramiento? Hazme el favor. Es un procedimiento quirúrgico costoso, millonario, donde le quitan las garras a los gatitos para que estos dejen de dañar los muebles y la mansión lujosa de la señora. Hazme el favor. Ahí te van algunos datos curiosos de esta polémica. Esta cirugía es ilegal en California, allá donde ella reside en Estados Unidos, y en muchos otros lugares porque prácticamente es considerada tortura animal. Es, digamos, una amputación porque le estás quitando de manera quirúrgica las garras a tus gatitos, caray. Y esto, lamentablemente, genera dolor crónico en los michis y otras complicaciones. Khloe Kardashian, esta empresaria medio mensa, admitió que tomó la decisión por un mal consejo al ser dueña de gatitos por primera vez y ella nada más quería proteger sus casas y sus lujosos muebles millonarios. Sin embargo, reveló sentirse sumamente arrepentida y miserable al ver el sufrimiento de sus mascotas. Demasiado tarde, chica. Demasiado tarde y ojalá te funen y la cancelación sea por bastante tiempo. Detallando que, pues, obvio, ahora sus gatitos, a quienes les quitó las garras de manera quirúrgica, deben permanecer vigilados 24/7 con rastreadores o, bueno, microchips de GPS y tienen prohibido los gatitos salirse de su hogar porque, obvio, al ya no tener sus garras, han perdido sus herramientas de protección, pues primarias. Los gatitos, al salir de su hogar, quedarían completamente indefensos ante cualquier peligro si lograran escapar al exterior. Y obvio, la reacción del público y de los defensores de los animales no se hizo esperar, desatando una lluvia de feroces y muy merecidas críticas en redes sociales hacia esta Kardashian. Cientos de usuarios y expertos la acusan de crueldad y egoísmo, y sí, la comunidad de internet, principalmente te digo los defensores de los animales, la están, pues obvio, criticando duramente por priorizar la estética de sus muebles lujosos por encima de la salud, el instinto natural y el bienestar físico de sus propias mascotas. Es una locura. Tú puedes checar el podcast ahí en sus redes sociales. Evidentemente la chica Kardashian ya está bloqueando pues la manera de comentar en su Instagram. Pero ahí te das cuenta, al menos con este ejemplo, cómo ni con todo el dinero y los lujos del mundo se te quita lo idiota, lo egoísta y la inteligencia básica humana llamada sentido común. Porque finalmente, Khloe Kardashian, los muebles y otras pertenencias son reemplazables, sobre todo para ti que eres multimillonaria, pero esos gatitos nunca dejarán de sentir dolor. Es decir, es como si a tu perro o a un perrito le operas a través de una cirugía millonaria costosa las cuerdas vocales, por así decirlo, para que deje de ladrar. Casi lo mismo que hizo Khloe Kardashian con sus gatitos. Te digo, de por sí, si todas las Kardashians, o de todas las Kardashians, esta era la mujer que menos me caía, ahora peor. Ay, no, ya me enojé, puerco terco, ya me enojé. Ella misma ha posteado en sus redes sociales la fotografía de sus dos felinos, de sus dos gatitos ya sin sus garras. No, pobrecitos, pobrecitos. 4:10 PM, no te vayas porque ya llega un excelente amarranavajas. Mientras nos vamos con más música, ahora es el turno. ¿Qué te parece si nos vamos con Shakira, ya que andamos en fiebres mundialistas? Esto es Dai Dai y de regreso seguimos aquí en Ultra 92.5, prende tu radio.

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2: 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En Ultra son las
3: 4:14.
2: Alerta roja.
3: Atención, pruebe tus tiempos y vas hacia la calzada Zabaleta. Presenta carga vehicular desde Camino Real a Cholula y hasta la altura del Boulevard Atlixco.
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3: 4:22, ya llega un buenísimo amarranavajas, pero mientras nos vamos con algo de Manuel Medrano, Cuando te beso, aquí en Ultra 92.5, prende tu radio.
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1: Round 1. Pues ahora sí, por tiempos, rapidísimo nos vamos con esta primera parte de la Marranavajas, ¿eh? 4 de la tarde con 25 minutos, Puerco Terco. Quien nuevamente le quiere mandar un besote y un abrazote muy especial a Marian. A Marian y a su nuevo mejor amigo, Puerco Terco, porque ya me dijeron por ahí, ¿eh?, que te vas a echar tus buenos mezcales con Changuito. Changuito, la mascota o el compañerito de Marian. Así que Marian, guapetona, te mandamos un besote y un abrazote, te queremos bastante. Y ahora sí, de este lado del ring, fíjate que tenemos dos efemérides pop. Ambas canciones eran lanzadas un día como hoy, pero en diferentes años. Ahí te va. Opción número uno, un día como hoy, 28 de mayo, pero del año 2021, plena época de pandemia. Mientras varias estábamos encerrados, movíamos, pues, ¿qué será?, el cuerpecillo con esta buenísima colaboración, al menos a mí sí me gusta. Estoy hablando de J Balvin, María Becerra con... ¿Qué más, pues? Hoy se cumplen ya 4 años de esta icónica colaboración.
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0: es un temazo, sí es un buen temazo. Ahí está, opción número uno, cumpliendo 4 años de su lanzamiento. Buenísima colaboración entre el colombiano J Balvin y la argentina guapetona María Becerra. Esto es ¿Qué más pues?
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0: Ok. Pero del otro lado del ring yo dije, si vamos a traer aquí buenos temazos de creadoras de contenido, porque sí, María Becerra en sus inicios arrancó como youtuber y creadora de contenido y ya posteriormente le pegó a la música y lo hizo muy bien, por ejemplo, con esta buenísima colaboración con J Balvin, pues yo dije, ah, pues si vamos a hablar de creadoras de contenido que después quisieron experimentar en la música, opción número 2, cantante compositora venezolana, quien también tiene una buenísima colaboración. A mí también me gusta este temazo. Estamos hablando de Lele Pons, Guayna con Se Te Nota.
2: Pues a mí me gusta.
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0: Híjole, son de esas canciones, de esos gustos culposos que como te ponen a bailar. Opción número 2, haciéndole frente a J Balvin y María Becerra, tenemos este tremendo temazo de Lele Pons y Guayna. Esto es Se Te Nota.

0: Empezamos a recibir votos por Coterco al 22-26-53-56-15. ¿Tú con qué temazo gusto culposo de una creadora de contenido te quedas? Opción número uno, nuevamente tenemos a J Balvin y María Becerra con ¿qué más fue? Es que hasta recuerdo cómo me ponía a cantar tremendo temazo en mi cuarto.
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0: O tú prefieres la opción número 2. Tú prefieres a Lele Pons y Huayna, que pues no lo puedo creer. A partir de esta colaboración como que sintieron mariposas en el estómago. Y mira nada más, ahora casados y con una preciosa niña. Tenemos opción número 2.
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0: Recibo tus votos al 22-26-53-56-15. Qué temazo, qué gusto culposo de creadoras de contenido te quedas. ¿Cuál ganará? 4 de la tarde con 29 minutos. Yo soy Carla Chantrés y de regreso en la segunda parte de esta Marranavajas. Vamos a escuchar tus votos por audios al 22-26-53-56-15. Y pues de esta manera, puercoterco, con el conteo, vamos a descubrir qué temazo culposo ganará. 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
4: El máximo momento para Diego Armando Maradona en la selección de Argentina en el Mundial de 86 llegó el 29 de junio en el Estadio Azteca, en la gran final donde Argentina se proclama campeón venciendo a Alemania Federal 3-2. Ahí la albiceleste conseguía el segundo título en la historia y a Diego lo transformaría en leyenda. Después, en Italia 90 y Estados Unidos 94, la historia cambió por completo.
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3: Pues ya, vamos a conocer el temazo gusto culposo vencedor de este marranavajas puerco terco. Tenemos suficientes votos, vamos a escucharlos el 22, 26, 53, 56, 15. ¿Por qué? Porque un día como hoy, 28 de mayo, pero del año 2001, J Balvin lanzaba una buenísima colaboración con una creadora de contenido que posteriormente se lanzó al mundo de la música. Estamos hablando de María Becerra, J Balvin con...

0: más, pues, de J Balvin y María Becerra cumple ya 4 años de su lanzamiento. Y a mí sí me gusta esta canción.
1: 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Tú cállate, Rosita.
0: Entonces ya te lo decías, estamos hablando de canciones que sí le pegaron a creadoras de contenido o youtubers del otro lado del ring. Pues ahora sí, es cantante, empresaria, creadora de contenido, youtuber venezolana, haciéndole frente a María Becerra y J Balvin. Estamos hablando de Lele Pons y Guayna con...
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1: Pues a mí me gusta. 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
0: Se te nota de Lele Pons y Guayna. Está buena también la canción, ¿sí o no? Toby. 22 26 53 56 15, ese es nuestro WhatsApp de cabina para que empieces a votar por audios. Está guapachosa, está pegajosa. Pues ya, tenemos suficientes votos. Vamos a iniciar contigo, Ángel, terminación 1577. ¿Cuál es tu gusto culposo de una cantante que sus inicios fue siendo creadora de contenido, youtuber, instagramer y demás? A ver aquí, hola.
3: Hola, Carlita, hola, Carlita. Vamos con la opción número uno.
0: La opción número uno, o sea, quema puede la María Becerra. Ok. Sorprendida quedé. Yo pensé que a los chicos les gustaba más Lele Pons. Primer voto a María Becerra. También suenas como motocicleta, por eso terco. A ver, tenemos aquí a...
4: Pues esta vez, Carlita.
5: Ninguna me guste.
0: Chico, pero le tienes que votar. Es que no eres de las nuevas generaciones, ¿verdad? Creo que no, y por eso no te gusta, chico. A ver, acá tenemos a...
6: Hola, Carlita. Hola. A mí me gusta la opción 1.
0: La opción 1, le das el segundo voto a J Balvin y María Becerra, corazón. A ver, tenemos aquí a... ¿Cómo estás, Luis?
7: Hola, Carlita, hola, Puerco Cerco, muchos saludos. La verdad me voy con la opción número 1.
0: Ok.
7: Mira, tiene un no sé qué que no me acaba de convencer, Carlita.
0: Yo sé. Saludos. ¿Sabes qué? Siento que María Becerra es de estas chicas que tienen la sangre pesada, pero le das el tercer voto. Igual, Lele Pons, ¿eh? A ver, hola.
8: Carlita, vámonos por Lele Pons. Se te nota.
0: Le das el primer voto a Se te nota.
8: Carlita, saludos al Puerco Cerco.
0: Aquí tiene. Primer voto a Lele Pons. Aquí, hola.
9: Hola, Carlita, buenas tardes.
0: Buenas.
9: Soy Marisol, yo voto por la casilla número 2. Saludos, excelente tarde.
0: Ahí le das el segundo voto a Lele Pons con Se te nota. Chico Piña.
10: Se te nota.
0: No, pues
10: Carlita,
0: ya.
10: Voto por...
0: Con eso nota. Me dijiste
10: chico,
0: todo.
10: Chico Piña,
0: le das el tercer voto a Se te nota de Lele Pons y con eso la acabas de empatar con María Becerra. Es un temazo culposo. Hola.
11: Carlita, por J Balvin y María Becerra.
0: ¿Qué? Por J Balvin y María Becerra. Cuarto voto a J Balvin y María Becerra, chico. Y aquí tenemos a Raciel. Hola, Raciel. Ay, Raciel.
12: Se nota, pero que al Puerco Terco le encanta perrear macizo sobre el piso y lento sobre el pavimento. ¡Opción 2!
0: Duro contra el muro, suave contra la nave, lento contra el pavimento, macizo contra el piso, suave contra la arena. Chico, le das el cuarto voto a Lele Pons. Otra vez lo acabas de empatar, Raciel. Aquí tenemos, hola.
13: Hola, Carlita, licenciado Puerco Terco. Pues vámonos hoy con la hijada del buen papá de todos en Latinoamérica, Chayanne, con Lele Pons.
0: Lele Pons.
13: Sí.
0: Excelente.
13: Saludos.
0: Dato curioso, Ricardo. Muchos no saben que Lele Pons es la sobrina del mismísimo Chayanne y por eso la lana, la belleza y el talento.
14: Hola, Carlita.
0: ¿Qué onda?
14: Yo voto por la opción número 1. Saludos.
0: Ay, ok. Lo acabas de empatar otra vez. María Becerra, J Balvin. 5 votos. Mira nada más quién llegó acá. Rules.
12: Carlita. No, pues nada que ver. Vamos por la nena de Argentina. Esa nena de Argentina me gusta.
0: Voy conociendo tus gustos.
12: Vamos por ella. Vamos por María Becerra. Excelente tarde, Carlita. Calurosa ahorita y al rato seguro lluviosa, ¿eh?
0: Ya sabes cómo es el clima aquí en Puebla. Le das el sexto voto a tu chica María Becerra con su no sé qué sé yo, que atrae bastante. Tania Guapetona.
15: Hola, Carlita, buenas tardes.
0: Hola.
15: Vamos a votar por la opción número 1.
0: Oh, ya. Bye. Le dio la vuelta. Bye, guapetona mía. Séptimo voto y tenemos el último y es para...
16: Hola, Carlita, yo voto por... La segunda.
0: No manches, ya. 6 votos, pero ¿qué crees, preciosa guapetona? No fue suficiente, Puerco Terco, haz los honores. Ya, a ver, ¿qué es? Si no, pues ya. Lele Pons y Huayna tendrán una excelente colaboración con Se Te Nota. Lele, serás la mismísima sobrina de Chayanne, pero ¿qué crees? No fue suficiente para ser vencedora en esta Marranavajas. Eres la rival más débil. Adiós.
17: Fatality. Flawless victory.
0: Azú, hasta ya llegó la peluca de Lele Pons. Así que 4 de la tarde con 46 minutos nos vamos con esta cantante, compositora, la nena de Argentina, María Becerra, quien un día como hoy, 28 de mayo, pero del año 2021, hace 4 años junto a J Balvin lanzaba ¿Qué más fue? Y la escuchas aquí en Ultra 92.5, prende tu radio.

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23: Cuatro de la tarde con 57 minutos, ya casi me voy, pero rapidísimo para este Ponte Pilas. Voy a retomar el tema de cómo esta prima de una amiga, Taylor Swift, está realizando un acuerdo prenupcial para ella, pues, cuidar todos sus bienes y, pues, todo su dinero y todas las propiedades que por tantos años de esfuerzo y trabajo le costó ganarse antes de conocer a su futuro esposo. Y a partir de ese, pues, ¿qué será? Ese tema, ese debate de los acuerdos prenupciales y demás, pues muchos dijeron así como de no, la chica con eso ya está diciendo que no va a funcionar su matrimonio, luego ya se está premeditando al divorcio, y no es así. A ver, para este Ponte Pilas, muchas veces nos han vendido la idea romántica de que el amor lo entrega todo sin condiciones, y ha surgido un gran tabú alrededor de los bienes separados o los acuerdos prenupciales. Seguro has escuchado la famosa frase, si de verdad te ama, no te pedirá firmar un papel ni hablará de divisiones. Pero hoy quiero invitarte a cambiar esa perspectiva con amor y madurez. Hablar de cuidar lo propio no es egoísmo, ni significa que estés planeando un final con esa pareja. Al contrario, es un acto de profundo respeto hacia el esfuerzo, el tiempo y los años de trabajo a tu pareja o a ti que tanto les costó construir cada uno con sus pertenencias antes de cruzarse en el camino. El verdadero amor, ese que es sano y maduro, jamás va a tentar, intervenir o querer adueñarse de lo que no le corresponde por más enamorados que estén. Quien te ama de verdad, te ama por quien eres, no por lo que tienes en el banco o las propiedades a tu nombre. De hecho, proteger los bienes individuales es una de las mayores pruebas de cuidado mutuo. Significa que, pase lo que pase en el futuro, incluso si los caminos se llegan a separar, esa persona sigue viendo por tu bienestar y desea que sigas conservando lo que por derecho e historia es tuyo sin dramas ni afectaciones. Quitemos el miedo a las conversaciones honestas desde el principio cuando conoces a esa persona especial. Cuidar tu patrimonio, cuidar tu privacidad, cuidar tu seguridad no es falta de confianza, es responsabilidad con tu propia vida y con la de quien tienes al lado. Recuerda siempre que el amor verdadero no busca poseer el cielo del otro, sino admirar el vuelo que logró antes de coincidir en el mismo camino. Porque el romance se escribe en el alma, pero el respeto se demuestra protegiendo la historia y el esfuerzo de cada uno. Te lo repito, el amor verdadero, el sano o el maduro, no busca poseer el cielo del otro, sino admirar el vuelo que logró antes de coincidir en el mismo camino. Así que camina con el corazón abierto con esa persona, pero con tus pasos firmes en la tierra, y de esta manera, ponte pilas. Cinco de la tarde en punto, yo me despido, pero te recuerdo que regreso en punto de las 8 de la noche con Michelle Cepeda, tus solucionistas con tu par nocturno. Yo soy Carla Chantrés y me despido recordándote que en esta vida hay que tener más ganas que miedo. 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
4: El presidente del Consejo Coordinador Empresarial, Juan Pablo Cisneros, exhortó a los trabajadores a denunciar a las empresas que no hayan recibido utilidades. El municipio de Xochimilco invita a su avistamiento de luciérnagas durante los meses de junio a agosto. Los recorridos serán desde las 6 de la tarde para hacer senderismo hasta donde se podrá disfrutar del espectáculo natural. En información nacional, la líder del Movimiento del Sombrero, Grecia Quirós, reclamó a Claudia Sheinbaum por la reforma electoral en Michoacán. En Cancún, un cubano ilegal fue rescatado por la policía de ser linchado luego de agredir a golpes a un mexicano que le reclamó por no responder por la mordida de su perro. En información internacional, tras su éxito en México, la banda coreana BTS anunció una nueva gira por nuestro país.
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Yo creo que ya yo me rindo.

Señores, ya son las 5 de la tarde con 10 minutos. 5 de la tarde con 10 minutos, señores. Es un placer saludarles a través de la frecuencia de los grandes, señores. ¿Cómo están? ¡Qué gusto, qué placer! ¡Qué honor, señores! Saludarles en este rico y delicioso... ¿Qué día es hoy? ¡Jueves! ¡Cómo no, con todo gusto! ¡Jueves, papá! ¡Jueves! Quiero poner una canción y no puedo. ¡Claro que sí, claro que sí! ¡Claro que sí! Señores, señores, feliz día para todos. ¿Qué les iba a decir? ¿Cómo están? ¿Qué harán haciendo? ¿Cómo les va? ¿Qué me cuentan? ¿Cómo les va la vida? Señores, hoy es jueves y el cuerpo lo sabe.

Señores, qué rico, porque hoy es jueves y arrancamos con toda la buena vibra, con toda la actitud, con toda la energía, con todo lo que, con todos los machocos, arrancamos.

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Oigan, señores, ¿cómo están? Arrancamos este programa con mucha alegría, buena vibra, a través de Ultra 92.5, saludando a todos los diferentes municipios del hermoso estado de Puebla. 482-0925, 482-0939, 482-0925, y 2226-535615, 2226-535615, y 482-0939, y 482-0925. Marquen porque quiero saber quién eres y de dónde eres. Me parece aburrida. Tengo boletos para Lord of the Dance, muchachos. Mesa para la cabeza. San Francisco, Teotihuacán. San Francisco, Teotihuacán. Mañana nos vemos. Ahorita les digo todo lo que voy a hacer mañana en el mero centro de San Francisco, Teotihuacán, papá.

más. Oigan, ¿cómo están, señores? ¿Qué andan haciendo? ¡Qué placer! ¡Qué honor! Marquen a cabina. ¿Qué más? ¿No? ¿Qué más digo así? Ya se me va el Wi-Fi, muchachos. Ya se me va el Wi-Fi. Marquen a cabina 48209-25, 48209-39. Díganme quién eres, de dónde eres. ¿Quién eres? ¿De dónde eres? ¡Y saquen las monas de guayaba!

0: ¿Quién eres? ¿De dónde eres? 482-0925, 482-0939. Y cuando yo diga, esa persona ganó, esa persona ha ganado, tío, Jolines.
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0: ¿Cómo estás, Puebla?
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0: Saludando a la gente de Atlixco, Cholula, San Pedro, San Andrés, Xostla, la gente de Amozoc, Tecamachalco, Tepeaca, la gente de Nopalucan, Acatzingo, Zacatlán, Jicotepec, Huauchinango, Chignahuapan, Atlixco de las Flores, Cuautlancingo.

0: está triste.
1: Canción de amor.
0: A esta que solo vino. Así que marquen la cabina 482-09-25-482-09-39. Quiero saber quién eres, de dónde eres, dónde me estás escuchando, municipio, colonia, taxistas, ingenieros, licenciados, arquitectos, enfermeras, enfermeros, proctólogos, ginecólogos, argólogos. ¿Cómo se llaman los doctores de los viejitos? ¿Cómo se llaman los doctores de los viejitos? ¿Cómo? Lo de los viejitos. ¡Geriatras! ¡Geriatras!

Así que marquen, señores, 482-09-25, 482-09-39, 22-26-53-56-15, 22-26-53-56-15. ¿Quién eres? ¿De dónde eres? Es el pase de lista, señores. ¿Quién eres? ¿De dónde eres? ¿Quién eres? ¿Y de dónde eres, caramba? ¿De dónde me has escuchado? ¿De dónde? ¿De dónde?

0: Vamos a ver si hay en la línea telefónica para ver quién está ahí. ¿Dónde está Cholula? ¿Dónde está San Pedro? ¿Calpan? ¿San Nicolás de los Ranchos? ¿Cómo se llama? ¿Huejotzingo? ¿Domingo Arenas? ¿Xostla, Coronango? ¿Dónde andan? ¿Dónde está la gente que le gusta el rock? ¡Saludos para Kiki, de parte de su papá! ¡Y Choche Letona! ¡Saludos, señor Letona!
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0: ¡Órale, jalo! ¡Jalo el sabadito! ¡Jalo, señor Letona!
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0: a pecar! A ver, vamos a ver quién está en la línea. 482-09-25, 482-09-39 y 22-26-53-56-15. Y cuando me marquen, señores, yo decido quién gana. Lord of the Dance, muchachos, para que se vayan a bailar, papá, para que se vayan a gozar.
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0: Saludos a Mayaquén. Que se fue a ver a System. Por eso. Así que, señores, marquen de volada cabina. A ver, vamos a ver quién eres, de dónde eres. Vamos a ver. Aquí, nadie en la 1. Nadie en la 2. Pero acá ya están marcando. Vamos a ver quién está en la línea telefónica. 482-0925. 482-0939. Bájenla a su radio. Escúchenme por el teléfono. Bueno.
2: Bueno.
0: ¿Quién habla?
2: Kenneth.
0: ¿Cómo estás, Kenneth? ¿Qué andas haciendo? ¿Kenneth con P o sin P? No, estoy cotorreando. ¿Cómo estás, Kenneth?
2: Bien.
0: ¿Qué andas haciendo?
2: Aquí, escuchando la radio.
0: ¿En qué colonia? ¿En qué municipio? ¿Dónde andas, enano maravilloso?
2: Cholula.
0: Arriba, San Pedro, San Andrés.
2: ¿En qué colonia? San Andrés.
0: Arriba, San Andrés, Cholula. ¡Un abrazo para todos los San Andrés, saludos enormes! ¿Con quién vienes?
2: Con mi mamá.
0: Ah, sí,
2: ¿qué? Y con mi hermanito.
0: Ah, pues saludos para ellos, Kene. Te mando un abrazo, Kene sin P. Te mando un abrazo.
2: Adiós. Igual.
0: Salúdame a tu mamá, ¿eh? Dile que deje la puerta abierta. Señora, deja la puerta abierta y la ventana también.
2: Ok, ok.
0: Uno nunca sabe cuándo hay que huir. Nada más que no nos dejen como el cotorro, ¿no?
2: Sí, claro.
0: Sí, claro. Todo dice la mamá, sí, claro. ¡Adiós, señora! ¡Hasta San Andrés, Cholula! ¡Un abrazo!
2: ¡Un abrazo!
0: A ver, vamos a ver quién más marca. Nada más quiero saber quién eres, de dónde eres. ¿Quién eres, de dónde eres? ¡Córrele, córrele, córrele!
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0: ¡Está triste! A ver, 482-0925, 482-0939, 482-0925, 482-0939 y obviamente con el respectivo 222 y 2226-535615. Vamos a ver quién está aquí. ¡Bueno!
3: Bueno, bueno.
0: Hola, ¿cómo te llamas?
3: Dante, y soy de Misiones de San Francisco.
0: ¿De dónde eres? De Misiones. ¿Dónde queda Misiones de San Francisco?
3: Queda atrás por la Volkswagen.
0: Por la Volkswagen. Ah, ya, mira, me está diciendo acá el señor Cona que por la Volkswagen. Saludos a Misiones de San Francisco. Un abrazo enorme por allá, carnal. A todo Misiones. Creo que sí hemos ido a control remoto hasta Misiones. A una placita donde hay un gimnasio. Por ahí hemos ido.
3: Donde está la Herrera.
0: Ándale. Donde está la campeona de los precios bajos. Oye, te mando un beso hasta Misiones,
3: Dale.
0: ¿Con quién estás?
3: Con mi esposa.
0: Señora, le mando un beso a su esposo, ¿Cómo?
4: ¿Está bien?
0: O un beso a su esposo o beso de tres, usted decide.
4: No, no es mi esposo, ¿pero en dónde?
0: ¡En el Chiconcuyo! ¡Adiós, Misiones! ¡Adiós! A ver acá, bueno.
5: Bueno.
0: ¿Quién habla?
5: Carlos, voy con él.
0: ¿Qué onda, Carlitos? ¿Vas a querer o no?
5: me lo he hecho.
0: O sea, va, órale, ya estás, conste, aquí tengo el solo vino que está impresionante. Oye, ¿de dónde eres?
5: ¿De dónde crees?
0: Pues de mi corazón, bebé.
5: Exactamente.
0: Estoy a tus órdenes, chiquito, lo que me pidas, mi amor, ¿eh?
5: No me lo así porque me prendo.
0: No, no te prendas, por favor. Oye, gordo, ¿de dónde eres ya? ¿Qué colonia eres o qué?
5: De Misiones de San François.
0: ¡Ah, también! ¿De Misiones? Sí. ¡Órale! Sí. ¿Casado, soltero, viudo, divorciado? ¿De dónde eres?
5: Casado con dos chavitos.
0: No, ¿y si son tuyos o no? Porque
5: sí, se los mando, sí.
0: Allá en Misiones, ¿quién sabe? O ya no se sabe. Bueno, si no son tuyos, no te preocupes. Te mando un beso, ¿eh?
5: Te mando saludos.
0: ¿Quién me manda saludos?
5: Mis hijos, aquí están.
0: Ah, qué bendición que tengas allá tus hijos maravillosos. Te mando un abrazo para ti, para tus hijos, carnal, hasta Misiones de San Francisco, hermano, ¿eh?
5: Muchas gracias, cuídate, chamaco.
0: A ti, carnal, bendiciones, carnalito, ¿eh?
5: Te queremos mucho.
0: Ay, gordo, muchas gracias, güey, muchas gracias de corazón. Yo también a ti, no los conozco, pero a ti y a toda tu maravillosa familia, un abrazo enorme desde esta bendita cabina, ¿eh?
5: Igual, chamaco, cuídate.
0: ¡Bye! ¡Bye! Señores, voy al corte comercial y vámonos con la sección Cosas que me chocan. Mándenme su nota de audio. No, que diga, márquenme a cabina 482-0925, 482-0939, 482-0925, 482-0939. Pero antes de las frases del día, viene un corte comercial y las frases del día y luego Cosas que me chocan, señores. Y el tema del día de hoy, apodos para una araña pisada.
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5: A ver, lunes no, martes tampoco, jueves solo de 5 a 6.
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18: 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En Ultra son las...
19: Ya son las 5:31.
18: Alerta roja.
19: Señores, manejen con cuidado, por favor. Se ve que está despejado el cielo, pero por si las moscas, intermitentes direccionales, 1 y 1, y distancia entre coche y coche.
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Señores, vámonos con las frases del día, muchachos. Uy, qué buena rola. Y queda, esta canción queda para las frases del día, pero maravillosamente, muchachos, maravillosamente. Fíjense. Fíjense, esto fue lo que encontré para las frases del día y se los quise compartir. Lo dijo Johnny Depp. Y Johnny Depp no se equivocó cuando dijo: hazle caso a la vida cuando te saque a empujones de donde no debes de estar. Hazle caso a la vida cuando te saque de empujones de donde no debes de estar. Y es tan real. Porque de repente no le hacemos caso a la intuición, no le hacemos caso a lo que ocurre en nuestra vida, no le hacemos caso a lo que pasa a nuestro alrededor, no le hacemos caso a las señales del universo. Y de repente, si tenemos que irnos de nuestra pareja, de nuestra familia, de nuestros seres que amamos, pero que ellos no nos aman de la misma manera. Pero la vida te está insistiendo, te está diciendo la vida: güey, salte de ahí. Ahí no es, ahí no funciona, ahí no te quieren como debes. Salte. Y sí, te va a doler y duele muchísimo. Duele muchísimo, de verdad que duele muchísimo. Duele como no tienes una idea. Y duele, te lastima, pero lo tienes que hacer y tiene que suceder. Tienes que huir, tienes que escapar de alguna manera. Y de repente a veces la gente no lo va a entender, pero con que tú lo entiendas es más que suficiente. Y así sucede. De repente pedimos amor, reclamamos amor y no lo recibimos. O tal vez creemos que la forma de amar de esa persona es diferente. Y está bien, ¿eh? Porque cada persona ama diferente. Cada persona abraza, besa, siente. Cada persona lo hace diferente, porque si todos amaran igual, todo sería muy aburrido. Hay muchas personas que son de alguna manera muy amorosas. Hay otras personas que no les gusta recibir tanto amor. Hay lenguajes del amor que son diferentes en muchos aspectos. Hay veces que no recibimos, y esto duele, pero se tiene que decir, no recibimos el mismo afecto de la mamá que del papá, o del papá que de la mamá. Y es en serio, ¿eh? Es muy en serio esto. No recibimos el mismo afecto. No recibimos el mismo afecto probablemente en nuestro trabajo, porque también, aunque duela, se tiene que decir. De repente, en tu trabajo, en primera, güey, no esperes en tu trabajo que te digan felicidades. Lo hiciste bien. Vas bien. Lo haces increíble. Oye, bien, ¿eh? No esperes eso porque no va a pasar. No va a pasar. Entonces, imagínate si no pasa en la vida diaria. Pues mucho menos en algún lugar donde estés trabajando. Y si esperas la aprobación de las personas, tampoco va a llegar esa aprobación de las personas. Tampoco va a llegar ese: oye, qué maravilloso, qué bien está, cómo lo hiciste. No. El alma no se mancilla por la deformidad de un cuerpo, del corazón. No se mancilla por la forma de cómo te traten, sino de la hermosura y del alma que tengan las personas. Y aunque duela, hay muchas personas que no tienen alma. Hay muchas personas que no tienen corazón. Hay muchas personas que ven la vida maravillosa. Y hay veces que hay personas que ven la vida solo para existir. Y las dos formas están bien, ¿eh? Porque nadie está obligado a amarte. Y nadie está obligado tampoco a quererte. Y nadie está obligado a estar donde no debes de estar. La vida te está diciendo: vete de ese lugar. Hazlo. Sea de tu familia, sea de tu trabajo,
o sea, de la persona que amas. Porque la vida te está sacando empujones. No te aferres a lo que no puede ser. Soy Lalo Espinosa. Feliz tarde.

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4: 5:58, las 5:58, Miami.